Dieron los resultados de las pruebas PISA 2025. Y las noticias no son buenas. Retroceso en tres áreas, en las tres evaluadas, ¿no? Esto es ciencias, la lectura y matemáticas, con los peores resultados de los últimos 10 años para la Argentina. Casi la mitad de los estudiantes evaluados no alcanza el nivel mínimo de conocimiento. Es una señal de alarma sobre la educación y el futuro de nuestros jóvenes. El muestreo fue hecho sobre jóvenes que tienen 15 y 16 años. Cambiamos de tema porque en el juicio por la desaparición de Loan, el pequeño que falta desde el 13 de junio del 2024, Laudina Peña, la tía del joven, Laudelina, se quebró y pidió perdón por haber mentido, reconoció haber mentido. Señaló a su ex abogado, José Fernando Codazzi, como quien habría inventado la versión de supuesto accidente y apuntó también contra otros imputados. Se está llevando a cabo este juicio que la verdad no deja de sorprendernos. Vamos a ampliar esta información. En el mundo del fútbol, Messi vuelve a estar nominado al Balón de Oro después de 2 años. El capitán de la selección argentina encabeza la lista de 30 futbolistas que competirán por el premio. También fueron elegidos Lautaro Martínez y el Dibu Martínez. ¡Qué grande, Messi! Y esta noche vamos a recibir a una mujer que lleva 3 décadas de música, con canciones e historias. Cecilia Mesadra celebra sus 30 años con la música en el Teatro Real. Esto será el 12 de septiembre a las 20 horas. 30 años aquí cantando. Así se llama el show que revive gran parte de su trayectoria. Cecilia va a estar en unos minutos aquí en nuestros estudios. Además, hoy cumpleaños, ¿sabes quién? Ricardo Montaner. Vamos a repasar su música en todas sus épocas, en todas las versiones Montaner, ¿no? Con todas sus canciones. El cantautor, que vendió más de 25 millones de discos, está cumpliendo 69 años y sigue más vigente que nunca. Todo esto y mucho más, señores, en esto que aquí comienza, que se llama En Buena Compañía.

0: ¿Cómo va, gente? ¿Cómo están? Marcela Palermo los saluda y otra vez estamos juntos en esta semana. Bueno, desde hace un tiempito que nos vemos así como medios, nos desencontramos, ¿no? Por el tema del fútbol. Los amigos de Fanático transmiten todos los equipos de Córdoba, ustedes saben, y hay muchos partidos que se han dado en este horario, ¿eh? Así que bueno, cedemos el espacio para las transmisiones. Tengo entendido que a partir el próximo lunes hay transmisión también y después ya todos los partidos empiezan a ser el fin de semana, ¿eh? Viernes, sábado y domingo. Así que vamos a entrar en cierta normalidad. Bien, bueno, dicho esto, señores, ustedes se preguntarán y dirán, che, la Marce tendrá en el programa En Buena Compañía, ¿tendrá el premio de hoy? Pero, ¿cómo me preguntan eso? Obvio, señores, hoy es martes. ¿Y cómo son los martes en la radio? Son martes feliz. Y qué bien puesto este título. Viste que los martes son esa cosa fofa, sonsa, que vos decís, martes, a ver. ¿Qué hacemos, Marte? Nada. Nosotros acá en la radio hacemos y mucho, porque desde muy temprano que regalamos el premio del Establo Argentino, que forma parte de este Marte Feliz. ¿Y qué significa para nosotros un Marte Feliz? Un Marte Feliz significa que te podés ganar un pollo al espiedo, primero. Es mucho más rico que hecho de cualquier otra forma. Pollo al espiedo con papas fritas, pero no cualquier papa frita. Papas fritas gigantes, te lo aseguro, gigantes. Bueno, y como si todo esto fuera poco, le sumamos, además, para que las bestias no se queden con hambre, 2 docenas de empanadas. ¿Probaste las empanadas del Establo? Son muy, pero muy ricas. Así que, si vos querés y querés participar en el día de hoy, solo te tenés que comunicar al 351-857-997. Es la mecánica. Hay muchos que ya lo saben y que esperan estos martes para que sean más felices todavía. Porque si terminás el día con un mensaje de la radio que diga sos el ganador, te aseguro que tu martes va a ser muy feliz y tu familia agradecida. Eso sí. Hoy, al igual que se hizo durante gran parte de la transmisión, necesito que ustedes también me hagan una devolución. A ver, la radio viene ya creciendo desde hace un tiempo, esta radio que tiene mucha historia, esta radio que comenzó siendo LB2, que hace muy poquito festejamos los 99 años, una radio muy moderna, una radio que está en pleno corazón del Cerro de las Rosas, una radio que tiene una cantidad de equipos excelentes, una radio en la cual estoy muy contenta y muy feliz de estar. Entonces yo digo, a ver, les sigamos preguntando a ustedes que están del otro lado, ¿cómo volvieron a escuchar la radio? ¿Eran oyentes de antes? ¿Eran oyentes de otra radio? ¿Cómo descubrieron la nueva LB2? ¿Cómo están aquí? ¿Por qué están? ¿Alguien se las recomendó? ¿Alguien les dijo, che, mirá, no sabés, está fulano de tal a la mañana? ¿Y después ya te quedaste? ¿Sos de los que cambia y escucha radio de acuerdo a los segmentos? ¿O sos de los que instala la radio en un lugar y ahí se queda? ¿Cómo llegaste a la 9LB2? Me encanta eso, me encanta que ustedes me digan, ¿sí? Bueno, solamente aquellos que me hagan esa devolución y que charlemos, porque es motivo para charlar, van a estar participando, ¿sí? Por el pollo del Establo. ¿Les gusta? Marte feliz, señores, en la radio 351-857-997, primavera en Córdoba. La verdad que frío no se siente, pero parece que acá 3 días vuelve un descenso de temperatura. No sé si nieve, pero sí que vamos a pasar frío. Así que a disfrutar de estos días primaverales.
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0: Buenas noches, partísimo por el establo. Tomás Cañete, 694, últimos tres del DNI.
1: ¿Cómo te va, Marcela? Tanto tiempo. Mi nombre es César. Yo la verdad que escucho la otra radio a la mañana hasta las 5 de la tarde y después viendo un afiche en la calle, me di con que Juan Pablo Estela estaba acá en el EB2 y bueno, a las 17 horas cambio a la 2 y de ahí me quedo hasta la noche, termino mi jornada en el taxi, los escucho a todos ustedes.
2: Ah, pero muy bien, cómo me gustan esas cosas, me gustan. O sea que a partir de las 5, viste que siempre hay alguno que es como el llamador, ¿no? Yo también me pasé, yo vivo escuchando radio y no se crean que estoy escuchando todo el día esta radio en la que uno trabaja. Estoy permanentemente haciendo zapping, me gusta mucho escuchar voces nuevas, me gusta mucho escuchar programas nuevos, cosas nuevas, qué es lo que está haciendo cada uno. Bueno, está bien, yo soy una oyente rari, digamos, distinta. ¿Por qué? Porque tengo un oído como ya muy, muy preparado. Pero ustedes también, ¿no les pasa, por ejemplo, que tiene que ver con los momentos? ¿Viste? Con los momentos que cada uno está pasando. Tiene mucho que ver con los momentos, con las edades, con las circunstancias. Uno elige distintos programas, ¿eh? Pero bueno, lo que quiero saber hoy es, para que ustedes puedan ganar y puedan participar por el premio del establo, es cómo llegan a la nueva LB2. Así como lo hizo muy bien estos oyentes que entienden tan bien la consigna y que nos marcan exactamente eso. ¿Cómo llegaron? ¿Llegan? Solamente son exclusivos de algunos programas o están durante toda la transmisión. 351-857-997. Marce, qué lindo escucharte. ¿Qué vos? Feliz martes, por acá con la familia. Preparando todo para mañana mientras te escuchamos. Yo empecé a escuchar la radio por recomendación de mi esposo, que todos los días los escuchaba en el trabajo. Ahora somos fans, queremos participar por este premiazo del Establo Argentino. Gisela Ceballos, 982. Cerramos el martes con alegría. Claro que sí, esa es la idea, cerrar el martes con mucha alegría. Gracias, Gise. Preparen bien todo en familia y hagan una rica cena. Celebren el estar juntitos. Marce, buenas noches. Participo por el Establo, dice Claudia 882. Claudia, ¿y cómo llegaste a la radio? Contame eso, dale. ¿Cómo llegaste? ¿Hace mucho? ¿Hace un año? ¿Hace más? ¿Hace menos? Vamos. Buenas noches. Son mi compañía de todo el día, ya que ando arriba del auto. Una vez que los encontré, pegué con la gotita el dial para que no se mueva. Hermosa compañía, siempre. Soy Martín Alcoba, DNI 705. ¿Bien? Hola Marce, conocí a la radio desde la época que estaban en la calle 27 de Abril, pero nunca la había escuchado. Era oyente de otras emisoras. Llegué al dial gracias a fanáticos, porque yo veía el programa por televisión y después me enteré que lo iban a hacer por radio. Ahora, la 2 es la radio que más escucho. Participo por el premio del Establo Argentino. Soy Emiliano Navarro, 776. Emiliano participa siempre. Así que lo vemos siempre. Damos fe que es un muy buen oyente de la 2. ¿Hay más mensajitos en el día?
1: Hola, Marce, buenas noches. Yo empecé a escuchar la 2 porque antes escuchaba la 95.1, la Pulso. Después se me perdieron. Y bueno, por una cosa o por la otra, la escuché a Mavi en la radio, en la LB2. Y ahí me quedé. Y bueno, ya hace más de un año que estoy con ustedes. Participo por el estado.

0: Nicolás Quevedo 660.
1: Oh, pero qué bueno, Nico, qué bueno, gracias, gracias. Así están todos participando, 351-857-997.
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1: Hola Marce, buenas noches. Bueno, mira, yo hace un año que los escucho. Desde apenas prendo la radio a las 6 de la mañana y ya te escucho a vos. Fanáticos no escucho. Cuando hace el mundial sí lo he escuchado, estaba bueno. Pero a vos te escucho y bueno, muy linda la radio, muy entretenida, me río, me divierto. Re bien. Los felicito. Y bueno, participo por el regalito del establo.
2: Claro que sí, estás participando. Martes feliz.
3: Buenas noches, Marcelo. Bueno, yo empecé a escuchar la radio porque no lo encontraba en la otra radio de Estela. Y buscando en el dial, lo encontré en LB2. Y ahí me empecé a enganchar con los programas siguientes y y me quedo hasta las 11, 12 de la noche escuchando el video. Muchas gracias por el programa, excelente el programa, muy lindo la radio.
2: Qué bueno, muchas gracias. El Establo Argentino está presente como todos los martes con este premiazo del Martes Feliz. Ya saben ustedes, un pollo al espiedo con papas fritas más dos docenas de empanadas. Cómo me gusta leerlos, cómo me gusta escucharlos. Tenemos una simbiosis como muy especial, ¿no? Hola Marce, escucho hace poquito la radio, un rato durante el día, pero no los cambio, no los cambio por nada. Euge 374 participó por El Establo Argentino. ¿Tenés uno más, Marquitos? Marquitos Baira en el control y puesta en el aire como todas las noches.
4: Hola Marcela, ¿cómo estás? Buenas noches a todo el equipo. Nosotros llegamos también por fanático, después con el Freddy, después con Marcela. Y acá estamos, esta mañana con ustedes acá. Participo por el premio Rivero Rafael 867.
2: Pero muy bien. Che, ¿cómo traccionan fanáticos? Por favor, qué grande los muchachos de fanáticos. Bueno, sigan participando, ¿eh? Hoy solo participan aquellos que me digan cómo llegaron a la radio ahora. ¿Por qué llegaron? Recomendación. Descubrieron un día haciendo zapping, se los recomendó un amigo. Alguien les dijo, che, ¿escuchaste lo que pasó en la radio, en tal programa? Y ahí ya se quedaron. Bueno, es muy valioso para nosotros saber cómo llegan a nosotros los buenos oyentes que tenemos en la radio. 351-857-997. Ay, te quiero contar una cosa de música que me llamó muchísimo la atención. A ver si ustedes identifican este tema de Laura Pausini, creado en el año 2004. Es una canción muy particular de un cantautor italiano que se llama Biagio Antoniacci. Y Biagio crea esta canción que en italiano es Vivimi y nosotros la entendemos como Víveme. Y se nota una calidad de voz de Laura Pausini increíble. Mira, a ver si lo tenés este tema.

excelente, estupenda, la voz de la Pausini. Hizo la adaptación de la letra al español de este italiano que se llama Biagio Antoniacci. Es una canción esta italiana muy conocida que incluyó en el álbum Escucha, en la edición italiana de este trabajo. Es uno de los mayores éxitos en la carrera y fue tema principal de una telenovela mexicana que se llamó La Madrastra en el año 2005. Bien, hay una versión también muy linda que canta la Pausini con Alejandro Sanz, pero es un tema muy, pero muy conocido. Viste que ahora hay un reflote de temas que vos decís, este tema, ¿por qué me suena tanto? ¿Por qué le sé la letra? ¿Por qué lo tarareo? Y es porque, claro, a lo mejor fue un tema que lo escuchabas en la interpretación de otros artistas de otro género y por eso vos conocés la letra, pero a lo mejor las reversiones te suenan distintas. Bueno, hace muy poquito La Conga ha tenido el gran olfato de incorporar este tema de la Pausini, que interpreta Laura Pausini, en el formato cuarteto. ¿Y quién es la voz femenina que acompaña a La Conga? Y nada más y nada menos que Euge Quevedo. ¡Qué tremenda que está Euge! ¡Qué hermosa versión! Me encantó y dije, la quiero compartir. Escuchen.

hermosa dupla Tamanini y Quevedo, ¿no? Qué bueno, señores, qué bueno. Lo de la conca, ya sabemos cómo viene, ¿no? Que viene súper bien. Pero esto de incorporarla a Euge en el mejor momento, capaz de cantar todo, sí, y lo hace con tanta calidad, la verdad, mi plena admiración para Euge Quevedo, y esta versión me encantó, señores, por eso la quise traer esta noche acá, temprano, dentro de todo, para aquellos que van en el auto, para los que van regresando a casa, vayan escuchando esta versión del clásico de la Pausini que se llama Víveme.

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0: Esa voz es la de Cecilia Sadra, 30 años, aquí cantando. Así se llama el espectáculo que va a presentar en el Teatro Real, en la Sala Carlos Jiménez, el 12 de septiembre. Falta muy poquito para esta presentación que resumirá estos 30 años con la música. 30 años aquí cantando. Ceci, ¿cómo estás? Buenas noches.
1: Hola, Marcela, ¿cómo estás? Mucho gusto.

0: Bueno, gracias por recibirme, por esta invitación. Bueno, ya contando los días, falta muy poquito para hacer esta celebración de, bueno, mucho camino recorrido con la música, con el canto.
1: ¿Has empezado desde muy chica, Ceci?
0: Desde muy chiquita, sí. En realidad, desde que tengo memoria, canto. Vengo de una familia de músicos, de parte de mi madre y de mi padre.
1: ¿Ellos qué hacían?
0: De parte de mi familia materna, mi abuelo era contrabajista y mi abuelo tocaba el piano y también dirigía coros de una localidad que es La Puerta. Yo soy de La Para, que está muy cerquita de Mar Chiquita, en la zona de Ancenusa. Y bueno, aproximadamente a los 13 años, mi papá, también, que ya en su juventud había sido folclorista, me propuso, bueno, empezar a presentarnos en algunos certámenes y empezar a andar más por los escenarios de una manera un poco más profesional, ¿no? Yo tenía 13. Nos presentamos al primer certamen en Jesús María y, bueno, y empezaba a hacer caminito ahí con la música. Después ya me vine a la ciudad, me vine a estudiar, terminé el secundario y sabía que quería estudiar música, así que llegué a Córdoba en el 2000. Y bueno, y ahí también empezó otro camino con el Precosquín. En el 2011 tuve ese gran reconocimiento a través de esa experiencia de salir ganadora del Precosquín. Y empecé a grabar discos y, bueno, andar por algunos festivales, compartir proyectos con colegas aquí en la ciudad. Así que bueno, muchas alegrías que me ha traído la música.
1: ¿No volviste más a La Para? ¿Ya
0: sí,
1: te quedaste?
0: Sí, vuelvo
1: Córdoba,
0: porque...
1: Pero digo, ¿te radicaste acá en la ciudad?
0: Sí, me radiqué acá, pero viajo una vez a la semana a dar clases allá.
1: Ah, qué bien.
0: Dirijo un coro hace más de 20 años, así que bueno, todavía... es difícil irse del pueblo,
1: sí,
0: ¿no?
1: Tal cual.
0: Dejar los afectos, bueno, parte de mi familia está ahí, así que es un respiro para mí también irme una vez a la semana.
1: Claro, claro, claro, claro, claro. Va a haber un resumen de todos estos 30 años de cantando, como bien se llama el espectáculo. Lo vas a expresar en canciones, imagino.
0: Sí.
1: Te irás a aquella primera canción que cantabas con papá, hasta la última.
0: Sí, el concierto tiene ese recorrido. Empieza por el lugar de donde soy, un homenaje al paisaje de Ancenusa. Hacemos una composición de un poeta de ahí de mi pueblo, contando el lugar de donde vengo. También el concierto va a estar acompañado de audiovisuales. Después viene un gran homenaje a mi familia, a mi herencia musical, rememorando a mis abuelos, a mi padre. Y después, bueno, esas canciones también que fueron apareciendo en los discos a partir del 2011 en adelante y que por ahí también se han vuelto un poco clásicos, que la gente me los pide.
1: Claro.
0: Así es que, bueno, ese es el segundo bloque y terminamos con un bloque de celebración, con mucha fiesta. La gente canta, baila, ¿no? Hay muchos artistas invitados.
1: Hay artistas invitados, sí, pero también artistas a los cuales le haces un reconocimiento por la trayectoria que tienen, ¿no? A grandes del folclore.
0: Sí, siempre me ha gustado también homenajear a compositores. He sido muy inquieta en la búsqueda de repertorio, sí, y de conocer un poco más acerca de nuestros poetas, de nuestros músicos que bueno, han hecho canciones para nuestra música folclórica, para nuestra tierra, ¿no? Y bueno, y a lo largo de esos 30 años también he compartido proyectos con grandes artistas de aquí, de la ciudad de Córdoba. Bueno, María Fernanda Juárez, sí, Eli Fernández, compañeras del camino, Silvia Lallana también va a estar. Compartí con ella el año pasado un proyecto que se llamó Herederas, que estuvimos en Cosquín, en Jesús María.
1: Lindísimo grupo de mujeres,
0: sí,
1: esas.
0: Sí, muchas, muchas cantoras, ¿no?
1: Sí.
0: Bueno, Pachi Herrera, el gran músico jujeño, también va a estar acompañándome. Mario Díaz, y bueno, va a haber danza. Muchos amigos de la música.
1: Hablabas recién de las grandes compositoras que le cantaron a nuestra tierra. Una de ellas es Teresa Parodi, ¿verdad?
0: Sí, y es la compositora que más me llegan, ¿no? Sus canciones. Creo que yo siempre digo que es una de las más grandes compositoras que tenemos en Argentina. Y me gusta hacer una canción de ella. que habla de la música, ¿no? Justamente siempre esta posibilidad que nos da de salvarnos, de sanarnos, de transformarnos.
1: Esa musiquita.
0: Tanta soledad, tanta falta,

0: qué hermoso, Ceci. Canciones como estas ustedes podrán escuchar el 12 de septiembre. La cita es en el Teatro Real. Está Cecilia Misadra con nosotros en vivo, en el programa, cantándonos, llevándonos a esos rincones hermosos que tiene nuestra República Argentina a través de las canciones. Será una celebración de la música, sin dudas, este encuentro del 12 de septiembre en el Teatro Real. ¿Hay tres discos ya editados, Ceci?
1: Hay tres discos, sí. Mi primer disco en el 2011, después del Precosquín, ese fue el primer disco. Después vino en el 2014 Alma Sonora, en el 2018 Flores Nuevas, y después del 2018 hasta aquí hemos grabado sencillos, también están en las plataformas y se pueden escuchar. Y bueno, cada uno de los discos también tiene su impronta, ¿no? Han ido cambiando de acuerdo a cómo yo he ido cambiando, claro, ¿no? Y cómo he ido creciendo, y a veces las circunstancias y que uno va viviendo se reflejan, ¿no? Se reflejan en la música que hacemos. Así que bueno, para mí es una alegría tener todavía esta posibilidad de seguir cantando, ¿no? Uh-huh. Yo miro hacia atrás y digo, bueno, soy una agradecida realmente de poder seguir haciendo lo que amo. Lo que me gusta hacer, me gusta también hacer cantar a la gente. Yo soy docente y siempre la música no puede más que darnos cosas buenas, ¿no?
0: Sin dudas, nos llena el alma, sí, nos completa, nos hace volar, es hermoso y gratis. Escúchame, sí. Porque ahora hay que destacar las cosas que son gratis. Ceci, estás con un equipo que te acompaña, sí, importante, que me parece, sí, lindo nombrarlos.
1: Sí, sí, me acompañan, una gran banda en piano: Jorge Martínez, Emiliano Arce en guitarra, Juan Sebastián Herrera en bajo, Ignacio Ducase en la batería, y vienen de invitados también en acordeón Juan Sanz, Julieta Duret en violín. Así que es una gran banda que está ahí acompañándome. Va a haber bailarines también.
0: Qué bueno.
1: Así que va a ser una fiesta.
0: Realmente. Las entradas están a la venta en el Teatro Real el 12 de septiembre a las 20 horas.
1: A las 20.
0: ¿Verdad? Así. Bueno, para el final, ¿qué tenemos? ¿Qué elegiste?
1: A ver, sorprendeme. Vamos a hacer un guayno. Hablábamos del pueblo recién, sí, y esos lugares donde uno siempre quiere volver. Allá donde fui feliz.
0: Oh, gracias, Ceci, por estar con nosotros. Gracias.

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0: ¿cómo le va? Yo empecé a escuchar radio porque mi papá siempre que venía en el auto venía escuchándola y siempre nos hacen reír, divertirnos y siempre participamos en todos los juegos.
1: Buenas noches, acá trabajando y escuchando la radio también. Y me alegra, bueno, que la mayoría también, ¿no? Por Juan Pablo Estela llegamos a la radio. Justo viendo un programa de deporte de Buenos Aires, vi que en un entrevista a los jugadores se mencionó Nico Estela de LB2, así que los busqué, de ahí, bueno, lo escucho todos los días. Muy bueno.
2: Hola Marce, ¿cómo estás? Buenas noches. Bueno, mira, generalmente empiezo con Leo a la mañana y termino con Fanáticos, ahí termino mi día, ¿no? Estaba cansado de la otra radio, de una que tiene un numerito más que ustedes, así que lo saqué. Y bueno, lo encontré el gringo Bricio, que lo seguía de su época en Vorterix. Así que bueno, después mi sorpresa, me encontré a Gabri Tecio, le dije a mi mujer le dijo a todo el mundo, porque no todo el mundo estaba enterado,
3: sí,
2: de que había vuelto la radio Gabri Tecio, Javier Rosenberg. Y bueno, y acá me quedé. Participo por el establo, Mariano mi nombre y mis últimos tres números 506.
3: Qué grande, Mariano. Bueno, ya está, ya sos nuestro. Ya te quedaste. Hola, Marce, terminando el martes y dejando todo preparado para mañana, ya que arrancamos muy tempranito a las 6:15 de la mañana. Empecé a escuchar el LB2 cuando me enteré que Javi Rosenberg hacía un programa nuevo y lo sigo desde el día 1. Arranco la mañana con Perino y de ahí escucho todos los programas menos Fanáticos, porque en ese momento veo un ratito la tele. Después me vuelvo a enganchar con la radio y después, obviamente, te escucho. Participo por el Super Premio del Establo Argentino. Así festejo mi día el viernes. Soy Marcela Batistel, 634. Saludos, Marce. Hermoso tu programa. Bien. A ver, ¿cuántos mensajes en el día de hoy? Como me gusta. Buenas noches, Marce. Qué hermoso reportaje. Participo por el Martes Feliz, Viviana, 698. Estuvo Cecilia Menzadra con nosotros aquí en el programa. Qué voz tan dulce, ¿no? Qué hermosa. Qué dulzura, Ceci. Qué dulzura. Hola Marce y equipo, que te felicito por la nota, qué hermosa. Me anoto por el martes feliz, sos mi compañía, dice Mario Britos, 364, terminación de su DNI. Marce, escucho LB2 desde los alegres karaoke de Cruz y Gerardo. Las predicciones de Kitty, mira cómo sabe todo. Las picantes bombas de Flavia. Y tu dulce voz, Marce, no cambio más el dial por muchas más LB2. Vamos por el regalo. Luciana Ferraro, 142. Saludos para todos los que hacen esta gran compañía, a nosotros los oyentes. Muchas gracias, gente. Gracias. Hola, Marce. Buenas noches. Muy bueno el programa y hermosa música. Participo por el Parte Feliz del Establo Argentino. Soy David Casco, DNI 503. Ojalá pueda ganar. Saludos. ¿Cómo llegaste a la radio? Contame cómo llegaste. Marce, excelente programa como todas las noches. Yo me enganché con la radio escuchando a los chicos que hacen el programa deportivo. Casi un año escuchando la 2. Sigan así. Participo por el Marte Feliz. Gabriel Suárez, 547. Y siguen los mensajes que voy a terminar de leer en un ratito nada más, señores. Esa es la idea, hacernos buena compañía como todas las noches hasta las 0, ustedes a través del 0351-857-997.
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0: mandé un audio hace un rato y nunca dije mi nombre ni el último número de DNI. Así que soy Alicia, 598 es el último número del DNI. Hermoso el programa, hermoso.
1: Ay, qué lindo, hermosa. Hermosa le clavó. Muy bien, gracias. Tengo muchos mensajes más por aquí que les voy a leer en un ratito. Pero, ¿qué le pasa a la farándula? Dios, está todo el mundo achacado, enfermito. A ver, volvieron a internar a Chiche Heblum. El conductor de 82 años ingresó en las últimas horas a un centro médico de Palermo. Es la cuarta hospitalización en lo que va del año. Este es Matarday, por dificultades para respirar que motivaron su traslado al centro médico. Los médicos del establecimiento del Mater Dei tomaron la decisión de internarlo con el objetivo de estabilizar su cuadro, teniendo en cuenta un episodio similar que había ocurrido semanas atrás, ¿no? Es un año complicado para Chiche, para el periodista, en cuanto a salud se refiere. Todo comenzó en mayo cuando fue trasladado de urgencia a terapia intensiva tras una descompensación en su domicilio. Los médicos detectaron una trombosis en uno de sus tobillos. Después fue internado nuevamente, siempre por cuestiones pulmonares, ¿no? Bueno, y ahora nuevamente, tendrá que quedar internado, mañana se va a conocer un nuevo parte médico. El periodista tiene 82 años, ¿bien? Estaba viendo también, chicos, por otra parte, el delicado momento de salud de Costa, que fue internado, está en terapia intensiva, en recuperación. Es la panelista de Corta por lo Sano, ¿no? Que está atravesando un cuadro muy delicado, ha generado preocupación por la salud, por su salud a todos sus compañeros. Fue internada en terapia intensiva a raíz de un cuadro grave, según informaron en distintos programas de espectáculos. Encefalitis hepática es lo que tiene Costa, provocada por un neumococo que migró a sangre. La noticia se conoció a partir de la publicación del periodista Guille Barrios, quien detalló que Costa fue internada por esta infección y que tras pasar por terapia intensiva actualmente se encuentra estable en sala común. Bueno, Chiche Heblum, Costa, ¿y lo que le pasó a Soledad Silveira? ¿Se enteraron? La actriz está internada en el sanatorio Otamendi y deberá afrontar una recuperación estimada en 45 días tras sufrir un accidente doméstico. ¿Qué le pasó a Solita? Se cayó. Sufrió una caída en su casa, lo que derivó en una fractura de pelvis. La actriz, de extensa trayectoria en la televisión, el teatro y el cine, permanece bajo atención médica mientras su familia y el equipo que los acompaña terminan de definir los próximos pasos, porque no se sabe si podrán operarla. Sigue internada desde el domingo. Por el momento han decidido no operarla y están armando una internación domiciliaria. Con todo lo que esto significa, una fractura de pelvis, si no hay desplazamiento, mínimo 45 días de reposo, pero casi sin moverte, qué terrible. 45 días en cama. Esto lo explicó su hijo, que ya comenzó a organizar junto con su familia todo lo necesario para que la actriz pueda continuar el tratamiento fuera de sanatorio. Bien, bueno, a todo esto, Chiche, Costa, Solita, ¿quién es la que mejor está? La chiqui. Mirta Legrand evoluciona favorablemente y permanece internada en una habitación común del sanatorio Mater Dei bajo observación médica. La conductora pasó una buena noche, se encuentra ya sin fiebre, de buen ánimo y estable. Y todo indica que mañana, si sigue todo bien, mañana miércoles, la chiqui podría ser dada de alta. Bien, así que el pronóstico es más que bueno. Su familia y el entorno transmitieron tranquilidad y se espera un nuevo parte médico oficial para el día de mañana, con posibilidad que ya mañana le den el alta. Grande Chiqui.
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2: Hoy es 8 de septiembre, y si buscamos en las efemérides, como te lo dije en el comienzo del programa, dije, wow, está cumpliendo años hoy el tipo que creo que más éxitos tiene en su haber. El tipo que cada vez que viene a Córdoba conquista corazones y tiene un público, pero que es tan fiel y tan leal. Y vaya si se lo merece, ¿no? Estamos hablando de Ricardo.

pasó, ¿no? Que te fueran a extrañar. Claro que sí. Cumple 69 años, Ricardo Montaner. Este hombre que nació en Argentina, que creció en Venezuela y que terminó convirtiéndose en uno de los grandes nombres de la canción romántica latinoamericana. Su historia comenzó el 8 de septiembre, pero de 1957, donde nació en Valentín Alsina, provincia de Buenos Aires. Cuando era niño, su familia se mudó a Venezuela y fue allí, en Maracaibo, donde descubrió que la música podía ser mucho más que una afección. Podía ser su manera de expresarse y de encontrar un lugar en el mundo.

De adolescente tocaba la batería en un grupo llamado Scala. Pero un día faltó el cantante y Ricardo ocupó su lugar. Aquella circunstancia casi muy casual terminó cambiándole toda su vida. El muchacho tímido que encontraba seguridad en la música descubrió que también podía emocionar desde un escenario, cantando. Y así comenzó una carrera que atravesó generaciones. A ver, si yo te digo temas como, por ejemplo, Tan enamorados, La cima del cielo, Me va a extrañar, Bésame, Será, Déjame llorar, Wow. ¿Y cuántos otros temas que hemos escuchado aquí en el Instituto cada vez que viene? Montaner construyó un repertorio que habla de amores, de despedidas, de esperanzas y de esas emociones que todos alguna vez reconocemos como propias.

tiene algo muy particular, no necesita gritar para llegar, ¿no? Canta como quien conversa, con alguien que te cuenta una historia al oído. Y quizás allí esté una de las claves de su permanencia. En una época en la que todo parece pasar muy rápido, sus canciones todavía se toman un tiempo, ese tiempo de decir te amo, te extraño, no te vayas y quédate un poquito más.

canciones que formaron parte de películas, canciones que formaron parte de telenovelas, canciones que estuvieron siempre presentes en la radio y en la tele. Ricardo Montaner no es solamente el intérprete de grandes baladas, también es compositor, productor y un artista que supo reinventarse. En 1922, con su álbum Tango, volvió a mirar hacia sus raíces argentinas y homenajeó una música que forma parte de su infancia y de su historia familiar. Y hay otra parte de la vida que también merece ser destacada, ¿no? La de su familia. Él siempre destaca a su familia, sus hijos, Mau, Ricky, Eva, Luna y Héctor. Siguieron caminos musicales propios y con ellos también compartió distintas canciones, escenarios y proyectos. Y vaya si nos hizo bailar.

ser también una forma de encuentro, ¿no? Bueno, ¿por qué? Porque lo hemos visto siempre presentándose juntos y también haciendo un culto a la familia, ¿no? A lo largo de casi 5 décadas de trayectoria, Ricardo Montaner logró algo que no es sencillo: que sus canciones formen parte de la memoria afectiva de millones de personas. Hay quienes lo escucharon en un primer amor, quienes lo cantaron después de una separación, quienes todavía encuentran en su voz una compañía para una noche tranquila, quienes quieren recordar a una determinada persona y ponen un tema de Ricardo Montaner. Porque en definitiva, Ricardo Montaner es eso, ¿no? Es un cantante que hizo de la emoción una profesión y de la canción romántica una forma de abrazarte, ¿o no? Hoy, a los 69 años, podemos decirle feliz cumpleaños con una de sus propias canciones, ¿no? Podríamos citar La cima del cielo, porque hay artistas que, aunque pasen los años, siguen ahí arriba, en este lugar donde la música nunca deja de sonar. En este caso, soñamos junto a Ricardo Montaner y a la distancia le deseamos un feliz cumpleaños. 69 años se está cumpliendo en el día de hoy. Elegimos este tema para el final, ¿sí? ¿Te gusta? Vamos.

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3: Qué contento que están los hinchas de Boca, ¿no? Bueno, va ganando Boquita, señores. 1-0 en este que es el partido de ida por la Copa Sudamericana. Buen trabajo. Pinta partidazo lo que estamos viendo, ¿no? Pinta partidazo. 59 minutos va ganando Boca 1-0. Bien. Hola, Marce. ¿Cómo estás? Excelente programa como todas las noches. Yo me enganché con la radio escuchando a los chicos que hacen la deportiva. Casi un año escuchándolos. Sigan así. Participo por el Marte Feliz, dice Gabriel Suárez 547. Bien. Hola, Marce, buenas noches. Espectacular el programa. Escucho la radio casi todo el día. Tu programa me encanta. Buena música, palabras muy agradables, tranqui para el final del día. Participo por los premios DNI 201, dice Ale. Marce, te estoy escuchando mientras cargo inspecciones para el seguro. Soy perito de accidentes viales. Te escucho porque los escucho a los fanáticos. Excelente programa. Me anoto por el establo José Capelo 477. José, que es perito de accidentes viales, y a tanta gente a la cual le hacemos compañía que laburan, y eso me encanta, ¿no? Porque todos aquellos que trabajan en lugares, en sectores donde pueden escuchar la radio es tan importante, tan importante. Marce, muy buena compañía de todas las noches. Yo los comencé a escuchar hace 10 meses y acá me quedé. Me gusta mucho la programación. Feliz cumple para Ricardo Montaner. Participo por el establo Carmen Castillo 752. Bien. A ver, ¿qué más? Hola, Marce, capo Montaner. Tiene todos los hits. Sí, todos y más. Es muy difícil poder quedarse con alguno, ¿no? Gracias, gracias a todos. Marce, llegué a la 2 gracias a tu programa. ¡Vamos todavía! ¡Muy bien! Me lo recomendaron. Decime quién te lo recomendó. Y no se equivocaron. Te escucho mientras trabajo. Tu gran calidad para manejar el programa, tu profesionalismo, las notas, los temas que tocas y la música del programa es excelente. Sé que a veces hay partido y se te extraña, pero bueno, te felicito. Me anoto para el sorteo del establo. Soy Valentín Luca, DNI 327. Gracias, Valentín, pero muchas gracias. Contame quién te lo recomendó. Pariente, amigo. Hola, Marce. Soy Rubén de Villa Dolores. Escucho la 2 buscando a Mario Zanoni, que me entero que volví a hacer radio. Y luego encontré a Fanáticos con Juan Pablo Estela. Y ya me quedé acá en el dial. Luego encuentro que Freddy hace un programa que me gusta porque lo veo con los móviles que hace con el lagarto. Y es así como llegué. Sigo con tu programa y rockerazo que me encanta. Felicitaciones por volver a LB2. Bueno, muchas gracias, gracias, gracias. Hola, Marce. Yo descubrí LB2 por milagro, creo. Se borraron todos los dial grabados en el equipo porque hubo un bajón de luz. Y allá en febrero, plena siesta de verano, presioné un botón y solté y se clavó en la 99.7 y apareció la Gaby Tecio. Y me quedé para siempre. Los amo a todos. Son mi gran compañía. Gracias. Participo. Fabián Oliva, 797 de General Busto. Es buenísimo lo de la Fabi. Es buenísimo, buenísimo. Y así es, ¿no? Marce, buenas noches, equipo. Todo el día con la radio. A la mañana, en casa y en horario de trabajo. Participo por el establo argentino. Diego Araya, 092. Ay, cómo quisiera que todos ganaran, ¿no? Qué bueno. Los martes felices que proponen en la radio desde muy temprano y hasta las cero con el premio del establo argentino. 351-857-997. Vos me decís, ¿cómo llegaste a la radio? ¿Quién te dijo? ¿Cómo fue? ¿Te recomendaron? ¿Quién recomendó? ¿Cómo llegaste a nosotros?
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0: Iniciamos la última hora del programa con muchos mensajes hoy, la verdad, muchísimos, y el premio del Establo Argentino. Hola Marce, muy lindo programa, es un gusto escucharte a la noche. Quiero participar del concurso, soy Gustavo de Villa Retiro de Horizonte, DNI 687. Muy bien, Gus, estamos participando. Llegué a la radio por Rosenberg, Latecio, fanáticos, y ya no cambié más, y ya me quedé con vos, Marce. Gracias, gracias, gracias, gracias a todos. Bien. Cantidad de mensajes en el día de hoy, eso me encanta, me encanta. Quisiera que todos se lleven el premiazo de hoy, ¿eh? Los encontré haciendo zapping, los descubrí de a poco, me voy sumando. Empecé a escuchar LB2 de niño. Mi madre escuchaba las radionovelas de Jaime Cloner, El Despertador y tantos otros programas. Y ahora encontré que volvió la 2 y escuché con gusto algunos programas como El Club de Vecinos, y también escucho a esta hora. Soy Juan Carlos, un septuagenario de barrio Balcarce. Pero qué buen mensaje este, tiene historia este mensaje, ¿eh? Es hermoso escucharte, Marce, todas las veces que puedo, porque están mis 5 hijos y es difícil de escucharlos. Hace casi 3 meses empezamos con fanáticos y vamos ahora por más. Dice Claudina Ríos, 396 de Alta Córdoba. Bien, hoy escuché el tema, Marce. Está buenísimo el tema de la conga de Pablo Tamagnini con la Euge Quevedo, que pusimos apenas comenzamos el programa del día de hoy, porque lo escuché el fin de semana y me pareció buenísimo, ¿no? Buenísimo. Es la versión de Víveme, la de la Pausini. Lo pusimos tempranito. Sí, yo también. Te digo que cuando lo escuché dije, lo voy a poner en la radio porque me parece hermoso. Hola, Marce. Yo haciendo zapping encontré el video. Fue una explosión de alegría. Volví a mi juventud. Está con una programación muy completa y muy aceitada. Porfa, anótame para el premio del establo. Raúl Lescano, 497. Bien. ¿Siguen llamando? ¿Siguen? ¿Quieren? ¡Qué cantidad! ¡Uy, Dios! Marce, te cuento, descubrí la radio por mi madre, Bea Vallejos, 354. Ella es ciega y corre el dial para todos lados y muchas veces queda en el dial. Amo BTS y cuando lo he pedido me lo han pasado, y eso me encanta, dice Valeria Galarza, 876, los BTS. Los escuchamos más o menos, que yo me acuerdo, desde el mes de abril. Bien. Buenas noches, participo por el establo. Llegué a la radio por mi esposa, que los escucha todos los días, dice Carlos, 197. Hoy estamos preguntando en gran parte de la transmisión, ¿cómo llegaste a la radio? ¿Cómo llegaste a la 2 en esta nueva LB2 que sigue sumando buenos amigos todos los días y todas las noches?
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Hay una vuelta de muchos cantantes rockeros a clásicos de la música que probablemente no sean música relacionada con el rock, pero que tienen mucho que ver con sus infancias y con sus canciones. A quien estamos escuchando, que creo es uno de los cantantes más importantes que tenemos en Argentina, estoy hablando de Iván Noble, cantante de Caballeros de la Quema, ¿se acuerdan? Bueno, me encanta la voz que tiene Iván y hace muy poquito grabó Mi Historia Entre Tus Dedos. Es una canción de un italiano que se llama Gianluca Grignani. La hemos escuchado varias veces. Yo soy seguidora de Gianluca. Lo hemos puesto muchas veces en la radio allá en la época de Power. Y tiene muchísimos éxitos. Y este fue uno de ellos, ¿no? Mi Historia Entre Tus Dedos. Y se le ocurrió a Iván Noble, no tan solo interpretarlo en sus shows que hace tipo acústico, sino que ahora también lo ha grabado en el video. El videoclip reúne imágenes registradas durante un proceso de grabación en el estudio, junto a tomas capturadas en distintos puntos de la ciudad de Buenos Aires. El registro visual acompaña de manera impecable el clima nostálgico de corte promocional. Resulta, cuenta Iván, que cuando era joven y tonto, dice, cantaba esta canción en secreto, porque se suponía que yo era del palo del rock y las canciones románticas no eran ajenas. Luego agregó, pero me gustaba mucho esta canción, así que en la ducha, en sobremesas, en borracheras, las cantaba como corresponde, a los gritos. Pasó el tiempo y yo no soy joven, me reservo el derecho a decir cuántos años tengo, y entonces suelo darme el lujo de hacer lo que me da la gana. Y tenía muchas ganas de grabar esta canción, que me sigue pareciendo una canción certera, bella y sentida. Ojalá quede bien, ¿no? Mi Historia Entre Tus Dedos, Iván Noble.

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La media hora final. Hola, buenas noches, Marce. Soy Franco Varela. Llegué a escuchar la radio porque mi papá escucha el programa Fanáticos. Y entonces yo le copié y me prendí. Muy bien. Hoy estamos preguntando eso durante todo el día prácticamente. ¿Cómo llegaste a la radio? Marce, me recomendaron mi hermano y su esposa. Igual mis compañeros de trabajo que están escuchando y les gusta tu programa. Pero muy bien, buenísimo. Me encanta esto, que nos cuenten cómo llegaron a la radio, cómo volvieron a escuchar la dosis. Antes escuchaban, si no escuchaban, con qué programa, con alguno de los programas deben haber empezado, ¿no? Y después con todos los que siguieron. Lo bueno es que podríamos decir que en base a todos los mensajes que hemos tenido hoy, todos los que llegaron se quedaron. Eso es buenísimo, ¿eh? Y no hay por un programa en particular. Si bien empezaron por alguno, después se quedaron y escucharon todo. Y eso es genial, genial. El premio del Establo Argentino, últimos minutos para poder comunicarse, para poder llamar, para poder dejar el mensaje al 351-857-997. Es Marte Feliz. Premio del Establo Argentino. Un pollo al espiedo con papas fritas, con unas empanadas que te aseguro son inolvidables. Eso es, empanadas inolvidables, la del Establo Argentino. Última posibilidad, 351-857-997.

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1: Había propuesto traer un metegol acá, pero todavía no lo tenemos.
2: Un recreíto también de algunas facturitas ricas.
1: Estamos hablando de diversión. Vos todo factura. Lo llevás por el lado de la comida.
2: No. ¿Y cuando vos comés una factura, la comés enojada? No.

0: Ganador, momento de dar el ganador o la ganadora, señores, del día de hoy, martes feliz. ¿Con qué? Con el premio del Establo Argentino. ¡Qué premiazo! Se nos hace agua la boca a esta hora de la noche, cuando estamos ya a punto de finalizar, de pensar en ese pollo, un pollo al espiedo, qué cosa rica, con las papas fritas, con las empanadas, qué rico. Gracias a los amigos del Establo por hacernos de este martes un martes muy feliz. La ganadora, en este caso, en esta noche, en buena compañía, Valeria Galarza. Valeria Galarza, 876, terminación de su DNI, sos la ganadora. Valeria, te comprometo a que cuando busques el pollo, lo pongas en la mesa, lo disfrutes con quien vos quieras, después me hagas la devolución. Y me digas, Marce, fui a buscar el pollo del establo. No sabés, contame, cuéntenme. A mí me gusta que los ganadores me cuenten después cómo les fue, si les gustó, qué les pareció más rico, si el pollo, las papas, todo, ¿eh? ¿Me cuentan? ¿Sí? Felicitaciones, Valeria Galarza, la ganadora del día de hoy. A todos los que participaron, que por cierto fueron muchos, y que me contaron cómo llegaron a la radio, les agradezco muchísimo. Y recuerden que el próximo martes seguiremos con este premiazo del Establo Argentino.
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0: 15 grados la temperatura en Córdoba capital. Para los que estén a punto de salir, un abriguito, tranqui, tampoco tanto. Vamos a ver el pronóstico para el día de mañana. Mañana miércoles, a ver, una mínima de 8 grados, va a estar fresco por la mañana, y una máxima de 23, 22 grados para el jueves, y una mínima de 8, y empieza a bajar. ¿Te acuerdas que te dije, no? Entra un, no te diría un frente frío, pero sí una rotación de viento que hará que la temperatura descienda. Para el día viernes, una mínima de 9 y una máxima de 17. Para el día sábado, mínima de 7, máxima de 12. Sábado y domingo, friazo. Mínima de 7 para el domingo, máxima de 13 grados. Mañana, pasado, todo muy bien, 22, 23 grados de temperatura, mucha amplitud térmica porque las mínimas andarán en los 8 grados. Gente, muchas gracias. Marcela Palermo los saluda, los abraza, les dice muchas gracias. Gracias por la enorme participación. Marcos Baira estuvo en el control y puesto en el aire como todas las noches y nos volveremos a encontrar mañana. ¿Mañana miércoles? Sí, aquí estaremos, estoicos, entre las 21 y las 0. Que descansen. Chao, hasta mañana.
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2: Que se venga Agustín Berraconi, el grito de la soltera.
3: Buenas noches.
4: ¿Cómo están, hermano querido?
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2: Este tema va dedicado para todos los que alguna vez sufrimos el corazón roto. Y dice...

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3: Seis de la mañana en punto en Córdoba y en todo el país. Y a esta hora tenemos títulos que suenan aquí en la 2.
1: Locales.
3: La provincia deberá indemnizar el daño moral por el intercambio de bebés en un hospital. El hecho, o el mejor dicho, el error, ocurrió en el año 1977, pero las damnificadas recién se dieron cuenta 46 años después, luego de someterse a pruebas genéticas.
1: Nacionales.
3: La Cámara Nacional Electoral desaconseja eliminar las PASOS a pocos meses de los comicios. Destaca el organismo que las recomendaciones internacionales en este sentido apuntan a garantizar la certeza de los actores políticos y de las autoridades de aplicación.
1: Internacionales.
3: Donald Trump llamó a Putin y le pidió un pronto fin de la guerra con Ucrania. El contacto entre ambos mandatarios ocurrió poco después de la reanudación de los ataques rusos contra Kiev tras una breve pausa de 72 horas.
1: Deportes.
3: Estudiantes de La Plata recibe a Corinthians por la ida de los cuartos de final de la Copa Libertadores. El Pincha quiere meterse entre los cuatro mejores de América por primera vez en 17 años. La temperatura en Córdoba a esta hora de la mañana, 13 grados 2 décimas, una humedad del 65%, viento del sector noreste a 4 kilómetros por hora, cielo despejado y la máxima prevista para la jornada del día de hoy, miércoles 9 de septiembre del 2026, 25 grados. 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

0: ¿Cómo andan? 6:04 en Córdoba y en todo el país. Estamos arrancando este miércoles aquí en Primera Edición, en la 12, en la 99.7, en todo el mundo, 101.7 Carlos Paz y el Valle de Pulilla, con Maggie Olave cantándonos una gran versión que ha logrado ella en Cuarteto de Rosas, del tema de La Oreja de Van Gogh. Digo porque, viste, la época de las versiones, hay veces que muchas veces la que haces de mejor, la que está termina siendo mejor que el original. No me parece desagradable, todo lo contrario, me parece muy copada, muy pegadiza la versión que ha logrado Maggie Olave, una de las tantas referentes que tenemos en el Cuarteto de Córdoba. ¿Cómo andan? Bienvenidos a esta mitad de semana. Mirá hoy, Capicúa, 9 del 9 del 2026, estamos ya transitando este mes de septiembre. Espero que ustedes estén muy, pero muy bien. Una jornada que estaba viendo, 13 grados 2 décimas a esta hora de la mañana. Es agradable la temperatura que estamos teniendo acá en Córdoba, donde ayer particularmente arrancamos con un frío bastante, no intenso, pero bien piola. Una jornada muy linda a la tarde y después volvió a bajar la temperatura. Entonces estamos de vuelta con el tema de cuidarnos la garganta. Siempre decimos lo mismo acá en el programa. La nariz, el tema del resfrío y un montón de cosas más. Pero si yo te cuento que a esta hora, 13 grados 2 décimas, humedad del 65%, cielo despejado y que la máxima de hoy va a ser 25 grados, piola. Interesante el clima para este miércoles 9 de septiembre. Si yo te digo que mañana jueves la mínima es de 11 y la máxima de 25, también interesante, pero atenti, que mañana jueves está previsto algunas tormentas aisladas por la tarde-noche. 40%, hay que tenerlo con precaución. Y cerramos la semana, como decíamos ayer, con una temperatura mínima de 12 y una máxima de 17. Baja la temperatura el viernes y está previsto que el viernes llueva todo el día. Madrugada, tarde, mañana, noche. Así que atenti con el cambio de temperatura y la posibilidad de que vengan tormentas el día viernes. El sábado, mínima de 8, máxima de 9. Se está yendo el invierno de poquito. Pero yo te cuento que el sábado una mínima de 8 y una máxima de 9. Interesante. Y el domingo una mínima de 4 y una máxima de 11. Ese es el pronóstico extendido para Córdoba. Pero ¿qué es lo que tenés que saber a esta hora? Que tenemos 13 grados 2 décimas, que está despejado el cielo y que hoy una máxima de 25. Un busito, una camperita no tan abrigada para contrarrestar el clima en la jornada del día de hoy. 3518-157-997, es el teléfono de la 2, 3518-157-997, para que vos te conectes con Primera Edición. Por si no sabías, Diego Hernández nos musicaliza, Pablito Campi nos pone el aire y quien te habla a esta hora, Leonel Perino, hasta las 7 de la mañana, música y la info que tenés que saber para arrancar el día. Y de paso te contamos qué dejó el martes, en este caso, y qué puede proyectarse para el resto de la semana. Arroba suena la 2, nuestras redes sociales, para que también veas algún otro contenido viral que tenemos allí en redes sociales. Y en lb2.com, además de escucharnos en cualquier parte del mundo, nos podés ver y te podés informar. Mirá qué vas a encontrar. Un tema, cómo anotarte, o cómo anotarse, mejor dicho, para el voluntariado por la visita del Papa León XIV en Córdoba, para aquellos que estén interesados. Mini primavera en Córdoba, que te lo acabo de contar. Aníbal Lotocchi seguirá preso y no podrá ejercer la medicina por 10 años. Aníbal Lotocchi fue condenado a 8 años de prisión y 10 de inhabilitación para ejercer la medicina tras casos de varias denunciantes famosas. Aníbal Lotocchi fue la que intervino a Silvina Luna. Silvina Luna con el tiempo lamentablemente falleció. Bueno, ese es Aníbal Lotocchi, el cirujano. Mohamed y Madkur asumieron como nuevas autoridades de la UNT. Tragedia en Hernando, hombre muere tras chocar contra un camión. Alerta roja en Córdoba, así fue el primer simulacro de inundación en Villa Páez, que fue el tema del día ayer, Pablito, ¿te diste cuenta? Fuimos temprano, después fue todo el mundo. Está bien, a medida que iba pasando el tiempo, la mañana, la carpa esa que nosotros mostramos temprano, que no había nadie, ya después estaba todo el operativo. Y dicen que fue muy interesante lo que pasó entre las 2 de la tarde y las 5 de la tarde, que fue el momento del simulacro de inundación. Pero desde las 12 del mediodía ya el tránsito estaba bastante, no digo complicado, pero ya estaba bastante ahí afectaba a los que circulaban por la zona allá de Villa Páez, pero fue el primer simulacro que organizó la provincia con la Facultad de Medicina, de Ciencias Exactas, con la Facultad de Ciencias Médicas también, y participaron todos los entes, para tenerlo en cuenta, pensando en el fenómeno del Niño que estamos pronto a llegar. De hecho, la noticia internacional del día de ayer fue producto, entre comillas, de lo que puede ser el fenómeno del Niño, las tormentas en Japón. No sé si vieron los videos. una cosa de loco lo que pasó en Japón, las tormentas de olas así enormes, Pablo. No, sí. La industria y la construcción se desplomaron en julio. ¿Cuáles fueron los rubros más afectados? Pampita y Vicuña, por separado, recordaron con una imagen religiosa blanca en el aniversario ayer, número 14, del fallecimiento de su hija. Bueno, son algunos de los títulos que encontrás en lb2.com. Deportivamente hablando, ¿vieron Boca anoche? Ganó Boca 1-0 con gol de Miguel Merentiel. Se llevó esa victoria para el partido de vuelta de la semana que viene, Copa Sudamericana. Ganó Boca 1-0 de San Pablo. ¿Vieron Platense ayer? No. Platense perdió por Copa Libertadores el partido de ida en Río de Janeiro, 2-0 con Fluminense. Tiene que dar vuelta la semana que viene. ¿Vieron? A ver, ¿qué más les puedo preguntar? ¿Vieron Champions ayer? Sí, me hacen así. ¿Vieron Champions? ¿Qué vieron ayer? ¿Vieron el City 2, Porto 0? No. Dos goles de Haaland y uno de los goles de Haaland, asistencia de Enzo Fernández. ¿No me acuerdo? ¿Vieron el Betis que ganó 3-2? No. ¿Vieron el Villarreal? No. Pero sí todos vimos. Terminó siendo para mí, Pablito, quiero saber tu opinión como futbolero. Aparte vos estás contento porque ganó el Real Madrid 2-1, le ganó al Inter de Italia con goles de... Mira lo que me pone, me está... Claro, clima de Champions me pones. Qué linda musiquita que es la Champions. Real Madrid 2, Inter 1. Para mí terminó siendo un moco el partido. Plomo. Me generé mucha expectativa. Primero, los dos goles del Real Madrid. El de Mbappé, bueno, ponele. Pero el segundo gol, ¿qué hizo el arquero del Inter, amigo? ¿Cómo va a querer tirar un taco o va a querer enganchar en el área chica? Que terminó haciendo un gol Federico Valverde. Y después, me sorprendió para mal cómo se tiró atrás el Real Madrid. ¡El Real Madrid! ¿Cómo va a jugar con 10 con tipos adentro del arco? ¡En su cancha! ¡El Real Madrid! No me pongas esa cara porque jugó con 10 tipos abajo del arco. Terminó el Inter ahí cascoteándole el rancho. ¿82 goles cuánto? ¿A los 15 minutos del segundo tiempo? Cuando le hizo el gol, escúchame, no me mientas. Para 5-0 estaba para 5-0. Tenés razón. Pero cuando te hizo... Sí, lo que vos quieras. Sí. Pero escúchame, cuando le hizo el gol el Inter, encima te hizo un gol, un 3 de entrando de medio, bueno, cualquiera. Ahí se le... ¿Coso? Bueno, pero se tiró todo atrás, puso dos defensores, después Mourinho. El Real Madrid, ¿cómo eso? Dejáselo para no sé qué cosa. Bueno, lo lindo es que estamos, los dos vimos los mismos partidos, nada más que tenemos distinta visión. Muy bueno, eso es bueno, tener diferentes perspectivas. Che, escúchame, y para hoy, estaba viendo, hay Champions hoy, estoy viendo Barcelona, Feyenoord, no sé qué onda ahí, Pablito. Tanga. Ah, pará, y de ayer quedó que el Aston Villa le ganó el Brujas de visitante y un gol de un argentino, Emiliano Buendía. Perdón. Sí, conté 3-2, ganó el Betis. Y el Villarreal perdió 3-2 con el Borussia Dortmund. Pero ayer el dato fue la asistencia de Enzo Fernández en uno de los goles de City, este partido que hablamos con el Pablo, y el gol de Emiliano Buendía para el Aston Villa, que ganó 3-2 en Bélgica. Pero hoy, Barcelona, Feyenoord, PSG, Slovan Bratislava, o el Slavia Bratislava, para mí, está mal. Che, este plato es lindo. Napoli, Arsenal, piola. Liverpool, Atlético de Madrid, piola. Después, encima de lo que declaró Alexis McAllister ayer, fue tendencia Alexis, porque dijo, yo esperaba que me renovaran. El Liverpool le renovó a sus figuras, el contrato se los extendió. Alexis tiene contrato hasta el 2028 y no le ofrecieron renovación de contrato o extensión. Y Alexis dijo, no me gustó, pero eso no quita que yo me sigo debiendo el club y que voy a poner las mismas ganas y energía. Pero raro. Bueno, son algunos de los partidos de la Champions que tenemos para el día de hoy. Te conté Estudiantes de la Plata por Copa Libertadores. 3518-157-997 dice, buenos días Lionel y compañía. Les deseo un maravilloso día, jornada y sobre todo un bendecido día. Saludos Ricardo el Guardia. Buen día Leo, saludos, escuchándote, nuestro amigo Marquitos, desde el colectivo. Escucha, saliendo del deporte que estuvimos hablando recién, tengo entendido que hoy tranqui entre comillas el transporte urbano de Córdoba. No hay ninguna alerta de asamblea, igual hay que estar al tanto, ¿viste? Porque ayer finalmente tanta alerta, no pasó nada, hubo transporte urbano normal y para hoy se espera lo mismo. En el medio la UTA está negociando la paritaria, pero vamos a estar siempre, te digo, atentos al programa y a la radio para ir informándote cómo va transitando el transporte urbano de Córdoba después de la asamblea el viernes pasado, del lunes, y que ayer había tanta alerta y finalmente no pasó absolutamente nada. 3518-157-997, el teléfono de la 2, para que se sigan comunicando y nos vayan contando cómo viene esta jornada de miércoles. Nos vamos a más títulos y ya venimos con más Primera Edición.
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0: 6 de la mañana, 15 minutos y tenemos más títulos que suenan y vos escuchás en la 2.
1: Locales.
0: Desde hoy martes rigen nuevos valores para las multas que aplica Policía Caminera. El aumento responde a la variación del precio de los combustibles. El monto de sanciones se rige por una unidad fija equivalente al precio más bajo del litro de nafta super.
1: Nacionales.
0: Cerimedo fue trasladado a una cárcel de máxima seguridad y ante la prensa reclamó justicia. El ex asesor de Javier Milei está detenido en Bolivia en una causa por presunto intento de asesinato contra la abogada Nadia Beller y en otra por presunto enriquecimiento ilícito.
1: Internacionales.
0: Israel anunció el cierre del consulado británico en Jerusalén. La medida es una respuesta a la decisión de Londres de imponer sanciones comerciales a los asentamientos israelíes en Cisjordania.
1: Deportes.
0: US Open, Horacio Ceballos y el español Marcel Granollers se clasificaron a los cuartos de final. La dupla hispano-argentina venció en sets corridos a los argentinos Maxi González y Andrés Molteni por 6-3 y 6-3. La temperatura en Córdoba a esta hora de la mañana, 13 grados 2 décimas, humedad del 65%, viento del sector noreste a 4 kilómetros por hora, visibilidad a 10 kilómetros, cielo despejado y la máxima para este miércoles 9 de septiembre es de 25 grados. 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

0: Hola Pablito, esta semana le hay
1: todo. Hola Pepe.
0: De miércoles.
1: ¿Cómo andas?
0: Feliz y excelente y bendecido miércoles, Leito. La hermosa la mañana, no hace mucho frío. Bueno, vete la mejor como siempre. Hacerte el aguante como toda la mañana, Leito.
1: Gracias, papá.
0: Como toda la mañana acá, hacerte el aguante. Bueno, saludos a todos siempre. Soy Pepe Los Paraíso. Abrazo grande, Leito. Abrazo grande. Chao, chao.
1: Gracias, Pepe, querido. Te mando un abrazo. Dice acá, feliz cumple para que se está viendo a la Pachulina, hermosa hija de mi ahijado Feder. ¡Ah, mirá! Nos mandan acá un saludo de cumpleaños, que es para más que bien, obviamente, porque es cumpleaños. Pero me gusta que la gente nos manda mensajes de más que bien, ahora temprano. Un cumpleaños, dice, feliz cumple a la Pachulina, hermosa hija de mi ahijado Feder Rosenberg, el hermano de Javi. No me acuerdo. Pero te mando un gran abrazo. Encima el Javi viene, vuelve mañana el Javi. Pero bueno, gracias por mandar saludos de cumpleaños. Che, Pepe, escúchame, la Alexia ayer mandó mensaje, que es integrante de tu tropa, y no mandó el chiste. Son las 6:21 de la mañana, no está debiendo el chiste la Alexi. ¿Estamos de acuerdo? Hoy es miércoles. Claro, no está debiendo la Alexi el chiste, ¿o no, Pablito? ¿Estamos de acuerdo? ¿Qué le pasó a la Alexi? Por favor, nos debe el chiste el amigo Alexi. A ver, algunas cosas que siguen teniendo mucha repercusión a esta hora de la mañana. O de ayer. El tema de las pruebas PISA, con el resultado muy malo que tuvo Argentina, terminando 72 en el puesto 72 de 91 países participantes. Mucho porque, primero, fue el peor registro de Argentina en 20 años. Hacía 20 años no le iba tan mal en las pruebas PISA, o pruebas PISA como corresponde a la Argentina. Y ayer un especialista dijo que, si bien hay muchos factores a tener en cuenta, señaló: los argentinos, o los alumnos argentinos, son los que más se distraen en el mundo. O sea, además de que vamos al sistema, si funciona bien o no, si los contenidos que se dan cuestan de entenderlos o no, sacando las aptitudes de las maestras o maestros, dejémoslo de lado. Destacó, uno, esto, que los alumnos de Argentina, o sea, los argentinos, los nenes, los alumnos son más distraídos que en otra parte del mundo. Y hoy, obviamente, a diferencia de otros años, está el uso del celular. Que depende del control que le hagas, también hace que los chicos no le den bola al examen o no estudien como corresponde, y a esto, que son más distraídos de lo habitual. Te lo dejo ahí. Digo porque ayer fue el tema del día, y va a seguir siendo el tema, el resultado de Argentina en estas pruebas PISA, que, te repito, fue el peor desempeño en los últimos 20 años, y de 91 países participantes, Argentina terminó 72. Lo tiro, porque digo, no me parece descabellado la opinión de un especialista así, Pablito. El tema del celular. Que el celular, somos distraídos. Y el otro, el celular. Que el celular hoy hace que el alumno no tenga ganas ni de estudiar, ni de aprender, ni nada más. O sea, es como que la distracción y el celular son dos condicionamientos por fuera de tener ganas de estudiar o no, y que también involucran o repercuten en el rendimiento académico de un chico en la escuela. Por ejemplo, hace 20 años, los chicos no iban a la escuela, no te van un celular, está bien. Por eso, viste que ayer la discusión era de que la escuela hoy no es la misma que hace 20 años atrás. Obviamente, no es la misma la escuela tuya, Pablito, que la mía. Es más, decían que antes era mejor la educación o la escuela que ahora. Yo comparto en eso, para mí era mucho mejor. La época que yo estudiaba, nada que ver. Mira, te voy a comparar con la de mi hermano más chico. Yo le saco 10 años. Nada que ver, pero nada que ver. Muchísima diferencia. Y no estoy diciendo que algo. No. Hay cosas que han pasado en el medio. La tecnología que hace todo esto que estamos contando. Pero no me dejó de sorprender que hable que los alumnos de Argentina son más distraídos que en otra parte del mundo. Voy a dar un ejemplo. Mi hijo Simón tiene 10 para 11 y es re distraído. ¿Viste cuando vuelan? Pero no distraído que el tipo está haciendo. No, vuelan. Ponele, voy a decir, hay que hacer este ejercicio. Lo empieza a hacer y de la nada el tipo flashea, vuela. Porque son dispersos, ¿me entendés? Pero me pareció interesante el dato. A ver, ¿qué más? Para compartir esta hora. Dice. Ah, mira, para hoy. Para que tengan en cuenta. Una clase pública en la Plaza San Martín exigirá este miércoles la prórroga de la emergencia en discapacidad. La actividad será a partir de las 12 del mediodía. Se enmarca en una jornada federal de reclamos En medio de un colapso del sistema de prestaciones, se busca extender la ley hasta fines del 2027. Hoy, a las 12 del mediodía, en la Plaza San Martín de la capital cordobesa, se va a llevar a cabo esta actividad pública, esta clase pública, con el eslogan "La profundización del colapso del sistema de prestaciones". Para que lo tengan en cuenta, por si pasa por la Plaza San Martín, se van a encontrar con esta clase pública por parte de los sectores afectados por la ley de emergencia en discapacidad. El otro tema del día es a nivel nacional, la oposición lograría el quórum para emplazar en diputados los debates de morosidad y discapacidad. La sesión está convocada para hoy, también a las 12 del mediodía, pero esto a nivel nacional. A la suma de bloques opositores que habían anticipado su presencia, se sumarían a algunos bloques dialoguistas. Los bloques opositores estarían en condiciones de reunir el quórum que les permita votar los emplazamientos de comisiones para el tratamiento de los proyectos para abordar el endeudamiento de las familias y también la prórroga por un año de la ley de emergencia en discapacidad. Se presume que el cúmulo de apoyos podría incluir a diputados de los espacios considerados dialoguistas con el gobierno. Bueno, estaremos atentos a esta situación porque también es muy, muy, muy importante. A ver qué hay por acá. ¡Ah! El Juanma, si querés, cuando quieras, Pablito. Ahí tenemos el Juanma. Mientras esperamos el Juanma, yo te cuento que para hoy hay cortes de luz, hay cortes de energía anunciados por EPEC. A ver, en Córdoba capital, de 7 y media a 12 y media, 24 de septiembre, Pringles, Lima y Jacinto Ríos en forma parcial. En Alta Gracia, de 8 a 8 y cuarto, algunos barrios, de 8 a 10 de la mañana en otro sector y de 10 y 45 a 11 de la mañana en Alta Gracia. Río Cuarto, de 8 a 18 horas, de 13:30 a 16:30 en Río Ceballos y de 7:30 a 7:45 a Ausonia, Bengolea, Chazón, Etruria y de Idiazábal, La Laguna, Pascanas, Pasco, la tierra del señor Juli Cañas y Ucacha, los cortes de luz que anuncia EPEC para la jornada del día de hoy. Sí, Pablo.
0: Hola, Leito, buen día, Leito. ¿Cómo anda, papá? Ceballos, hermosa la temperatura. ¿Viste? Che, Leito, te cuento yo el chiste. Rápido, rápido, se encuentran dos mosquitos volando, uno inglés y otro cordobés. Apa. Y el mosquito inglés le dice, "Are you pick English?" Y el mosquito cordobés le dice, "Vos me picas el inglés, yo te pico el culo".
1: No, no.
0: Vamos, Leito. Abrazo y como digo siempre, viva la Argentina, carajo.
1: Pará, Juanma, no podemos contar eso a esta hora de la mañana. 6:27, casi 28, paró un poco. Pero me gustó, porque le estamos tirando el centro a Alexis. Alexis, ¿dónde estás, Alexis? ¿Sabes por qué lo estoy apurando a Alexis? Porque ayer mandó el mensaje diciendo que mañana iba a mandar el chistecito y todo lo demás. Pero ahora lo bueno es que a partir de Alexis se sumó el Juanma. Y bueno, se pueden sumar todo lo que vos quieras para cortar la semana con un chistecito. Se lo podemos hacer llegar a Julián Álvarez el chistecito para que tenga alegría en el día de hoy. Mirá si hace un gol Julián Álvarez hoy. Escúchame. La justicia LGBT presiona al Congreso por los tiempos de la reforma electoral. La Cámara Nacional Electoral pidió que cualquier cambio en las reglas electorales sea aprobada con suficiente anticipación a las elecciones del 2027. En un homenaje a De La Sota coincidieron Yardora, Chiaretti y Massa. Fue el título de la jornada tarde-noche de ayer que contó Juli Cañas en A La Vuelta, con Freddy Bustos y Fede San María. Denuncian y pedido de Yuria a la jueza bonaerense que suspendió por 60 días la ley penal juvenil. Hay un tema enorme con esto. Se sancionó el régimen juvenil, penal juvenil, y la única provincia, entre comillas, que no abolió y que presentó o suspendió la ley por 60 días fue la provincia de Buenos Aires. Ayer en Córdoba salieron a explicar que esto, si bien es nacional, pero Córdoba ya está abolida o ya está incluida dentro de la ley. Y bueno, hay un lío bárbaro con este tema porque vuelve a instalar la disputa política libertarios y kirchneristas, ¿se entiende? Porque el gobierno del señor Axel Kicillof no está a fin de la política actual. Entonces hay un tema con esta situación y han denunciado y pedido de jury a la jueza bonaerense que suspendió por 60 días la ley penal juvenil. Me vengo para Córdoba de vuelta, Villa Dolores, juicio a Oscar González. Las víctimas cuestionaron el pedido fiscal y reclamaron una condena mayor. 3 años y 10 meses de prisión pidió la fiscal en el alegato del día de ayer para Oscar González. Y los abogados, digamos, parte de la querella y los abogados que están participando también, parte de la defensa y los que participan del juicio, pidieron no, 10 años de prisión. No 3 años y 1. Pero si la jueza del caso pide 3 y 1 y 10, estamos medio raro, complicado todo. A ver, ¿qué más por acá? Dice Leo, buen día, te saludamos desde acá. Dice Marianita, buen día, Leo con el mate acompañándote. Hermoso amanecer, que tengan una excelente jornada. Debe estar lindo el amanecer hoy, Pablito. Nosotros estamos acá encerrados, en la cúpula de la radio, pero pienso en el arranque nuestro más que bien. Creo que hoy me parece que vamos a tener un cielo de esos lindos que gustan de compartir y de mostrar. 3518-157-997, se siguen comunicando y nosotros con el Pablo acá en Primera Edición nos vamos a hacer más títulos.
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0: 6 de la mañana, 31 minutos, estás en la 2 y tenemos los siguientes títulos.
1: Locales.
0: La provincia de Córdoba deberá indemnizar el daño moral por el intercambio de bebés en un hospital. El error ocurrió en el año 1977, pero las damnificadas recién se dieron cuenta 46 años después, luego de someterse a pruebas genéticas.
1: Nacionales.
0: La Cámara Nacional Electoral desaconseja eliminar las PASO a pocos meses de los comicios. Destaca el organismo que las recomendaciones internacionales en este sentido apuntan a garantizar la certeza de los actores políticos y de las autoridades de aplicación.
1: Internacionales.
0: Trump llamó a Putin y le pidió un pronto fin a la guerra en Ucrania. El contacto entre ambos mandatarios ocurrió poco después de la reanudación de los ataques rusos contra Kiev tras una breve pausa de 72 horas.
1: Deportes.
0: Estudiantes de La Plata recibe a Corinthians por la ida de los cuartos de final de la Copa Libertadores. El Pincha quiere meterse entre los cuatro mejores de América por primera vez en 17 años. La temperatura en Córdoba a esta hora, 12 grados 8 décimas. Ha bajado un poquitito. 62% la humedad, viento del sector norte a 6 kilómetros, cielo parcialmente nublado. Y la máxima de hoy, miércoles 9 de septiembre, sigue siendo de 25 grados. 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

0: un poquito de Miranda, y en este caso Cristian Castro cantando con Miranda allí en Hotel Miranda. Fue uno de los discos que sacó Miranda, de los clásicos de la banda. Así que con Prisionero a las 6 y 36 de la mañana. Estamos acá en Primera Edición repasando títulos, repasando agenda, repasando todo lo que puede llegar a pasar en la jornada del día de hoy en materia informativa. A ver, ¿qué más les puedo contar? La Casa del Terror en Córdoba, de los secuestros filmados bajo tortura al llamado Salvador. Milei pidió acelerar las leyes para la defensa de la soberanía en las Malvinas. Adiós al Rosa, ¿por qué la Casa Radical volverá a cambiar su fachada? No le prestamos atención a nosotros, que es muy bien, que pasamos, pero habitualmente. Pero es cierto, no va a ser más de color rosa, creo que va a ser roja y blanca, con el color habitual de los signos del radicalismo. Denuncian abuso sexual en una paciente psiquiátrica en el Hospital Tránsito Cáceres de Allende. Femicidio de Agostina. Claudio Barrelier declaró que el adolescente salió viva de su casa y apuntó contra la madre. Mucha repercusión con este tema también, de lo que es el caso de Agostina. Esta noticia del intercambio de bebés, que lo contamos en los títulos, mucha repercusión. Intercambiaron al nacer y lo descubrieron 46 años después, ahora deberán ser indemnizadas. Una locura esto, ¿no? Realmente. En el tanto, viste que te hablaba de las inundaciones en Japón, Pablito, ya están, mirá, están mostrando imágenes en la tele nacional, extraordinarias inundaciones en Japón. Te dije recién que había una alerta ayer, y ahora estoy viendo algunas de las imágenes. Impresionante. Envían a juicio al clan Moyano por la presunta explotación de mujeres y menores en Raposa. La Municipalidad de Córdoba colocó letras por 50 mil millones a este plazo y tasa. Pausas de visas para Estados Unidos. ¿Qué trámites están suspendidos? ¿Y qué pasa con los turnos de turismo? Milei designó a María Soledad Mancini y a Facundo Cortés como nuevos vocales de la Cámara Federal de Córdoba. Y también hay repercusión en nuestra ciudad por lo que fue, hablando del fenómeno del Niño. Te estoy contando que lo de Japón está aislado a eso. Lo que pasó ayer en Villa Páez, con la participación de más de 300 personas, ensayó una respuesta a una posible inundación o fenómeno del Niño que va a acontecer acá en Córdoba. Estaba viendo que otros títulos deportivos de la jornada son dos, o tres, vamos a decir. Primero siguen las repercusiones por lo de la revista France Football, que otorga el Balón de Oro, que este año va a ser el 26 de octubre y va a ser en Londres. No va a ser, no sé, es la primera vez que se muda de sede, no es en Francia, sino que se muda a Inglaterra. Mucha repercusión con que no esté Scaloni en los nominados a mejor entrenador. Son todos técnicos europeos, no hay ningún sudamericano. Y todos europeos que han ganado algo. Desde La Fuente, que ganó el Mundial, Arteta, que ganó la Liga de Inglaterra, el PSG, que ganó todo con Luis Enrique, Company, que ganó todo con el Bayern Múnich, y me está faltando el amigo Unai Emery, el ex técnico del Dibu en el Aston Villa. La pregunta que nos hicimos todos ayer, por más que Scaloni te puede gustar como no, pero fue el finalista del Mundial, ¿cómo no va a estar nominado? Después que gane es otra cosa, pero mínimamente el finalista del Mundial tiene que estar nominado, primero. Dos, Messi, que volvió a ser nominado después de 2 años, pero lo nominan a Messi por lo que hizo en la selección, porque no, ya no se nomina más a un jugador por lo que haga en una liga de menor cuantía, como es la Liga de los Estados Unidos, que para la FIFA ni fu ni fa. Pero digo, a Messi se lo nominó por su actuación en el Mundial, y de ahí se tuvo en cuenta todo lo que hizo de llegar al Mundial. Pero hay mucha repercusión porque Mbappé tiene un centro como onda, che, me lo merezco ganar yo. Y me parece que es la primera vez como que está, para mí se lo van a dar a Rodri, discúlpame, te lo digo ya hoy, pero está como muy dividido las opiniones. Hay unos que dicen Mbappé, otros dicen, che, a Messi ahora que se va a retirar, a Harry Kane, van tirando, viste, diferentes nombres, a Bellingham, bueno, van tirando nombres. Recordemos que el último Balón de Oro lo ganó Ousmane Dembélé, ¿estamos de acuerdo? Bien, ese es un título. El otro título que tiene que ver con Messi es que va a comprar otro club de fútbol, otro club de la Liga de España. Va a comprar el Eldense, corregime, Pablito, de la Liga 2, la Liga del Ascenso de España. Es la noticia, Messi alcanzó un principio de acuerdo para comprar el Eldense de la Segunda de España. Ya tiene un equipo de la Liga Regional de Cataluña y ahora, bueno, va a comprar. Digo esto porque me acuerdo que en una entrevista que hizo Messi, viste que a él le preguntaron, cuando vos te retires, ¿qué vas a hacer? Y dijo, me gusta más esto de ser manager o tener clubes más que dirigir. Lo dijo un montón de veces y de hecho está haciendo. ¿Qué tiene? Acción en el Inter Miami, tiene este equipo regional, ahora este equipo de España, el proyecto con Luis Suárez en la Liga de Uruguay. Digamos, todo, nada que ver con él en la cancha, sino todo lo contrario, por fuera. Y la otra noticia, y nos vamos a la tanda, tiene que ver con que hoy a las 12 del mediodía, Ángel Di María convocó una conferencia de prensa en Arroyo Seco, que es el predio donde está entrena Rosario Central. Y hay mucha expectativa con qué va a decir. ¿Se va a retirar? ¿Va a dejar el fútbol a fin de año? ¿Va a hacer alguna...? Bueno, hay mucha expectativa porque fue el mismísimo jugador que le comunicó a los medios rosarinos que hoy a las 12 del mediodía va a brindar una conferencia de prensa. Bueno, algunos de los títulos que estamos repasando acá en primera edición, de 6 a 7 de la mañana, le damos el puntapié inicial a la 2. 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Tanda, Isabel.
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0: Cantando, que es una canción, todo aquel que cree que la gloria va a ascender tiene que saber que es así, que la gloria es de primera. Te la canto así brevemente. Salsa, rock, pop, no, todos nos programa el Dieguito Hernández a esta hora de la mañana, y que Pablito la pone al aire y la compartimos con ustedes acá en primera edición hasta las 7 de la mañana, 6:47 de la mañana, con una jornada que pinta agradable, 12 grados 8 décimas la temperatura, cielo parcialmente nublado, humedad del 62% y la máxima para hoy de 25 grados. Algunos de los títulos, antes de ir con Fella María, que ya nos mandó las claves de la jornada, tiene que ver con el reciente hablado del crimen de Agostina, las repercusiones que hay a partir de las declaraciones que brindó Claudio Barrelier el lunes pasado. Bueno, la defensa de Osvaldo Faceta, el señor Eduardo Medina Allende, abogado Osvaldo Faceta, aseguró que su cliente está dispuesto a participar del careo pedido por Claudio Barrelier el lunes pasado. Recordemos que Osvaldo Faceta es uno de los detenidos de la causa de Agostina. Aseguró que su cliente no tiene inconvenientes en enfrentarse con Barrelier durante la medida solicitada. Está dispuesto a participar del careo solicitado. El abogado sostuvo que su defendido podrá responder a las acusaciones y brindar su propia versión sobre los hechos que se investigan a raíz de las declaraciones que brindó Claudio Barrelier ante el fiscal de la causa, Raúl Garzón, de que hay otras personas involucradas. Y repetimos, Claudio Barrelier limpiándose de su rol, diciendo que él estuvo con Agostina, pero que no la mató, es lo que dijo. Bueno, ahora las otras partes están teniendo que querer participar, y obviamente, en este caso, Osvaldo Faceta, que es este vecino de la casa, donde su abogado ha dicho que no tiene ningún problema de participar del pedido de careo que planteó la nueva estrategia de Claudio Barrelier. Así que bueno, veremos cómo va transitando la causa. Y lo otro tiene que ver con lo que contábamos en los títulos. Multas de la policía caminera en Córdoba aumentaron su valor. Tengo acá tengo el cuadro, mirá. Dice, las faltas leves contemplan multas de 20 a 100 UF, unidad fija. Estamos hablando de 42 mil a 210 mil pesos. Entre las conductas incluidas se encuentra conducir fumando, una infracción que además puede implicar la quita de hasta 2 puntos de la licencia de conducir. Quiero ir a la más cara, que es la más muy grave. Vamos de la muy grave acá está actualizada. Va desde, las multas van de 2.530.000 pesos a 4.218.000 pesos, dependiendo la infracción. Esa es la multa más cara, son las clasificadas como máximas, para que lo tengan en cuenta. Pero el dato y la noticia de hoy tiene que ver con el aumento de las multas de la policía caminera. ¿Qué hace, querido? Ahí está el Mati, ya estaba llegando la gente al barrio, pues un ratito hacemos Más que Bien con Mati, con Sofi y con Ro en este miércoles distinto. Pablito, cuando quieras, ponemos al señor Fede San María que nos cuenta a esta hora de la mañana cuál es la clave, según él, o cuáles son las claves de la jornada del día de hoy. Te puse Fede Yama, o no está ahí, ¿no te lo mandé? No se mandó, pará, Pablito, esto es mala mía, pará, no, esto es mala mía, pará, dame un segundo. Vamos a mandar de vuelta, acá ponemos play. Pensé que lo había mandado. Me figura que lo mande, Pablito, pero lo vamos a mandar de vuelta. Vale. ¿Sí? ¿Listo, listo? Cuando vos digas, Pablito. Vamos, vos dale play.
1: Hola, Leo. Hola, gente de La 2.
0: Hola, querido.
1: Vamos a hablar y mucho en las próximas horas de una foto que se produjo en Buenos Aires. Sí. En un homenaje al ex gobernador ya fallecido José Manuel de la Sota, Candelaria, una de sus hijas, sí, llevó adelante un acto e invitó a muchos referentes de la política argentina del peronismo. La foto, Leo, gente, es muy, muy interesante, porque están sentados en una misma fila Carly Bianco, el número 2 de Axel Kicillof, el gobernador Martín Yallora, Juan Schiaretti, Alejandra Vigo, Juan Manuel Olmo, un armador muy importante del kirchnerismo en la ciudad de Buenos Aires, y Sergio Massa. Sergio Massa es la figura que hoy puede ser una alternativa para Axel Kicillof como la prenda de unidad que busca el peronismo para enfrentar a Javier Milei en el 2027. Ayer en el acto se dejaron fotografiar, se saludaron y, como todo en la política, mandaron un mensaje. ¿A quién? Bueno, al peronismo en primer lugar, y al resto de la sociedad también, porque se está debatiendo mucho sobre cómo va a enfrentar el gobierno, al gobierno de Javier Milei el año que viene el peronismo, si va a haber unidad, si va a haber una, dos listas, si va a haber paso también. Eso es otro tema que todavía no está definido. Pero lo cierto es que la foto es muy

0: muy muy importante para el peronismo, es impactante por las figuras que a veces suelen evitar compartir eventos, por esto que decíamos, ¿no? Las lecturas políticas que se hacen. Como sea, Leo, se está reperfilando, me gusta la palabra, el peronismo de cara a las elecciones presidenciales el año que viene, y el rol, sobre todo de los cordobeses, va a ser crucial, porque necesita ese músculo, el PJ necesita parte del electorado que tiene nuestra provincia para enfrentar un desafío muy grande, que es derrotar a Javier Milei el año que viene. Así que hay que guardar esa foto, veremos cuánto de eso queda de cara a una construcción electoral el año que viene. Te dejo un abrazo, un buen miércoles para vos y para todos.
1: Gracias, Fede, querido. Lo recibíamos de 100 y bueno, Fede lo ratifica, el tema de la foto del evento organizado por la hija, una de las hijas de José Manuel de la Sota, y como lo decía Fede, todos los participantes que tuvo, y bueno, veremos las repercusiones políticas del caso. 6:52 de la mañana, nos vamos a la tanda, nosotros nos curamos acá la garganta y ya venimos con la parte final de Primera Edición.
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4: Cero.
5: Basta.
4: C. Carla. Carolina.
5: Carlos.
4: Córdoba.
5: Colombia. Catamarca.
4: Ciruela. No, ves que es de mucho tiempo, ¿no? No es así.
5: No, pero ya es. Tenés que estar afuera, perdiste.
4: ¡No! ¡No, perdí!
5: ¿Y hace cuánto estás pensando en la fruta o verdura con C?
4: Ah. Cero.
5: Basta.
4: F. Facundo.
6: Fernanda.
5: Fabián.
4: ¡No!
5: ¡No, no! ¡Entró! ¡Entró! ¡Entró Fabián!
4: Formosa, no, no, Formosa, Formosa.
6: Es Filadelfia.
5: No. Filadelfia es PH.
6: Oh, Finlandia.
4: Sí, sí.
5: Finlandia.
6: No, yo dije Finlandia. No, ay,
5: no,
6: no,
5: no.
6: No, no.
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0: poquito de Abel Pintos cantándonos Ibuprofeno, su última canción a esta hora de la mañana. Nos estamos yendo acá en primera edición. Hemos cortado la semana con la participación de ustedes, con los títulos de la jornada, por dónde va la agenda y demás. Antes de irnos, entre Malvinas y la economía, el gobierno busca evitar que la agenda se le escape. La construcción y la industria no encuentran un piso y se complica la reactivación de la economía. No se enojen con sus padres, traten de convencerlos. El pedido de Toto Caputo, el ministro de Economía, a estudiantes para sacar los dólares del colchón. Escuchaste la frase, ¿no? No se enojen con sus padres, traten de convencerlos. Y a nivel nacional, no solamente lo acaba de reflejar el señor Fede Samaría, sino los medios de Córdoba, homenaje a José Manuel de la Sota, dirigentes políticos, empresarios y sindicalistas recordaron al ex gobernador. O sea, ya tiene título nacional lo que pasó en la jornada del día de ayer. Este sistema cambiario es para la escasez, para la vieja Argentina. Conmoción en José C. Paz. Volvía del gimnasio y dos falsos repartidores lo mataron para robarle la moto. Le pegaron un tiro por la espalda. Fuerte caída de la industria y la construcción en julio. El día que la jueza que suspendió el régimen penal juvenil en la provincia de Buenos Aires se arrepintió de condenar a un joven por violación. Digo, van a empezar a sacar carátula de todos lados de esta muchacha o de esta señora que ha suspendido por 60 días el régimen penal juvenil en Buenos Aires. Tenés que buscar la computadora, ¿no, flaca? Bien, y cierro con esto. Una nueva encuesta arrojó que Lula da Silva y Flavio Bolsonaro empatan con el 41% de los votos en una eventual segunda vuelta. Hay elecciones en Brasil. De hecho, ayer fue el día de la soberanía de Brasil, fue el día de la independencia de Brasil, con un fuerte mensaje de Lula da Silva. Nos vamos porque nos están apurando con la computadora, Pablito. Diego Hernández, gracias por la música. Vos por ponernos al aire, Pablín. Gracias, gente, por haber estado allí conectado al 3518-157-997. Primera edición vuelve mañana, jueves, para hacer el famoso jueves pochoclero. Habiendo tirado títulos y haberlos informados, nos vamos. Volvemos mañana con primera edición. Chau, gente. Me voy, ¿saben por qué? Pues me están pidiendo la computadora. Chau.
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0: 6 de la mañana, 59 minutos. Y estos son los títulos de la hora en la 2.
1: Locales.
0: Oficializan nuevos jueces en Córdoba para normalizar la Cámara Federal. El Poder Ejecutivo de la Nación publicó los decretos en el boletín oficial.
1: Nacionales.
0: Caputo descartó un plan platita para el 2027 y ratificó el rumbo fiscal. El ministro de Economía aseguró que el gobierno no aumentará el gasto por las elecciones y rechazó utilizar el tipo de cambio como herramienta de competitividad.
1: Internacionales.
0: El precio del petróleo alcanzó su nivel más alto en 6 semanas tras el ataque de los rebeldes hutíes contra Arabia Saudita, un episodio que revivió los temores de una escalada mayor en la guerra en Medio Oriente.
1: Deportes.
0: Boca le ganó 1-0 a San Pablo en la ida de los cuartos de final de la Copa Sudamericana. Miguel Merentiel hizo el único gol del encuentro disputado en la Bombonera. Temperatura en Córdoba a esta hora, 12 grados 8 décimas, cielo parcialmente nublado, humedad del 62%. La máxima para la jornada de hoy, 25 grados. 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

0: Llegamos al día del medio de la semana, así como quien no quiere la cosa, de rompe y raje ya estamos partiendo la semana en dos, más cerca del finde. Hay que mirarlo así, vaso siempre mitad lleno, no le falta casi nada a la semanita, miércoles, miércoles, miércoles, San Miércoles. Hay gente que le gustará el miércoles porque tiene planes de deporte, porque tiene planes de salidita para que se haga más corta la semana. Lo cierto es que llegó el tan esperado miércoles, donde más que bien tendremos un montón de cositas. Miércoles de canción recitada, pasó el martes feliz ayer, la víspera del jueves pochoclero. Bueno, mucha, pero mucha datita para la jornada de hoy, que está lindo el día, ¿eh? Arrancó sin tanto frío, lo cual a mí ya me copa. Me viene solamente con esta especie de camisada, no sé cómo se llama. Y remerita. Chau.
1: Bien. Camisa también.
0: Camisa.
2: Claro, camisa.
0: Pero nada abrigado, de
1: nada, nada. Poquito.
0: Simple, fresquito.
1: Un camisaco de paño tiene Matthew hoy.
0: Ayer traje un campeón que de hecho me lo olvidé acá.
1: Sí.
0: Quedó ahí en la silla colgado. Uh-huh. Y ese sí es abrigado. Posta. Claro. Y esto es granito, esto es como para una tarde.
1: Sí.
0: Agradable el clima, no sé cuánto hará, pero yo salí. Agradable. ¿Cómo andas, Sofi?
1: ¿Cómo estás, Mati? Bien, buen día para todos los que están del otro lado, en la pantalla de Telefe, también en la 99.7. Acá estamos nosotros arrancando la mañana. 12 grados, 8 décimas a esta hora, 62% la humedad, el viento desde el norte a 6 kilómetros, la visibilidad 10 kilómetros. ¿Sabe cuál va a ser la máxima para hoy?
0: ¿Cuál?
1: ¿Cuánto?
0: ¿22?
1: No, 25 grados. Un poquito más. 25 grados.
2: Sí, qué bien, verano.
0: Verano.
1: Sí.
0: Verano.
1: Va a estar bastante lindo, agradable. Ahora tenemos parte del cielo que está parcialmente nublado. Después, por la mañana, media mañana va a seguir así también. Aparentemente por la tarde también. Pero nos va a ayudar bastante la temperatura que tenemos en este momento, que es bastante alta para lo que venimos durante la semana. En las primeras horas suele hacer un poquito menos, ¿no?
2: Sí.
1: Así que vamos como adentrándonos a la suba de las temperaturas. Pese, bueno, esto va a durar hasta mañana, porque el viernes empieza a bajar. Sábado y domingo va a ser frío.
2: Hay que disfrutarlo hoy.
0: ¿Pero que mañana ya baja o mañana como hoy, por ejemplo?
1: Mañana como hoy.
0: Bien,
1: mañana como hoy.
0: Bueno, me gusta.
1: El viernes baja la máxima, ¿sí? La mínima va a ser como las de hoy, mañana.
2: Sí.
1: Pero la máxima baja. Y después el sábado.
0: Ay, no me diga.
1: Se achica la amplitud térmica. Miren el sábado.
2: A ver.
1: La mínima 8 grados y la máxima 9 grados.
0: Oh.
1: O sea, nada de amplitud térmica, un grado.
2: Ay, no sé.
0: 8 y 9 el sábado.
1: 8 y 9. Y el domingo,
2: el
1: 4 grados de mínima.
0: ¿Por qué nos hace esto el clima?
1: Y máxima de 11.
2: No sé. ¿Por qué fin de semana?
1: Deberíamos hablar con el que maneja el...
0: ¿Quiere que tiene
2: con
0: el,
2: Dios?
0: El control con Dios. Del termostato acá?
1: No sé, pero es injusto.
0: Sí.
1: Es injusto que el fin de semana se ponga frío.
2: Sí.
0: Debería ser como las casas que tienen la calefacción centralizada, climatización.
2: Sí.
0: Y con la ruedita va como...
2: Que lo vas regulando vos.
0: Ah, exactamente. Y cuando llega el viernes y el sábado te dan libertad para que elijas el que vos quieras.
2: Ah, estaría buenísimo.
0: Siempre ascendente.
1: Sí. Pero bueno, la realidad es esta. Hoy tenemos entonces de temperatura actual 12 grados 8 décimas. Está bastante lindo, como dice Mati. No les digo que se pongan guantes, gorrito, eso no.
0: No,
1: para nada, porque no hace falta. Sí,
0: no,
1: aparte va a estar más
0: eso.
1: Que agradable durante la siesta y la tarde.
0: Muy bien, ahí está Sofi Ocaño con toda la información que tienen que saber para salir de casa. En un ratito vamos a repasar servicios, placas y un montón de información más. Pero antes la vamos a presentar también a Rocío Sosa, como siempre, la Ro, que hoy vino de Corbatuli.
1: ¿Y quién te hizo el nudo hoy?
2: No lo decía Tomás.
0: Guardó todo ensamblado.
2: No, cuento que la primera vez que traje esta camisa, que tiene una corbatita, les pedí acá a mis compañeros que por favor me ayuden.
0: Claro.
1: ¿Fue Leito Perino o no?
2: Fue Leo Perino quien me atoca.
1: Mira cómo me acuerdo.
0: ¿Y ese mismo nudo quedó?
2: ¿Sabes? No, me lo desató, me lo hizo Flor después. Flor Rivero me lo hizo de nuevo. Dijo, no, yo te lo voy a hacer de esta forma. Bueno, ahí quedó.
1: Mira, la mano de la mujer, la mano femenina.
0: Hay distintas formas de hacer nudos.
2: Sí,
0: ¿no? La verdad que siempre hice la misma desde que iba a la primaria, que en un cole tenía esa corbata.
2: Sí.
0: Cuando me hice hombre y cambié de corbatín a la corbata. ¿Viste? Cuando rompí la barrera y
2: ¿Viste
0: que ya venía armado con el elástico? Entonces yo simplemente prendí el elástico y ya estaba la corbatita armada de corbatín.
2: Sí.
0: Y
2: claro.
0: Después aprendí yo a hacerme nudo. Y ahí quedó el mismo nudo para toda la vida. No sé si lo hice tan bien.
2: Yo no lo volví a hacer. Yo también fui al colegio. Hasta mitad de secundaria usaba camisa y corbata y pollera. Y no, nunca aprendí.
1: ¿Y
2: nunca
1: después?
2: Nunca
1: se fue la corbata.
2: No, y después reemplazaron la camisa y la corbata por la remera.
1: Ah, cambiaron el uniforme.
0: Yo nunca me esmeré por cambiarlo, porque yo veía compañeros que tenían esos esos moños tupidos, esos nubitos tupidos, viste, decir, qué bien armado que está eso. Y el mío era como...
1: ¿Cómo podía? Yo también colegio con el uniforme con corbata, pero no sé, tendré que probar a ver si lo puedo hacer, no sé si me acuerdo. Hace desde esa época que no hago nudo de corbata.
0: Claro.
2: Bueno, lo puedes probar.
0: No, yo creo que eso
1: no con
0: como,
1: el tuyo por los dos.
0: Pero eso es como andar en bici, para mí esto olvida más. Es que te agarrar una corbata y jugar un ratito y te va a salir.
2: Claro,
0: bueno,
2: sí.
0: Toda la banda en la mesa presente. Bueno, ¿qué tenemos para información de servicio y plaquitas antes de salir de casa?
1: Sí, bueno, les contamos entonces a todos los que van a salir de casa para que tengan en cuenta los cortes de tránsito vigentes en la jornada de hoy. Sí, tenemos cortes totales que están en la ciudad, Avenida Vélez Sarsfield y Circunvalación, la mano que va hacia el centro. Sí, continúa también Boulevard de la Reforma entre Avenida Los Nogales y allá de la Torre, esto es en Ciudad Universitaria. También Juan B. Justo entre Pablo Neruda y Parravicini, Fernando Fader y Marcos Sastre, sí, que están estos cortes vigentes en la jornada de hoy. También fechas de cobro, sí, hoy cobran los jubilados y pensionados nacionales cuyos DNI terminan en 1. También pensiones no contributivas cuyos DNI terminan en 2 y en 3. Asignación universal por hijo, asignación familiar por hijo y asignación por embarazo, DNI terminados en 1, ¿sí? Y también tenemos información sobre la Muni con vos, que hoy está bien en el Club Superdeportivo sobre Bulnes al 2230 en Barrio Talleres Oeste de 9 a 13 horas. Así que todos los que tengan que ir a hacer trámites pueden dirigirse en ese horario en el Club de Superdeportivo para realizar estos trámites.
0: Bien, ¿y los principales titulitos que tocaremos hoy, Negra?
1: Bien, los principales títulos tienen que ver con el juicio a Oscar González. Ayer la fiscal dio como resultado el pedido, ¿sí?, de condena de Oscar González. Todavía, bueno, le falta, por supuesto, el juicio. Tiene que alegar justamente el acusado Oscar González, y salió al cruce la querella,
0: sí,
1: para mostrar su descontento por lo que pidió la fiscal. La fiscal pidió 3 años y 10 meses, lo mínimo, ¿sí? Y bueno, dijo que no va a cambiar la carátula a dolo eventual, así que bueno, vamos a desarrollar el tema.
0: Le piden más años.
1: El tema, exactamente, piden más años. También denuncian abuso sexual a una paciente psiquiátrica en el Hospital Tránsito Cáceres por parte de un empleado, de un enfermero del lugar. Y también hay preocupación por el resultado del informe PISA, que registró el peor rendimiento global de la historia, ¿sí? Así que desarrollaremos ese tema y muchos más, por supuesto.
0: Bueno, y Rocío Sosa, que nos traerá hoy seguramente mucho contenido viral.
2: Sí, mucho viral.
0: Perlita que nos deja en las redes sociales.
2: Exactamente.
0: ¿Qué tema cuando encontrás un videíto que está copado y empezás, no?
2: Sí, empezás a scrollear y no frenás.
0: Y cuando te das cuenta, ya se te fueron media horita y vas a decir, ¿qué hice esta última media hora? Vi videos.
2: Sí, o sea, vos querías poner la alarma del celular para acostarte a dormir.
0: Querés escribir a tu mamá, a tu papá, a un amigo, y se te fue el santo al cielo.
2: ¿Por qué agarré el celular? Claro. Bueno, en este caso, hablando de perlitas, Tini se presentó en Monterrey, dio este show muy sentido. Sí, ándale, dijo ella. Escúchenme.
0: ¿Qué estás haciendo, Tini?
1: Si la ves contenta, Tini.
2: Habló sobre salud mental en pleno show. Mira. Sí, vamos a ver el video, vamos a escuchar las palabras de Tini. Además, subió unas fotos ahí medias sugerentes con respecto al bolso. ¿Se acuerdan del bolso que se hablaba que ella no se lo pudo comprar, que no había límite en la tarjeta, que de ahí saltó todo?
0: Claro.
2: Bueno, esto y un par de perlitas.
1: ¿Se
2: la
1: habrá
2: más
1: comprado de Paul?
2: Les traigo para hoy.
1: ¿O le habrán ampliado el límite de la tarjeta?
2: Y de Paul tal vez le dijo. No,
0: yo creo que suena una... Un solo WhatsApp manda Tini a alguien de un banco y le habilita.
1: Le da la tarjeta.
0: Sí, claro.
1: Si están en Sevilla y en el verano, no importa. Pasa
0: a ver,
1: igual,
0: Tini, tráeme tu recibo de sueldo y analizaremos tu límite crediticio, le dice el banco.
2: Ya te digo si te lo habilito o no.
0: No, pero voy a llenar 2 River con Futura. Ah, no importa, tráeme el recibo de sueldo, le dice el banco.
2: También tengo para contarles sobre Celine Dion, que estuvo con sus fans hablando de artistas, pero ella estuvo bien cerquita. También tenemos videos, muchas perritas, así como dijiste, Mati, para esta mañana de miércoles.
0: Y bueno, en cuanto al deporte, mucho fútbol ayer, fútbol para representación argentina, porque Boca jugó en la Bombonera. Boca. Y le ganó al Sao Paulo, reviviendo viejos partidos de Copa Libertadores. Épico, ¿no? Entre Boca y San Pablo, con Caleri como el principal abanderado del equipo paulista, el ex Boca Juniors. Y ganó el CNS en su casa, se hizo fuerte. Y viajará después, la semana próxima, a San Pablo, jugar en el Morumbí. Obviamente con el resultado de la ida a favor, lo cual le da un poquito de tranquilidad. Pero bueno, un solo gol. no lo pudo ampliar más que eso. Ya lo vamos a repasar un ratito. Platense, que también jugó ayer en la jornada de la noche ante Fluminense en el Maracaná, y no fue buena la colecta para el conjunto del ingreso a la ciudad de Buenos Aires. Ayer Vicente López cayó por 2 tantos contra 0. Ya vamos a repasar lo que dejó ese partido, pero producción futbolística pobre del equipo de Palermo, pensando en el arco del frente. Bueno, tendrá que revertirlo cuando juegue de local la próxima semana, también por la vuelta de los cuartos de final de esta Copa Libertadores. Vamos a hablar también de las murciélagas, porque otra vez nos hacen inflar el pecho.
2: Bien,
0: en el fútbol,
2: el
0: deporte que ha adaptado para ciego el fútbol, en este caso las chicas, que salieron campeonas de la zona de Latinoamérica, exactamente. Así que vamos a ver a las chicas en acción un ratito, repasando eso. Lo que va a venir esta nueva fecha del fútbol argentino, porque tenemos árbitros confirmados. Y Messi, candidato nuevamente al Balón de Oro, tendrá la última, la despedida. Será el noveno galardón para Leo. Bueno, ya lo analizaremos en un ratito.
2: Bien.
0: No está Scaloni.
2: No está
0: Scaloni,
2: no
0: como está. Los mejores
2: el Dibu,
0: técnicos.
2: El Dibu,
3: ¿cómo?
2: Sí.
3: ¿Por qué
2: el Dibu como mejor argentino?
0: No está Scaloni. A esta, decisión la arma la revista France Football.
2: Sí.
4: ¿Así? Yo no.
0: Que se hace todos los años en Francia. La elección este año va a ser en Londres.
2: Ajá.
0: Cambiaron de sede. Bueno, ya lo vamos a repasar en un ratito. Obviamente mucho, pero mucho deporte. Antes de seguir con todo lo que hay que hacer.
2: ¿Qué?
0: El Leo Perino.
2: Epa.
0: Leito Perino, que ya está en la terraza como todos los días. Para regalarnos el pantallazo inicial. Para los que están en casa, digan, mira cómo está el cielo esta hora. ¿Qué nos ponemos para salir de casa? El termómetro humano, el señor Leonel Perino. ¿Cómo anda, Leito?
5: Hola, Mati. Hola, Ro. Hola, Sofía. Espero que estén muy, pero muy bien. Está raro el clima hoy, porque si bien va a ser de máxima 25, a esta hora yo tengo que contarles que está haciendo frío y está ideal para salir con una campera y con un buzo. Y pensábamos que hoy íbamos a encontrarnos con un cielo despampanante. Y no hay poca luz, el sol atrás como que peleando con las nubes para poder salir. Así que bueno, un combate interesante que tiene el cielo hoy. Pero a esta hora hay que contarle a la gente que está saliendo de su casa a trabajar o está haciendo cosas. Está frío, así que tomar los recaudos necesarios con un busito y una campera ideal a esta hora de la mañana. Como siempre, Mati, recordar lo que pasó con el dólar en la jornada del día de ayer. No tuvo muchas variaciones, prácticamente tuvo los mismos valores que la jornada anterior. 1.530 pesos el valor del dólar oficial, 1.545 pesos el valor para la venta del dólar blue y 1.561 pesos para la compra el dólar blue. Así que no tuvo variaciones, no subió ni bajó. Eso quiere decir que se mantuvo normal y que las cuestiones ajenas, externas, al desarrollo de la actividad del dólar no afectaron mucho en su variación o en su valor en la jornada del día de ayer. Como siempre, la perinola empieza a activar y se empieza a mover por las calles de Córdoba a recorrer lo que pasa y siempre buscando las lindas cosas para contar y compartir, tanto en la radio como por el programa por la tele. Vos, Mati, querido.
0: Perfecto, Leito, bárbaro, te vimos espectacular. Estás,
2: sí.
0: No estás abrigado, así que eso es un indicio. El cielo con un naranja ahí al fondo.
2: Qué bien.
0: Febo que quiere asomar. Y a poquito, sí. Lindo día.
2: Lindo día
0: va a estar para disfrutarlo. Y gracias, Leo, por esta primera imagen de la mañana. En un ratito conectamos nuevamente con los móviles por la calle. Está lindo el día, va a estar bonito,
2: sí.
0: Ya lo dijo la negra. 25 grados para hoy. La máxima para la tarde, así que chicos, no lleven el super camperón porque después lo llevan colgando en el hombro y es una embole andar con la campera a cuestas por todos lados. Ya se viene en este fondo de verano, ya se viene la más que buena buenísima, la más que mala malísima, como
2: mande,
0: todos
2: mande
0: los días. El himno de las 7:30.
2: Sí.
0: Si tienen que mandar su audio, ¿a qué número, Ro?
2: Al 3518-157-997.
0: ¿A qué número, Sofi?
2: 3518-157-997.
0: Bueno, ahí nos mandan su más que buena buenísima, más que mala malísima. Hola, chicos, de Más Que Bien, ¿cómo le va? Buenos días. Los escuchamos siempre. La más que buena buenísima mía es que ayer mi mamá le pedí que me dejara quedarme a dormir en la casa de un compañerito del cole y me dijo que sí.
2: Bien,
0: más que buena,
2: buenísima.
0: O también hay que mala malísima, porque vos podés decir, che, chicos, la más que mala malísima de ayer es que tenía una reunión buena laboral y sobre el cierre del día me la cancelaron. Y era para hablar de un aumento de sueldo. Más que mala,
2: malísima.
0: Bueno, puede pasar la vida misma.
2: Y puede sí, pasar.
0: Las dos
2: sí,
0: caras
2: sí,
0: de la moneda.
1: Sí, sí, sí, se les propusieron reuniones.
0: Más que buena, buenísima.
2: Tengo más que mala, malísima.
1: Sí.
2: Tengo más que mala, malísima. Ayer saliendo apurada de casa, agarré el picaporte, ¿sí? Y tiré, ¡pa! Se desarmó el picaporte.
1: ¡No!
0: No, pero se rompió y no sirve más.
2: No, no.
0: ¿Se quebró algo?
2: Tenía que volver a armarlo, hacerle unos golpes.
0: ¿Y qué medio complicado eso?
2: No, no había pasado nunca.
0: Ah,
2: pero qué claro.
0: ¿Y te quedaste cerrada?
2: No, es claro, me quedé del lado de adentro. Digo, bueno.
0: Más que mala.
2: Malísima.
1: Yo también, más que mala, malísima. Ayer me estaba bañando y se me cayó por enésima vez el cosito donde pones, viste, el.
0: Ay, qué julepe. Todo el jabón y esas
1: sí,
0: cosas.
1: Los shampoos, sí. Pipi, pipi.
0: ¿Qué es como un triangulito?
1: No. Va con ventosa la pared, así se agarra con ventosa.
2: Sí.
0: Las tenés que girar, viste.
2: Sí, es que después de un tiempo, viste, ya no empieza, ya no hace más esa sopapa.
1: Se rompió ahora.
0: Eso es.
1: Esa vez se cayó y se rompió.
0: Estoy cansado, jefe.
1: No hay más tu tía. Así que más que mala, malísima.
0: Malísima.
1: Te quedé sin cosito para poner eso.
0: Claro, yo tengo uno en el baño que es como un triangulito.
2: Que va colgado.
0: Tipo el seca plato, viste, pero
2: el triangulito
0: para ducha. No, pero por ahí está agarrado de un tornillito que si lo mueve un poco.
1: Abajo,
0: se viene.
1: Sí.
0: Pega unos julepes cuando se viene porque ya está en una.
5: Estás
0: lavando el pelo y.
2: Sí, estás en otra, no esperás que eso se caiga.
0: Un lindo miadito.
1: Claro, yo dije estas cosas modernas, bueno, capaz que funcionen.
0: No, pero está buena esa. Yo me lo compré y nunca lo usé. Así lo tengo ahí para armarlo.
1: Bueno, pues dale, bueno, porque a mí el mío.
0: No. Ahora lo voy a entrenar. A ver, te hagan de usarlo. Nos vamos a la música, pero antes presentamos a todo el equipo, como siempre, como cada mañana. Jorgito Capdevila, el Dandy.
3: Hola,
0: ¿cómo anda?
1: ¿Cómo anda, Dandy?
0: Bien, vos siempre estás bien.
2: Sí.
0: Es raro que yo llegue y vos tenga algo para quejar.
2: Siempre de buen humor,
0: casi nunca.
2: No, bien.
0: Casi nunca. El tipo que duerme bien, come bien, camina, se entrena.
2: Sí.
1: ¿Sos real, Georgi? ¿Sos real?
2: Dije yo.
0: Buen marido, buen compañero. Es IA,
1: Georgi. Puede ser IA.
0: Lo vemos, pero no sabemos dónde sale.
2: Sí, ahora nos acabamos de dar cuenta. Sí.
1: Es IA, porque no, es verdad, tiene razón. No, nunca se queja, Georgi. Haga frío, calor.
0: Es cierto eso. Es un buen compañero.
1: Porque es un buen compañero.
0: La Fera Estrada que hoy nos acompaña, reemplazándola a Anita.
2: Ahí la vemos. Ahí la vemos.
0: Un gustazo de ver a la Fera y aparece su mano.
2: Hola, María Fernanda Estrada. ¿Cómo
0: ahí está,
2: le va?
0: Mirá. Qué linda
2: ahí está.
0: De otro lado, ¿dónde se lo va? Está allá la cámara.
2: ¿A qué cámara
1: no quiere mostrar la cara?
2: Ahí está.
0: Ahora sí.
2: Ahí
0: para está, todos los chicos que están viendo la pantalla hasta ahora.
2: Ella
0: para
2: es
0: que no
2: Fer.
0: Se asusten, arranque bien el día, la Fer. Que es siempre simpática, buena onda,
2: sí.
0: Canta bien, toca bien la guitarra, todo bien.
2: ¿Cómo
0: hace?
2: Canta Fer, por favor?
0: Productora de la
2: Ángeles.
0: También.
2: Ángeles.
0: En la puesta al aire está, primero, las chicas siempre. Belu Ocaño, está el Alegruta, nuestro dire, y está Dieguito Hernández poniendo música, como siempre. Aparte, Dieguito es el jefe de musicalización de esta radio.
2: Sí.
0: O sea, todo lo que suena, él pasa por su oído, los viejitos.
1: Él decide, el lento suculento lo decide Diego, te
0: pone. La canción de toda la hora la elige Diego. Así que si a usted no le gusta algo, le pasamos WhatsApp a Diego y se lo dicen.
2: Sí,
1: cualquier queja a Diego.
2: Ahí pasamos el número de Diego.
0: No tenemos nada que ver nosotros con eso. Pero arrancamos más que bien, como todos los días. Y como siempre, con una muy buena canción.

0: Si falta pila para algo,
1: sí, ponés
0: y desacata.
1: Sí o sí.
0: Por ejemplo, es no una falla. De las grandes, dentro de todos los chicos que hacen cuarteto en Córdoba.
1: No falla, tiene que estar en la playlist.
0: Claro.
1: Sí o sí tiene que estar en la playlist.
0: Sí, agarrar unas pilas doble A, te le pones una en la mano izquierda, otra en la mano derecha, la apretas para que haga contacto y escuchás desacato,
1: sí,
0: y te recargo de energía.
1: Totalmente.
0: Ahí viene Jorgito, mira, te da dos pilas justo, mira. Te hace falta energía.
2: No, pero pilas. No te las habrás sacado vos, ¿no? Porque si las sacaste vos, tengo valor, ¿no? Claro.
0: Ah, usa de las cuadraditas.
2: Las cuadraditas.
0: Sí, tal cual. Bueno, desacatado que sonaba recién, parte de la linda música que dije Dieguito Hernández, como todos los días. Y antes de... Nos vamos a los títulos primero. Primero sí. Nos vamos a los títulos. Dale. Repasamos las primeras novedades de la mañana de la mano de Rocío Sosa.
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4: Oficializan nuevos jueces en Córdoba para normalizar la Cámara Federal. El Poder Ejecutivo de la Nación publicó los decretos en el Boletín Oficial. La decisión completa las salas del tribunal y genera movimientos en las fiscalías. Caputo descartó un plan platita para el 2027 y ratificó el rumbo fiscal. El ministro de Economía aseguró que el gobierno no aumentará el gasto por las elecciones y rechazó utilizar el tipo de cambio como herramienta de competitividad. El precio del petróleo alcanzó su nivel más alto en 6 semanas tras el ataque de los rebeldes hutíes contra Arabia Saudita, un episodio que reavivó los temores de una escalada mayor en la guerra de Medio Oriente. Boca le ganó 1-0 a San Pablo en la ida de los cuartos de final de la Copa Sudamericana. Miguel Merentiel hizo el único gol del encuentro en la Bombonera en el arranque del segundo tiempo. La revancha será el próximo martes en el Estadio Morumbí.
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0: Vamos.
2: Sonríe.
0: Que la alegría cura en la chica. Qué linda letra que tiene Feria Estrada, ¿eh?
1: Sí. Ah, sí.
0: Título Ro. Noti no buena es Sofi.
2: Y aparte tiene fibrón nuevo.
0: Eso es verdad.
2: Porque llegó.
0: Ya le íbamos a pegar a Analia.
2: No.
0: Pero Analia no es que escribe mal, sino que tiene un fibrón que está así. Está sí. Como a la altura del año nuestro, ¿viste? Está como
1: con lo
0: septiembre.
1: Último, está con lo último, llega con sí. Lo último el fibrón.
0: El fibrón es septiembre, ¿viste? Está así, sí. Ya está flaco, ya no quiere saber más nada con el año.
1: Sí.
0: Pero eso que agarró eso es un fibrón de enero.
1: Claro, sí.
0: De enero, no, de vuelta de vacaciones,
1: eso,
0: ¿viste?
1: Cuando volvés con la mochila y los útiles todos. Un
0: fibrón que tiene pila,
1: nuevos.
0: ¿Viste?
1: Sí,
0: resalta.
1: Divino.
0: Bueno, manden su audio para La Más Que Buena y sí, Buenísima, sí. Más Que Mala Marísima en un ratito y con el himno de la mañana llegan los audios de ustedes, de los chicos yendo al cole, de los papis yendo al laburo.
1: Sí.
0: Antes, por supuesto, pasen y dejan a los pibes en la puerta del cole, le dan un beso y le dicen, chao, mi amor, portate bien. Así cuando vuelven a buscarlo, no hay notita, ni mamá, la directora, ¿viste?
1: Sí.
0: Ay, qué estremecedor eso. Así que manden, que lo empezamos a escuchar en un ratito, el 3518-157-997, La Más Que Buena Buenísima y La Más Que Mala Malísima. Pero antes de eso, todas las mañanas, este programa tiene la gran buena noticia de cada día y siempre llega de la mano de Sofía Ocaña.
2: Sí, y bueno, y esta noticia tiene como protagonista a un joven de tan solo 19 años que creó Bridge Connect, se llama Ciro, y bueno, no sabía qué carrera estudiar y lejos de quedarse con esa duda, creó una plataforma para que otros jóvenes no tengan que decidir solos, ¿sí? Porque
0: mirá.
2: Muchas veces dice, ¿qué pasaba? Que terminábamos decidiendo en función de lo que los otros nos decían, sobre todo nuestros padres,
0: sí.
2: Que pretendían que nosotros estudiáramos, o teníamos mucho en cuenta el tema del dinero, ¿no?
0: Pero es como un tema ocasional, pero online que hizo algo así, ¿será?
2: Exactamente. No nos escuchábamos nosotros, dice, así que yo decidí crear esta plataforma para que otros no tengan que decir solos,
0: sí.
2: Y que puedan respaldarse en profesionales para que los orienten, ¿sí? La historia habla de su experiencia personal y cómo la transformó en una experiencia para todos. Buscan que los jóvenes puedan explorar diferentes alternativas. Ahí estamos viendo la plataforma. Antes de tomar las decisiones, apoya y acompaña el proceso de elección y evita que los estudiantes se sientan que lo tienen que resolver solo, ¿sí?
0: Claro.
2: Es una, como decimos, una orientación vocacional que aparece en este formato herramienta,
0: sí.
2: Para conocer mejores opciones y qué futuro tenés con cada una de las carreras.
0: Qué pienso yo que te puede dar más seguridad, ¿no? A la hora de decir, che, estás yendo por el buen camino, si más o menos cargas tus datos, lo que más te gusta, tu orientación, quizás te ayuda a definir
2: Tal cual,
0: sí. Bueno, acá esta herramienta me dice que voy bien para este lado, perfilado.
1: Es como una evolución del test vocacional.
2: Claro. Exactamente. Sí. Pero se funciona a partir de una plataforma web, ¿sí? El que no quiere descargar la aplicación, porque también viene en formato de aplicación. Y
0: ¿cómo
2: los
0: se
2: jóvenes,
0: llama, negra?
2: Se llama Bridge.
0: Bridge.
2: O sea, B-R-I-D-G-E. ¿Sí?
0: Ah, listo.
2: Bridge.
0: Significa puente, ¿no? Bridge en inglés.
1: Bridge Conner.
2: Bueno, sí.
0: Perfecto.
2: Y bueno, los jóvenes son los llamados exploradores dentro de esta plataforma, indican sus áreas de interés y pueden revisar distintos perfiles para elegir con quién quieren conversar. Y allí empiezan a conversar con los profesionales. Y bueno, de repente terminan entendiendo qué pueden estudiar en función de sus intereses, no de los intereses de los otros.
0: Está bueno, una herramienta más para los chicos que salen del cole, que hay muchos que tienen todo recontra decidido el primer día que toca la secundaria quizás, y hay otro que le cuesta horrores definir si qué estudiar, en qué invertir su tiempo, y saben que son de 3 a 5 años de su vida, así que como mínimo para profesionalizarse en algo,
1: sí, no es fácil elegir, y no todos tienen esa posibilidad de decir, ah, ya sé qué quiero, o no sé, me di cuenta, o durante el trayecto de la secundaria lo supe por mi familia, o por algo que me gusta, o porque soy bueno en tal cosa, claro.
0: En mi caso, yo de chico, siempre yo soñaba con ser piloto de avión. Y me gustaba mucho, me veía muchas películas de combate de aviones, ¿viste? Que sé yo, Top Gun, etcétera, la que quieras. Y quería eso. Mi viejo me decía, no, ¿por qué no elegí otra cosa? Me decía, fíjate que era un abanico.
2: Claro.
0: Y bueno, después también de muy chico me gustaba relatar fútbol. Y para ahí fui.
1: Claro.
2: Elegí ese camino.
1: Hay algo que tiene que ver, perdón, con... y esto que me toca de cerca. Tengo una sobrina que acaba de salir del secundario. Bueno, ya está en la facu. Pero el no meterle esto a los chicos de qué querés ser para el resto de tu vida. Y no sé si es el resto de mi vida. Hoy me gusta esto, digo, tal vez.
0: O para un tramo.
1: Claro, en un tramo. Tal vez, bueno, estudio esto, me recibo, vivo de esto. Y después me doy cuenta que me gustaba otra cosa. Digo, se puede, sí.
2: También me gusta.
1: Sí.
2: Bueno, hoy sucede mucho eso. Hay una multiplicidad de intereses y los chicos no se quedan solamente con una carrera, sino que prefieren hacer carreras más cortas, con
0: cursos,
2: exactamente.
0: Bueno.
2: Tal cual. Bueno, lo que me pareció interesante de esta plataforma que se llama Bridge es que una vez que el explorador elige, marca sus intereses y demás, puede agendar un día y un horario para conversar con los profesionales. Dice que esa conversación dura entre 40 minutos y una hora, y al finalizar el usuario tiene que dejar un feedback para que el profesional pueda analizar con mayores detalles. Así que está muy bueno.
0: Bien, perfecto. Sí. Bueno, mira,
2: felicitaciones
0: para este juego. Córtame todo, felicitaciones. ¿Cómo dijeron el nombre? El nombre
2: Ciro,
0: del muchacho.
2: Ciro. Se llama. Bueno, 19 años, Ciro.
0: 19 años, Ciro. Mirá, y le resuelve la vida a los amigos.
5: Parame la música.
0: Parame la música, parame la rotativa, parame todo. 7:30 de la mañana, clavada en punto. Y como cada día, el horario pactado para que el himno te dé referencias a vos de si vas por buen camino, si estás con tiempo, si hay que meter una aceleradita a la mañana. Lo cierto es que 7:30, como cada día, en Más Que Bien, suena el himno de todos los días para que arranques con la mejor energía. ¿En cuánto? Arranca la cuenta regresiva.
2: 5, 4, 3, 2, 1,
0: himno. Como todos los días te traemos este himno para que lo hagas carne, lo hagas

0: chicos, somos Balu y Guille.
1: Hola.
0: Y mientras más que buena, buenísima, es que hoy cumple el abuelo Pablo.
1: ¡El abuelo Pablo!
2: ¡Ay, el abuelo Pablo! ¡Abuelo Lala!
3: ¡Feliz! ¡Que lo cumpla feliz!
2: ¡Al abuelo Pablo!
3: ¡Que lo cumpla el abuelo! ¡Que lo cumpla
2: parte de Balu y Guille, abuelo!
0: ¡Feliz cumple, abuelo! ¡Más que buena!
2: ¡Buenísima! ¡Están de cumple!
1: Anotó por la Sofía y el abuelo Pablo.
4: Hola, soy Jere, me más que buena, buenísima.
1: Sí.
4: Tengo el cumple de Gino.
1: Gino.
4: Más que buena, buenísima.
2: Buenísima. Otro más que está de cumple. Cumple Gino.
5: Hola chicos, ¿cómo están? Buen día, Mati, chicas. Un gustazo verlos como siempre. Los veo todos los días, ¿eh?
1: Genia.
5: Soy Silvana.
1: Así te hice perfecto.
5: Esta vez es una mala malísima. Tengo a mi sobrina que hace, va a ser un año que se ha separado. Bueno, como siempre hay problemas. Es imposible sacar turno en el juzgado de familia.
1: Ah,
5: es
1: mira.
5: Imposible. ¿Hace cuánto que esta chica viene sacando turno y no se puede? Porque dan un día, es el último lunes del mes, encima por el CIDI.
1: Sí.
5: No se consigue, no hay forma, y si vas allá presencial, te mandan a que saques con la policía y es imposible.
1: Garrón.
5: Va a ser un año que esta chica se ha separado. Yo no sé por qué lo hacen todo así.
1: Bueno, escuchá, mirá, ella tiene que mandar un audio para las 8:30, para la más que, para el suerte para.
2: Sí. Claro, así
1: que le mande otro audio para el suerte para y que pida suerte para que le puedan dar un turno en el juzgado, sí, familia, para que le den el turnito y pueda concluir con ese trámite. Porque acá vamos a cubrir los huevos más tarde y te vamos a suerte.
2: Sí.
4: Hola chicos, soy Guille. Más que bueno, es que hoy mi mamá me espera en casa y me hace comida rica.
1: ¡Oh!
4: ¡Ay, qué buena! ¡Buenísima!
1: Comidita de la mamá, qué rico.
2: ¡Qué bien!
6: Hola, soy Sofi, la más que buena, buenísima.
2: Hola,
1: Sofi.
6: Hola, Sofi. Yo no tengo deporte. Más que buena, buenísima.
1: ¡Buenísima!
2: ¡Qué bien!
7: Hola, soy Igna. Y nuestra más que buena, buenísima.
1: Sí.
7: Es que me entregaron todas las pruebas y en todas me fue re bien.
1: ¡Vamos!
7: ¡Qué buena! ¡Buenísima!
2: ¡Buenísima! ¡Qué
1: buenísima! ¿Sabés cómo va a pedir permiso el fin de para jugar?
2: ¡Felicitaciones!
5: Tengo una más que mala, malísima.
2: A ver,
5: ¿cuál es? Soy Silvia, soy jubilada, compré una heladera en una casa de electrodoméstico.
1: Sí.
5: Y ya me la mandaron dos veces y dos veces está golpeada.
1: ¡No!
5: Ayer lo estuve esperando, no vinieron, no me trajeron la heladera, así que estoy con un conservador y comprando hielo.
1: Sí, sí.
5: Y la heladera me salió dos sueldos de mi jubilación.
1: Que se lo resuelvan rápido,
2: sí,
1: ¿eh?
2: Sí, por favor.
1: Más que mala, malísima.
2: Pero aparte que vayan, si ayer le dijeron que iban a ir y no fueron, mira, la dejaron ahí esperando.
1: Más que mala,
2: malísima.
6: Qué bien. Mi más que buena, buenísima.
1: Sí.
6: Es que hoy es el cumple de mi papá. Y le mando saludos.
5: Yes.
1: Más que buena,
2: buenísima.
1: El cumple de papi.
2: Cumple.
1: Ahí está, cerró con eso.
8: Hola, la LB2. Soy Alfon. Mi más que buena, buenísima.
2: Sí.
8: Es que ganamos nivel oro en el Luxor de danza con mi categoría.
1: ¡Epa!
8: ¿Sí? ¡Buenísima!
2: ¡Buenísima!
1: ¿El Luxor de oro, dijo?
2: Sí, nivel oro en el Luxor.
1: ¡Qué bien!
2: Qué bien. ¡Felicitaciones
1: bien,
2: ese
1: bien.
2: Equipo!
1: ¡Genial!
8: Hola, Radio de la 2, soy Cata. Y la más Cata. Que buena, buenísima.
1: Sí.
8: Es que el viernes no tenemos clase.
2: ¡Es cierto!
8: Sí, es más que buena, buenísima.
1: ¡Buenísima!
2: ¡Claro! Viernes 11.
1: ¡El día del maestro!
2: ¡El día del maestro!
1: Qué
2: sí,
1: bien.
2: Clases.
1: Qué lindo, ¿no?
2: El viernes no hay clase. Mi hijo me pide faltar en la semana y yo le dije, el viernes faltas. El viernes, claro. El viernes no hay clase.
1: Qué madre.
2: Digo ahora porque no está escuchando.
1: ¿Cómo le jugó con el engaño pichanga a la mamá?
2: El viernes.
1: Pues pasó el himno como cada mañana. 7 minutitos de audio, como todos los días. lo escuchamos a ustedes, nos divertimos, siempre repasamos más que buena, buenísima, más que mala, malísima, porque se trata de eso la vida, ¿no? Ir mechando con buenas y malas, siempre tenés que salir ganador, tenés que tener por lo menos una más buena para que el día sea sumamente positivo. Y como todos los días te escuchamos y repetís y repetís y repetís, hoy todo va a salirte bien.

0: puente, la franela. Linda banda la franela, ¿eh? Para escucharla y que Lupe y que de vuelta que te acompañe a hacer el asado, por ejemplo, la franela.
1: Sí, ¿eh? Divino, me encanta. Temazo.
0: Bueno, ahí pasaba después de lo que fue el himno de la mañana. Obviamente tenemos siempre un temita musical para ir recomendándole a ustedes, para ponerle color y un poquito de música al arranque del día, y lo hacemos como todos los días. ¿Quieren que vayamos con Boca?
1: ¿Sí? Boquita, dale.
0: Boquita. Que jugó anoche ante el San Pablo Poro de Copa Sudamericana. El Xeneize, que en su casa recibía a uno de los equipos más importantes, o el más importante, obviamente, del fútbol brasileño, del torneo paulista, mayormente. Y un duelo que tiene mucha historia, o que por lo menos en el marco de la Copa Libertadores lo tuvo en la década de los 2000, a los dos como grandes protagonistas de un duelo bastante picante, con muchos idas y vueltas. Bueno, anoche en su cancha Boca lo recibía al conjunto de San Pablo, con Leonardo Paredes como abanderado principal, jugó el número 5 y capitán de Boca. El encuentro estuvo lindo, buen partido, se dejó ver, algunas atajadas buenas de Álvaro Montero, lo cual lo va consolidando a poquito después de lo que fue la tanda de penales que le ganó Boca Vélez, que lo puso él como el gran protagonista de la jornada. Bueno, anoche también, algunas muy buenas atajadas por parte de él, que le dieron vida a Boca en el partido, tuvo chances de gol, lindas con Velasco, una que pasó muy cerquita del palo, otro mano a mano también para Merentiel, y tuvo el gol Miguelito Merentiel, que anoche jugó bien de punta, bien de nueve, tuvo la posibilidad de una jugada que remata, le pega en el rostro al arquero paulista, y en la segunda pelota le vuelve a quedar a él, y ahí le rompe el arco sin ninguna duda, y eso le terminó dando el triunfo a Boca, que se queda con el primer chico de la serie. La semana que viene se jugará la vuelta, será allí en el Morumbí, en Sao Paulo, y allí un terreno bastante hostil para Boca, que tendrá que obviamente saber aguantar el gol de distancia que tiene, o que tuvo por lo menos en la jornada de ayer, y hacerlo valer cuando vaya a tierras cariocas para jugar en Brasil el partido de vuelta. Efemérides como cada día, ¿le parece que repasemos?
1: Sí, dale, por supuesto.
0: Siempre hablamos del día que es hoy.
1: Manden la palabra cumple al 3518-157-997 para que les podamos cantar el cumple cuando Mati termines de contarnos las efemérides del día.
0: Exactamente, vayan mandando cumple, que después Sofi lee todos los mensajitos de ustedes y le cantamos el cumpleaños que quieran. Perro, gato, papá, mamá, abuelo, tío, tía, firu, lo que ustedes quieran, ¿eh? Compañerito del cole, del laburo. Le mandamos el feliz cumpleaños. Bueno, Sofi.
1: Sí.
0: Prepárate, ¿eh?
1: Ah, cierto, dale.
0: Hoy es 9 del 9. 9 sí. De septiembre del 2026. Y en los números cardinales es el 252º día del año.
1: 252.
0: Bien, 200. Me está dando un machete. Si es el día 252 y el día tiene 365, el año tiene 365 días.
1: Ah, facilás.
0: ¿Está fácil?
1: Y sí, 365 menos 252.
0: Sí.
1: Serían 113.
0: ¡Vamos! ¿Sí? La yeta. Como dice Martito, el 13.
1: La
0: yeta. Sí. Yo desde que empecé a usar el Putin en la selección y salió campeón de Argentina, de casi todo en este último tiempo, dejé de creer en la yeta. Uh-huh. Porque el Cuti usaba la 13, entonces. Elijo creer.
1: Bien.
0: Bueno, vamos a buscar alguna efeméride del día como hoy. Vamos a poner acá. Porque tú solo lo armes.
1: Ok, lo estamos haciendo vivo.
0: No, me lo pasó Anita, creo. Para.
1: A vivo de directo.
0: Ana Lidia Romero. ¿Qué hoy se hizo la chupi?
2: Recalculando.
0: Sí, tal cual.
2: Recalculando.
0: Ahí está.
1: Mira vos. Viene más tarde.
0: Cumpleaños del día de la fecha. Porque viste que todos los días nosotros remarcamos.
1: ¿A vos te pasó los cumples?
0: Sí, ¿no? Nacimiento. Porque no le damos tanta bola a la muerte, no sé qué es muy importante, porque acá somos alegres y vamos por la vida, celebramos la vida. Un día como hoy, cumpleaños, 59 pirulos, un actor que te puede caer muy bien o muy mal. No Ajá. Hay medio para mí.
1: A ver.
0: Adam Sandler.
1: Mirá, me
0: cumple
1: encanta.
0: Cumple 59 pirulos, Adam Sandler, ¿eh?
1: Fan de Adam Sandler, ¿eh?
0: Me encanta. Por ejemplo, cumpleaños, acá me pone una estrella de Instagram, a ver si ustedes la tienen.
1: A ver.
0: Mar Lucas Vilar, 23 pirulos.
1: No,
0: bien, muchas gracias.
1: No lo conocemos. ¿Influencer?
3: No lo tengo.
0: Y debe ser, claro. Dice estrella de Instagram. Me pone acá.
1: Sí. ¿Cómo se llama? Para que le voy a poner rostro.
0: Mar.
1: Sí.
0: Lucas de Lucas.
1: Sí. Lucas.
0: Vilar. De Vilar.
1: Acá está, si vos pones Mar Lucas y sale directamente celebridad de internet.
0: Mirá vos, bueno.
1: Muy bonita ella.
0: ¿Fachera?
1: Sí. Acá está. Tiene
0: después,
1: una cantidad de seguidores impresionante.
0: Este es el más conocido para todos terrestres.
1: A ver.

0: 60 años. Sí.
1: Charles Einstein.
0: ¿Y quién más tengo?
1: ¿Quién?
0: Bueno, Kelsey Asbill. Bueno, muchas gracias,
1: ¿Cómo es?
0: Un placer. Kelsey Asbill.
1: ¿Cómo dijo?
2: ¿Cómo, cómo?
0: Gracias, un gusto, esperemos que tenga un lindo día.
1: Bueno, que le dé mucho regalo.
0: Esta es efeméride de hoy, es un cumpleaños de hoy.
1: Claro.
0: Esta me ha agarrado, ¿viste? Bueno, ¿y usted qué tiene en el mensajero de la radio?
1: Yo tengo muchos que nos han enviado la palabra cumple con el saludito para aquellos cumpleañeros, cumpleañeras de la jornada de hoy. Dice, muy feliz cumple. Mirá, 113 para mi querida ciudad de Río Tercero, nos manda por acá Ceci. Río Tercero está cumpliendo 113 años. Mirá la diferencia entre lo que falta para que termine el año.
0: Ah, claro.
1: Está cumpliendo hoy Río Tercero. Justo. Feliz cumpleaños Ezequiel Vélez Piru, dice, para los amigos de Los Borrachos de Villa Revol, mandan por acá.
0: Bueno, muy bien. Esa,
2: ¿eh? Qué bandita de Los Borrachos.
1: Sí, ahí estamos con el saludito ese. Dice, feliz cumple para mi Larita, mi peque de 6 años ahora, dice, te amamos, tu familia.
2: Feliz cumple.
1: Vale, hola. Male, Cande, papi y mami, que seas muy feliz todos los días. Acá también nos mandan feliz cumple para Río Tercero, que lo manda Liliana. Después por acá nos manda feliz cumple para mi papá Carlos, que está cumpliendo 70 años.
0: Excelente. Para Carlitos.
1: Para Carlitos, ahí está, que está cumpliendo
0: 7.0.
1: Pirulitos, sí.
0: Me después, parece que este fin tiene la casa por la ventana.
2: Seguramente.
1: Sí. Más vale.
2: Famoso 70.
1: Acá tenemos feliz cumple para Tere, que hoy cumple 80 añitos. Hola, le deseamos Tere lo mejor de este mundo, 80. Que pase un hermoso día. De parte de la familia de Tío Pugio. Aténticos.
0: Muy bien.
1: Sí. Y acá tenemos Abuelo Pablo.
2: Sí, dice,
1: feliz cumpleaños para Abuelo Pablo.
0: Sí.
1: Para Gino.
0: ¿Cuánto cumpleaños hoy?
1: ¿Se acuerda que nos había mandado?
0: Sí.
1: Feliz cumple para Facu Porta, que cumple 11 años de parte de mamá Isa. Lo amamos. Sí. Acá hay un cumpleaños erróneo, que no lo vamos a leer, nos dijo. Y feliz cumpleaños.
0: Erróneo.
1: Claro, güey, dice cumpleaños tal. Dice, perdón, me equivoqué de día. Dice,
0: ah, así, no era hoy.
1: Así que dice, no lo lea. Y yo le quiero mandar un feliz cumpleaños a mi amiga Cari Torres, que está cumpliendo 40 pirulas.
0: ¡Epa!
1: Así que le vamos a cantar el cumpleaños de parte de toda la banda.
0: ¡Qué jodón que va a hacer la Cari, seguramente!
1: Sí, tiramos la casa por la ventana.
0: ¿Quieres festejar o no?
1: Hace como 5 meses que está planeando.
2: El cumpleaños, qué bien. Se viene un buen cumple de Cari.
1: Se viene un buen cumple.
0: El fin de lo hace.
1: Feliz cumple para ella, ¿sí?
0: Bueno, listo. Que el frío no pare la joda.
1: Exactamente, que no pare.
0: Bueno, ¿cantamos?
1: Cantamos.

0: Lucía Carpa también. Lucía Capra.
1: Bueno, feliz cumple entonces para todos los que en su día le regalaron a alguien o se autocantaron el cumpleaños. Es todo válido, ¿eh?
0: Todo válido.
1: Aparte, queda bien como mismo o queda bien con otro. Mira, te grabé el saludito de los chicos de Más Que Bien en la radio o en la tele. Obviamente, acerca el celu al parlante o graba la pantalla.
0: Y si no llegaste a grabarlo, lo que podés hacer es entrar al streaming de Telefe. Volvés para atrás en YouTube, pones Telefe Córdoba. Si yo les paso todos los datos.
1: Todos los tips.
0: Todos los tips. Y si no, me piden el link y yo se los mando.
1: Esa es la Sofi Tips.
0: Sí, ponen Telefe Córdoba en YouTube, ahí entran al streaming, vuelven para atrás. Son las 7:50, que ahora hemos empezado, las 7:48. Y 48, canté el fútbol. Volvés para atrás tú y grabás ahí el saludito.
1: Muy bien. Está muy bien. Bueno, el saludito para la gente que está cumpliendo pirón el día de hoy. Y como siempre, tenemos noticias netas de las redes, que a mí me encanta porque son las que te hacen charlar después en la sobremesa. Sí. Bueno, ahora juntas. ¿Viste lo de Tini?
2: ¿Viste lo de Tini?
1: ¿Qué pasó con Tini?
2: De Tini, Tini. La novela de Tini sigue y me parece que tenemos para rato, ¿eh? Bueno, con esto de Tini. En este caso se presentó en Monterrey. La última presentación que hizo en Monterrey para ella fue muy sentida, pero antes de presentarse en el show se sacó esta foto que estamos viendo en pantallas. Tini posó con carteras obviamente de marcas
0: importantísimas,
2: muy, muy importantes,
0: inalcanzables para los mortales.
2: Un look de lujo valuado en miles de dólares.
1: Estaba farmeando gasto, Tini.
2: Estaba así.
1: Farmeando billetera.
2: Compartió esta producción en un hotel mexicano, bueno, con prendas y accesorios de lujo como estamos viendo, y sobre todo hizo hincapié y mucha foto, mucha foto detalle, foto producto.
1: Pero era un

0: ¿Chivo
1: es la cartera
0: esto?
1: Era, no sé si un chivo, me parece que tiene algo que ver con algo que se viene por parte de ella, alguna colaboración o demás. En este caso, la cartera llamó mucho la atención porque hizo mucho fotoproducto con cartera.
2: ¿Es? Gucci.
1: Ah, Gucci.
0: Sí, y jugó Franco Cángel, sí. Entonces.
1: En este caso, después de haber protagonizado ese revés financiero que tuvo, ¿no?
0: Claro,
1: cuando quiso
0: claro.
1: ir a comprar esta cartera de 2.500 euros y la tarjeta fue rechazada por tener un límite diario de 2.000 euros. Le dijeron, no, no te alcanza.
2: Diario.
1: Diario. O sea,
2: ajá.
1: 2.000
2: euros día, diarios.
1: Sí, 2.000. Y la cartera salía 2.500, sí. También.
0: Eso me da para todo el año la mía.
2: Pará, le hubiese prestado 500 de pola ahí en el acto. ¿Qué tanto? Después mirá todo el lío que se desató.
1: Pero vos te imaginás, Tini, diciendo, te puedo pagar una parte con tarjeta y la otra con efectivo.
0: Yo lo llamo de pole. Hola, gordo.
2: QR, le dice. QR.
0: Hola, gordo, no me girás 2.500 euros que me quiero comprar una carterita que me gustaba.
2: Claro.
0: Sí, el Rodri le va a decir que sí.
1: Para mí se debe haber resuelto de esa forma, pero se... viralizó este hecho, ¿no? Imagínate el vendedor diciendo, Tini no se está pudiendo llevar.
0: Ahora me da una bronca.
2: Me muero
0: esto a mí,
2: si.
0: Con no, lo que labura.
2: Tini me rebota la tarjeta roja me pongo.
0: Chicas, pero con lo que labura Tini, este controversia que se armó de no tener para. Para mí es mucha pimienta en algo, pero no sé si es tan así.
1: Sí.
0: Pero lo cierto es que sí, tomó mucho revuelo la noticia.
1: Claro. Y pasó de esta publicación que hizo en redes sociales al show de Monterrey que les estaba comentando, en donde habló de esa Tini y habló de esa... mental. No. Habló de salud mental, Tini. La cantante se vio muy emocionada en pleno show, agradeció al equipo y reflexionó sobre el proceso de creación del álbum Un Mechón de Pelo, que lo editó el año pasado, 2025. Ajá. Dijo, no era algo a lo que yo estuviera acostumbrada a exponer, a decir, me generó incertidumbre, explicó cómo destacó y cómo hizo estas canciones. Tenemos el video de ella muy emocionada. La escuchamos a Tini ayer en Monterrey, en pleno show, diciendo, déjense ayudar por sus amigos si sienten que no están pasando por un buen momento.
3: Me parece que todos en algún momento de nuestras vidas pasamos o estamos pasando por algún proceso. Y déjense ayudar por amigos, por las personas que más quieren. No se sientan locos. Creo que hablar como de... escucho mucho silencio. Creo que hablar de salud mental... para muchas personas quizás sigue siendo un tabú, pero es una realidad. Creo que todos venimos con cargas emocionales y con temas emocionales para adentrarse a ese mundo, aunque cueste, e intentar estar mejor. Al final siempre son el que, más allá de todas las personas que están alrededor, que se termina salvando. Y yo les quiero decir, si hay alguien acá que está pasando por algo, dense una segunda oportunidad, una tercera oportunidad, una cuarta oportunidad para volver a encontrarse con ustedes mismos y con las personas que de verdad los quieren bien.
1: Ahí está, estas eran las palabras de Tini en el show. Cabe destacar que la semana pasada se presentó en Guadalajara y eliminó 5 canciones del repertorio y sobre todo las canciones que hablan de su familia.
0: Claro.
1: Una canción que se llama Pa, otra canción que se llama Ángel, las eliminó por completo, claramente.
0: Sí, sí,
1: sí,
0: sí.
1: Por lo que la emociona, lo que el sentimiento que le provoca cantarlas.
2: Sí, sí, sí. Lamentable, ¿no? Que, bueno, con tanto éxito...
0: Igual le gusta eso, ¿viste?
2: Música, sí.
0: Compartir sus pensamientos con su gente.
1: Sí,
0: lo hace
1: de
0: seguido en los shows, de frenar, de nada de música y charlar ella o bajar un mensaje.
2: Claro, sí.
0: Piensa,
2: se pone reflexiva.
1: Está bueno.
0: Sofi, tenemos un tema, una novedad de emergencia y discapacidad.
2: Sí, hoy en la Plaza San Martín se realiza una clase pública que exigirá este miércoles la prórroga de la emergencia en discapacidad. La actividad va a ser a las 12 horas y se enmarca en una jornada federal de reclamos en medio del colapso del sistema de prestaciones que se busca, por supuesto, solucionar de manera inmediata, ¿sí? Por eso se realizó una ley y, bueno, están pidiendo que los diputados den quórum y debatan el proyecto, en realidad, para que se convierta en ley, ¿sí? Esto, como decimos, va a suceder a las 12 horas en la Plaza San Martín. Va a estar el micrófono abierto. Y la actividad se va a extender hasta las 14 horas. El reclamo es por la prórroga de la Ley de Emergencia en Discapacidad, la 27.793, cuya vigencia vence ahora en diciembre y buscan que se extienda hasta fines del 2027, ¿sí? Bueno, conocemos la cantidad de reclamos que hay al respecto que tienen que ver precisamente con no solamente las no coberturas, sino la falta de pagos, ¿no?
0: Sí,
2: a las personas
0: sí.
2: que prestan este tipo de servicios.
0: Las ruedas son eternas.
2: Exactamente, sí, sí, es que en muchos casos las familias tienen que sacar de su bolsillo, pedir prestado, no solamente a la familia, sino también recurrir a los bancos, a prestamistas para poder cubrir este tipo de necesidades, tratamientos, estudios, medicamentos, ¿no? Bueno, hay mucha complicación en el sector y por esa razón a las 12 horas entonces en la Plaza San Martín se va a hacer esta charla abierta, ¿sí? Con micrófono disponible
0: sí.
2: hasta las 14 horas.
0: Bueno, mucha gente labura sí. de esto y vive de esto y los obliga en muchos casos a cambiar de rubro porque no lo pueden sostener. No puede sostener los pagos de las prepagas o por ahí de Nación, que demoran 3, sí. 4, 5, 6 meses por ahí en sacar pagos. ¿Y cómo haces para vivir con ese tiempo en contra?
2: Sí,
0: es
2: no
0: muy
2: sé.
0: Difícil.
2: Totalmente.
0: Difícil.
2: Bueno,
0: así que para todos. Bueno, de hecho, uno de nuestros grandes oyentes que manda audio todos los días, Franquito Caramelo, labura de eso.
2: Ah, sí, mira.
0: Una vuelta él me contó, nos cruzamos y me contó que trabaja de esto, de transportar a personas con distintas discapacidades. Tengo amigos que lo han hecho y lo he tenido que dejar de hacer justamente por esto, ¿no? Por la falta de pago y la descoordinación de los mismos.
2: Sí, bueno. Sí, sí. Bueno, la movilización va a coincidir con una sesión especial en la Cámara de Diputados convocada para tratar la continuidad de la normativa entonces, así que bueno, esperemos que eso suceda, ¿sí? Que suceda en la jornada.
0: Exactamente. Bueno, suerte para todos ellos. Momento de la primera pausa, primer corte. Se pasó la primera hora volando,
1: sí,
0: chicos.
1: Sí, volando.
2: Un dato antes
1: sí,
2: de que nos vayamos al corte. Ha fallecido Chiche Hellblum, ¿sí? Esa es la información que nos llega. El fallecimiento de Chiche Hellblum, que había sido internado por una cuestión aparentemente respiratoria, ¿no?
0: Sí.
2: Eso es lo que se informa. Emblemático periodista y fundador de Minutos.com, sí, ha fallecido a los 82 años,
1: sí.
2: Si no me equivoco. Ya están, bueno, todos los famosos uh-huh. Saludando en las sí. redes sociales, ¿no?
1: Totalmente. Yo quiero remarcar esto en una nota con Clarín en 2009. Él dijo, no me imagino descansando, cuando le preguntaron sobre su muerte, sobre su final. Dice, soy medio inconsciente, tampoco noto que el cuerpo me lo pida. Yo me siento bastante inmaduro y todavía hago cosas de pendejo. Y así voy a vivir los últimos días de mi vida.
0: Sí, era intrépido, era mucha repetición. Uh-huh. Bueno, un tipo mirá. Bastante picante, Chiche, para
2: sí,
0: la
2: sí.
0: tele.
2: Comenzó como fotógrafo y corresponsal de guerra. Fue una pieza clave mirá. En la renovación de la prensa gráfica y un pionero en introducir el formato de investigación e impacto en la televisión argentina. Creó ciclos icónicos como Memoria, que seguramente sí. se acuerdan, que se emitió sí. por más de 10 años y era últimamente una de las figuras principales de Crónica TV. Fundó Minuto 1, como les decía. Y estuvo, bueno, dirigiendo ese portal hasta el 2011, que finalmente lo vendió. Bueno, toda la familia, por supuesto, conmovida por esta noticia y todo el medio acompañando a este gran periodista que,
0: exacto.
2: lamentablemente, hoy ha fallecido.
0: Bueno, se fue un grande de los medios de comunicación de la República Argentina. Pausa, la primera de Más que Bien.
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0: poniendo la mejor música de parte de Diego Hernández para alegrar la mañana, para ponerle pilas.
1: Para que muevan el cuerpo.
0: Sí, eso arranca. Para mí siempre el día tiene que arrancar con buena música.
1: Sí, totalmente.
0: Es algo que no se negocia.
1: Sí.
0: Yo soy fanático de la música y por ahí, en Belu, choco porque me hice la mañana tempranito. No, yo
2: más
0: arranco
2: tranqui
0: con música.
2: O ¿pero vos arrancás así con
0: yo arranco el palo? Sí, claro, no, importa, claro, no importa nada.
1: Arranca con cuartel,
0: con arriba. Con Ulises, con algún reggaetón. O por ahí con rock, depende del día. Pero claro, siempre fuerte, siempre arriba.
2: No, yo arranco más tranqui. Con música, pero música más tranqui.
0: Claro, bueno.
2: Después vamos subiendo
0: son
2: tipo gusto mediodía.
0: Bien. Sacata. Son todos válidos. Sí. ¿Querés escuchar Pavarotti de baile? Pone Pavarotti.
2: No, tampoco para...
0: Lo que sí, no podés arrancar sin estar informado. Y con Rososa llegan los principales títulos de la hora.
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5: Córdoba, las cambiaron al nacer en un hospital provincial y se dieron cuenta 46 años después. Ocurrió en 1977, pero las damnificadas recién se dieron cuenta 46 años después, luego de someterse a pruebas genéticas. La provincia deberá indemnizarles el daño moral. El juez descartó que se trate de un hecho relacionado con la dictadura. El gobierno nacional sumó 15 nombres a las denuncias por Malvinas. La República Argentina no admite ni admitirá ataques contra su soberanía, precisa el comunicado de la oficina del presidente. En este marco, el comunicado remarca que el gobierno agotará todas las instancias administrativas, diplomáticas y jurídicas a su alcance para que haya justicia. Japón emitió una alerta máxima por lluvias torrenciales e inundaciones. La advertencia rige sobre 14 ciudades y pueblos ante un riesgo por deslizamientos de tierra e inundaciones. La semana pasada, unas 41.000 personas fueron evacuadas. En España afirman que Messi compró un nuevo club. Así lo confirmaron fuentes oficiales de España. La Pulga habría llegado a un principal acuerdo para ser el máximo accionista del Dense, de la segunda del fútbol español.
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6: ¡Se viene! ¡Se viene!
7: ¡La 21!
0: Y se viene también la segunda hora del programa. Arranca, comienza. Arranca, sí. comienza. ¿Qué cosa, chicas?
1: ¿Qué?
0: La segunda hora del programa.
7: ¡Sonríe!
0: Que la alegría cura el alma. Y se arranca con la alegría esta segunda hora. Arranca con Leo Perino,
1: obvio,
0: que siempre tiene una sonrisa, que siempre nos trae cositas de color. ¿Y hoy qué nos trae Leo a esta hora, renovando el saludo en la segunda horita?
8: Renovando el saludo, Mati, Sofi y Ro. Les queremos primero regalar, le voy contando a la gente en la radio, cómo está el clima a esta hora de la mañana acá en el Parque Sarmiento. Está espectacular. Mirá el sol cómo va saliendo de a poco, las nubes blancas, un día bien argento. Y estamos acá en el Parque Sarmiento porque hace un par de semanas, en este sector, puntualmente se inauguró un puente que une la Isla Encantada con la Isla Crisol. Es ese puente que vas a ver a lo lejos, le cuento a la gente en la radio. Allá a lo lejos, ese puente hacía 5 años que no funcionaba y nos contaba recién la gente, los vecinos que vienen a aquel parque, que están contentos. Esto ahora está cerrado el parque, lamentablemente. Pero se disfruta mucho este parque los fines de semana porque conecta de un lado la Isla Encantada y de otro lado la Isla Crisol. Estaba roto ese puente, bueno, con trabajo por parte del Ente Bio Córdoba y el Superpark, bueno, lo lograron remodelar y ahora se puede disfrutar los fines de semana y los días de semana. Y podés cruzar de un lado al otro. ¿Viste cuando vos venís al Parque Sarmiento? A veces decís, che, me quiero de un lado del puente, me quiero de un lado del otro. Bueno, ahora a través de ese puente que estamos mostrando y con los patos y garza y dando vueltas por acá, la gente puede disfrutar de un lugar lindo como es el Parque Sarmiento, que hacía mucho que no venía, y bueno, este fue el motivo, este puente nuevo acá en el Puente Sarmiento, que une la Isla Encantada con la Isla Crisol, así que bueno. Y de paso contarte, Mati, chicas, que la actividad acá es bastante importante, porque nosotros estamos mostrando el puente, que es la vedette acá del Parque Sarmiento, pero a las espaldas nuestras hay mucha gente entrenando, que está haciendo actividad física, que viene desde muy temprano a hacer movimientos acá en la zona del Parque Sarmiento. Estamos al frente del lawn tenis. Mira, lo vamos a mostrar de fondo, pero mira lo que es la gente acá activando a la hora de la mañana, la guardia urbana que está controlando. Así que bueno, Mati, a esta hora hay que decir que está piola el clima, acompaña, y la novedad es lo que acabamos de mostrar, el Parque Sarmiento con este nuevo puente y un atractivo interesante para poder disfrutar los fines de semana. Bueno, gracias, perfecto. Querido, mira, la gente nos saluda y todo lo demás.
0: Bien, vamos, Leito, bien, bien. El embajador de más que viene en la calle. Te acabé más lindo el Parque Sarmiento.
2: Hermoso.
0: Yo el fin de semana pasado fui con amigos, con las bendiciones de cada uno, y fuimos a pasear, a jugar un ratito.
2: Sí.
0: Y hay sectores que realmente lo han puesto muy, muy bello, con muchos juegos para chicos. La verdad que le están poniendo pila al parque. No solamente la parte donde está Leo, sino si te vas más arriba, para atrás de lo que sería parte de la UNC.
2: Sí, también.
0: También muy bonito. Cerca de tribunales federales. Sí. Muy lindo, muy lindo.
2: Y ahora empieza la etapa en donde la gente se va a mover por esos lados.
0: Y es cierto lo que dice Leo, porque ahora con la salida del sol, que es cada vez un poquito más, tempranito, la gente activa y se va al parque.
2: Sí, sí.
0: Como, o no, Leo, hay mucha gente está ahora ya haciendo deporte.
8: Sí, mira, mira, vamos a hacer un recorrido breve. Mira, vamos a dar la vuelta. Mira, allá está el profe. Está la gente entrenando. Y esto es en uno de los tantos sectores que la gente está activando. Mira, manda saludos y todo lo más. Pero tal cual, como vos decís, Mati, esta es una parte. Pero si das la vuelta del otro lado, también vas a encontrar gente corriendo, caminando, activando. Bueno, la típica también foto que encontrás acá en el Parque Sarmiento, la gente paseando a su mascota.
0: Claro. Nosotros
8: vimos varios que están paseando a su mascota ahora temprano.
2: Sí.
8: Pero mira, ahí vas a ver, mira. Una persona corriendo con música, allá tenés otra.
2: Están haciendo estocadas ahí,
8: no.
2: Sentadillas.
8: Y recién el ente vio Córdoba, que sí, sí, exacto. Y el ente vio Córdoba, que está trabajando, está limpiando acá, nos contaba que este puente, que hacía 5 años que no funcionaba, ahora permite que los niños puedan ir de un lado al otro y disfrutar más el Parque Sarmiento.
2: Está bueno.
8: Que es uno de los grandes atractivos, le contamos a la gente que nos está viendo, escuchando, que tiene Córdoba para disfrutar.
2: Es el patio de mi casa, Leito, ese.
0: Sí, el patio de casa de muchos de Nueva Córdoba. Y el fin de semana, si está lindo, se pone que no hay un lugar. Vos te vas con la reposera, se vas a una mesita, haces un mini camping.
2: Sí.
0: O un día de picnic, por así decirlo. Y la verdad que está lleno de gente. Es tan grande que tenés tanta posibilidad de buscar verde. Pero hay días que decís, che, ¿dónde dejo el auto? Porque no se puede ni mover por
2: eso
0: ahí.
2: Eso también.
0: Porque, bueno, es un lindo polo verde que tenemos para descansar, para cambiar el aire, la energía, para aquellos que viven en departamento y que necesitan por lo menos una vez a la semana tocar tierra.
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2: Sí.
9: Yo la busco en el Parque de la Biodiversidad, el Exológico.
0: A la bajada del
9: busco
0: puente,
9: ahí las
0: de la pasarela.
9: Bicis, de ahí nos vamos hasta el Parque Sarmiento. Bueno, y hacemos toda la recorrida, ¿sí?
0: Bueno.
9: Pero en el Parque Sarmiento también hay otra estación, así que es recomendadísimo. Es sin costo, así que aprovechen.
0: Exactamente. Sí. Bueno, parte linda de nuestra Córdoba que Leo Perino nos trae, que nos muestra gente entrenando, gente paseando. Y está lindo para activar la mañana antes de ir a laburar. El que puede, aproveche la mañana y sale a dar una vuelta y hacer un poquito de ejercicio. Gracias, Leo. Nos encontramos en el próximo móvil recorriendo las calles de Córdoba con más información y con más voces de protagonistas, testimonios, que es lo que va recolectando Leo por las calles de nuestra Córdoba querida. Se viene la suerte en un ratito, suerte o la buena suerte, mejor dicho.
2: Sí. ¿Cómo?
0: Que decía,
2: para los que lo necesiten.
0: Suerte. Exactamente. Si tenés algún emprendimiento, querés vender un poquito más, querés levantar esas ventas, mandando tu mensajito, te escuchamos al 3518-157-997, porque siempre viene bien un poquito de buena
2: suerte.
0: Pero
2: por supuesto, un empujoncito.
0: Claro. Tenés una reunión laboral, querés que tu jefe te aumente el sueldo, querés pedir vacaciones en la fecha que necesitas y no querés que nadie te primere.
2: Sí.
0: Bueno, acá manda el audio, te damos suerte, tenés un viajecito programado para este fin de semana y no querés que se te pinche una goma, que se te demore un vuelo, manda el mensajito y acá te damos suerte, porque la suerte siempre es necesaria.
2: Por supuesto.
9: Siempre.
2: Por supuesto, con los huevos hacemos que suceda, pero se activan solamente con tu audio, ¿sí?
9: Hoy son los huevos.
2: Escriben, si por ahí escriben, no, mandanos un audio.
0: Claro,
2: la vibración de tu voz se activa. Hola, ¿qué tal? Soy Sofi y necesito suerte porque hoy tengo una reunión con mi jefe para pedirle un aumento y viene dura la mano. Así que, por favor, necesito que muevan esos huevos mucho, mucho, mucho.
0: Más para que suerte, un milagro.
2: Para que me dé un aumento, por favor.
0: ¡Suerte! ¿Cómo pediría Rocío
2: Sosa?
0: Hoy
2: son los huevos de María Fernanda Estrada.
0: Exactamente.
2: Sí, traen más suerte porque, vienen renovados.
0: Porque traen más suerte que venga todos los días.
2: Sí, sí.
0: Che, ¿cómo pediría Rocío Sosa un suerte para?
2: Suerte para mí, chicos.
5: chicos, que me tengo que hacer estudios, me tienen que dar bien, porque a partir de estos estudios yo empiezo un tratamiento nuevo, que lo necesito, que lo vengo esperando hace tiempo. Necesito suerte y nosotros agarramos los huevos.
2: Los huevitos.
5: Mati, ¿cómo sería suerte de Mati?
0: Y bueno, hola chicos, más que bien, lo escucho todos los días, ¿cómo le va? Necesito suerte para este fin de semana porque tengo que conocer, por ejemplo, a mi suegro. Después de conocer a mi suegro, tengo que poner la carita en la punta de la mesa, me van a hacer seguramente alguna payasada y no me quiero poner nervioso. Y acá te hacemos suerte, te decimos suerte. Así que manden su audio que los queremos escuchar. Repetimos, el 3518-157-997 y hacemos que suceda, como dice Sofi, sacudón de huevo. Cambiamos de tema y nos metemos en algo que hace rato viene dando vuelta y es la tragedia en las Altas Cumbres, que lo tiene a Oscar González como uno de los principales protagonistas. ¿Y hay avances o no hay avances, Sofi?
2: Bueno, sí, claro, hay avances en la jornada de ayer. Después de 10 audiencias de testimonios, de pericias y de reconstrucciones, la Fiscalía de la Cámara y la querella expusieron sus conclusiones ante el juez Santiago Camogli. La fiscal Analía Galarato pidió que el ex legislador sea condenado a 3 años y 10 meses de prisión efectiva, mientras que los abogados de las víctimas solicitaron 10 años de prisión y reclamaron precisamente que el hecho sea considerado un caso de homicidio con dolo eventual, ¿sí? Porque, bueno, ellos consideran que Oscar González estaba llevando adelante una serie de conductas que claramente tendría que haber previsto que podía llegar a derivar en esto que derivó, en una tragedia en donde murió una persona y otras dos quedaron con gravísimas secuelas. Por eso ellos consideran que debe ser con dolo eventual. Bueno, la fiscal le dio lo mínimo, ¿sí? Lo que la fiscal expuso ayer y pidió fueron 3 años y 10 meses de prisión efectiva, con una amplia diferencia sobre lo que pidió la querella, que son 10 años de prisión. Le podría haber solicitado 6 años. Eso es lo que normalmente se solicita en causas como esta, ¿no? Pero bueno, fueron 3 años y 10 meses. Esto, por supuesto, todavía no está resuelto. ¿Qué falta? El 28 de septiembre, en la parte de Oscar González va a exponer, ¿sí? Va a decir, bueno, con esta prueba, con esta prueba, con esta prueba, yo concluyo esto, ¿sí? Y a partir de allí, después se cierra el juicio, que seguramente llegará a finales de octubre, por lo que estamos viendo cómo viene avanzando el caso, ¿sí? Bueno, la verdad es que la querella se ha quedado muy desconforme con lo que resolvió la fiscal o lo que expuso la fiscal. Ellos denuncian que hay una connivencia entre Galarato y Oscar González. De hecho, ayer la hermana de la víctima, Laura Bengoa, dijo que todo el tiempo se están mirando entre Oscar González y Galarato, que hay como una cofradía entre ellos, ¿no? Así que, bueno, veremos cómo se desanda todo. Entonces, lo que resta es el 28 de septiembre, entonces, va a dar su exposición, sería la parte final, digamos, Oscar González, y allí veremos qué van a decir. Lo cierto es que en octubre se resolvería.
0: Bueno, esperemos que sea la justicia quien se encargue de dictaminar los tiempos que consideran necesarios, pero que sean lógicos, ¿no? Para lo que ha pasado, obviamente que el culpable tenga que pague con el tiempo correspondiente. Sí. Vamos a hablar del Balón de Oro, que se lo anticipaba, chicas, hace un ratito. Está Messi nominado nuevamente.
5: Bien.
0: Lo cual a nosotros como argentinos, después del mazazo de lo que fue la noticia del retiro de la selección, nos da un premio consuelo.
5: Sí.
0: Siempre y cuando obviamente lo participa, lo compita y lo pueda llegar a ganar. Sería ya algo nunca visto en la historia. Ya es el máximo ganador de pelotas de oro. Tiene 8 en su haber, Leo. Irá en búsqueda de la novena. Dato curioso de esta definición del Balón de Oro.
5: Sí.
0: Todos los años se realiza a través de la revista France Football, que es la encargada de decidir quiénes son, obviamente con votación de parte de los técnicos, etcétera, y hasta del fútbol.
5: ¿Y esta vez no?
0: Lo siguen haciendo ellos. Pero cambia la sede, que viene siendo en Francia, o el lugar donde es originaria esta revista, y pasó para hacerse en Londres. Se va a realizar el 26 de octubre en el London Palace. Palladium, de Londres. Bueno, ¿quiénes están nominados?
5: ¿Quiénes?
0: Dentro de los argentinos, Messi y el Toro Lautaro Martínez como mejores futbolistas del año.
5: Bien.
0: En esa lista de 30 futbolistas también comparten con Cucurella, que salió campeón con España, con Rodri, que sí. salió campeón con España, sí. con Harry Kane, que le gritamos... Oh. Que mira para, sí. que mira, para allá vos, más
1: anda
0: o menos.
1: Para allá vos.
0: No, pero no fue, no fue él. Tiene una forma de decir que lo sacamos de la Copa del Mundo en el partido de semifinal.
1: Sí.
0: Este, Vinicius, Ferran Torres, bueno, una lista larga de 30 futbolistas, entre los que están Leo Messi y Lautaro Martínez. También se va a entregar el premio al Balón de Oro a la mejor jugadora femenina.
1: Sí.
0: Que también, ahí no tenemos argentinas, pero hay muchísimas chicas de grandes ligas, este, que obviamente... no llegan a ser trascendentales en el sur de nuestro continente, uh-huh. porque la mayoría son todas jugadoras de la Liga Europea.
1: Ah, claro.
0: Que acá más o menos no consumimos y no vemos. Uh-huh. Mejor arquero está nominado el Dibu Martínez.
1: Pero claro, Dibu.
0: Hay una lista que compite con otros arqueros, no son tantos.
1: A ver.
0: Pero dentro de los más importantes está Tim Courtois,
1: sí.
0: el arquero del Real Madrid. Está David Raya del Arsenal.
1: Sí.
0: Está Bocinha, muy bien. Arquero del Colo-Colo.
1: Sí.
0: Así que tendrá laburo el Dibu para competir y ganar ese galardón. Lo propio también para la mejor arquera del fútbol femenino. También hay varias nominadas allí. Este, tenemos apenas cinco, mirá. Cinco son sí, perfecto. Anne-Catherine Berger
1: sí.
0: del Gotham Football Club. Uh-huh. Cata Cole del Barcelona. Hannah Hampton del Chelsea. Lorena del Kansas City Current. Y Akaya Yamashita, del Manchester City. Bueno, jugadoras que la mayoría también limitan en el fútbol europeo.
1: Bien.
0: Y para mejor club de fútbol masculino...
1: ¿Quién?
0: Están el Arsenal,
1: sí.
0: el Bayern Múnich, el Bodo de Noruega,
1: sí.
0: el Flamengo de Brasil y el Paris Saint-Germain. Es el único sudamericano, el Flamengo.
1: Mira.
0: Lo que me llama la atención...
1: Sí.
0: Que no hay ningún argentino en la lista de mejor técnico con todos los técnicos que hay dando vuelta en el mundo. De los argentinos, ¿no? Y
1: ¿cómo,
0: que han,
1: ¿cómo?
0: Han representado a la selección de varios países, como Pochettino,
1: sí,
0: como Luis
1: sí,
0: Bielsa, sí. Bueno, muchos
1: bueno,
0: técnicos.
1: El propio Scaloni.
0: Claro, como Subeldía, Scaloni, muchos técnicos.
1: Es raro que no esté Scaloni.
0: Exactamente, sí. como Becachese, que han tenido selección y que no han podido entrar en este podio de mejor entrenador masculino. Está Arteta del Arsenal,
1: sí.
0: Luis de la Fuente, que salió campeón con España,
1: uh-huh.
0: Emery, Company, Luis Enrique del Paris Saint-Germain, que ganó casi todo este año. Bueno, no está Scaloni, que es lo que más ruido hace a esta hora, de por qué no. Un técnico que ha ganado muchas cosas con la selección. Es cierto que en el 2026, y a hacer justicia, no ha tenido grandes resultados deportivos, pero jugó la final del mundo.
1: Claro.
0: O sea, a eso no, no me parece menor, ¿no? Está bien, acá muchos ponen a club, a nivel club, salvo Luis de la Fuente, que es el ganador del Mundial con España.
1: Uh-huh.
0: El Arro con más información.
1: Sí, yo tengo data para compartirles a aquellos que les gustan las novelas y que seguramente están viendo por Telefe Avenida Brasil.
2: Mucha
1: gera, sí, que lo está
2: viniendo para decir.
1: Ay, me gusta.
0: ¿Con Virginia Lago?
1: Sí, sí, ella la presenta. Con ella como presentadora. Qué genia Virginia Lago, qué divina. Nos preparamos un matecito. Tengo unas masitas. La amamos.
0: Unas ganas de ser anfitrión de Virginia sí. Lago, así de ven y Virginia.
1: Estamos viendo un video porque esto es un anuncio, ahí sí. estamos viendo en pantalla. Un anuncio que dice 2027. Es una carpeta que se abre para dar a conocer que va a haber una segunda temporada de Avenida Brasil. Avenida Brasil 2.
0: Sí.
1: Ya está confirmada para el 2027, se confirmó esta secuela y lo confirmó TV Globo, lo que termina con meses de rumores del regreso de las telenovelas, una de las telenovelas para mí más emblemáticas que hemos tenido,
0: sí, sí.
1: si bien es extraída de Brasil. Sí, pegó muy fuerte todos los personajes que tuvieron y ahora lo están dando de nuevo mucha gente que no lo había visto, que ahora se está prendiendo y que ya está esperando la segunda temporada que está prevista vista para 2027, Avenida Brasil 2. Como les decía, el anuncio fue realizado ayer en redes sociales, las redes sociales oficiales de la emisora, con este video para comunicar la noticia en donde se abre una carpeta, así muy, muy vintage todo, ¿no? Abre
0: sí.
1: una carpeta y en la carpeta dice Avenida Brasil 2 y ahí se revela el año previsto.
0: ¿Y va a estar Jorgito?
1: Para este esperado regreso. Esperemos
0: sí,
1: que sí.
0: Jorgito y Cardevila, no, Jorgito. El otro Jorgito.
1: Ah, no hablábamos de del Dandy.
2: No, del Dandy no.
1: No hablábamos
2: no,
1: del
2: no.
1: Dandy.
2: Tenía un molo especial, pero claro. no lo convocaron ahora.
0: Cuagua Raymond hace el actor
1: sí.
0: de Jorgito.
1: Sí, sí, sí, sí, sí, sí, totalmente. Con esta publicación,
0: Pachero.
1: Sí. El canal Brasil, sí, sí.
0: Dice
1: lindo.
0: Nuestra productora
1: ¿Qué
0: Fernanda
1: dice?
0: Estrada, qué bien que está Jorgito.
1: Qué bien que está. Ay, yo
0: pero lo conoce ella, sabe que está bien. ¿De salud o qué se refiere?
1: De salud está muy bien.
2: Jorge de Avenida Brasil.
1: Sí, sí, sí, sí, sí. Muy lindo.
0: Me quemé.
1: Muy lindo.
10: Las ganas de tomarme un vinito.
1: Mira.
0: Y bueno, Jorgito.
1: Decime si no, sí.
0: ¿Y si te llamas Jorgito?
2: Ah, ¿qué sí, está Jorgito?
1: ¿Lo estás viendo? ¿No lo tenías, Sofi?
0: Se le acaba de tildar los ojos a Sofía Cali.
9: A quien no estamos tenía viendo, muy fresca la cara.
1: A quien estamos viendo en pantalla es a Carviña. Ella es la mala. Es la mala de todo. La segunda temporada la entonces llega a la pantalla el próximo año, en el 2027. Avenida Brasil 2.
0: Sí. Avenida Brasil 2.
9: Sí, yo, blanqueamiento dental acá.
0: Y están todos vistos con las carillas.
1: Las carillas, la famosa carilla.
0: No sé qué se hace, pero tiene unos comedores divinos, ¿eh?
1: Sí, claro.
0: Divinos, algunos que te dan una envidia. Sí, ya parece una caja de chicleada.
1: ¿Ustedes vieron Avenida Brasil cuando se emitió por primera vez?
0: Tecla.
1: ¿La vieron cuando se emitió por primera vez?
0: Sí, yo la vi. Pero
1: yo también.
0: La vi corta, no le da tanta. Pero
1: yo la vi completa.
0: En casa la veían y yo como que...
9: No, yo no.
0: Alguna almuerzo la ligaba.
1: Esta oportunidad es muy buena. Sí, es buena. Buena.
9: ¿Cuánto dura?
0: Gritan mucho para mí. Pero bueno.
1: ¿Una hora? Y un poquito menos, porque entre cortes, ¿viste?
9: Sí. No, bueno, por una hora tiene que estar ahí viendo.
1: Sí.
9: No sé.
0: Sí. Igual yo lo vería en idioma original, en Brasil, en los portugueses.
1: ¿Sí? ¿Y con subtítulo?
0: Claro, tal cual, me gusta.
1: Sí, está bueno también.
0: Sí. Ahí pasaba la gran noticia de que se viene Avenida Brasil. Con suerte para ellos, para el próximo 2027.
9: Bueno, Maybo,
0: están
9: currando mucho con
0: el... Hace su ingreso triunfal. ¿Quién entra, Ro?
1: Fernanda Estrada. Hola, Fer. Hola, Ferchu.
0: ¿Qué hacías afuera, Fer? Ah, ya sé lo que estaba haciendo.
9: Estaba dando magia.
0: Estaba jugando con los huevos.
1: Espera,
0: no. Sí, usalo vos, ¿no? Bueno, empezamos a escuchar su audio. Suerte para...
11: Hola, chicos, ¿cómo andan? Yo soy Pía, denme suerte para mi jardín, que me voy a bien.
0: Bueno, suerte, entonces.
1: Mucha suerte.
0: Corazón de melón.
12: Hola, chicos, buenos días. Les pido muchísima suerte para mi nieta, que hoy tiene prueba de geometría. Para ellos, que les vaya más que bien. Un beso grande
1: le
12: para
1: va a ir
12: todos
1: más que, bien.
0: Que no se olvide.
12: Y a Zoe, que le vaya muy bien esta hoy a la mañana.
0: Suerte. Que no se olvide ni el geometría. Bien. Que no se olvide ni compás, ni el transportador, ni la regla, ni la escuadra.
1: Necesitamos todo eso.
0: Hay que llevar todo.
1: Suerte.
13: Vamos. Hola. Deseo suerte para mi esposo, para que sus estudios que le están haciendo en este momento salga todo bien. En nombre de Dios, bendiciones para todos.
0: Bendición y suerte.
1: Mucha suerte para tus estudios.
14: Buenas, ¿cómo andan? Mi nombre es Paola, soy dueña de Guaslala. Guaslala es un negocio de calzados y accesorios que está en el corazón de Nueva Córdoba, en Independencia 508. Así que bueno, pasamos, quiero que me manden muchas buenas energías. Y cuando me digan, yo les mando mis regalitos para las chicas del programa. Muchas gracias.
0: Bueno, buena suerte, buena mente, que se active eso, dale.
15: Hola, chicos, de más que bien, soy Valeria de la Consulta Mendoza. Los veo todas las mañanas y necesito suerte, por favor, porque es un nuevo emprendimiento.
0: Vamos.
15: Y necesito que se empiecen a activar mis ventas. Gracias, besos.
0: Suerte para el emprendimiento. Me mata la cabra que está suelta ahí.
1: El chivo. Que se active la venta.
16: Hola, soy Vero. Los escucho todas las mañanas en mi librería. Abro a las 7, muy tempranito.
0: Qué bien, Vero.
16: Así que hoy necesito suerte, mucha suerte, para vender todas las agendas hermosas que trajimos y todo lo que tenemos de lindo en la librería. Y pagar todas las cuentas.
0: Sí,
16: muchas gracias, que tengan hermoso día. Chao, chao.
1: Mucha suerte.
0: Mucha suerte para vos.
1: Muchas ventas.
0: Que saquen todo ese bombo, ese lápiz.
17: Hola, banda querida. ¿Cómo les va? Como todas las mañanas escuchándolos. Bueno, muchachos, chicas queridas y chicos queridos, esta suerte
0: Andresito,
17: es para todos y todas, en este caso todas, porque la mayoría son mujeres, todas las productoras.
1: Sí.
17: Y todos, porque creo que son la mayoría hombres, operadores de la radio, que realmente son unos maestros y unas maestras.
1: Sí,
17: suerte también para todos los oyentes de la radio, porque que nunca el gato Fernández pierda su pandilla.
0: ¡Epa!
17: ¡Suerte, vamos!
1: ¡Qué bien! ¡Suerte!
0: ¡Qué grande, Andresito! El mensaje para todos, ¿eh? Gracias por la buena onda y la banca.
18: Hola, buenos días. Quiero suerte para mí, para mañana que tengo control médico. Muchas gracias, son muy lindos todos.
0: Gracias, vos también, un beso, suerte con eso. Che, un poco control médico, viste que sabe mucho, ¿no?
1: Sí.
0: O para el PAN, viste, quiere hacer los procesos, que de turno. Bueno, mejor, significa que la cosa está andando, si no hay ese tipo de pedido de suerte. Bueno, ¿vamos a hacer gualicho?
1: Sí. Dale.
0: Estiramos las manitos, movemos los dedos, para empezar a sacudir la magia. Le damos vuelta las palmas hacia arriba, pidiéndole al universo que nos baje la buena energía. Y ahora tomamos aire, nos concentramos y sacudiendo los huevos decimos...

0: Y ahora sí nos preparamos para que entre el lento en un ratito. Upa. Pero antes, Jorgito, apagame las luces. ¿Está bien así?
1: Sople fuerte, me di cuenta, ¿no?
0: Sí.
1: Che, qué bien quedamos a oscura.
0: Ahora se bajaron las luces, nos agarramos de las manos.
1: ¿No? Ojo, ¿no?
0: Que se viene el lento
2: suculento.

0: qué lindo que canta. Qué lindo que canta la Ro, no Fer de Maná. Te habrá cantado.
1: Fer
0: acá.
1: Fer Estrada.
0: Bueno, Fer de Maná que cantaba Mariposa Traicionera. Un tema de los nuevos, ¿no? Qué lento, ¿no?
1: Sí.
0: Suculento, pero por escándalo este. Para dedicarlo, con nombre y apellido.
1: Mariposa Traicionera.
0: ¿Cómo está fuera el clima? ¿Cómo está la temperatura esta ahorita?
2: Eso estaba viendo, estaba actualizando la temperatura. 13 grados 4 décimas a esta hora. Decíamos que el viento tiene una velocidad de 6 kilómetros por hora, es viento norte.
0: Pero tranquilo.
2: Va a estar lindo la jornada de hoy, 25 sí. grados de máxima. ¡Claro! El solcito que todavía no logra salir porque hay nubecita. Está parcialmente nublado. Eso es lo que dice el servicio meteorológico.
0: Parcialmente nublado. Sí, había, cuando Leo hizo la última salida, había una pequeña nubecilla en el cielo.
1: Sí.
0: Pero nada que impida al sol de alumbrar, ¿no?
1: Sí,
2: tal cual. Así que bueno, esa es la temperatura. Está lindo, está agradable. Georgie que salió. Es el único que... Sí, está lindo. Está hermoso.
1: Está linda
0: Georgie,
1: la mañana.
0: Georgie viene de Bermuda.
1: Sí, está linda la mañana.
0: Ya está en modo verano.
2: Preparando.
0: Ya está en modo verano. Bueno, nos informamos con las noticias de la hora de la voz de la inigualable Rocío Sosa.
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4: Córdoba, las cambiaron al nacer en un hospital provincial y se dieron cuenta 46 años después, ocurrió en 1977, pero las damnificadas recién se dieron cuenta 46 años después, luego de someterse a pruebas genéticas. La provincia deberá indemnizarles el daño moral. El juez descartó que se trate de un hecho relacionado con la dictadura. El gobierno nacional sumó 15 nombres a las denuncias por Malvinas. La República Argentina no admite ni admitirá ataques contra su soberanía, precisa el comunicado de la oficina del presidente. En ese marco, el comunicado remarca que el gobierno agotará todas las instancias administrativas, diplomáticas y jurídicas a su alcance para que haya justicia. Japón emitió una alerta máxima por lluvias torrenciales e inundaciones. La advertencia rige sobre 14 ciudades y pueblos ante el riesgo por deslizamientos de tierra e inundaciones. La semana pasada, unas 41.000 personas fueron evacuadas. En España afirman que Messi compró un nuevo club. Así lo confirmaron fuentes oficiales de España. La Pulga habría llegado a un principio de acuerdo para ser el máximo accionista del Dense, de la segunda del fútbol español.
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1: ¡Esa!
0: ¡Sonríe!
1: ¡Sonríe!
0: ¡Ya cura el alma!
1: Sí, oh. Sí, sí.
0: Dale gracias al de arriba. Bueno, hoy juega Messi.
1: ¡Epa!
0: Va, si es que va a titular, ¿no?
1: ¿Hoy?
0: Pero 9:30 de la noche juega el Inter de Miami.
1: Bien, mira.
0: Estaba viendo la agenda.
1: Confirmadísimo.
0: El Chicago Fire contra el Inter de Miami.
2: Ahora, si quieren ver a Messi, van a tener que ver el Inter de Miami.
0: Y encima no lo podés ver por la tele común, como quien dice, los canales clásicos. Tenés que tener Apple TV.
1: Sí.
2: Ah, ¿en serio?
0: Sí,
1: exactamente.
0: Va por la plataforma de la manzanita.
2: Que haga algo Messi, porque, bueno, él es el dueño de ese equipo, ¿no?
0: Es un accionista.
2: Es un accionista.
0: Del Inter de Miami, pero no de la liga.
2: No, no, bueno.
0: Y el que tiene los derechos de la liga. O sea,
2: claro.
0: Messi,
2: no puede hacer
0: que
2: mucho.
0: Grite, claro. O capaz que sí, no sé, ¿viste?
1: Igual,
0: es Messi.
1: Igual.
0: Golpea la puerta.
2: Porque es la única forma que se lo va a poder ver jugar.
0: Sí. El que sí puede hacer muchas cosas...
1: ¿Quién es?
0: Es el Papa. Y el Papa viene a la Argentina.
1: Sí.
0: Y de Sofía ese día que nos viene contando, ayer fue el trabajo de orfebrería, que charlamos también con Ro.
1: Sí.
0: De un laburazo. Pero ahora, ¿qué tenés, eso?
2: Se va a crear el Comando Unificado Federal Córdoba en el contexto del viaje a la provincia que va a ser el Papa. Ya se están armando diferentes cuestiones. La Secretaría de Seguridad de la Nación, la Subsecretaría de Despliegue Territorial, la Dirección Nacional de Inteligencia Criminal, la Policía y el Servicio Penitenciario Federal, más Gendarmería, Prefectura y la Policía de Seguridad Aeroportuaria van a formar este Comando Unificado Federal para el viaje del Papa aquí a nuestro país. Este organismo ha sido creado a través de la resolución 900 del Ministerio de Seguridad Nacional, publicado este martes en el boletín oficial. ¿Sí? Bueno, eso por una parte. Y por otra parte, tengo en mis manos lo que va a ser la agenda del Papa en nuestro país, que llegaría el 8 de noviembre y permanecería hasta el 11. El domingo 8 de noviembre va a estar en el Monumento a San Martín, ofrenda floral, Casa Rosada, donde va a tener una reunión con el presidente, Palacio Libertad, allí va a ser un acto oficial. Después, el lunes 9 va a estar, va a visitar el colegio Cotolengo, va a estar en Cava, allí va a hacer misa y una recorrida con el Papamóvil, va a visitar la UCA y la Catedral Metropolitana. Después, el 10 llega aquí a nuestra provincia, va a hacer recorrido y misa, todavía no están confirmados por qué calles hará el recorrido, aparentemente sería también con el Papamóvil. Se hablaba de que había posibilidades de que lo haga por la Colón, también otra de las alternativas es por la Julio Roca, sí, Avenida Fuerza Aérea. Bueno, todavía no está definido, así que eso resta de que lo confirme. Después va a estar en el
0: Arzobispado
2: y Catedral y va a ser la vigilia con los jóvenes.
0: ¿De qué depende el recorrido? ¿Que sea Colón o Fuerza Aérea? Yo creo que me parece a mí, porque uno transita las calles de Córdoba,
2: sí,
0: se puede aligerar mucho más la marcha por Avenida Colón. Más ancha.
2: Sí, del estado de las calles, de la disponibilidad del espacio también.
0: Claro.
2: Lo que tiene la Colón es que, bueno, tiene justo el cantero en el medio.
0: En el medio.
2: ¿No? Más allá de que va a estar cortada, por supuesto. Pero
0: sí,
2: ¿cómo se va a poder disponer del espacio para hacer lo que va a ser la peregrinación,
0: claro,
2: hacia Fadea?
0: O Ruta 20 tiene un canterito más ancho por ahí.
2: Exacto,
0: medio,
2: Ruta 20 es más ancho. Aunque también, bueno, ha quedado chica para lo que va a ser este evento.
0: Sí, sí. Digamos, calle por donde lo quieran enviar al Papamóvil, va a quedar chico.
2: Exactamente.
0: O sea,
2: en 1987, que fue la última visita a un papa aquí en nuestra provincia,
0: sí,
2: se hizo por Julio Roca. Pero bueno, no estaba mucho menos desarrollada que lo que está,
0: sí,
2: actualmente.
0: Claro,
2: ¿no?
0: Claro.
2: Lo cierto es que van a tener que arreglar la Julia Roca o también
0: dejarla
2: la
0: linda.
2: Colón, sí, ponerla, sí, embellecerla, y en eso se está. Y el miércoles me falta, va a estar en el complejo penitenciario federal, en Luján, va a ser una misa en la Basílica y luego sale para Perú. Sí,
0: bien,
2: así que bueno, esa va a ser la agenda del,
0: o sea, tres
2: papa
0: días en Córdoba, en Argentina, dos días nomás, porque el 11 no lo cuento, porque ya viaja.
2: Bueno, no, pero si está en Luján, ¿no?
0: Bueno,
2: si
0: sí
2: tiene actividades,
0: a la mañana y viaja a la tarde.
2: Por la tarde,
0: claro,
2: sí. No tengo el horario a qué hora viaja, pero seguramente.
0: En Perú, que prácticamente él es local ahí.
2: Es local,
0: es
2: tal
0: su
2: cual.
0: Tierra.
2: Sí, sí, sí. Así que bueno, esa va a ser la agenda del Papa aquí en nuestro país.
0: Qué lindo, qué lindo. Bueno, y cambiamos del Papa, nos vamos a los árbitros. Bueno, son juzgados, ¿no?, en algún momento de la vida y ante distintas situaciones, pero hablemos de los árbitros que están ya confirmados en esta fecha de la Liga Profesional de Fútbol. Hablamos de la jornada número 9, que va a arrancar el viernes. No habrá acción de cordobeses, el viernes juega Boca, pero hablemos de los árbitros que le tocaron a los nuestros, porque del sábado al lunes inclusive vamos a tener participación de nuestros equipos. Y el sábado lo hará primeramente Talleres, que va a jugar ante Unión de Santa Fe. Aquí en el Kempes y vendrá el rosarino Nazareno Araza a darle justicia al partido. Asistente Federico Cano, Joaquín Badano. Cuarto árbitro, Alejandro Sionti. Y en el VAR va a estar la señorita Laura Fortunato junto a Ariel Suárez. Eso va a pasar el sábado, 8 de la noche, transmisión de esta radio, transmisión de la LB2, transmisión del equipo de fanáticos. Allí estaremos en el Kempes. El domingo, en un horario raro, poco sí habitual, 14:45, Belgrano, que viaja a Sarmiento, viaja a Junín y tendrá la posibilidad de llevar hincha visitante. Esto es un dato también novedoso. El hincha de Belgrano que puede viajar, que ya están las entradas a la venta en la página de Sarmiento, que es clubatleticosarmiento.com. Ahí te metes y compras $70,000 la entrada para los hinchas de Belgrano. Arbitraje de Felipe Viola y en el VAR va a estar Juan Pablo Lustó. Mientras que el lunes habrá una especie, no quiero decir clásico, pero hay un duelo de dos equipos de la misma provincia, se enfrentan, Instituto y un prácticamente descendido, ya creo que tiene casi nada de hilo en el carretel, el equipo de Río Cuarto, Estudiantes, que viene a Córdoba a buscar quizás la heroica, la hazaña ante uno de los mejores del torneo. Se juntan el mejor del grado, que es Instituto, contra el peor. Lo va a arbitrar Luis Lobo Medina, siempre polémico él. En el VAR va a estar José Carreras. Ahí está el esquema de partidos que van a ir desde el sábado al día lunes para los cordobeses, una fecha que, como dijimos, se va a abrir el día viernes y que tendrá como principal protagonista de los partidos del viernes a Boca. También juega Newell, que hace la punta abriendo a las 5 de la tarde, y después Defensa y Justicia ante Gimnasia Mendoza, que van a jugar a las 5 y a las 7 y cuarto de la tarde. Partimos a las calles nuevamente, allí nos espera Leo Perino para la conexión, en un móvil lindo, de los que nos gusta siempre contar, con acciones que hacen agrandar el corazón y que más que bien, obviamente, siempre la casa de todos ellos tiene puertas abiertas. Leo Perino, adelante.
5: Gracias, Mati. Sí, estamos en la casa de Cintia, pero vamos a hablar, ¿no?, de Cintia, la mamá de Paz. Paz tiene pancreatitis autoinmune y necesita de que el Hospital Garrahan, que es el único lugar que le puede tratar su problemática, le brinde un turno. Así que vamos a hablar primero con Cintia, que la tengo acá a mi izquierda. ¿Cómo anda, Cintia? Buen día.
6: Hola, buen día.
5: Bueno, contanos un poquito, porque la persona que está acá al lado es Paz. Esa es la que tiene la pancreatitis autoinmune. Bueno, ¿por qué necesitan del Hospital Garrahan para que le hagan el tratamiento?
6: Bueno, porque ella, aparte de la pancreatitis autoinmune, desarrolló una deficiencia pancreática. Y esa deficiencia pancreática es la que no encontramos la causa acá y necesita que la llevemos a hacer un tratamiento.
5: ¿Y el Hospital Garrahan qué te dice?
6: Me manda el mail y yo los contesto, me vuelven a mandar otro y bueno, vuelvo a contestar, pero bueno, se sigue estirando y no me logran dar el turno. Supuestamente es que está colapsado, entonces esa es la ayuda que pedimos ahora, poder conseguir el turno.
5: ¿Y en el medio cómo ustedes costean los remedios, la medicación de ella?
6: Y bueno, todos los ahorros que teníamos los usamos para poder trasladarnos hasta allá. Y nos hemos guardado para eso y estamos haciendo todo lo que es empanada, locro, todos los fines de semana para poder lograr allá el hospedaje.
5: ¿Tenés un teléfono de contacto que les podamos compartir a la gente que nos está escuchando y viendo? Sí. Para que pueda hacer alguna, o ponerse en contacto contigo para hacer alguna colaboración, o en este caso comprar alguna rifa o alguna empanada que hace.
6: Sí, esta semana vamos a hablar con una rifa, que bueno, mucha gente nos está ayudando con los premios, todo eso. Así que bueno, les paso mi teléfono, que es 3513-16-15-14.
5: Facilísimo. Sí, repetirlo de vuelta, por favor.
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5: Bueno, perfecto. Allí se pueden comunicar contigo, pueden encargar las empanadas y demás. Bueno, participar de la rifa y de paso le damos una mano a Paz por el tratamiento. Me decías que con los ahorros por ahora, pero en el mientras tanto, ninguna cobertura, nadie.
6: Todavía no hemos recibido ayuda de nadie. Solamente estamos costeando nosotros todos los gastos. Y bueno, eso, queremos llegar a conseguir el turno.
5: ¿Cuántos años tienes?
6: 10 años.
5: ¿Y hace cuánto le detectaron este problema?
6: En octubre del año pasado. Y bueno, hace un año ya casi que está con tratamiento, pero ese tratamiento no digamos que no ha funcionado, pero no ha mejorado la función de su páncreas. Entonces ese es el objetivo, como nosotros, lograr que ella logre mejorar.
5: Gracias. Y gracias a vos, niña. Uh-huh. Que estés bien.
7: Gracias.
5: ¿Cómo? No, a vos. Bueno, Mati, ahí pasamos el teléfono de Cintia. Cualquier colaboración que puedan hacer es pensando en la salud de Paz, que necesita de nosotros. Y bueno, ojalá desde Más Que Bien podamos dar una mano para que ella pueda seguir con esta alegría, con esta calidad.

0: Empezamos a recorrer distintas partes del mundo, porque recién hablábamos de cantar, porque temas que van pasando.
1: Sí, hablamos de Tini, que estuvo en Monterrey.
0: Hablamos de Tini, y que en épocas donde mucho artista nuevo emergente también pega la onda, se hace viral, y que también se cuestiona muchas veces, che, ¿canta tan bien o no? ¿Tiene autotune? ¿Alguna edición en la voz? Bueno, hay uno que canta realmente muy bien, que la está rompiendo, que viene a Córdoba a fin de año, y él es Milo J. ¿Pero qué hizo Milo J,
1: Rob? Milo J está en plena gira y se encuentra actualmente en Italia. Sorprendió haciendo un show 360 en plena plaza. Es impresionante lo que le pareció a la gente. Imagínate, salir a una plaza. O vos, que estás como turista.
0: Sí.
1: Estás en Italia ahí dando vuelta y te lo encontrás a Milo J dando un show para su gente. Tuvo un nuevo capítulo en esta carrera en el histórico Palacio Visconti de Milán, en el corazón de la ciudad de Milán. Ahí estuvo Milo J y estamos viendo en pantalla la gente filmándolo. Es el show que está dando Milo J es formato 360. Es un formato muy, muy interesante para quienes vayan a verlo transmitido en vivo para todo el mundo a través de su canal oficial de YouTube durante 17 canciones. En este caso, lo que él quiso hacer fue llevar un poco de ese show a las calles para que la gente de Italia, la gente de Milán, pueda saber de qué se trata. La presentación permitió un diálogo con la gente, con la gente que estaba ahí. Dio a conocer que había un montón de argentinos, que se encontró ahí en Italia con un montón de argentinos y se sintió como en casa. Cantó la Pomeña y la emblemática canción de Mercedes Sosa.
2: Acá estamos con
1: la
2: Fer,
1: reversionó. Sí, Fer estuvo en la conferencia de prensa que hizo acá en Córdoba. Fer estuvo con Cami Zacarías también. Ambas estuvieron ahí cubriendo esta conferencia de prensa que hizo Milo J. En este caso está en Milán y estamos viendo.
0: Bueno, escuchemos un poquito a ver cómo canta. A capela, Milo J, a ver.
1: Se escucha. Ahí está.
0: Hay que haber cantado, pero la gente decía coro.
1: Claro, imagínate. Estaba sin pico.
0: Bueno, pero qué loco, ¿no? Cuando eres fanático de Milo J y que se sepa la letra de esa manera.
1: Sí, él dijo, era mi debut tocando en Italia, tenía muchas ganas de vivir este encuentro con la gente de acá. Llegar por primera vez a un lugar tan lejos de casa y escuchar cómo cantan tus canciones es algo muy especial.
0: Y claro, bueno, Milo J ya no hace falta que lo descubramos nosotros, tiene seguidores en todo el mundo y hay muchos argentinos viviendo en Italia.
1: Sí, claro.
0: Cuando va un argento y hace un show, sea o no tanto por ahí, todavía creo que les va a hacer el aguante igual.
1: Sí,
0: si está lejos de tu casa y tenés uno de los nuestros que obviamente llega, hay que hacerle la barra.
1: Ahora, no solo para el artista, qué lindo encontrarse con tantos argentinos, sino para los argentinos, así como decías vos, Mati, encontrarte con un artista de tu país, decís, bueno, me siento como un poquito en casa.
0: ¿Y a vos a quién te gustaría encontrar en la calle?
1: ¿A quién me gustaría
0: artista,
1: encontrarme?
0: ¿No?
1: ¿Artista?
0: No me va a decir Jorgito de venir a Brasil, no.
2: Artista.
0: Me mete un tackle.
1: Me gustaría encontrarme alguna vez, cantando algunos temas a Lali.
0: ¿A Lali?
1: Sí.
2: Ah, Lali.
1: Lali. Sí. Por eso mismo. Me parece como divertida, que tendría un acercamiento con el público, que te da posibilidad de acercarte, no tan estrella, decir, ay, ¿le pido o no le pido una foto? Me gustaría Lali.
0: ¿Vos, negra?
2: Acá estaba pensando.
0: ¿Tenés un artista favorito, así que este lo sigo de toda la vida?
2: A mí me gusta, no sé si cruzármelo, sino compartir
0: una charlita.
2: Un contexto, claro, más cercano.
0: Una nota.
1: Sí.
2: Una guitarreada con un cartoon del cuelgue.
1: Bien.
0: Qué personaje, hermoso.
2: Me lo sea todo con León.
1: Bien.
0: Y que te haga un poquito de calor para Diego.
2: Pero que, claro, que seamos 10, 15, 20, no más que eso.
1: Eso, por eso en la calle, así como a lo Milo J.
0: Y que traiga su peluca de calor para Diego y te haga un momentazo de calor para Diego. Claro. Bueno, a mí me gustaría.
1: ¿Con quién? A ver.
0: Es muy lejano, pero Bon Jovi, tenerlo al frente ahí, que agarre su guitarra electroacústica y que te cante con esa voz bien nasal que tiene él, ¿viste?
1: Estás pidiendo mucho, estamos hablando de algo argentino.
0: Dije, me fui lejos. Y acá si no, Jiménez, a la mona que está acá a la vuelta.
1: Fer dice que le gustaría Miley Cyrus. Sí, bueno pero
0: es
1: también
0: anglosajona como yo.
1: Se están yendo lejos.
0: Yo pero dije Jiménez después, está acá a la vuelta.
1: Ahí a la mona
0: sí. Compartir un asado, un partito de truco con
2: sí. Tiene un estudio él, el quinchito también.
0: Sí, por eso. Ese es un poquito más terrenal.
1: Sí.
0: Y acá a la vuelta. Sí. Y acá a la vuelta. Le tocamos la puerta, salí Carlito una foto. Bueno, pausa. Hacemos una pausa.
1: Sí.
0: Bueno, pausa y se viene el arranque de la tercera hora que va a tener la canción recitada.
1: Opa.
0: más novedades, más virales, más noticias, sí. Como siempre, más que bien. Y los volvemos y les queremos leer también. Después de la pausa empezamos a leer mensajitos al 3518-157-997. Sí.

0: Planteen lo que quieran, que los leemos, algún reclamo, sí, alguna cosita, y en un rato volvemos.
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0: bailamos Salomé, acá.
1: El tema de el fanático o la fanática en realidad. Sí. Chayanne es la señora de Julián Cañas. Julián Cañas tiene una bronca bárbara a Chayanne.
0: ¿Ah, sí?
1: Claro, la señora tiene póster de Chayanne y no tiene póster de Julián.
0: Ah.
1: Y salen tantos artículos del diario, de la web interior, y tiene solamente pegados póster de Chayanne, así que es el acérrimo rival de Julián.
0: Che, qué hombre Chayanne.
1: Ah, pensé que decís Julián Cañas.
0: También, también. Pero lo que me llama la atención de Chayanne es la edad que tiene, cómo baila y cómo canta.
1: Y cómo se mantiene.
0: O sea, lo da todo en el escenario.
1: Porque a decir verdad, hay que bailar y cantar de esa manera.
0: Sí, claro.
1: Uno se agita,
2: hace
1: se
2: las dos
1: la
2: cosas en paralelo.
1: Te dicen, poné la voz acá y decís, sí, estoy bailando. ¿Qué querés? La voz está allá arriba.
0: Sí, no, tiene una preparación impresionante. Sí. Da un muy buen show. O sea, es para mí uno de los shows que no te podés perder alguna vez en tu vida.
3: Tienes que ir.
0: Sí.
1: Lindo, Chayanne, pasada con Salomé. Nosotros, antes de abrir la tercera hora, presentamos los títulos, todo lo que tenés que saber antes de arrancar la tercera de Más que Bien.
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0: Córdoba superó el promedio nacional de las pruebas PISA. La provincia quedó por encima de la media argentina en ciencias, lectura, matemática y aprendizaje en el mundo digital. El gobernador Martín Yallora y el ministro Ferreira destacaron a docentes y estudiantes. Patricia Bullrich cuestionó a la jueza que frenó la ley penal juvenil en Buenos Aires. La senadora defendió la imputabilidad desde los 14 años y sostuvo que la jueza provincial no puede intervenir sobre una ley nacional. Más de 5.100 personas siguen desaparecidas en Nepal tras dos semanas después de la riada. El operativo de rescate sigue en marcha mientras miles de personas permanecen desplazadas y cientos de menores aún no aparecen. Liverpool y Atlético de Madrid juegan el partido destacado de la continuidad de la primera fecha de la Champions League. Julián Álvarez será suplente en el equipo colchonero.
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0: tercera. ¡Vamos!
1: La alegría cura el alma.
0: Bueno, recién leí en los títulos que juega el Liverpool y Atlético de Madrid.
2: Sí.
0: Promesa de partidazo, chicos, para alquilar balcones. 16 horas. Este se partió en el marco de la Champions. Y estoy viendo que se van a juntar el Colorado McAllister de un lado, Alexis.
2: Sí.
0: Y del otro el Cuti Julián.
2: Sí.
0: Así que no me lo pierdo ni loco. El Cuti que viene muy bien en el Atlético, sí, esperando sumar más minutos. Y Julián, que obviamente salió del asedio de lo que fue el mercado de pases, que le cantaban, que se vaya, que se vaya. Le cantaban, porque son recurrentes para hacer canciones.
2: Sí, no, tremendo.
0: Los españoles. Sí. Le cantaban a
2: lo
0: Julián.
2: Lo buscaron en ChatGPT.
0: Sí, lo hicieron con ChatGPT.
3: ¿Viste que a McAllister Liverpool le avisó que no le va a renovar el contrato?
0: Ay,
3: eso escuchaba esta mañana. ¿Qué? Sorpresa
0: ¿En
3: para
0: el bar?
3: McAllister.
0: ¿En el bar lo escuchabas?
3: En el bar. Hice una pasadita por el bar y me enteré que Liverpool no le va a renovar el contrato a McAllister.
0: Bueno, no le van a faltar el equipo, porque juega realmente bien. Juega muy bien, muy bien. Bueno, en esta tercera hora que abrimos, tenemos información sobre las pruebas PISA, que recién también algo decía Ron los títulos.
3: Sí, vamos a hacer a nivel macro y después lo bajamos a Córdoba porque los resultados no fueron buenos para el país. Registró el peor rendimiento global de su historia, en realidad para el país y para el mundo.
0: Bien,
3: ¿no?
0: Bajó en general.
3: Exactamente, sí, el resultado de PISA 2025 muestra un retroceso mundial en el rendimiento de los estudiantes de 15 años, especialmente en lengua y en matemáticas. La evaluación se realizó en 760.000 estudiantes de 91 países y territorios. Entre el 2015 y el 2025, los resultados promedio de la OCDE cayeron 28 puntos en la lectura, 22 en matemáticas y 7 en ciencias. La comprensión lectora preocupa especialmente porque no solo implica entender textos, sino también analizar información, comparar fuentes y pensar críticamente. ¿Sí? Y entre las posibles causas, la mayoría de las partes se las lleva el uso de la pantalla. También hay menos motivación para leer, o sea, leer por ganas, no necesidad.
0: Sí, claro.
3: Y también se habla de las consecuencias de la pandemia.
0: El hábito de la lectura.
3: El hábito de la lectura, claro. Tal cual. Me compro un libro para leer cuando estoy de vacaciones, cuando voy en el bondi.
0: También,
3: cuando estoy esperando en la sala de espera mi turno al médico.
0: Sí, librito bajo el brazo siempre, digamos.
3: Exactamente, cuando me voy a tomar un cafecito o voy al parque mientras los chicos puedan, leo un libro. Bueno, eso en los chicos no existe, ¿sí? Lamentablemente ha caído muchísimo. Y también la inteligencia artificial, que es un fenómeno que se está analizando, su uso más frecuente aparece en algunos casos con resultados, digamos, en donde los chicos lo usan para no pensar,
0: bien,
3: ¿no? O sea, bueno, a ver, tengo que hacer una actividad, tú resolvémela y directamente escribo tal cual lo que la IA me devolvió.
0: Claro, eso es un bajón.
3: ¿Sí?
0: Porque no trabaja la materia gris,
3: claro.
0: no engrana.
3: Exactamente. Bellísimo. Asia continúa liderando las evaluaciones, Singapur se destacó en lectura y varias regiones de China lideraron ciencias y matemáticas. América Latina, Uruguay y Chile obtuvieron los mejores resultados regionales, aunque ningún país latinoamericano logró estar dentro de los mejores del mundo, ¿sí? Y lo bajamos a Córdoba porque recién vos, Ro, decías en los títulos que Córdoba es como que se despega del resultado de las pruebas PISA.
0: Sí.
3: Dijo que tuvo un muy buen desempeño en PISA 2025, es una de las provincias argentinas con mejores resultados. Por ejemplo, dice, Córdoba superó el promedio argentino en todas las materias evaluadas. En ciencias obtuvo 434 puntos, mientras que Argentina, o sea, el país, obtuvo 393 puntos, ¿no? Uh-huh. Córdoba superó en 12 puntos al 2022. En la lectura consiguió 417 puntos frente al promedio nacional, que fue de 389, matemáticas 393 puntos. Bueno, así van resaltando punto por punto.
2: Sí, qué alarmante que es. 8 de cada 10 estudiantes no llegan al nivel básico de matemática. Básico.
3: Estamos hablando a nivel general.
2: A nivel general. 8 de cada 10 estudiantes es un montón. Y 6 de cada 10 no llegan al nivel básico de lengua y ciencias. Uh-huh. Mucho es alarmante.
3: Sí,
2: esto
3: sí
2: viene desde hace años, así como lo estabas explicando vos.
3: Claro.
0: Y no mejora, sino que empeora.
2: La caída, claro. Uh-huh. Sí, totalmente.
3: Claro. Vuelve a retroceder. En este caso, la evaluación en Córdoba, en la provincia de Córdoba, incluyó a 2.242 estudiantes entre de 15 años en 79 escuelas de toda la provincia. ¿Sí? Y bueno, como resultado, Córdoba es una de las jurisdicciones educativas más destacadas de la región con mejores niveles promedios.
0: Sí, sí. Bueno, yo hago mea culpa ahí un poco porque no, yo tampoco leo mucho libro. Actualmente, cuando iba a la secundaria sí, tenía más mis libritos que me gustaba leer, pequeños cuentos. En un momento leía mucho Galeano con cuentos de fútbol. Y después lo corté a eso y no retomé lectura. ¿Ustedes leen un poco en casa? ¿Tienen algún libro de cabecera o algún autor?
3: Por necesidad, leo.
0: Claro, sí. Yo todo el día leo
3: por necesidad. No por ganas, sino sí, lees artículos todo el tiempo, eso, pero no tener un libro para...
0: El hábito de la lectura.
3: ¿Vos
0: Rob tenés?
2: Sí.
3: La he visto a Rob con un libro.
2: Sí, sí, a mí me gusta leer.
0: ¿Y qué género te gusta más leer?
2: No, voy de todo un poco. Era mucho de las novelas cuando era un poco más joven, un poco más chica.
3: ¿Más joven?
2: Sí, ahora...
0: Románticas.
2: Ahora voy por lo motivacional. Mira, ahora estoy con una que justo lo hablábamos el otro día.
0: Padre rico, padre pobre.
2: No. Sí, yo también lo leí. Pero estoy con una de maestros, más de... que tiene que ver con las energías. Con los registros akáshicos, mucho más holístico. Sí.
0: Ah, mira, muy bien. Eso es influencia de Fernanda Estrada.
2: Me gusta, sí,
0: te
2: totalmente.
0: Lo puedo asegurar.
2: Sí, dale. Totalmente.
0: Bueno,
2: sí. Muchas vidas, muchos maestros.
0: Yo, por ejemplo, en el cole, viendo esto de los PISA, era malísimo en física y en química. Matemática zafaba, lengua siempre estaba arriba, por algo estamos donde estamos, porque nos gustaba el biribir, la charla. Pero química y física me costaba horror, y esa sí me la llevaba.
2: Sí.
0: Casi todos los años era preparar con la particular.
2: Con
0: la
2: particular,
0: física.
2: Sí.
0: Martita ahí del barrio, así que le mando un beso a Martita ahí del barrio Maipú en la calle Bilbao, que me preparaba.
3: Mira, acá nos llega el mensaje, dice: buen día chicos, me dormí, no saben leer y ni hablar de los signos de puntuación, dice por acá. Después, buenos días, yo soy de hacer leer a mis hijos y la semana pasada fui a comprar un libro para mis hijos y cada libro sale arriba de 60 mil pesos. Imagínate, yo tengo dos y hoy en día no puedo. Si pudiera, les compraría. Sí, viste, y no hay nada más feo que cuando tus hijos quieren que le compres un libro y decirle que no.
0: Ah, me gusta que esté leyendo mensajes. Sofi, mándenos, usted que está en su casa, en dónde encuentra las falencias de los chicos o por ahí, cuál era su falencia en el cole, qué más les costaba en el cole, en la facu, en la secundaria.
2: Igual
0: 3518-157-997, sí.
2: Con esto de los libros, sí, entiendo, y lo sé y lo vivo, están caros, obvio, uno va a la librería, vas a elegís el libro, bueno, quiero leer este. ¡Apa!
0: ¿Qué vale para mí un libro hoy? No tengo ni idea porque hace mucho que no compro.
2: Sí, entre 30 y 60, dependiendo también la cantidad de páginas que tenga,
0: afuera.
2: Y dependiendo de si está, viste que hay libros que se ponen de moda, entonces obvio, también ahí sube el precio del libro, pero hoy tenemos la posibilidad también de descargarlo, entonces lo podemos leer en la compu, lo podemos leer en el celu.
0: No es lo mismo.
2: No es lo mismo, creo, claramente. No es lo mismo, pero nos podemos adaptar si queremos adentrarnos en la lectura.
3: Mira, acá tengo Mágico Mundo de Harry Potter, por ejemplo.
0: Sí, a ver, dale.
3: Que está con un descuento, 70 mil pesos. ¿Sí? Vos recién decías padre rico, padre pobre. Bueno, tengo acá de pobre a rico. Tengo uno parecido.
0: Al estilo.
3: Sí, al estilo. 63 mil pesos, ¿sí?
2: Sí.
3: Uno de autoayuda, como dice Ro. Mi psicóloga me dijo, se llama. No estoy recomendando ningún libro, nada de todo.
0: No, es tirar precios.
3: Solo estoy tirando precios, tal cual. Dice,
0: más o menos.
3: Sale 34 mil pesos, ¿sí?
2: Sí, por eso van de 30 en adelante.
0: Sí.
2: Claro.
0: Acá veo uno de 26.
2: Sí.
0: En la página web de una librería muy conocida a nivel nacional.
2: Sí.
0: Que tiene el nombre de una mujer. Después 39. Una autoayuda en 35. Bueno, más o menos promedio en ese precio, ¿no?
3: Mira, acá los escolares, 35.000, 30.000. Hay.
0: Uy, 130 este, mirá.
3: Sí.
0: De uno de yoga.
2: De yoga.
0: Sí. Tratado de yoga, dice. 130 luquita.
3: Claro, sí. Hay algunos que están por
2: mucha
3: arriba.
2: Mucha gente que se compra las trilogías también, eso, tiene otro costo, claro, sí.
0: Y
2: eso
0: además, te iba a decir. En una época compraba todo lo de Harry Potter y
2: tenía
0: una cosa desde la precuela hasta las mismas 7 de las películas y lo que pasó después, los animales fantásticos, son, no sé cuántos libros son, pero una bocha, 20 libros, por lo menos.
3: Bueno, hace poquito se llevó adelante en varias instituciones educativas las famosas ferias del libro.
0: Sí.
3: Y ahí los chicos hacen la recorrida y bueno, y ellos eligen qué leer y en muchos casos vi a varios que salían con libros que tenían su segunda parte, su tercera parte.
2: Claro.
3: Y bueno, con precios arriba de los
2: 60. Sí. ¿Qué dice la Hola, en el buenos días. Sí, mi nieta está en sexto grado. Están haciendo hincapié en eso, en la comprensión del texto. Los hacen leer mucho porque en realidad los niños escriben y no saben realmente lo que se dice, o sea, no lo comprenden. Vos le preguntas de qué se trata y no te lo saben decir.
0: Uh-huh. Ahí está.
2: Sí, la lectocomprensión.
0: Bueno, lo que dijo ella, no solamente la lectura, sino comprensión, claro. Y después quizás de hacer una crítica a lo que leen.
3: Sí, para, hacer una actividad, para el y claro. Responde estas preguntas y
2: mirá
3: no.
2: Qué bien esto que mandan acá. Buen día, chicos. Ahora las casas de venta de libros usados están como nuevos. Y eso también es recomendable, ¿eh? Mucha gente que lee un libro y dice, claro. Bueno, ya está, lo leí, lo tengo impecable, lo
0: segunda
2: vendo.
0: Oportunidad.
2: Sí, le doy una segunda oportunidad para alguien que lo quiera comprar. Y lo compras usado, pero en muy buen claro. Estado. Sí, sí.
3: Por eso hay que cuidarlo mucho los libros. Hola, sí. Chicos, buena mañana. Yo cuando iba a la secundaria me costaba geografía. No le pegaba nunca, dicen por acá.
0: Capital de tal, se quedaba así como, uy, ¿cuál era? Después de pasar.
4: Recalculando.
3: Hay muchas bibliotecas en las localidades, muy completas, y conseguiste libros, mínimas cuotas socios, dice por acá. Marta de Tanti los saluda. Claro, también. Marta. Está la posibilidad sí. De ir a las bibliotecas. O sea, si quieres leer, te las ingenias.
2: Sí,
3: el costo no es una excusa.
0: Viste que hay mucha gente que va también a las librerías estas grandes que tienen café incluso.
2: Y te sentás y lees.
0: Y agarra un librito ¿sí? Y si vivís cerca, obviamente, no te vas a tomar dos colectivos para ir, pero vos llegás, te agarras el librito que te gusta, te pedís un cafecito y haces tu actividad. Capaz tenés que tener tiempo también, ya lo sé, no es para todo el mundo. Porque con la vorágine que manejamos en el día a día, llegar a una librería en el centro es más complejo, ¿no? Y poder hacer esa actividad. Bueno, vamos a hablar de... Lo seguimos leyendo un ratito, así que manden su mensaje, que en un rato repasamos más. Vamos a hablar de las murciélagas, que se coronaron nuevamente campeonas. Ellas son múltiples campeonas del mundo, la verdad es que son un gran orgullo nuestro. Pero en este caso, salieron campeonas de la Copa América en Brasil, que se desarrolló en Fútbol 5. Y otra vez campeones y en tierra brasilera. Esta es la parte que más me gusta.
2: Pero qué bien.
0: Ganarle a los brasileros.
2: Eso.
0: Una final. Y en Brasil, precisamente en San Pablo. Bueno, es la parte más linda. Ganaron las murciélagas y se clasificaron al Mundial de Brasil. Al Mundial de Brasil 2020-27. Y con este triunfo, apenas 1-0, pero final cerrada al fin. Lo hace catapultar para defender este bicampeonato que ya tienen. Ya son bicampeones mundiales e irán seguramente para defender el tri. En la fase de grupos que le ganaron a Costa Rica 3-0, a México 3-0 y bueno, al propio Brasil 1-0. Después se lo volvieron a cruzar en la final y le volvieron a ganar por si quedaba alguna duda. Así que las chicas, mira, te voy a decir el nombre de todas porque creo que lo merece.
2: Sí, totalmente.
0: Las arqueras, Micaela Segovia y Ludmila Bianchi. Las jugadoras de campo que eran Guillermina Corrales, Agustina Medina Páez, Florencia Mazacena, Micaela Ortiz, Florencia Rodas, Joana Aguilar, Elena Quinteros y Gracia Sosa. Esos son el nombre de las chicas.
2: Bien.
0: El cuerpo técnico por el crack de Gonzalo Abas, que es un tipazo que siempre está dispuesto a dar nota y charlar. Santiago Jugo como guía de las chicas. Sofía Sosa como preparadora física.
2: Sí.
0: Julieta Martín como asistente y Luz Morales como la psicóloga del equipo.
2: Muy bien.
0: Así que hoy vuelven a la Argentina cerca del mediodía, 13:20. Esperemos que sean recibidas allí en Buenos Aires por la gente, con el cariño de todos, porque se lo merecen. Nuevamente, para mí es tan difícil, chicos, tan difícil jugar. Primero que las dificultades que tienen por infraestructura.
2: Sí.
0: Los ciegos es para sacarse el sombrero que se desenvuelvan por la vía pública de la manera que lo hacen.
2: Sí.
0: Pero ya que jueguen a un deporte, para mí es algo que mi cerebro no lo entiende. Y la verdad que eso es para sacarse el sombrero y reconocerlas con orgullo a las chicas que nuevamente
2: gritaron
0: campeones
2: nacional.
0: En Brasil y jugarán el Mundial del 2027. Vamos a un temita, ¿les parece?
2: Sí, por favor.
0: Les ponemos música de la mañana. En un ratito, si viene la canción recitada.
2: Sí.
0: Qué difícil que para mí la canción recitada.
2: La canción recitada.
0: Hoy yo la tengo que hacer.
2: Sí.
0: Y la tengo que adivinar.
3: Pero acá hay alguien, hay alguien que ya la sabe. Así que no sé si vale, porque estaría siendo como la única que va a adivinar.
0: Vamos una cosa.
2: Gente.
0: Bueno,
2: lo leo.
0: Que lo haga ella.
3: Y ya le tenés.
0: Pero no sé cuál es. La letra, tengo la transcripción, pero no tengo el nombre.
2: Yo.
0: Dale, la vas a hacer vos.
2: Bueno.
0: Listo, pausa, musiquita y ya volvemos.

0: Bueno, con Los Ángeles Azules, el tema se llama Pael.
1: Bien.
0: Esta le dice Pael al tema. Bueno, ¿para quién será? ¿Será bueno, para Del Pol?
1: Y bueno, este aplica como, para todos.
0: Sí, sí. Como el Huguito Fernández en conferencia de prensa, cuando dice, ¿qué falta Huguito para ganar? Hacer los goles.
1: Hace claro.
0: Con mi amigo el Mati Calandri.
1: ¿Sí?
0: Y bueno, sí, está una respuesta tan sonsa como la pregunta. ¿Qué metemos ahora? Bueno, vamos con lo que hablamos ayer con Leo Pellegrino, que estuvo en zona del cementerio, allí en Villa Páez, en Alto Alberdi.
1: Sí.
0: En Alberdi, mejor dicho. Simulacro por inundaciones por el Niño. Nos contó cómo se preparaba el operativo, que iban a estar cortadas algunas calles. ¿Y cuál fue el resultado de eso, Sofía?
1: Sí, bueno, ayer yo también volví al lugar y todos los vecinos se preguntaban, ¿va a haber agua? ¿Se va a inundar? No, bueno, fue un simulacro.
0: Abran las compuertas.
1: Claro, fue un simulacro. El ejercicio recreó un escenario de crecida del río Suquía y anegamientos en sectores comprendidos en esas 10 cuadras. Participaron Defensa Civil, el 107, Bomberos, también el Ejército de la Cruz Roja y equipos de la UNC. Esto había sido solicitado por una persona que venía de Japón, que había estudiado mucho la zona y eligió Villa Páez para hacer este simulacro, ¿no? Simulacro de una inundación urbana, justamente para ver no solamente cuál es la capacidad de respuesta de los organismos públicos académicos, sino también de los propios vecinos. ¿Sí?
2: Sí.
1: Había varios vecinos que ya tenían asignados diferentes papeles, ¿no? Iban a actuar, personas, por ejemplo, con movilidad reducida, para ver precisamente cómo evacuaba su vivienda de una manera prolija, que no pusiera en riesgo su vida. ¿Sí? Se tomó como punto de referencia este lugar también y se recrearon condiciones similares a una tormenta que sucedió el año pasado, el 11 de marzo, precisamente cuando cayeron 82 milímetros de lluvia en menos de 3 horas y se registraron anegamientos de hasta 1,6 metros, ¿sí? Aguas. La hipótesis planteó, como decíamos, una crecida del río Suquía sin desborde, pero con un nivel suficiente para afectar el funcionamiento de los desagües pluviales.
2: Sí.
1: Y a eso le sumaron vientos cálidos y tormentas severas. Se realizaron también presentaciones, había una carpa con pantallas donde se mostraban, bueno, diferentes escenarios y cómo se iba a actuar en función de eso, cada equipo integrado, por ejemplo, por Defensa Civil, el 107, los bomberos y demás, hicieron de lo suyo, ¿no? Había, de hecho, hasta camillas con médicos in situ de la Universidad Nacional de Córdoba para precisamente que realicen lo que harían en un contexto de similares características. Así que bueno.
0: Tener entrenados los movimientos, ¿no? Ante una contingencia como esta.
2: Saber digo cómo, yo,
0: qué
2: cómo
0: difícil.
2: Accionar.
0: Claro, porque es difícil intentar recrearlo en el sentido de vivirlo como tal, ¿no?
2: Claro,
0: porque
2: cuando está sucediendo.
0: Está bien que no tenés la adrenalina esa de la emergencia, pero creo que a la hora de ponerlo en práctica es prácticamente intentar ponerse en el papel de.
1: Mira, el trabajo previo incluyó relevamientos en casi 1,000 hogares, de los cuales el resultado fue que el 85% de las personas encuestadas desconocían qué pasos tenían que seguir ante una emergencia hídrica.
2: Claro.
1: ¿No? O sea, qué importante que fue realizar este simulacro, ¿no?
0: Está bueno.
1: Y el centro vecinal de Villa Páez funcionó como un centro de evacuación. Allí se clasificaron a los pacientes simulando que tenían algo y se los clasificó según la necesidad
0: de urgencia,
1: exactamente, de primeros auxilios. Así que, bueno, ha sido una excelente jornada. Felicitaciones para quien tuvo la iniciativa y para todos los que se dispusieron para llevar adelante este simulacro.
0: Bueno, felicitaciones para todos los que laburaron allí. Vimos Policía Municipal de Tránsito.
1: Sí, los bomberos.
0: Bomberos, emergencia.
1: Defensa Civil,
0: claro. Bueno, un montón de gente aplicada ayer en pos de mejorar su trabajo y ante todo la necesidad de los cordobeses ante alguna posibilidad de estas, bueno, no digamos nunca, viste, nunca, porque puede pasar y esperemos que no, pero estar preparado para eso es lo mejor. Ayer, hablando del deporte, jugó otro argentino, ya hablamos de Boca ante San Pablo, y justamente otro argentino ante un brasilero. Fue el turno de Platense que viajó a tierras brasileras, a Río de Janeiro precisamente, y en el Estadio Maracana visitó al Flu. No le alcanzó, fue derrota 2-0 del conjunto de Martín Palermo, que no tuvo un buen partido, que la idea principal, viendo el encuentro, uno entendía que fue a buscar el empate o a intentar traerse algo de contragolpe. Lo cierto es que el plan se terminó de frustrar cuando en 21 minutos Nonato metió el primer gol y al ratito, a los 10 minutos, apareció el gigante Hulk, que le metió el 2-0 y prácticamente abrochó. El segundo tiempo se dedicó el Flu a tenerla, a cuidar la pelota. En alguna contra Platense empezó a llevarlo, pero no le encontró la vuelta. No hizo falta tampoco exigirlo al arquero del conjunto del Fluminense. Y sobre el cierre incluso tuvo una gran chance de contra el conjunto carioca de poder meter el tercer gol. Por suerte estaba Cosani para impedirlo, el arquero del Calamar, que se quedó con la última pelota, que era quizás lo que le bajaba las persianas. Ahora tendrá la vuelta la próxima semana en el estadio del Fluminense y allí, en el estadio de Calamar, mejor dicho, de Platense, y allí tendrá la chance. Por suerte la serie no se estiró a más de 2 goles, lo cual le da luz de ventaja para que, pensando en la vuelta, tenga alguna chance matemática el equipo de Palermo y pueda sonreírle el fútbol y le dé chance en esta partida histórica para el conjunto bonaerense, porque la sí, verdad que es algo impensado para los hinchas de Tense estar metidos en un cuarto de final de Copa Libertadores. Hay que cantar lindo, como canta Celine Dion Ro, para
1: sí,
0: animarse a hacer todo lo que ella se siente, ¿no? Sí. Pese a todo lo que la rema.
1: Totalmente, pese a todo lo que la rema y con todo lo que ella ha pasado durante su carrera artística. En este caso, se hizo viral un video de Celine Dion en las calles de París. Sorprendió y emocionó a sus seguidores porque salió por las calles y empezó a bailar. Empezó a tirar unos pasos, unos prohibidos. Tenemos el video para verlo a Celine Dion ahí. Mira, mira cómo baila. Esa, mira cómo baila. Mira cómo se mueve Celine Dion.
0: ¿Qué onda que le pone?
2: Tiene que ver con el tema que está cantando,
1: está,
2: pero debe haber sido otro, ¿no?
1: Sí, seguramente. Ahí está. Ahí estamos escuchando, ahí está, y la estamos viendo a Celine Dion en pantalla tirándose unos buenos pasos.
0: Está como bailando una
1: y se la
0: una
1: ve
0: una
1: muy
0: salsa.
1: Bien anímicamente, sí, algo
2: claro,
1: así. Sí,
2: sí. La bachata, salsa.
1: Los fans empezaron a cantar todos los éxitos que tiene ella. La artista se detuvo, vio que había un montón de fans que le gritaban Celine, Celine, Celine, y ella empezó a bailar, empezó
2: qué divino
1: a cantar.
0: ¿Le habrán puesto el de los guachiturros, tirate un paso?
1: Y puede ser, va con esa, si ponemos ese.
0: Pon ese diadito, mira, pon ese diadito de los guachiturros, tirate un paso y mira la baila Celine Dion.
1: Va bien.
0: Pega, ¿eh?
2: Capaz que tiene ahí audio,
1: sí,
2: el video, ¿no?
1: Sí, los encuentros de la vocalista con sus seguidores ocurren en París mientras se prepara una serie de shows. Va a dar 16 conciertos en París. 16, un montón. Empieza el 12 de septiembre y el último es
0: esta,
1: el
0: mirá,
1: 17 de
0: octubre.
1: Mira, mira, mira.
0: Sí. Este es para la gente que está viendo Telefe. No me imagino a Celine Dion bailando los Guachiturros, ¿eh?
1: Lleva bien, mira, mira, mira.

0: Que viene algo especial, la vuelta de Celine Dion a los escenarios. Porque ella permaneció durante muchos años alejada de los escenarios. No sé si recuerdan que tiene síndrome de la persona rígida. Es una enfermedad neurológica, frecuente que le provoca rigidez muscular y espasmos dolorosos. El diagnóstico se reveló públicamente en el 2022, que la llevó a cancelar un montón de fechas y a suspender presentaciones habituales. Ahora con un tratamiento se la ve espléndida. Ahí la estábamos viendo a Celine Dion bailando. No, todo lo contrario, se la ve espléndida, pero bueno, fue un largo tiempo que ella tuvo de recuperación. Celine Dion bailando en las calles de París.
1: ¿Qué escuché?
0: Uy,
1: la de Celine Dion a los Palmeras.
0: ¿Estará bailando? ¿Se tirará unos pasos?
1: Y de los Palmeras al Leo Perino.

0: Sol de fondo, que me está pegando espectacular a esta hora de la mañana.
1: Muy bien.
0: Yo tuve la oportunidad de conocer a los Guachiturros. Le hice una entrevista y todo y tirábamos los pasos con los Guachiturros.
2: ¿Y cómo
0: tirábamos pasos con los Guachiturros? En el boliche que está en el Patio Olmos. Que había en el Patio Olmos, ¿verdad?
1: Sí.
2: Sí, sí, sí, sí.
0: Era, tírate, ¿qué? Tírate un paso, tírate.
2: Mira, aparece Chatra bailando.
0: Mira, ahí te acordás.
2: Es José María Listorti cuando hacía la.
1: No, espectacular, Leo Perino. Muy bien, cómo se tira esos prohibidos.
0: No. Es más, casi me pongo. No, una cosa de loco. Déjalo ahí,
1: Pasemos a otro tema.
0: La gente se comunica con nosotros al programa y venimos a los reclamos. Y en este caso estamos en la calle Alianza, entre Petirossi y Camilotti, que son las calles que cortan esta calle, porque habían dos vecinos que tenían un tema con el tema de que acá hay una feria que abre en un ratito y se acumula mucha gente sobre esta cuadra y les terminan impidiendo salir de su casa. Bueno, el arreglo que han podido tener tanto Carlos como María, que nos ven habitualmente, están trabajando ahora, pero nosotros dijimos que queríamos venir a mostrar, es que mira, van a ver la parte esta es la casa de Carlos y la del lado de la de María. Al lado de una panadería y acá al frente está la feria. La feria está cerrada a esta hora, pero a partir del reclamo que nos hicieron a nosotros y de lo que nos comunicaron Carlos y María, ellos han arreglado que esta feria, cuando abre a la casa de María y de Carlos, que tienen cochera, les ponen una faja de seguridad entre los postes para que nadie les estacione en el garage de ellos, que era el reclamo que hacían. Es más, sé que Fer tiene una foto y debe estar mostrándola de cómo los autos impedían la salida, que fue la foto que nos mandó María y Carlos al programa, de cómo no podían salir. Bueno, a partir del reclamo nuestro, o mejor dicho, del reclamo que ellos hicieron a nosotros, lograron, repito, que esta feria que está acá sobre la calle Petirossi pueda modificar o permitir el estacionamiento, pero que no invada las cocheras de cada una de las casas que están sobre esta cuadra. Así que bueno,
2: ahí estamos, Leo, en pantalla viendo justamente la fotito de la reja.
0: Sí.
2: De lo que estabas hablando vos, sí.
0: Exactamente. Ves que estaban los autos que impedían la salida.
2: Sí, sí, sí.
0: El problema que tenían María y Carlos es que no pueden salir con sus autos. Entonces, bueno, a partir de el reclamo que hicieron, ese llegó acá a la feria, bueno, han logrado que a partir de ayer nadie les estacione los autos, no solo a ellos, sino a ninguna cochera que está acá en la zona. Así que bueno, queríamos reflejar que los reclamos tienen a veces, o pueden llegar a buen puerto y se pueden solucionar de manera tranquila y dialogada, Mati.
2: Bien, gracias, Leito. Todo reclamo tiene su lugar y aquí, más que bien, lo hacemos de la mano de la Perinola, que siempre sale a las calles, busca el problema, lo cronica, lo cuenta, lo visibilizamos y obviamente tratamos de dar una solución dentro de lo que sea posible en nuestro alcance. Si no lo podemos hacer nosotros, se lo pasamos a quien corresponda para que se encargue. Así que gracias, Leito, por la info allí en las calles de Córdoba. Becas Progresar es lo que reza el cartel. ¿Y de qué se trata, Sofi?
1: Becas Progresar, se abrieron las inscripciones para la Beca Progresar y te contamos cuánto se cobra y cuáles son los requisitos. Es un programa de asistencia educativa que lo brinda la Nación y que otorga 35.000 pesos mensuales y contempla diferentes líneas según el nivel de formación. Los límites de edad varían según cada categoría y los ingresos familiares no pueden superar los 3 salarios mínimos vital y móvil para ser beneficiarios de esta beca Progresar. Ya se habilitó la inscripción para esta convocatoria y está destinada a aquellos jóvenes que buscan terminar sus estudios o continuar con la formación. Ah, tenemos aquí una placa para que les contemos algunos de los puntos. Los requisitos son ser argentino, nativo o naturalizado, contar con al menos 2 años de residencia cuando corresponda, tener el esquema de vacunación completo o en curso, cumplir con el rango de edad exigido para la línea exigida y tener ingresos personales y familiares que no superen, como les decíamos, los 3 salarios mínimos vitales y móvil, o sea, menos de 1.000.000 pesos debería ser el ingreso de esa familia que va a ser la beneficiaria de la beca Progresar, ¿sí? Como decíamos, son 35.000 pesos, es muy poco, la verdad, pero bueno, es lo que aportan por este tipo de asistencia, digamos, que se le brinda a aquella persona que va a continuar con su estudio o quiere continuar con su estudio. La asistencia total es de 420.000 pesos anuales, los 12 meses, eso es lo que suma, ¿sí? Como les decíamos, por ejemplo, para quienes buscan finalizar la educación obligatoria, o sea, los que van al secundario entre 16 y 24 años, también para aquellos que tienen estudios superiores entre 17 y 24 años y estudios avanzados hasta los 30 años, ¿sí? Para quienes quieran incorporarse o anotarse para recibir esta beca, si quieren me escriben y les paso el link, si no ponen beca progresar.
2: Arranca de telemarketer.
1: Y allí les sale el link para que puedan hacer este...
2: Genial. Sí, porque mucha gente le va a interesar, Negra, ¿eh? Así que atento y WhatsApp, pero la radio 3518-157-997 y la telemarketer Sofía Ocaño
1: les
2: manda el link para aquellos que quieran anotarse y meterse. ¿Vamos a la musiquita?
1: Sí.
2: Música cortita, volvemos. Algo más de información, títulos y también la canción recitada.

0: Maggie Olave, mi amiga, la Maggie. Rosas. ¿Cómo canta la reina del cuarteto? Maggie Olave.
1: Vamos, Maggie.
0: Aparte, la energía que le pone Maggie.
1: Imagino que del otro lado mucha gente con este tema dijo, voy a bailar, voy a cantar. Porque
0: me imagino a alguien en la casa baldeando.
1: Sí, sí.
0: Subió
1: sí,
0: el volumen
1: sí.
0: Antes que empiezan estos tres, dice, sube
1: o
0: el volumen.
1: O aquellos que están escuchando por sí. La 99.7 claro. También. Subieron ahí el volumen y dijeron, voy a cantar este tema a lo loco.
0: Bueno, llega Ross, el musicalizador de la próxima hora para el programa de Zuliani junto a la mañana. ¿Vamos a los títulos?
1: Vamos.
0: Títulos, después de los títulos venimos con un poquito más de información y se nos pega la canción recitada.
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1: Córdoba superó el promedio nacional de las pruebas PISA. La provincia quedó por encima de la media argentina en ciencias, lectura, matemática y aprendizaje en el mundo digital. El gobernador Martín Yallora y el ministro Ferreira destacaron a docentes y estudiantes. Patricia Bullrich cuestionó a la jueza que frenó la ley penal juvenil en Buenos Aires. La senadora defendió la imputabilidad desde los 14 años y sostuvo que la jueza provincial no puede intervenir sobre una ley nacional. Más de 5.100 personas siguen desaparecidas en Nepal tras dos semanas después de la riada. El operativo de rescate sigue en marcha mientras miles de personas permanecen desplazadas y cientos de menores aún no aparecen. Liverpool y Atlético de Madrid juegan el partido destacado de la continuidad de la primera fecha de la Champions League. Julián Álvarez será suplente en el equipo colchonero.
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0: otro día.
1: Qué bien,
2: ha llegado mensajito.
1: La estábamos cantando.
2: Hola, buenos días. Dale. Saludos a todos los de la mesa y en especial a Analia Romero Acef, que se la vio tomando mate, dice por acá.
1: Ah, mira, se la vio.
2: Te vieron. ¿Vieron que ve?
3: ¿Cómo?
0: Claro, porque le contemos a la gente que está en la radio, llegó nuestra productora principal.
1: Sí.
0: Claro. Bien, y llegó la policía, dice Fernanda Estrada. Y cuando ingresó al set, agarró mi mate sin mi permiso.
1: Sí.
0: Mi termo sin mi permiso. Usted, Ross, si quiere, yo le dejo que se prepare los mates que quiera. Pero ella agarró y se llevó un mate con la grúa que le enfocaba directamente a él.
2: Tal cual, es que es la clásica, el mate de todos vienen y le piden mate a Matías.
1: Sí.
2: Javi y yo tenemos mate, pero no nos piden a nosotros. No sé por qué.
0: Por
2: todo
0: será.
2: Es mate a Matías. Así que por es como la clásica, la vueltita. Mati, ¿me das un mate?
1: Sí,
0: sí, es verdad.
2: Dice, hola chicos, buen día, los miro siempre, me redivierten con respecto a la inundación, lluvias. Que limpien las alcantarillas, todo sucio y lleno de hojas, de basura, gracias.
0: ¿Dónde es eso? ¿Dijo el barrio?
2: No, en general.
0: En general, bien.
2: Sí, todo bien con el simulacro, pero limpien las alcantarillas.
0: Bien, claro, bien.
2: Claro. Es eso. Sofi, buen día. ¿Me pasaría el enlace de lo de Progresar? Gracias, dice. Listo.
0: Enviado.
2: Ay, lo envié y ya me pidieron como 10 enlaces.
0: Bueno, bien.
1: Sí. Retomando el tema escuelas, lectura y demás. Hola, chicos. Dice, mi hija va a cuarto grado, lee perfecto. En su cole todos los jueves se tiene que llevar un libro y hacer un resumen de lo que leyeron. Pero esos hábitos, como muchos, para mí empiezan en la casa. Yo siempre le compro un libro, aunque sea usado. Me gusta compartir momentos de lectura con ella, dice Sonia.
0: Adhiero
1: totalmente a lo que dice Sonia.
0: Solo el niño es muy raro que le caiga el hábito de la lectura.
1: Claro,
0: hay que incentivarlo. Le compras un librito primero.
1: Y hay que dar también el ejemplo. Digo, si tu niño ve que vos también estás leyendo y le va a llamar la atención. Al igual que con los celulares, si te ve todo el día con el celular, también va a querer el celular.
2: Tal cual. Un pedido, cuando pueden, pasen el tema Tan enamorados de Ricardo Montaner. Dicen por acá, en especial, mensajito para Diegote, que lo tienen que programar.
0: Bueno, para mañana, para el lento suculento, Diegote.
1: Sí, eso. Hola, chicos, soy docente. Hoy se implementan talleres de lectura en muchas escuelas, consisten en leer literatura de autor con calidad literaria y para que todos puedan acceder a varias obras, cada curso compra uno y luego de terminar su lectura lo intercambia.
2: Mira.
0: Bien.
2: Buen día, chicos, me encanta el programa. Les cuento que mi hijo Matías de chico le gustaba mucho leer las historietas, después fue cambiando, pero apenas aprendió a leer, leí historietas, dice, y hoy en día, si le mandan un mensaje mal escrito, los corrige.
0: Mira. Bien. Se puso un profe.
1: Se tal puso, cual. Sí.
0: Y aprende bien, entonces.
1: Sí.
0: Está bien.
2: Hola, chicos, soy Antonia de Anisacate, del roperito comunitario de los Chañaritos. Muchos besos, dice. Por acá nos está mirando Mariela.
1: Saludos.
2: Y también
1: saludos.
2: Dice, en relación a la avenida del Papa León 14, la ciudad de Córdoba, es de suponer que gran cantidad de personas se movilizarán en distintos medios de transporte el día de la misa. Cuando vino el Papa Juan Pablo II, la misa fue en el predio de la fábrica de aviones.
0: Fadea.
2: ¿Sabés? Para trasladar a tanta gente se utilizó el tren de pasajeros que salía desde la estación Mitre y llegaba a estación Flores cerca de Fadea. Seguro es posible volver a usarlo nuevamente, si limpian y acondicionan las vías, dice por acá. Saludos para usted y su equipo.
0: Sería colorido por lo menos ver eso, ¿no?
1: Sí,
0: lindo.
1: Hay
0: para
1: que
0: una ciudad
1: si es
0: no
1: posible.
0: Que no tiene tranvía, ningún medio de ese tipo de locomoción, ¿no?
2: Mira, por acá dice hermoso programa, estoy sin wifi, por eso los escucho por la radio.
0: Muy bien. Se quedó sin datos y sin wifi.
1: Gracias por escuchar.
0: Bueno, gracias por estar prendido. Sí. De cualquier manera, no se lo quieren perder a Mati Bing, eso nos llena, nos encanta, nos hace sentir acompañados, porque el programa lo hacemos nosotros tres, con Jorquito, con Analía, con la Fer, con Aleli Gruta, con la Belu Ocaño, con toda la banda, el Leo Perino, pero sin ustedes no sería nada del programa, obviamente.
1: Sí.
0: Datito que les tiro del deporte, algo que no está confirmado, pero que es casi inminente que salga en cualquier momento, información que se maneja desde Buenos Aires. Viste que el lunes íbamos a contar los amistosos confirmados para Argentina.
1: Sí.
0: Bueno,
1: sí.
0: Finalmente el lunes, desde la AFA dijeron, no van a ser hoy. Estamos esperando que la FIFA nos responda a un par de WhatsApp que se mandaban entre Chiqui Tapia e Infantino. Uh-huh. En esos WhatsApp decían, che, ¿qué día podemos jugar? Dame una fecha, habilitamos un rival. Y se ve que le contestó Infantino Chiqui Tapia. No le clavó el visto, le mandó la fecha habilitada.
1: Bueno,
0: y le dijo, mira, te doy para que juegues con Bolivia, con Burkina Faso y con Benín, si te sirve.
4: Apa.
0: Dijeron,
1: bueno, dale.
0: Hay algo.
1: Y dale.
0: Peor que nada es esto, de fecha FIFA que va a empezar en septiembre y va a terminar en octubre. Rivales potencialmente hasta ahora confirmados. Y atento Córdoba. Atento Córdoba, que tenemos doblete en principio.
1: Epa.
0: Qué alegría ver a la selección en esta tierra. 30 de septiembre.
1: Sí.
0: Posiblemente casi confirmado contra Bolivia aquí en Córdoba. En el estadio bien. Mario Alberto Kempes. Datazo. Sí. Pum para arriba.
1: 30, ojalá podamos dijiste ir de todos. Septiembre.
0: ¿Qué cae?
1: Cae día miércoles.
0: Miércoles 30 sí. de septiembre. Uh-huh. En principio, Argentina-Bolivia aquí en el Kempes. Atenti a la que sigue, porque también bien. En Córdoba se van a quedar los jugadores de la selección seguramente,
1: sí.
0: entrenando quizás en alguno de los predios de nuestro equipo, como el de Talleres o el de Belgrano o el de La Gloria. Va a jugar el 3 de octubre, en principio, jugaría contra sí. Burkina Faso, también en Córdoba.
1: También en Córdoba,
0: también
1: sábado,
0: en Córdoba.
1: Sábado 3 de octubre.
0: Exactamente. Uh-huh. Y el último, el 6 de octubre, contra Benín, eso cae martes, me parece,
1: martes.
0: ¿No?
1: Martes.
0: Martes 6 de octubre ante Benín en el estadio más monumental ya en Buenos Aires. Pero mira qué bueno, de tres sí. partidos, sí. dos para
1: dos
0: Córdoba.
1: En Córdoba, en
0: datazo para
3: vamos,
0: celebrarlo,
3: todavía,
0: para que pueda venir a la cancha. Sí. Ojalá
3: corazón
0: que se dé, porque si se da, significa que casi 120.000 cordobeses van a tener lugar entre los dos partidos para qué poder bien. Ver a la selección. Ya sin Messi. Mira si nos sorprende Messi, dice, hago la despedida en Córdoba.
2: Sí, sí, bueno, alá.
0: Si se baja del avión acá en Fadeo, en el aeropuerto.
2: Si viene el Papa, ¿por qué no puede venir
0: Messi?
2: Se
0: toma un Uber y se va al Estadio Kempe. Y llega así de jean, como sabe llegar allá en Estados Unidos.
2: Con el mate en mano.
0: Bueno, ojalá. Esto, ojo, sin confirmar esta hora información que manejan de Buenos Aires, de las posibles programas de partidos, 30 de septiembre versus Bolivia, 3 de octubre contra Burkina Faso, ellos en Córdoba, los dos partidos, y 6 de octubre ante Benín, en el estadio más monumental. Bueno, para esperarlo. Muy cayó bien. Recitada. El momento ¿ya? más esperado del miércoles. Sí.
1: ¿Llegó el momento?
0: Hágase cargo, Rocío Sosa, usted que ya sabe, porque se macheteó con Analía Romero Acef, se ha macheteado.
1: Fue un trabajo en equipo.
0: Ustedes dos ya saben la canción.
1: Claro.
0: Sofía Ocaño y yo estamos como Dios nos trajo el mundo.
1: Vos más.
0: Nuestro conocimiento, estamos en Tarlipe, no sabemos nada.
2: Yo así nada, que... nada, señora, señor, yo nada. Mati, algo leyó.
0: Sí, pero escuchá, leí, pero no la saqué.
2: Bueno.
0: Soy burro en esto, no le pego nunca.
2: Vamos a ver.
0: O casi nunca.
1: Javi la lee así en medio vallado todo, ¿no? Sí. No, voy a leerlo...
2: A lo ro.
1: Sí,
2: dale.
1: Sí, sí.
0: Hacémela
1: sí,
0: como
1: sí,
0: un aro, ¿puede ser? En vez de una payadita, hacémela... ¿Cómo lo haces? Poesía, candente.
1: Lo quiero hacer poesía porque les va a llegar más al corazón.
0: Ah, bueno, dale,
1: es
0: me convenciste.
1: Es un tema que llega, que toque el alma, ¿eh?
0: Dale,
1: a ver.
0: Dale,
1: vamos.
0: Dale.
1: El tema empieza así. Quiero decir a gritos... todo lo que siento.
0: No te copies.
1: Un amor escondido latiendo por dentro. Una historia en silencio.
2: Quiero decir todo lo que siento. Ok.
0: Quiero decirte al oído. Ah, no, el oído dice
1: no. No es esa. Una historia en silencio. Dos caminos unidos. Un recuerdo que vuelve cuando estoy contigo. Me pierdo en el eco de tus besos. Voy siguiendo tu huella sin saber... ¿dónde ir? Guardo tu nombre en secreto. Mientras, este sentimiento no me deja dormir. Mi amor secreto que me envuelve y me domina como una corriente que me cambia la vida, pero sin preguntarme. Amor mío, eres llama que no se apaga y momento tras momento...
2: No tengo idea.
1: Nuestro mundo nos reclama.
0: ¿Ah?
1: Falta un pedacito. ¿Pero hasta ahí alguien la tiene?
2: No.
1: ¿Hasta ahí alguien la tiene?
2: ¿La sacaste, Georgie?
1: ¿La sacaste? ¿Jorge?
2: ¿Por acá? ¿Rots? ¿Fer? No. Y mira que Fer tiene el oído y Rots también. Afilado.
1: Repito la primera parte.
0: Sí, estoy perdido como turco en la neblina.
1: La primera parte dice...
2: ¿Puede ser toda de nuevo?
1: 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Un amor escondido latiendo por dentro. Una historia en silencio. Dos caminos unidos. Un recuerdo que vuelve cuando estoy contigo. Acá mandan el elefante trompita. No es ese. Casi. No era Pinocho tampoco.
2: Pinocho malherido.
1: No. No es Manuelita Vivien Pehuajó.
0: ¿Beso de la mona?
1: Tampoco.
0: No.
1: Tampoco es beso. Luna, me luna. Pierdo en el eco de tus besos.
2: Sí, no.
1: Voy siguiendo tu huella.
0: A la edición re difícil.
1: Sin saber dónde ir. Guardo tu nombre como un secreto. Mientras ese sentimiento no me deja dormir. Mi amor secreto, que me envuelve y me domina, como una corriente que me cambia la vida, sin preguntarme. Amor mío, eres llama que no se apaga, y momento tras momento, nuestro mundo nos reclama.
3: Te amo fuera de la copa.
1: Última parte.
0: Estoy más perdido.
1: Última parte, tal vez con este
0: perro en cancha de bocha.
1: Mi amor secreto, tan metido en mis pensamientos, una historia que escondemos del resto del mundo.
0: Oh.
1: Amor prohibido. Qué difícil es negarlo.
0: Tengo chaqueño para decir no dando vuelta en mi cabeza y no decir ni a gancho. No sé por qué estoy con el chaqueño. No me puedo sacar. Salí, chaqueño. Dejame.
1: Amor.
0: Te llevé sin preguntarte. Lo tengo ahí dando vuelta acá en loop. No puedo, no puedo concentrarme.
1: No es esa.
0: Ya sé que no.
1: Amor
0: es.
1: Prohibido, qué difícil. ¿Salí? Es negarlo. Si queremos de este mundo, es lo que nos hace sentir vivos. Me llevo conmigo la certeza de que cada encuentro vale la pena. Invento excusas para poder verte y cuando llegás, todo vuelve a encenderse.
2: Abba.
1: Sácate.
2: Ay, amigo.
1: No, no, fue. No vi.

0: Guardo tu nombre como un secreto.
1: La querían hacer más difícil y no le salía, ¿eh?
0: Mientras ese sentimiento no me deja dormir.
2: No, ah, ya le hicimos toda completa.
1: La hizo tres veces, ¿verdad, chico?
0: No, no.
1: Se cansó Pavarotti.
0: No, lo hicimos con Analía.
1: ¿Existe el tema, chicas?
2: ¿Es inteligencia artificial?
1: Para.
0: No, con Analía.
1: ¿La gente en el WhatsAppero le está pegando?
0: La gente en el WhatsAppero no la está pegando. Ninguno de los mensajes.
1: A ver, léeme respuesta.
2: Chicos, esto es grave. Cuando nos toman una evaluación y nadie sabe la respuesta, porque
1: nunca
2: el problema
1: pasó,
2: lo tiene la docente.
1: Nunca pasó. Nunca pasó.
0: Bueno.
1: Que nadie la saque en por lo menos leerla.
0: Hicimos bien el trabajo
1: veces.
0: Con Analía. Chicos, dicen por acá la de la mona. El cura no. Que va a misa todos los domingos, amén. No, nadie.
1: No, ese es todos los domingos, se va a la iglesia, pero no es
0: ese.
1: No.
0: Amor es salvaje, grave. Dice Claudio.
1: Pero no. Yo tengo amor salvaje dando vueltas y horas, pero no es.
0: Penas y alegrías del amor, Cuti Roberto Carabajal.
1: No,
0: tampoco
2: si
0: es.
2: Si todos reprobamos, la culpa no es nuestra.
1: Es como amonestaciones colectivas, una cosa así.
0: ¿Nadie la sacó?
1: Pero poste en el mensajero, nadie la saca.
0: Nadie la sacó.
1: No, gente.
0: La de Antonio Ríos mandan por acá.
1: Capaz que alguien la sacó y no sacó el número. 3518-157-997. ¿Sacaste o no la canción recitada imposible que está diciendo Rocío Sosa?
2: 3518-157-997.
1: Yo no puedo creer que nadie le haya pegado.
0: Repito el estribillo. Mi amor secreto que me envuelve y me domina. Como una corriente que me cambia la vida sin preguntarme. Amor mío, eres llama que no se apaga. Y momento tras momento, nuestro mundo nos reclama.
2: No, ni idea.
1: Esa frase dice, eres llama que no se apaga. ¿Puede decir que es fuego que no se acaba? ¿La original?
2: ¿La de Ricky, es de Ricky Martin?
0: No es de Ricky Martin. Para mí la sacan con la primera parte. Quiero decir a gritos todo lo que siento.
1: Quiero gritar...
0: Un amor escondido latiendo por dentro.
2: Quiero gritarte al oído tantas cosas preciosas.
1: No.
2: Que estoy sintiendo por ti, ¿no?
1: Chicos, pausa. Después de la pausa la develamos. Pero esto nunca pasó en la historia de la
2: canción recitada.
1: Que alguien no la saque, chicos. Es inaudito. Pausa, me voy a estar.
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0: pizza.
1: ¿Suena Coti? ¿Cómo se llama el tema, Iken?
0: 50 horas, temón de Coti.
1: 50 hours.
2: Me encanta ese tema. Uy.
0: No.
2: Basta, es que la, es la costumbre.
1: Sí, sí, sí, era costumbre.
2: La costumbre,
1: era costumbre,
2: pero no de leo. No leo.
1: Era costumbre de machetearse. Bueno, Dieguito Hernández, nuestro sí. sonidista de estrella. ¿Lo tiene el tema? Si lo tiene, me pone un ABBA. Y si no lo tiene, me hace un. ¿Eh?
2: Hagamos.
0: Está Rots.
2: Hagamos ahora. La primera Hasta parte Rots. De nuevo porque está Sergio Zuliani que ha llegado. Así que capaz que nos des de ayuda.
0: Bueno.
1: Sergio, ¿cómo le va? ¿Cómo anda?
2: ¿Qué tal, Sergei?
0: Repasamos.
1: Bienvenido al segmento más difícil de la historia de la humanidad de la canción recitada. Porque hasta ahora en el mensajero no le pegó nadie y ya la leyó tres veces la canción completa.
3: ¿Pero le pusieron acting?
0: Sí.
1: Ella le hace como una poesía. No payador como Rosenberg.
0: Como poesía.
1: Y le hace ella porque era la única que sabía y hasta ahora sigue siendo la única. Así que recítaselo un poquito a Sergio.
0: Quiero decir a gritos todo lo que siento. Un amor escondido, latiendo por dentro. Una historia en silencio.
3: Es obvia.
0: Dos caminos unidos. Un recuerdo que vuelve cuando estoy contigo. Para mí con esa primer parte ya
1: sí.
0: está.
1: ¡Sí! ¿Ya la sacaste?
2: ¿Ya la sacaste?
0: Ay, pero que no la diga, pero que no
3: Voz
0: la diga.
3: Voz de acero, hay que cantarla a los gritos.
0: Pero que, eso, pero que no la diga, ya está.
1: Decime,
0: una pista.
1: Leeme dos o tres mensajitos y que, si ninguno le pegó y que le va a develar Sergio.
0: Amor secreto del chaqueño palavecino.
1: No.
0: No, no es. Por acá otra, dicen otra. La fuerza del corazón. No,
1: no.
0: Tampoco.
2: ¿Alguien la adivinó?
0: El tema ahora? De Sin Banderas, dicen acá. No, no, no, no, no, tampoco. La canción es Quiero gritar que te amo, de La Conga. No, no, Silvia. Una de Alex Ubago dice A gritos de esperanza. Tampoco es Eterno amor.
1: No, no se vale.
0: No es.
2: Fuego y pasión del Potro Rodrigo.
0: ¿Cuál?
2: Fuego y pasión del Potro Rodrigo.
0: No es.
1: No es.
0: Acá bueno. dicen Amor clandestino de Maná. No es.
1: No. Clavado en un bar de Maná. No.
4: ¿Andas con
1: no
4: frío?
0: Es. La, ¿y es? ¿La revelamos con la canción? ¿Lo pone Dieguito?
1: No, quiero que le diga para. Primero, Sergio.
0: ¿Lo dice Sergio?
1: Él dice que la tiene.
0: Sí.
1: La canción recitada, que el único que la sacó de todos de acá.
0: No sabemos.
1: Incluso si la audiencia. Correcta. Para Sergio Zuliani, sí. la canción recitada el día de la fecha es.
3: Valeria. Señor.
0: Valeria.
3: ¿Puede ser señor amante o señora
1: amante? Señora amante.
0: Exactamente.
3: Señora amante. Es el apellido de la señora.
1: Este es Euge Quevedo.
0: Esta es la versión de Euge Quevedo y Ángel Leiva.
3: No, pero poneme la vale.
1: Pero
3: no, ¿qué le hace? ¿Qué me hace?
0: Claro, que ponga la original. Diego, poné la original. Señor amante, es esa.
3: Esa garganta de acero, claro.
0: ¿Qué piño? Pero, es verdad, Rots.
3: Es el apellido de la señora. Señora amante.
1: Sí, señora amante.
0: Señora amante. Ahí nomás lo agarraste.
3: La
0: Sergio.
3: Primera estrofa, sí.
0: La primera estrofa.
3: La canto en la ducha.
2: Es que
3: por
2: a mí
3: eso.
2: La primera parte me daba, mira, no me salía nada. No venía la información.
3: Sí.
1: Pero Sergio no dudó.
3: Me pongo el gorro de plástico. Escuchamos. Me pongo el gorro de plástico y en la ducha la canto a los gritos.
1: Que sí, sí, sí. Permanente.
3: Sí,
2: señora amante, ¿no?
3: Como
0: señor
3: el rey
0: amante.
3: Manchese.
0: Señor
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0: amante.
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2: A ver cómo dice la canción tuya.
1: Mira cómo le canta la niña, la ama.
0: Guardo tu nombre como un secreto. 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Ahí está. Hey, lo trazó. Vamos con el estribillo.
1: Llévalo el estribillo, Rots.
0: Llévalo el estribillo, Rots.
1: Ahí va.
2: Vos, amante, dice,
0: mi amor secreto que me envuelve y me domina.
2: Claro, bien.
0: Amor mío. Eres llama que no se apaga. Y momento tras momento.
1: Qué tema,
0: mundo nos reclama.
1: Pero es increíble que posta, esto no es chamullo. Nadie le pegó en el WhatsApp de la radio. Ahora van a empezar a mandar. Ah, señora amante, señora amante. Sí,
0: ¿viste?
1: Pero hasta hace un minuto nadie la tenía.
2: Dice, re difícil la canción, no me puede pasar esto, se cortó la luz. Dice,
0: ¡ay,
2: no!
0: Justo.
2: Para que la vamos a grabar un audio.
0: Justo.
1: ¿Cómo te voy a quedar sin luz ahí?
2: Es señor amante, justo. Señor sí. amante de Valeria Lynch.
1: Sí. Señor amante.
2: El señor Sergio Zuliani.
1: Sí, el único. Que
2: el único.
0: Y viste cuando la escuchás decía, ah, claro. Y es que en la primera parte ya te daba indicios.
1: Yo no sé cómo empieza el tema, así que iba a perder como en la guerra.
0: Ahí está, sí, lindo tema, ¿eh?
1: Sí.
0: Lindo tema este.
2: Ah, mira, dice, buen día, ya la develaron hasta que agarré sí. el celu, llegué tarde.
1: Pero leímos cinco vueltas.
2: Dice por acá.
0: Soy amante, muy bien.
1: Bueno. Leímos cinco vueltas el tema también, chicos. Bueno, sí. Nos vamos. Se acabó el tiempo. Se viene Junto a la Mañana. Sí. Se viene el programa de Sergio Zuliani. Con Gianni Soria en un ratito arranca nomás. También se viene por LB2 y 99.7 el programa del señor Gerardo López y Cruz Gómez Paz.
0: Sí.
1: Que era en continuidad de la radio. Ya mañana vuelve el capitán.
0: Mañana vuelve Javier
1: sí. Rosenberg, hacese cargo del barco.
2: Exactamente. El trío San Javier está acá presente. Sí. Mañana vuelve Javier.
1: Ya
2: mañana
1: que él es Javi. Experto en timón, él se hace cargo del barco mañana de nuevo.
0: Muy bien.
1: A partir de 7 de la mañana. Chicas, gracias. Gracias por el aguante toda la semana.
0: Gracias,
1: Martín.
0: La pasamos lindo.
1: Y bueno, esperamos verlo mañana, Javi, encontrarnos con todos ustedes para hacer de 7 a 10 de la mañana esto que se llama.
4: Master.

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3: De la mañana, 2 minutos, en Córdoba suena la 2 con estos títulos.
2: Locales.
3: Córdoba superó el promedio nacional de las pruebas PISA. La provincia quedó por encima de la media argentina en ciencias, lectura, matemática, aprendizaje en el mundo digital. El gobernador Martín Yallora y el ministro Ferreira destacaron a docentes y estudiantes.
2: Nacionales.
3: Patricia Bullrich cuestionó a la jueza que frenó la ley penal juvenil en Buenos Aires. La senadora defendió la imputabilidad desde los 14 años y sostuvo que la jueza provincial no puede intervenir sobre una ley nacional.
2: Internacionales.
3: Más de 5.000 personas siguen desaparecidas en Nepal tras 2 semanas después de la riada y el operativo de rescate sigue en marcha, mientras miles de personas permanecen desplazadas y cientos de menores aún no aparecen.
2: Deportes.
3: Liverpool y Atlético de Madrid juegan el partido destacado en la continuidad de la primera fecha de la Champions League. Julián Álvarez será el suplente en el equipo colchonero. 15 grados la temperatura actual, 65 el porcentaje de humedad, cielo nublado. 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

0: Dos minutos pasaron de las 10 de la mañana y aquí estamos. Hola Córdoba, ¿cómo andan en el país? ¿Qué dicen por el mundo en el arranque de este miércoles 9 de septiembre? Últimos días del invierno, ¿eh? Último día del invierno y una jornada fresca, pero me parece que agradable, que se va a poner más agradable todavía con el transcurso de las horas, porque hay solcito, hay algunas nubes dando vuelta, pero está prometedor el día. Estamos hasta las 12 en ahora mismo. Nos escuchás como siempre en la 99.7 en FM, la histórica FM. Y también nos podés escuchar y ver, nos podés mirotear a través de nuestra transmisión en stream. Si entras a lb2.com, lb2 con letra.com, ahí ya estamos. Nos podés observar. Nos podés mandar tu captura de pantalla para participar en algún sorteo que vamos a tener para compartir con vos en este día tan especial. Hola, Cruz Gómez Paz, ¿cómo estamos?
1: Muy bien, ¿cómo andás? Buen miércoles. Le doblamos la muñeca a la semana ya, ¿eh?
0: Sí.
1: Empezamos a hacerlo. 12 grados la temperatura a esta hora. 25 grados está prevista la máxima. Solcito, no te me escapes porque te acabas de esconder entre las nubes. No sé por qué, porque, bueno, quiero que salgas y además que lleguemos a la máxima de 25.
0: Este es el popular parcialmente nublado.
1: Parcialmente nublado.
0: Cuando dicen los meteorólogos eso, es como hoy. Está parcialmente nublado.
1: Que se disipe,
0: Se va a disipar, sí, me parece que sí.
1: Así tengamos un solazo y un lindo cielo también.
0: Bueno, el tránsito lo vi un poco más tranqui hoy. No sé,
1: es cierto. ¿Sí? Sí,
0: no
1: es
0: sé
1: cierto.
0: Si será. Bueno, no, es el comienzo de mes también, así que suele ocurrir más cerca de fin de mes esta cuestión. Pero está normalizado y está normalizado. Por ahora el transporte también. Hay reuniones para tratar de ver si se avanza de alguna manera, pero la gente que está pendiente en las asambleas sorpresivas que hay desde el viernes pasado, bueno, hoy hasta esta hora no, pero hay que ver.
1: Hasta esta hora es normal,
0: hasta
1: entonces.
0: Esta hora no, porque hay algún intento ahí de...
1: O con la frecuencia habitual de cada línea que tome cada uno, ¿no?
0: Normal, dentro de lo normal que es en Córdoba, esperar un colectivo 20 minutos, 30, 40, a lo mejor un poco menos. Bueno... Leonel Perino, Gaby Silva, ¿cómo están ustedes?
2: ¿Cómo les va?
3: Bien, ¿cómo van?
2: ¿Cómo andan? Buen
1: miércoles,
2: ¿verdad? Sí, miércoles. Ahí está, fue el martes feliz ayer, hoy es miércoles, nada, acá estamos.
0: Hoy es miércoles de karaoke,
2: por ejemplo. Miércoles de karaoke, miércoles de karaoke. Estaba pensando lo del tránsito, salí muy temprano, tuve tramos en los que me encontré con mucha congestión y otros más tránsito.
0: Así estaba ahí como diverso el tránsito.
2: Ahí.
0: ¿Vos, Leo, que estuviste temprano en la calle? ¿Cómo lo viste?
3: Muy temprano, sí. Pero ya a esta hora de la media mañana... Que mucho tránsito, perdón.
0: Mucho tránsito,
3: pero a la media mañana no. Y es más, me llamó la atención y me decía, che, qué raro que Córdoba hoy no tenga tránsito.
0: Sí, mira.
3: Porque no, ¿viste cuando vas a decir...
0: Un poco más tranquilo, seguramente, que ahora dice, acá estoy en la Maestro Vidal, que es un quilombo. Sí, siempre hay algunas
3: con el móvil, con el Pablo, usamos media Córdoba todos los días.
0: Sí.
3: Y hoy nos sentimos como decimos, che, mira, tenemos que estar en tal lugar.
0: Claro.
3: 10 minutos, y en 10 minutos estábamos. Entonces dijimos, che, nos sentimos como que hoy está más tranquilo el tránsito en Córdoba.
1: Tuve la misma sensación. Y eso que salí temprano de casa e hice algunas otras cositas, no solamente vine para acá, así y tenía el tiempo contado y me favoreció este tránsito tranca de esta mañana.
2: Ahora estoy recordando qué pasó para que yo tenga una opinión diferente. Me agarró un tren de carga.
0: Qué lindo cuando te pasa eso.
2: No estamos muy acostumbrados en Córdoba a que, como ocurre en Buenos Aires, por ejemplo, que te agarra el tren y tenés que armarte de paciencia.
0: Sí, sí, sí.
2: Acá pasa un tren cada cuánto.
0: Pero cuando pasa
2: el tren de carga y no paraban de venir vagones.
0: Son
2: a Rodríguez del Busto. Y ayer...
1: deseos?
2: No.
1: No, pero
2: no hice lo de recomienda el salmón.
0: ¿Qué hay que hacer?
2: Pedir un deseo.
1: Sí, cuando pasa el tren,
3: exacto,
1: sí, tiene obviamente.
2: Es lo que dice Calamaro.
1: Tenés que pedir tenés que pedir un deseo.
0: Yo
2: perdí dos, porque ayer me pasó lo mismo, pero ayer fue el tren de las sierras, que es más cortito, ¿viste? Son dos vagones,
0: no es lo mismo.
2: Pero acá creí lo mismo. Estuve a punto de ver un acto de imprudencia de una señora que estaba al lado mío, porque bajaron la barrera con mucha antelación ahí en Rodríguez del Busto. Hay un espacio en el medio. Si querés ser imprudente, lo podés hacer.
0: Podés
3: correcto.
0: Hacerlo,
2: Bajaron la barrera y una señora como que amago. El tren está bien, venía lejos, pero ya está la barrera baja. Por algo está la barrera baja.
1: Claro.
2: Había que esperar un poco.
1: Sí, eso es bárbaro.
0: No sabía lo de los décimos. A mí me suele agarrar en Cruz Roja, allá en Zona Sur.
3: Sí.
0: Que está la vía que pasa ahí frente al cual y todo eso. Y me agarró
1: algo. El mismo tren que le deseos incumplidos que a lo mejor.
0: Mira vos, me perdí.
1: Te has perdido.
3: Te pido mil disculpas, pero a mí, cuando vengo a la productora a las 6 de la mañana, 6 menos cuarto pasa el tren de carga por la zona donde Gaby pasa. Y pedí el deseo.
1: Pero escúchame, evita ese horario. O pasa antes o espera a pasar
3: después. Le gano al tren porque voy viendo el recorrido que hace. Entonces, le trato de ganar antes de que baje la barrera en Rodríguez Busto. Okay,
2: okay. Hay una aplicación, hay un Citren, así como hay un
1: Citren. ¿Sí?
2: No. Dice, le gano al tren. ¿Cómo haces para ganarle el tren?
3: Cuando, te explico. Yo estoy a 2 cuadras de una parada de tren de mi casa. Que vienen el tren de la sierra y el tren de carga. Entonces, yo cuando veo que está ahí, si yo acelero la marcha del auto, le voy a llegar antes a la otra parada, que es cuando baja la barrera, que contó Gaby en la Rodríguez Busto.
1: Y entonces, hace tipo chucu,
0: como el trencito de Trulala, efectivamente. Sí.
1: Chucu. No, digo porque la verdad no me
0: lo escucho. Saludos, saludos a Iru González. ¿Cómo estás?
1: Hola, buen día, ¿cómo andas?
0: ¿Cómo sabés que hablamos cuando dijimos el trencito de Trulala?
1: Sí, ya sé. ¿La canción?
0: No.
2: Ella pensó en este trencito.
0: Trencito. No.
2: Claro, pero podría haber sido, no era mala. No está mal su razonamiento. Sí, no veo falta en el ojo.
1: Capaz le pegaba.
0: Hoy el karaoke viene medio movidito.
1: Sí, ¿no? Es parecida esta canción.
0: Sí, tiene ondas. Che, hablando de tránsito, sí. Situaciones que te ponen así, que te sacan la paciencia. También cuando te engancha justo en una calle angosta el camión de la basura.
3: Correcto.
1: La peor.
0: Y fija que te pasa cuando faltan 4 cuadras por lo menos que.
1: Sí, pero ahí tienes que charlarlo con los changos, decirles che.
0: Charlarlos.
1: Sí, hacete un costado, déjame pasar. Sí. Cuando hay mucha basura y están con mucho laburo, sí, te hacen.
2: Si tiene buena voluntad. Hacen la onda. Si tiene buena voluntad, como dice Cruz, el chofer
0: chapea con eso,
2: Cruz. Se hace un costado y vos pasás. Si tiene mala voluntad, ¿qué hace? Va de vereda a vereda. Sí. Zigzag. Ah, sí.
1: La verdad. Eso es de mala gente, pero no te cuesta nada.
0: Pero a veces te agarra tipo trencito, o sea, sí. Está el camión y hay 5 autos delante del camión y viene ahí, ¿no?
1: Sí, pero ahí se tiene que hacer un costado. Sí, tenés que charlarlo. ¿No?
0: Está acostumbrada a que ella muestra que es
1: grupo. Se asoma
0: por la ventanilla y dice, mira quién soy.
1: No, para nada.
4: Yo le toco bocina. Lo que más odio, pero los colectiveros malos, viste que se te ponen se te cierran para que no pases, eso es de malo.
0: Esas, sí, también
1: suele correr.
0: Pero
1: yo los colectiveros lo entiendo un poquitín más porque la verdad, cuando quieren estacionarse en la parada que le corresponde, nunca pueden, pues está lleno de autos, la gente también está mal estacionada y no tienen muchas veces la chance. No tienen la chance de aparcar en donde deben los colectiveros, claro. muchas veces.
4: Sí, puede ser.
0: Che, la noticia de hoy en el mundo del periodismo del espectáculo es la muerte de Samuel Chiche Hellblum, que se conoció esta mañana.
1: Sí, 82 años tenía.
0: 82 sí. años. Estaba escuchando, entre otras cosas, internado en la clínica Mater Dei, a pocos metros de Mirtha Legrand, que está internada.
1: Está internado.
0: No sé si le dieron el alta. No.
1: Hoy aparentemente se está todo bien, le podrían dar el alta.
0: Con quien no se saludaban, Mirtha le retiró el saludo.
3: Obvio.
0: Desde que una vez reveló la edad.
3: Exacto.
0: Chiche Hellblum, no se lo perdonó.
2: Hubo dos famosos capítulos de guerra entre Chiche y Mirtha. Sí. Yo pensaba lo mismo ayer cuando estaba internado y le decía a una persona, mirá hasta dónde le vas a ir Chiche a Mirtha. Sí. Sobre todo por el espíritu periodístico de Chiche.
0: Sí.
2: Una fue el tema de la edad y la otra fue el tema de una etapa de revista Gente cuando Chiche era el editor de Gente,
0: sí.
2: que la mostró a Mirtha en sus 60 y pico, probablemente, en Maya, en Punta del Este. En una imagen que no la favorecía para nada a Mirtha.
1: Claro.
2: Eso fue a tapa y desató una guerra de años.
0: Sí.
1: Punto para Mirtha, tenías razón, Mirtha. Y además dijo en alguna oportunidad, es el hombre que más me ha odiado en esta vida. Una cosa así dijo Mirtha hace un tiempo. Sí. Como que Chiche es el hombre que más la ha odiado a ella en la vida.
0: Todos lo tenemos muy presente por su faceta televisiva, por supuesto. Uh-huh. Desde esto que estamos escuchando nos ha puesto Diego, que es la cortina de Memoria.
3: Memoria.
0: ¿No? Y apenas antes de Memoria, trabajó aquí en Córdoba, fue director del diario Córdoba. Me tocó trabajar con...
2: Quiero preguntar eso.
0: Sí,
2: me tocó. Vos formaste parte de ese equipo. Tengo muchos amigos en común que estuvieron en ese equipo.
0: Claro.
2: Fino Pizarro, uno.
0: Claro,
2: fotógrafo. Viste, cuando tengo una envidia sana de haber compartido esas noches de bohemia, edición y demás.
0: Sí, bueno, una redacción con mucha presencia femenina, muchas periodistas mujeres, que no era lo habitual en esa época. Ya estaban de antes, pero también él se ocupó, trabajó mucho con, porque venía de ser el responsable de la revista Gente, ¿no? Uh-huh. Y era una rara mezcla, Chiche Hellblum, del periodismo tradicional y el periodismo de farándula. Uh-huh. Y eso lo incorporaba y produjo una mezcla que era muy disruptiva en ese momento.
2: Es más, una de las mujeres, se me da el nombre ahora, que trabajó con él en el diario Córdoba, él la lleva a Buenos Aires a trabajar en Mitre.
0: Cuando
2: él agarra la franja de la segunda mañana de Mitre.
0: Sí, estoy tratando de pensar quién puede ser. Sí.
2: Que era una mañana muy fuerte, la de Mitre en Buenos Aires.
0: Claro.
2: Estaba Néstor Ibarra, sí, estaba Chiche. Claro. Son las primeras colaboraciones de Tarico en Buenos Aires.
0: Claro. Bueno, él trajo a Córdoba novedades en cuanto a los temas que instalaba. Y a la manera de cubrirlos, ¿no? Entonces, aquí estaba, ¿qué pasaba? Era el diario La Voz del Interior, uh-huh. Y aparecían diarios que trataban de competirle al gran diario de Córdoba, el diario que prácticamente monopolizaba la gráfica, y él llegó con una cosa completamente diferente, el diario Córdoba, que había pasado a ser matutino en esa época, porque antes
2: era vespertino.
0: Era vespertino, efectivamente. Y recuerdo cantidad de coberturas o de ideas que tuvo, pero por ejemplo fue el caso María Soledad Morales.
4: Claro.
0: Estaba todo el país conmocionado, los medios nacionales cubriendo en directo las marchas, ¿te acordás? La monja Perón y uh-huh. todo esto. Y él mandó un equipo a que se instalara en Catamarca, o sea, pero estaba viviendo allá, se rotaban un par de periodistas en la cobertura, y aparecía la novela de María Soledad, que era un suplemento del diario donde mezclaba datos que se iban conociendo del caso, que por ahí no podían llegar dentro de la noticia dura, y ficción. Y se vendía como pan caliente, sobre todo en Catamarca. El diario Córdoba, claro, se vendió mucho en Catamarca.
2: Y además, lo del show de la gráfica, él lo pudo trasladar después a la televisión.
0: Sí, totalmente.
2: Porque
0: totalmente.
2: En definitiva fue un adelanto era de todo eso.
0: Sí.
2: Esta mañana algunos recordaron una frase que se le atribuye a él, él jamás la reconoció, que una verdad no te tape una primicia.
0: Exactamente, tal cual.
2: Hay que hacer lo que sea, ¿no?
0: Hay que hacer lo que sea. Y eso generaba, personalmente me generó algunos cortocircuitos, porque había veces que metía cosas de ficción en la realidad, que me decía, che, esto no fue así, ¿no? Entonces era un tema también para quien buscaba no mezclar tanto la cuestión, ¿no? Pero de todas maneras, recuerdo, se habían reanudado las relaciones diplomáticas con Gran Bretaña después de la guerra.
2: Claro.
0: Menem había hecho todo este acercamiento. Viene por primera vez el embajador británico a Córdoba en una visita protocolar y venía con la señora. Bueno, Chiche Garro asignó a un periodista a seguir el embajador británico, que era toda una novedad.
2: Ya sé, la historia es buena. Claro,
0: y a una periodista a seguir a la esposa del embajador, que tenía tecanas, actividades solidarias. Genial. Se iban al hotel a hacer una reunión con mujeres y demás. Y recuerdo, todo lo que tiene puesto, lo que usa, las actividades que tenían que ver con la parte solidaria. Bueno, entonces era la actividad protocolar del embajador, que era muy político el tema, y toda la otra cuestión que era muy de revista.
2: La parte de color,
0: apuntado a un público más femenino y demás, que era también una parte de los lectores del diario, ¿no?
2: Y bueno, cuentan cosas. Que no le podías caer a una reunión de Blanco, donde se tiran todos los temas,
0: sí.
2: No tengo nada, andá de una vuelta a la manzana.
0: Sí.
2: Algo, tenés que encontrar una historia, tenés que venir sí o sí con algo.
0: También el caso de un jubilado, que me toca cubrir, hay una conferencia de prensa, un jubilado. ¿De qué puede hablar un jubilado? Una conferencia de prensa. Era un jubilado que, inmigrante, que se había jubilado de la Marina Mercante acá y demás, y como no podía llegar a fin de mes y vivía en la pobreza, le pedía al Estado que lo maten. Le decía, señor presidente, yo no puedo vivir con este ingreso, no quiero vivir más así, pero usted aplíqueme la eutanasia, porque usted es responsable de esto. Bueno, así era la historia. La dejo escrita y aparece en la tapa del diario al día siguiente, porque le fascinó la vuelta que tenía esto. Y se convirtió en un personaje de ese año. Lo lleva Mariano Grondona, ahora clave, como representante del dolor de los jubilados, de la angustia de los jubilados. Y fue uno de los personajes del año.
2: Claro, la marcha de los jubilados.
0: Todo
2: ese condimento. Norma Pla, Cavallo, Menem.
0: Pero era este hombre, Chiche Helblum, vio una nota, y la verdad que era una nota rara, pero común. Y vio el potencial de algo que terminó siendo una historia nacional, ¿no?
2: Sí.
0: Bueno, de esas, millones.
2: Y entre miles. Las manchas, en su rol de editor de gente, sí. Él vamos ganando en plena guerra de Malvinas.
0: Así es.
2: La tapa con la foto de los soldados argentinos y el título de tapa, vamos ganando,
0: claro.
2: En plena gestualidad e intervención del gobierno de facto en las redacciones.
0: Claro, y además en la tele, ¿no? Muchas cosas que
3: yo me acuerdo cuando él hizo dos polémicas. El primero, la autopsia de un extraterrestre.
0: Sí.
3: hoy se viralizaba ese video.
0: Sí, sí.
3: Y a Natasha Haidt, cuando le pidió que le hiciera un gemido en vivo.
0: Claro.
3: Un orgasmo muchas. Le pidió que le hiciera.
0: También la máquina de la verdad.
3: La sí. máquina de la verdad.
0: Cuando ponía algunos entrevistados, viste, les conectaba.
3: La máquina de la verdad.
0: La máquina de la verdad.
2: Ya en el final, en el canal 26 o en Crónicas, sí. era cualquier cosa.
0: Bueno.
2: A una chica en tanga le hizo la prueba de la lapicera. Él ponía, pero muy, muy polémico, ¿sabes? Ponía la lapicera por debajo del glúteo de la chica. Sí, resistía la lapicera, la cola de la chica presión. Estaba caída.
0: Oh, Dios.
4: No importaba nada. Fue perdiendo los estribos, me parece, ¿no? Sí. Con el tiempo también me parece que es como que...
0: Sí, era border, en muchas cosas.
4: Sí, en muchas cosas. Sí. Hay gente que a lo mejor no lo quería. Nosotros nos estamos divirtiendo y decimos qué tipo de disruptivo, porque lo era, evidentemente, pero bueno, hay gente que a lo mejor no lo consumía o que consideraba que era basura, ¿no? El periodismo que hacía. Porque podías estar de un lado o del otro.
0: Sí, también con el trato de sus equipos, por lo que hemos escuchado comentarios en Buenos Aires, sobre todo. Mm. No fue aquí en Córdoba, por lo que yo recuerde, pero exigente.
4: Sí, es cierto que un tipo avanzado, ¿no?
0: Sí, totalmente. Vos veías cómo se le ocurrió esto, ¿no?
4: Es decir, y lanzado también, y que decidía ir más allá de su propio pensamiento, ¿no?
2: Y cubrir guerras. Se cubrió la guerra de Vietnam, porque tenemos el registro de Ucrania cuando se inició el conflicto bélico en Europa del Este, ahora más reciente.
0: A los 78 años se fue.
2: A los 78 años se fue a la guerra de Ucrania, pero había cubierto en la década del 60 Vietnam, la guerra de los 6 días cubrió Hellblum. Mm. Cuando no era tan... Lógicamente no existía internet,
0: pero
2: la única manera de enterarte qué pasaba en algo así era mandando a alguien.
0: Sí, sí, sí. Pero es como dice Cruz también, está la otra costa, el otro costado, que ahora también se va a comentar de todos los choques que había siempre con estas cosas. Y yo personalmente me tocó una situación así que tenían que ver con estas cuestiones, ¿no? Pero bueno, era parte de su personalidad.
4: Igual es un personaje muy actual. En estos tiempos, que un tipo haga todo lo que venía haciendo mucho tiempo atrás, hoy es más válido. Que una persona, un periodista de los más formales o clásicos por ahí tenga una beta que sorprenda y termina cayendo bien. Pero en ese momento, bueno, ¿lo querías o no lo querías?
0: Claro. Cual, vino acá y también él, acostumbrado a las coberturas o al interés que generaba la farándula, vino y metía en la tapa del diario cuestiones que tenían que ver con Mario Pereira, con René Baco, que era la figura de la televisión en ese momento, pero cuestiones que tenían que ver con la vida normal de él.
2: El lado B, le gustaba
0: el lado B. Y generaba, yo recuerdo, Mario Pereira dominaba la mañana de la radio, pero no estaba acostumbrado que le sacaran información que tenía que ver con ninguna cosa grave, pero aparecía en la tapa del diario.
2: Sí, disruptivo, bueno, disruptivo.
0: Claro, totalmente, en ese caso, en esa situación. Hablaban de la autopsia que había hecho en televisión, ¿no?
4: Esto es lo que mencionabas recién, Leo, que se terminó viralizando porque se hizo una autopsia. Lo mostraron en blanco y negro, ¿no? Qué sé yo, armaron todo el set de una autopsia a un IT. Pero lo escuchemos, un fragmentito.
5: Con las prevenciones y las dudas con que se dio el documento del incidente Roswell, la autopsia de un ET, vamos a ver ahora un documento absolutamente inédito, que es la otra autopsia de un ET. Vamos a verlo, dura 4 minutos, los miro con muchísima atención y después volvemos a encontrarnos para revelar algunos detalles que quizá a usted le sorprenda.
4: Y la seriedad con lo que lo decía y presentaba el informe. Bueno, y ahí se están viendo en imágenes en este momento una supuesta autopsia a un ET.
0: Se lo ve a Chicha ahí.
4: Él participa.
2: Pero ¿recuerdan el contexto de eso? Eso fue así. En la década del 90...
0: Perdón, lo estamos viendo para quienes quieren observarlo en lb2.com.
2: Tremendo muñeco, ¿no? Lo que había puesto en un tremendo muñeco. Sí, pero en los 90, el expediente de Roswell lo toma Telefe, que hacía siglo XX, Cambalache.
0: Claro.
2: Y además tenía los expedientes secretos X en su programación.
4: Sí.
2: Anuncia siglo XX, Cambalache, con la conducción de Fernando Bravo, que iban a mostrar el expediente Roswell. Y lo que hace Chiche es mostrar que estaba todo montado, que era una mentira.
4: Una invitación,
2: entonces dice, yo también le voy a mostrar acá. Y a la misma hora va Memoria, va siglo XX, y hace el montaje Chiche para demostrar que lo de Fernando Bravo era un muñeco.
4: Bueno, una locura todo lo que hacía.
0: Sí. Este ciclo Memoria fue una creación de Alejandro Romay.
4: Sí.
0: Lo escuché hace poco a Longobardi contando que para pelearle a Neustadt, Y creo que estaba Hora Clave de Grondona también. Inventa este programa con Chiche Helblon y me parece que era Tete Custaro de la
2: Coco. No, Tete estaba con, Fernando Bravo, con Fernando Bravo en siglo XX, sí. Pero Romay lo toma a memoria como un programa de verano.
0: Sí.
2: Arranca con un programa de verano, la típica, che, vamos a meter algo de relleno. Le va muy bien claro. En enero y adelanta Vacaciones Neustadt.
0: Sí, o ¿quién era la co-conductora? Silvia Fernández Barrio, me parece que estuvo todo. Comparte.
1: La última entrevista se la hace a La Cuerpo, esta chica que siempre mencionás, sí,
4: la influencer.
1: Y ella en esa entrevista lo invita a tener sexo. Lo invita, digamos, a todo.
4: Pero no accedió, claro.
1: O sea, no sé, qué sé yo. No sé, después de esa entrevista, ni idea. Sí, pero fue la última vez que apareció públicamente.
2: No se lo vio más después.
1: De verdad.
0: Estuvo más de 50 años casado con, no recuerdo el nombre de una de las modelos más lindas de la época, dicen. Él estaba como director de la revista Gente. Ajá. Y tuvieron una larga relación, tuvieron 3 hijos y demás. Un hombre que había nacido en 1944. Que muchos recuerdan por su paso en la tele, uh-huh. Pero tenía ya una larga trayectoria en la prensa gráfica, claro, ¿no? Que incluyó el paso por la provincia de Córdoba. 10 de la mañana con 23 minutos en este miércoles, que viene movido, ¿eh?
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8: Para todos esos amores que dicen ser prohibidos y para todos esos que no pudieron ser. Esto dice así.

0: 31 minutos pasaron de las 10 de la mañana. ¿Cómo avanza? Se nos va, se nos escapa. 17 grados 6 décimas la temperatura a esta hora. 17.6, un montonazo.
1: Bueno, pero si vamos a tener máxima 25.
0: Está bien, sí, se entiende. Bueno, 25 la máxima de hoy, pero no estoy viendo el sol en este momento.
2: No, está nublado. Desde acá, mayormente nublado.
3: Hace calor, o sea, yo me bajé, me saqué la campera porque me agarró calorcito.
0: Bueno, sí, está lindo. No sé si bueno, calor, pero está lindo, sí, es cierto, está agradable.
1: La pregunta, ¿va a tomar sol esta chica hoy a la tarde entonces?
0: Y me pero parece si que no sale, se lo van a permitir si no sale, las nubes.
3: Claro. Pero si sale el sol, no, mejor si no sale porque hay índice UV y no te quemas tan fuerte con el sol.
0: Ya voy a mirar igual hora por hora qué dice mi teléfono. Muy sobre bien. Todo, a ver si va a salir el sol en algún momento. Mientras tanto, hoy miércoles tenemos Lomitos 348 Manantiales. Atensado con esto, Lomitos 348 Manantiales, para todos aquellos que tengan interés en este momento de ganárselos. Una persona se llama Dos Lomazos, con todo, completísimo, al 3518-157-997, 3518-157-997. Nos mandan, en este momento, ya empezaron las fotografías de que nos están mirando a través de lb2.com y nos dicen lo siguiente: buen día chicos, de ahora mismo, qué alegría es verlos y escuchar un tremendo equipazo. Cruz, estamos afinando los oídos para escucharte cantar. Bueno, afinando los oídos. No había escuchado eso, ¿eh? Chicos, temazo, vamos con el karaoke. Chicuelos, dicen acá. Bueno, nos están alentando al tema que se viene.
1: Muy bien.
0: Hagan temblar Popstar, nos están diciendo. Bueno, cómo no. Beatriz nos dice: chicos, buen día, quiero Lomos 348, participo. Dale, estás participando. A ver, vamos un poco más acá. Un poco más abajo porque nos están mandando fotografías de que nos están mirando a través de LB2. Bueno, acá un reclamo de una calle, la verdad, hecha pelota. Ya los vamos a leer mejor porque la verdad que es bastante largo tu mensaje, pero bueno, evidentemente es muy difícil de transitar por ahí, ¿eh? Buen día, chicos, de ahora mismo. Buen día, chicos. Dice, hoy... es el mejor día, va a cantar Cruz. Bueno, eso en un ratito nada más. Mientras tanto, hacemos un repaso de lo que se viene por delante en materia de deportes.
1: Sí, cómo no. Primero vamos a arrancar por lo que dejó la jornada de ayer. Vamos a empezar por Boca, que ganó Copa Sudamericana partido de ida, 1-0 con gol de Miguel Merengue.

0: Antiel al San Pablo, partido de vuelta la semana que viene. Eso fue a la noche, nochecita. Mucha
1: noche.
0: Gente estuvo. Y muchos no en media noche.
1: Sí,
0: fue
1: sí.
0: Antes de eso, por Copa Libertadores jugó Platense, fue transmisión de Telefe.
1: Sí, que perdió frente al Flu.
0: Perdió 2-0 con Fluminense, partido de ida, la vuelta la semana que viene. Estamos hablando cuarto de final de Copa Sudamericana Boca, cuarto de final de Copa Libertadores, sí, Platense. Claro. Y la otra noticia...
1: ¿Tiene muchos hinchas platenses?
0: Llevó mucho de hincha ayer a Río de Janeiro. De hecho, se viralizaron mucho los hinchas de Platense. Claro,
2: es histórico para Platense, un equipo chico.
1: Eso no entiendo, por eso digo, pero... no sé si tiene tanto hincha,
2: sí,
1: pero bien si viajaron.
2: Sí, me parece que estaban todos allá. Sí. O sea, lo que fueron eran con cariño por Platense.
1: Se tomaron un charter.
2: Todos los que estaban anoche que en Brasil.
0: Vos quedás en la foto de la historia. Decís, che, el primer partido en Río de Janeiro con un grande como Fluminense. Acá está la foto, acá estamos, estuvimos nosotros. Después hubo Champions ayer, va a haber hoy, pero ayer es la jornada, vamos a los argentinos. Emiliano Buendía marcó un gol para el Aston Villa. Enzo Fernández la rompió en el City, no hizo goles, pero le dio una asistencia en uno de los dos goles que marcó Erling Haaland. Y en el partido del día, para muchos, Real Madrid le ganó 2-1 al Inter. Mirá. En el Inter jugó el argentino Lautaro Martínez, que tuvo un par de entronconazos ahí con un par de jugadores del Real Madrid. Hoy sigue la Champions y obviamente que siguen las repercusiones del Balón de Oro, que lo repasábamos ayer con los nominados, quién está y quién no está. Y la noticia en Córdoba, esta hora de la mañana, pasa por la selección argentina. En teoría, hoy se tendría que dar o comunicar la lista de Scaloni.
1: Nos detenemos ahí porque aparentemente hoy se va a saber cuándo es el partido.
0: Hoy se va a saber primero quiénes son los convocados por Scaloni, sí. Post-mundial.
1: Okay.
0: Va a ver si hay nombres nuevos o mantienen algunos. Después se va a conocer si son dos o tres los amistosos que va a jugar Argentina en el país. A mí me cuentan hasta hace un ratito...
1: O uno solo, ¿no? Porque también teníamos esa versión de que podía ser un solo partido en Córdoba.
0: Mati Rivero contó en Más que Bien que en Buenos Aires hablan de dos partidos en Córdoba y uno en Buenos Aires. Yo pregunté hace un ratito y me dijeron que es dos partidos, uno en Córdoba y el otro en Buenos Aires. Pero el dato es que el primer partido de Argentina en la gira o en la fecha FIFA sería en Córdoba primero y después en Buenos Aires. ¿Sabes lo que es la repercusión? Che, el primer partido de Argentina post-mundial en Córdoba y no en la cancha de River. Los rivales son los de...
1: Ahora cantame el rival. Decime quién.
0: Claro. Acá en Córdoba se habla de que Argentina jugaría con Bolivia.
1: Bueno.
0: En Córdoba.
1: Ah, bueno.
3: No está tan
0: y el
3: bueno,
0: de Buenos Aires sería con Burkina Faso.
4: ¿Burkina?
1: Bueno.
3: No conozco, te digo en serio.
4: No, nosotros tampoco conocemos. Sabemos que existe.
1: No conocemos.
4: Que,
0: igual.
4: Sabemos que existe el país, pero no conocemos. No hemos
0: igual, con el antecedente de Cabo Verde, gente. Sí, tampoco empecemos a decir, esto claro. Amistoso de...
1: No subestimar.
0: No subestimemos amistosos. Pero bueno, es la data esta hora, obviamente que en el transcurso del programa la vamos a estar contando, pero hay mucha expectativa con la fecha FIFA de la selección y los convocados por parte de Scaloni.
1: Ay, Argentina-Bolivia me gusta, ¿eh?
4: ¿Te gusta?
1: Sí, me gusta.
2: Buen partido.
4: Yo sí, creo, partido. A ver, acá hubo hace...
0: Sí, no, hizo un gol Messi.
4: Claro, exactamente.
0: Yo estuve ese día en la cancha.
4: ¿Tuviste? Claro,
0: si no fue 3-0, fue por ahí.
4: Ahora 10 años.
0: Sí, más o menos.
4: Un poco más. Sí. Sí, sí.
0: Sí, sí. Creo que Messi tenía un golpe acá abajo del ojo, creo que algo le había pasado. Fue un amistoso que Argentina venía siendo muy criticada en Buenos Aires y dijeron, vas a jugar a Córdoba, vino a jugar acá.
2: ¿Un partido que vuelve Messi a la selección?
1: Me parece que sí, pero no fue Argentina-Paraguay.
4: Es después, creo, de esa Copa América en Santa Fe, donde Argentina queda eliminada.
0: 2011.
4: Y la silbatina, sí. Y todo lo que hubo, queda eliminada con Uruguay.
0: Correcto.
4: Y después de eso, viene un partido donde es ovacionado Messi. Era la época en que se le pegaba a Messi porque era exitoso en el Barcelona y todo lo demás.
1: ¿Pero era frente a Bolivia o frente a Paraguay?
0: No, Paraguay fue otro, pero contra Bolivia fue ese partido que vinieron a jugar a Córdoba, como diciendo, vamos a jugar al interior para ver qué onda. Y la gente lo ovacionó a Messi de la selección, como diciendo, vengan a jugar al interior, que si en Buenos Aires no los quieren, acá lo adoramos todos.
1: Sí, estuve en el partido. Estuve en el partido.
4: Sí, es que seguramente.
1: Sí, compré la entrada en reventa, con eso les digo todo.
4: Wow, todos los detalles.
1: No tenía que decirlo.
0: No,
1: claro. Si no habían entradas.
3: Está bien.
1: Era la única manera de acceder, ¿sí?
0: Bueno, sí.
4: Ahí viene una comitiva policial en la puerta.
1: ¿Me detiene? Bueno, que me lleven.
4: Bueno, son las 10 de la mañana con 36 minutos. Me parece que no hacemos tiempo para repasar el resto de los temas de actualidad, ¿o sí?
1: Podemos hacerlo rapidito, ¿no?
4: ¿Hacemos rapidito o hacemos la tandita y vamos tranquilito? Ese le gustó más.
1: Bueno,
4: hay mensajes de la gente, cantidad, ¿no? Que sí, estamos recibiendo.
1: Ya hay mensajes. Muchos de ellos están esperando el karaoke, así que atentos. Hola chicos, buen día. a dónde puedo hacer una denuncia de un jardín maternal que tiene maestras que están en negro y hace más de 2 años, nos dicen por acá.
4: Bueno, en el Ministerio de Trabajo, por un lado, en el Ministerio, sí. El Ministerio de Trabajo, lo ideal es que ahí, lo hagan las propias.
2: No hay educación porque, como es maternal, no interviene el Ministerio de Educación.
4: Claro,
2: el Ministerio
4: de Trabajo. Jardín maternal. Lo ideal es que sean las propias damnificadas, ¿no? Pero sí, es por ese lado.
1: Hola, equipazo, y nos manda una fotografía, nos están viendo, sí. Acá viéndolos de a ratos cuando puedo parar de manejar. Dicen, quiero
4: ver
1: los
4: minutos
1: 3:48.
4: Si no nos escuchas, amigo.
1: Pero está muy bien, está bárbaro.
4: Bueno, Mónica Palagi manda también captura, nos está viendo en lv2.com y dice, buen día a todos, de ahora mismo participo por el premio de los lomitos 3:48 manantiales que sorteamos hoy.
1: Pablo Cabrera lo mismo, nos hace un print de pantalla, se sacó una fotografía y nos dice que nos escucha 24/7 y que participa también de los lomos.
4: Bueno, Marcelo Gómez manda captura, nos está viendo y con esto tiene doble chance, nos está viendo a través de lv2.com, dice, esperando el karaoke de la Bella Cruz. ¿Y nosotros? ¿Estamos pintados?
1: Chicos, nos manda fotografía de 99.7 que está puesto ahí en el auto. Bien. Y también vale, porque hay mucha gente que está en el auto. No los puedo ver, pero los escucho todo el día. Participo por los lomos, dice Juan.
4: Acá Lucrecia nos manda captura. Estás participando, Lucrecia. Muchas gracias. Otra captura más, chica, y cantidad de gente que nos está viendo o escuchando.
1: Sí, acá también captura, una que acaba de llegar, otra que acaba de llegar. Hola, los escuchamos todos los días, son un equipazo. Sean siempre así, nos dice, participo por los lomos de manantiales. Abrazo, nos manda Sandra. Sí, y otra fotografía que acaba de llegar, que también hace captura a lv2.com, que es la manera que tenés de mirarnos a vivo. No también solamente escucharnos.
4: Gonzalo Moyano, Mariela Mercado. Bueno, gracias a todos. Ahora mismo seguimos, tras una breve pausita.
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0: I Just Made. Nos canta Bruno Mars. Qué pedazo de artista Bruno Mars, uno de mis favoritos.
1: Qué crack Bruno Mars.
0: Un crack total.
1: Llamados a salvar la música.
0: Sí,
1: hablamos fuera del aire.
0: Sí. Por ahí lo señalaban como heredero de Michael Jackson. No llega tanto, pero tiene una...
1: De las
0: una
1: mejores cosa. Leyendas urbanas que sí, hay a nivel claro. mundial es que es el hijo no reconocido de Michael Jackson. No importa si es verdad, claro. diría Chiche. lo creamos.
0: Pero
1: lo creamos.
0: Claro, tratemos de analizarlo, a ver si es cierto o no.
2: Qué sé yo, por lo menos color de piel, sí, ¿no?
1: Es parecido, el primer Michael Jackson sí, es muy parecido.
0: Al primero.
2: Antes del vitiligo.
0: Sí, hay distintas etapas.
2: Antes del vitiligo.
0: Claro, de Michael Jackson. Bueno, momento de repasar temas de actualidad.
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0: Bueno, actualizamos la información de un tema muy muy sensible, clave en Córdoba, que es el transporte urbano de pasajeros. Hasta ahora no hay asambleas hoy, que ha sido la tónica desde el viernes pasado. Asambleas sorpresivas en algunas líneas por el estado de alerta que se mantiene, pero hubo gestiones ayer por la tarde y hoy nuevamente las va a haber tratando de frenar la continuidad de este
1: municipio,
0: de este
1: gremio y empresas, ¿no? Sí, se van a reunir para, bueno, para poder determinar qué va a pasar con este reclamo que están haciendo desde el gremio.
2: Sí, hubo asambleas el viernes, como bien lo decía Jera, hubo asambleas el lunes, ayer no hubo asambleas, a pesar de que estaba la amenaza y la posibilidad de ese tipo de medida de fuerza. Yo hablé ayer a la tarde con la gente de UTA y me decían que no habían transcurrido durante toda la jornada, que ya sobre el final del día tampoco iban a suceder, pero sí estaban esperando la convocatoria, la reunión entre las partes donde no interviene Nación, a quienes todos, empresarios, gremio y el municipio, le adjudican la responsabilidad por la falta de envío de fondos.
0: Así es. Bueno, una de las novedades tiene que ver con el agravamiento de la situación procesal de Achazo Villarreal, ¿no? Este sujeto acusado de gravísimos delitos, que tiene más acusaciones ahora, y se habla también que se ha detectado una quinta víctima ahora en el accionar, que tendría que ver con una relación familiar.
1: Sí.
0: Efectivamente, y nuevos cargos contra este hombre, que recordemos, era asesor de la legislatura del legislador que renunció finalmente a su banca, Cañito Flores.
2: La fiscal Cepede lo citó a Villarreal nuevamente, digo nuevamente porque la semana pasada también había asistido Villarreal a los tribunales en Danfunes, ahora fue convocado una vez más. La posibilidad de agravar las imputaciones es por corrupción de menores agravada y por suministro de material pornográfico.
1: ¿Qué Esa habrán descubierto cuestión. Cuando le abrieron el teléfono?
2: Celular. Ahí está el otro,
1: ¿no?
2: Ahí está
1: habrán
2: el otro
1: encontrado?
2: Tema. Sí. Y la preocupación en el poder político, ¿no? Por esto mismo que marcás, Cruz.
0: Sí.
2: ¿De qué habrán descubierto cuando le abrieron el celular a Villarreal?
0: Bueno, hoy es otra jornada de protesta por la situación de la discapacidad especialmente, y va a haber en Córdoba una manifestación a mediodía reclamando la vigencia de la emergencia en discapacidad, ¿no? En un momento donde en el Congreso...
1: Sí, que va a tener tratamiento en diputados, ¿no? Porque lograron los votos necesarios para el tratamiento de la discapacidad y para el tratamiento de los endeudados. Pero en el mientras tanto hay un impas que perjudica a toda la gente que trabaja vinculada a la discapacidad y salen a protestar una vez más.
0: Así es.
2: Bueno, eso tiene un impacto político. Uh-huh. Después lo desarrollamos, si quieren, con mayor profundidad, la convocatoria y la actividad que se desarrolló ayer en Buenos Aires, en el Hotel Savoy, convocatoria que realizó Candelaria de la Sota, una de las hijas del ex gobernador. Estuvieron todos, Massa, Schiaretti, Yarlora, Brito. Después lo contamos con mayor detalle.
0: Sí.
2: Pero para

0: importante en materia de discapacidad, no es lo más importante la suspensión de las PASO, dijo Massa, que quiere instalar la agenda claro. legislativa desde el lado de discapacidad y el lado morosos.
1: Bueno, y en Córdoba la historia increíble de película que terminó de revelar un juez en lo civil y comercial con el fallo que condena a la provincia a indemnizar a tres mujeres. ¿Por qué? Porque dos de ellas, cuando nacieron, el 25 de mayo de 1977, en la maternidad provincial, fueron cambiadas de familia, aparentemente por un error, nunca se va a saber eso, y cada una de ellas fue criada por los padres que no eran que biológicos. No eran. Una historia realmente increíble. Los detalles son muy extensos de relatar, pero se trataba de dos. Los padres eran dos empleados de la policía que no se conocían, es decir, nunca se conocieron las dos familias. Pero a partir de la inquietud de una de ellas, porque además físicamente eran muy diferentes a su grupo familiar, sí. Entonces había, especialmente en el caso de una de ellas, la madre había asegurado cuando le entregan la beba que sabía que no era su hija. Y le dijeron que no. En esa época no había ADN, no había todos los controles que hay ahora.
2: Toda sí, y tampoco había las medidas de seguridad para chequear que tu hijo recién nacido sea tu hijo y te entreguen a ese bebé. Hoy hay mil formas, desde una pulsera que solamente la podés cortar con una tijera que le ponen al recién nacido inmediatamente después de parir una madre, y hasta el seguimiento que le puede hacer un familiar de esa mujer claro. al niño en pos de que justamente no exista ningún tipo de error, pero en esa época era muy común, pero era el instinto sobre todo de una de las madres que se dio cuenta que no era su hija. Se enteran a los 46 años de ella.
1: A
2: ¿no?
1: los 46.
2: Hoy tienen 49 años y el tema es que se les prohibió el derecho a la identidad y el derecho también a revincularse porque los padres, los hombres, por ejemplo, y una de las madres ya están muertos. Claro. Y hay hermanos que no quieren saber nada con este cambio que se produjo tantos años atrás, con lo cual es muy sensible también la vida de ellas para adelante, ¿no?
0: Claro,
2: no,
0: es una novela completamente reparada en lo que decía Cruz recién. Y el dolor de tres de las cuatro mujeres involucradas. Así es. Porque hay una de las madres que ya no está.
2: Exacto.
0: La otra sí está viva. Las dos jóvenes, las dos mujeres de 49 años sí están, lógicamente. Pero hay una madre que se murió sin saber que no había criado a su verdadera hija.
2: Y dos padres muertos también.
1: Los dos padres muertos y una de las madres. Y a una de ellas dos, de las dos nacidas ese día, un impacto a nivel psicológico tremendo que forma parte también de la indemnización que le exige al Estado provincial el juez. Bueno, también eran dos familias numerosas, así con varios hermanos. Una eran siete hermanos y los otros seis, que también demandaron al Estado, pero en este caso fueron rechazadas esas demandas, la de los estados, la de los hermanos, quiero decir. Pero bueno, una historia increíble, increíble, que además el propio juez destaca el trabajo impresionante de la Comisión de la Identidad.
2: De la CONADI.
1: De la CONADI, efectivamente, que más allá de haber establecido que no tenía que ver con los robos de bebés y todo lo que pasó durante la dictadura, realizaron una investigación profunda, asistieron a la mujer que había entablado este pedido de identidad hasta que finalmente se dilucida todo esto. Una historia impresionante la que ha tenido y tiene lugar en Córdoba. Son las 10:51, breve pausita y ya seguimos.
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5: De la mañana con 54 minutos. Buen día, Pablo Rossi. ¿Cómo anda la cosa por Buenos Aires?
6: Buen día, Gerardo. ¿Cómo les va? Gaby, a todos. Bien, bien, muy bien. Excelente.
5: A ver, vos que sos un periodista que arrancó en los 90, como somos varios por acá, recién estábamos repasando, hay mucho para hablar de política y todo lo demás, pero ¿tuviste oportunidad de trabajar con Chiche Hellblum? ¿Te tocó en tu carrera o como colega nomás lo tuviste a Chiche en esta jornada de la noticia de su muerte?
6: No, tuve cruces, tuve algún cruce profesional con él en el sentido de haber compartido alguna mesa. En su momento, cuando Mariano Grondona se quedó sin compañero, que Luis Novarecio dejó de estar, hubo ahí como una especie de casting que hacía Mariano Grondona, y antes de tocarme a mí, acompañarlo,
5: claro.
6: hubo unas mesas híbridas, así que compartí con Chiche eso. Después en Canal 26 también éramos vecinos, así que no trabajé directamente con él, no trabajé. Fue un como todos nosotros, creo, porque bueno, en Córdoba obviamente tuvo su paso por el diario Córdoba. Uh-huh. Como todos nosotros lo vimos de reojo. Sí. Yo lo escuchaba mucho en Radio 10. Sí. Cuando yo llegué a Buenos Aires en los años 2000,
5: con Cristina Huargo, radio... con Cristina Huargo estaba.
6: Sí, claro, sí, sí, claro, sí, claro. Por la tarde, el programa que hacía la tarde Chiche era de culto, ¿no? Mm. A mí me tocaba, yo estaba en ese momento como gerente de noticias de Cadena 3 en Buenos Aires, y la verdad que exploraba todas las AM de Buenos Aires. Y el clásico de Chiche a la tarde era imperdible, ¿no? Creo que era el Chiche en su mejor momento, el de esos años, años 2000.
5: Seguramente.
6: En radio.
5: Sí, ¿no? Tal cual.
7: Sí, sí, estaba pensando en eso. Después el paso por la segunda mañana de Mitre, también con
6: éxito. También.
7: Sí, sí, también con éxito.
6: También. También, donde iba era... Donde iba era Chiche, ¿no? Era más importante que las radios, o en todo caso era de esos periodistas con firma propia.
5: Sí, tal cual.
6: Trabajaba de Chiche Hellblum, claro. Independientemente de la radio que lo contrataba o el canal que lo contrataba, sabían que estaban contratando a un personaje de los medios, ¿no?
5: Tal cual.
6: Alguien que siempre exploró, que siempre fue desafiante. Tuvo una anécdota formidable en el año 90 y cuando fue la explosión de la AMIA. Yo estaba por casualidad en Buenos Aires y yo trabajaba en Página 12 Córdoba.
5: Claro.
6: Y vos sabés que me tocó de casualidad estar y fui inmediatamente. Yo estaba en Caballito y me corrí allí hasta la calle Pasteur, y me tocó ver a ese Chiche Hellblum que hacía memoria en ese momento.
5: Sí.
6: desde una terraza, trepándose desde una terraza y montando un set de televisión en 10 minutos. Impresionante, ¿no? Un animal un animal de medios, y de radio, de televisión y de gráfica.
5: Totalmente. Bueno, hoy una jornada calentita en la política con este debate donde va a dar quórum inesperadamente el oficialismo para tratar discapacidad y morosidad, dos temas sí. que no se terminan de resolver y son uno de los cuestionamientos más fuertes, dos de los cuestionamientos más fuertes que tiene el gobierno.
6: Sí, me da la sensación, o sea, lo están planteando todos, antes de una derrota prefieren dar la batalla, ¿no? El oficial, digamos, la batalla por la agenda entre Malvinas o esta agenda, ¿te acordás que decíamos sí. el otro día? Me da la sensación que la oposición sabe que corre con ventaja porque Malvinas tuvo su pico y es muy difícil sí. sostenerla sí, sí, sí. Como agenda. En cambio, lo otro es permanente, digamos. Aunque bajó la espuma un poco de ese impacto de los endeudados y la morosidad, el tema de discapacidad quizás es uno de los que más de más larga data vienen. Y cuidado que si se prolonga, se va a emparentar con la visita del Papa y el impacto que sí. puede generar una visita del Papa a un lugar en donde justamente se trate el tema de discapacidad, ¿no? Uh-huh. Me parece que el gobierno debe estar calibrando el tiempo, ¿no? En el que está navegando.
7: Pablo, te aprovecho, hablabas de impacto. El impacto que ocasionó, si es que lo hubo, de esa foto del peronismo ayer, con motivo de la convocatoria que hizo Candelaria de la Sota para recordar a su padre, se cumplen en algunos días 8 años de la muerte del ex gobernador, pero repasaba recién Massa, Zamora, Brito, Yarlora, Schiaretti, Olmos, Bianco, el ministro de sí. Kicillof.
6: Sí, es una foto que da para muchas lecturas, incluso da para sobrelecturas. En Buenos Aires, el acercamiento a Massa y el saludo a Schiaretti, Yarlora, Maqueda, y obviamente con Candelaria de la Sota, donde es obvio que Sergio Massa estuvo muy cercano a la familia de la Sota, uh-huh, claro. a los de la Sota, sí, uh-huh. a Natalia, a Candelaria, a su padre. Algunos intentaron verlo cuidado porque el cordobesismo puede jugar con Massa. Yo les digo, no se hagan los rulos. El cordobesismo va a seguir jugando su propio juego. Massa coquetea con el cordobesismo y el cordobesismo puede sacarse una foto con Massa, pero no creo que hoy los intereses estén demasiado alineados, ¿no? Siempre es un enigma cómo va a jugar Yarlora en particular. ¿Cambiará el manual de estilo del cordobesismo? No lo sé. Ustedes están más cerca en el día a día y los pasillos pueden hablar mucho más, quizá. Pero la foto nacional es una foto improbable, digamos, en el sentido de un Kicillof que está apostando a que haya paso y que se bajen todos los que... Kicillof apuesta a que si hay paso se bajan todos, porque es el que mejor mide y que no se van a someter a una derrota porque le darían justamente a Kicillof la legitimidad de un triunfo absoluto. Otro dice, no, para nada, te vamos a dar batalla. Y Massa, que cada día se asoma un poquito más como sí. candidato.
5: Sí, sí, sí. Sí, sigue dando.
6: ¿No? O sea, sí. claro, es obvio y está tejiendo y quiere ser el candidato, no de Cristina, sino el de la intersección y la unidad. Va a ser improbable. Massa está diciendo, si no soy yo, yo voy a poner mi candidato en la interna. ¿Quién será? ¿Federico Achával, el intendente de Pilar? ¿A quién reclutará Massa para...? Y el juego ahí no solamente se está dando a nivel del candidato presidencial, sino también a Massa le interesa mucho la provincia de Buenos Aires. ¿Cómo disputarle a Kicillof y al kirchnerismo y a la Cámpora la provincia de Buenos Aires? Así que, nada, la foto es como suelen ser las últimas fotos en el peronismo. Una foto y nada más.
5: Tal cual. Pablo, nos encontramos mañana, como siempre, a esta hora, ¿eh? Te mando un abrazo.
6: Chau.
5: Pablo Rossi desde Buenos Aires, en ahora mismo.
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8: suena la 2 con estos títulos.
1: Locales.
8: Nuestro hogar 3, familiares buscan a un hombre de 40 años que desapareció. Daniel Ocaño padece de esquizofrenia y no se sabe de él desde el pasado 16 de agosto. La investigación no avanza y la familia solicita ayuda. Más locales, accidente fatal en Córdoba. Un adolescente perdió la vida tras chocar con su moto. El hecho ocurrió este martes por la noche en la localidad de Villa Icho Cruz. La víctima tenía 17 años.
1: Nacionales.
8: Diputados convocan a sesión especial por emergencia en discapacidad, morosidad y deudas. Desde el oficialismo apuntaron un cronograma para debatir el endeudamiento familiar y proyectos sobre discapacidad mientras intentan desactivar una sesión opositora.
1: Deportes.
8: Sudamericano de vóley. Las Panteras se debutaron con triunfo. La selección argentina de vóley femenino se impuso por 3-1 tras arrancar en desventaja. Este miércoles enfrentan a Colombia. 17 grados 6 décimos la temperatura actual, 48 el porcentaje de humedad, cielo parcialmente nublado. 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

0: 11 de la mañana con 9 minutos en este miércoles especial, donde podés terminar comiendo algo muy rico, ¿no? Si te ganás el premio.
1: Olvídate, tenés Lomitos 348 Manantiales, ¿sí? Claro, primero llamás al 3518-157-997, nos mandas un mensajito y con doble chance, si haces una captura de que nos estás escuchando en el auto, porque también vale, sí, para aquellos que van transitando por la ciudad, o para aquellos que ponchan lb2.com, hacen clic, nos abren y ahí nos ven.
0: Ahí estamos, nos pueden ver o escuchar. Y también, a ver, podría ser triple chance si mandas un audio participando. Un audio participando. A ver. Post karaoke de los miércoles.
1: Vamos con todo, ¿eh? Que una que se la sepan todos.
0: Suena, me suena esta.
1: ¿Te suena? Si no levantamos con esto, no levantamos más, ¿eh? Hacemos salir el sol hoy.
0: Es medio rápida la letra.
1: Me encantaría ser conductora de baile. Que
2: tiene garganta, chicos, ¿eh? Vamos, la respiración.
3: Como si fuera un rap.
1: Vamos, vamos.
0: Atención, crujo la velocidad de la letra.

0: Bravo, bravo el grupo Comanche.
1: Bravo.
0: Bravo, Comanche. Un abrazo al Dani Guardia,
2: que exacto,
0: fue integrante del grupo Comanche.
2: ¿Sí? Era el guitarrista. ¿Eh? Era el guitarrista.
0: Era el guitarrista.
2: Y cantaba también.
0: Pelo largo hasta la cintura, sí, como se usaba en esa época. Sí, mirá, sí.
2: Cuando Comanche hace un par de años
1: tenía el coreo los pibes.
0: Sí, coreo, sí.
1: Y teclados que no estaban enchufados tenían.
2: Sí. Claro. Exacto.
1: Tocaban y
2: era la época de Comanche y Volcano. La competencia era Volcano.
1: Volcán, perdón.
2: Cuando fue este, cuando cumplen 50 años de esta canción y todo lo demás, se juntaron todos de vuelta. Claro.
0: 50 años, ¿no? No puede ser.
2: No, pero ponen 20, 30 años de la canción. Claro.
1: Década del 90.
2: Claro, entonces se juntaron todo de vuelta y están todos, no están tan cuidados y ya con todos pelo corto. Ya,
0: no están, bueno, no están tan cuidados.
3: Y con pobre, pelo, ¿sí? Con suerte.
0: Claro. Claro, porque era todo muy pelo largo, así. Claro. Sí, sí, sí, sí. ¿Y qué año decís, Diego? ¿94?
1: Ah, sí, yo pensé 94,
0: que,
1: 95.
0: Pensé que era más al final de los 90, ¿no?
1: Sí,
0: no.
1: Puede ser 95, 96, por ahí.
3: 25, ¿llegaron 96. A tener el pelo largo, largo, así, para hacerse una colita?
1: Cintura.
2: No. Largo para, la cintura, no.
0: No. No, no, no. ¿Vos hasta aquí largo?
2: Yo hasta acá.
3: Hasta los hombros.
0: Yo también hasta los hombros, sí.
3: Ah, sí.
0: Tenía barba entera y pelo largo hasta los hombros.
3: O sea, no se te veía, eres el tío Cosa,
1: un subversivo total.
0: Era una onda chequera. Una onda chequera.
1: Un subversivo.
0: Sí, sí, un subversivo, un guerrillero así.
2: Sí, yo hasta los hombros, sí, sí, sí.
3: No, vos siempre el pelo corto, corto.
1: Siempre pelo corto. Nunca tuve el pelo largo.
3: ¿Nunca cambiaste la moda?
1: No, nunca, nunca tuve el pelo largo.
0: Bueno, muchos mensajes de la gente. Algunos estarán maldiciendo haberse quedado hasta esta hora.
3: Pero, sí que era corta la canción, ¿no? Es un tema medio cortón.
0: Acá sí, dice, sí. Pero viste que rápida la letra, che.
3: Pero casi que no tiene letra. Son dos párrafos, dos estrofas.
0: Sí, ahora, el tonto es él por casarse, ¿no? Porque claro. ¿Qué le dice tonta a ella? O sea,
3: claro.
0: Tonto,
1: se enoja.
0: Te dijo tu vieja, no te metas. Y sí. Te casaste, bueno, loco.
3: O sea que no hay que casarse, dicen ustedes.
0: O sea, si te casaste, no te quejes así. O el tonto sos vos. Ponés.
2: O hacele caso a tu mamá o cuando te dice no te cases con esta persona. Que claro. Te dice no te cases porque no es para vos.
3: Si tu mamá te dice eso es ley de vida, tu mamá dice no es por ahí, es porque no es por ahí.
2: Sí, sí.
3: Me ha pasado con varias amistades que mi mamá me lo advirtió y me dijo no me gusta estar para vos. Y yo lloraba, mamá, ¿qué decís eso? Y terminó teniendo razón.
0: Bueno, pero en esas cosas no hay como la experiencia de cada uno. Sí. Acá nos piden un tema, ¿eh? Vamos a ver, dice. Primero dice, no los puedo ver, sí los escucho todos los días. Me gustaría ganarme los lomitos, dice Magdalena Di Mauro, nos felicita. Dice, les puedo pedir, pongan el tema, ¿cómo hago? De la banda 21. Bueno,
2: ¿cómo hago ahora para no llorar, para no sufrir, para olvidar?
1: Nuestra rocola humana.
3: Ahí está, no necesitamos ni siquiera poner el tema, ya está. Ya te dimos con el gusto. ¿Qué talento tenés, Cruz, de romper todo ritmo? Dice por acá. Bueno, ok. Nos mandan un video.
0: Sí.
3: Dice, hola, hola, acá estamos. Si no me despiden, estamos llenos de cámaras, dice Betty. Y nos manda un video cantando.
0: No,
3: así
0: no,
3: que...
0: pero abrí el video.
3: Ah, no, buenísimo.
0: Abrí el video. Está en el negocio, una boutique de ropa, me parece, sí, masculina, sí, y femenina. Y está metiendo el pasito de...
2: el pasito de
0: Comanche. Sí, sí, excelente, no, muy bien.
3: Genial.
0: Metiendo
3: genial.
0: Cumbia mientras atiende el negocio. No, excelente, Betty, muy bien.
3: Chicos, hola, intenté cocinar, dice, al compás de la melodía. Juá, diste Estela y nos muestra cómo se le terminó quemando lo que tenía en la sartén.
0: Bueno,
3: a ver, Claudia dice, bailamos todos, Cruz, así que corazón, vamos, mienta, esa es la idea.
0: Bueno.
3: Chicos, dice, me podrían anotar como nuevo de LB2 y prometo ser fiel a ustedes, dice Marcelo. ¿Verdad? Sí, claro, te anotamos de una.
0: Bueno,
3: claro.
0: Dice, les puedo. Ya acá nos está repitiendo el tema este que pedimos de Banda 21. Dice, tremendo karaoke en casa viéndolos, dice, participa por los lomos y nos manda también.
3: Nos grabó.
0: Captura, sí, nos grabó ahí, muy bien.
3: Grabó.
0: En la compu ahí y mueve el celu al compás de la música. Muy
3: chicos,
0: bien.
3: No tengo la letra a mano, dice Mavi, así que bueno, pero de todas maneras dice. Ahí está, y nos mandó también algo cantado, me parece. Así que sumé la triple chance y participa por los lomos.
0: Bueno, muy participa bien. De los lomos, Daniela Prida, y se ríe, dice, estoy en el trabajo y manda captura. Bueno,
3: dice, chicos, yo quiero verlos y solamente puedo escucharlos. Me sale esta imagen, quiero participar por los lomos y nos muestra.
0: A ver, vamos a abrir la imagen.
3: La imagen donde dice LB2.
0: Bueno, ahí donde dice LB2, por lo que estamos viendo. estás en audio, pero arriba hay una pestañita, arriba a la derecha, o reiniciala, ponela de nuevo a la página y te aparece por defecto la transmisión. Ahí estás en la opción audio, pero también nos podés ver en con vivo. Imagen. Bueno, ayer le mandamos un saludo a un oyente que me crucé ayer así accidentalmente en un hospital de la zona sur, hospital privado de la zona sur, y que decía, los escucho todos los días, cómo me divierto, subo al auto y los voy escuchando, son unos cracks, y mañana les voy a mandar saludos, posiblemente esté entre los mensajes, pero sí. Bueno, no tengo su nombre.
3: Lo acabo de ver, se llama Gastón, y cuenta Gastón. Eso, que te cruzó en la clínica, y bueno, que sos un capo y demás, y ahí está enganchado.
0: No, pero es con todo el equipo.
2: ¿Está bien la máquina? ¿Está bien la máquina?
0: ¿La máquina?
1: ¿Qué pregunta? ¿Cuestiones personales?
2: Hospital, ¿está bien la máquina?
0: Ah, sí. Estaba haciendo un trámite en la farmacia ahí, pero sí, está muy bien.
3: Chicos, la mejor parte es cuando terminó todo, dicen por acá. Chicos, ¿tienen algún problema de ritmo vocal? Y parece que también nos estuvo grabando. Bueno, ok. Chicos, por fin puedo verlos, dice. Se pasa muy lindo con ustedes. Ahí participo está. Por los lomos, dice Viviana. Y también nos manda prueba de que nos está mirando.
2: Viviana.
3: Hola, abrazo. Viviana.
0: Hola. Bueno, hola, enseguida Gaby Silva nos va a contar entre telones de la reunión que hubo para recordar la figura de José Manuel del Sota. Recién un poquito.
1: Es como un anticipo de rosca porque hubo muchas cosas muy jugosas para comentar de lo que ocurrió ayer en el Hotel Savoy. ¿Te acuerdas del Negro Olmedo hacía Savoy?
0: Metía el chivo. El momento que está tan revuelto el peronismo y buscando acomodarse para el año que viene, una juntada que dio mucho para hablar. Y también Leo Perino. Un anticipo antes de la pausa de qué vamos a tener.
2: No, vamos a repasar los equipos cordobeses y un anticipo. Viene muy bien la venta de público visitante para el partido de Belgrano del domingo en Sarmiento en junio.
0: Claro.
2: Tengo números, lleva 2 días de venta. Te voy a contar cuántas entradas han comprado los hinchas de Belgrano para el domingo.
0: Encima domingo, listo.
2: Doy 14:45.
0: Bien.
2: Ya te lo confirmo.
0: Enseguida.
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0: Temazo de Comanche. Muy buenos días, chicos. ¿Cómo les va? Qué grande. Si lo habré bailado, Comanche. No me subí a la tarima como Perino, pero lo he bailado. Y era el temazo. Y decía así. Mamá me lo dijo una vez. Vos no te cases, temazo.
1: Hola, buen día. Gerardo López de barba y pelo largo. Cierro los ojos y veo el gauchito Gil. Saludos, Luis Taxista.
2: Hola chicos, ¿cómo les va? Participo por los lomitos manantiales. Ahí estoy escuchando el karaoke. Soy Alicia y mi número de documento es las tres cifras del último DNI es 598.
3: Tonta, que te quiere si me tiene trabajando. Tonta, quiere si me tiene trabajando. Tonta, una noche yo duermo en el trabajo. Tonta, la acción ya no la aguanto, ya no la aguanto. Creo que por quererte tanto.
4: Hola chicos, tonta, como quiere que te quiera, que si me tiene trabajando. Tonta. Tonta, como quiere que te quiera, fruta, si me sigue trabajando. Esta situación ya no la aguanto, ya no la aguanto.
5: Hola chicos, buenos días. Acá, familia Cuello, presente como todo el día, escuchando a los participo por los lomos de manantiales. Mi último tren número 068. Y el poli acá escuchando el karaoke, les quiere decir algo.
6: A ver. ¡Ay! No, me tuve que sacar el auricular. No,
7: hola chicos, ¿qué tal? ¿Cómo les va? Gerardo Cruz. Bien, ¿no che probaron con silbar el tema?
8: Me está mordiendo las
9: cuestas. Ahora mismo acá estoy escuchando el karaoke, espectacular.
6: Oh, qué bueno.
9: Me hicieron bailar, mirá que tengo problemas motrices, pero tampoco pude bailar con mi perrito acá y estamos full escuchando, ¿no? A ustedes y... Bueno, los vecinos estarán escuchando porque tengo la radio en todo lo que da. Los quiero, grande el equipazo también, que gracias, tienen. Gracias. Un abrazo para todos.
8: Gracias a todos los oyentes. Inclusive sí, aquel que me hizo parecido al Gauchito Gil. Sí, yo decía sí, que me parecía el Che Guevara con barba y pelo largo y me tiró a Gauchito Gil.
6: No, tuvo otra impresión de vos. Sí.
10: O el personaje de Peter Capusotto también.
8: Peter Capuz.
6: O sí. Peter Lanzani también. Sí. Chicos, les hago una pregunta seria. ¿Cómo están las paredes de sus casas? ¿Cómo están?
8: Le haría falta.
6: La verdad,
8: le hace falta un refresh.
6: Bueno, ¿no están cansados de entrar y ver siempre lo mismo? 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
11: Me viene bárbaro, te digo, porque...
12: A mí también.
11: No, tengo los mosquitos pegados en la pared y cuando
8: me
13: pasado
8: el verano. Pasó el verano, se limpia todo eso.
11: Sí, lo tengo que hacer, me olvidé.
8: Mata los mosquitos en la pared.
11: Es que vos sabés que estoy durmiendo así y siento un zumbido y me levanto, ¡pum! Y le pego así,
8: y
11: rápido.
8: Ahí hay que limpiarlo y nada más. A ver cómo es este.
6: Yo digo, me quiero agarrar la cabeza porque pasa lo mismo en el cuarto de uno de mis hijos.
8: No. Bancamos tus hijos, sí.
6: Colección porque... de mosquitos aplastados en la pared. Ahora. Y además se divierte y cree que es un juego.
8: Ahora.
12: Él juega a matar mosquitos contra la pared.
6: Me dice todas las mañanas, mirá cuántos más tengo en la pared.
8: Claro.
12: Mirá mi arte, mamá.
8: Este famoso tema de Pink Floyd, otro mosquito en la pared.
10: Claro.
8: Ahora, placer de la vida cuando manoteas un mosquito, cuando le acertas un mosquito.
12: Sí, una pequeña victoria.
8: Sí, toma para vos.
11: No hay cosa más molesta que te zumbe al oído, tengo ganas de levantarme, viste, y no lo ves y no sabes qué hacer.
8: No, y cuando lo manoteas al aire.
11: Eso es genial.
8: Me siento Karate Kid. Cuando
10: a nombrar, te sentí Miyagi.
8: Sí, sí. Y cuando lo manoteas al aire, decís, acá te tengo, y abrís la mano y sale volando.
11: Ay, eso es malísimo.
8: Gran frustración de la vida. Che, este tema tonta, que recién repasamos, y que, bueno, estaba leyendo la letra. Es uno de los temas trabalenguas que hay, ¿no?
11: Claro. Sí.
8: Que se emparda con el acerejé, por ejemplo.
11: Sí.
8: Después, nadie es perfecto.
12: Nadie es perfecto.
8: Que arranca
12: en algún
8: con
12: tramo. En algún tramo de nadie es perfecto.
8: El negro San Vicente, tiri, estaban calientes, toda esta cuestión. Nunca lo voy a aprender.
10: En una procesión de dos
8: telones. No, basta, basta.
10: Bueno, parte el bello arte, el bello cuello, le puse el sexo que aquella noche después del coche todo iba a ser fenomenal.
12: Exacto. ¿Eso fue karaoke ya nuestro?
11: Lo dejamos pendiente.
8: ¿Quedó pendiente? ¿Te animás con esa velocidad, Cruz, al
11: yo beso? Yo me animo a todo.
8: ¡Vamos! Esa es la definición.
11: Está claro, ¿no? Que me animo a todo.
10: Sí, bueno,
11: está claro.
10: En la época de esa canción de los Caligari había una competencia de cantar esa parte que la acabo de cantar, porque es la parte más rápida de la canción.
8: Sí, es difícil.
10: Y era una competencia entre todos. Aquella procesión de dos terrones, ir a competir aquí, la hacía bien rápido y se entendiera lo que estabas diciendo.
11: Julián Álvarez lo hace re bien. Es más, cuando se subió a cantar, no sé si ganó River una vez, lo hizo impecable.
8: Claro, sí, me acuerdo que subió. Pero acá dice, tonta, ¿con qué quieres que te quiera? Que te quiera si me tienes trabajando. Tonta, por las noches ya no duermo. En el trabajo no trabajo, voy pensando. Tonta, esta situación ya no la aguanto. Pero esto me pasa tan solo por quererte tanto. Mamá me lo dijo una vez. Bueno, todo así, a esa velocidad.
10: Claro,
8: es muy difícil para nuestras neuronas. Bueno, atención. El mundo pirata.
10: Sí.
8: Preparando un viaje, un desembarco. Los piratas desembarcan en la provincia de Buenos Aires.
10: Exactamente, el próximo día domingo, 14:45 es el partido. Y Belgrano me comunica, me pasa. Son 3.500 entradas las que puso a la venta el público, o mejor dicho, Sarmiento, para el público visitante. Y Belgrano ya compró, los hinchas, 1.500 entradas. O sea, arrancó el lunes,
8: bien.
10: Estamos a miércoles, viene muy bien. Ya más de 1.500 piratas tienen su entrada para alentar a Belgrano el domingo, 14:45, ante Sarmiento en Junín. Hincha de Belgrano que nos esté escuchando, todavía no compró la entrada y tiene ganas de ir el domingo a Junín, bueno, tienen que ingresar a la página de Club Atlético Sarmiento, todojunto.com. Van a seleccionar la parte donde dice 30 entradas, tribuna popular, y ponen popular visitante, ingreso Gandini y paso. Salen entre el service charge y el valor de la entrada, te quedan 80.500 pesos la entrada popular, que te repito, más de 1.500 hinchas belgranos ya han comprado la entrada el domingo.
8: Hay muchas ciudades y localidades de la provincia de Buenos Aires que uno escucha nombrar toda la vida y me generan curiosidad y nunca se me ocurrió ir a conocerlas. Una, por ejemplo, Junín.
10: Por ejemplo.
8: Luján. Nunca pasé por Luján.
10: Fui a Luján.
8: ¿Fuiste a Luján?
10: Sí, fui a la Basílica.
8: Tandil, por ejemplo.
12: A mí me pasa con Chivilcoy.
8: Chivilcoy. Yo he pasado, pero por...
10: Me pasó
12: a lo mejor con... no tiene nada Chivilcoy, Luján. Pero me da interés.
11: Fui a la iglesia, es muy...
12: ¿A la Basílica?
11: Es enorme y muy...
8: ¿Dónde va a ser el Papa?
11: Claro, sí, sí.
10: Me pasa con Pergamino.
8: Pergamino. Rafaela. No, perdón, Rafaela no. Ramallo, que ahí está...
10: recién tenía la otra en la punta de la lengua. Casares, donde juega Agropecuario.
8: Carlos Casares. Sí. Tandil dicen que es un lugar muy lindo.
12: Dicen que es muy lindo Tandil.
8: Pero es lejos, o sea, nos queda retirado.
10: Es lejísimo.
8: Pero vale la pena, aparentemente, la sierra de Tandil.
10: Pero si va a Tandil y lleva un salame de acá de Córdoba, no da. El Tandil es la tierra del salame,
8: parte.
11: Claro, ¿no?
10: Caemos uno de acá, ¿no?
8: Gran atractivo para ir a probar salame Tandil.
11: Sí. Claro.
8: Pero la verdad que daría alguna vez para ir a conocer esos lugares.
12: Está
8: y nunca...
12: la piedra movediza en Tandil.
8: La piedra, claro.
12: ¿En serio?
8: La competencia del zapato acá de.
12: Claro. De Capilla del Monte.
8: De Capilla del Monte, efectivamente. Bueno, ¿qué pasó en la reunión para conmemorar a José Manuel de la Sota que concitó tanto impacto, justo la foto con tanta unidad o tantas figuras del peronismo, ¿no?
12: Se produjo en el día de ayer esta reunión convocada por Candelaria de la Sota, y hago hincapié en Candelaria de la Sota porque se conoce a Natalia de la Sota, que es la diputada nacional. Bueno, Natalia de la Sota no estuvo. Candelaria de la Sota encabezó la reunión, hizo una convocatoria en la que estuvo, como decíamos recién, Massa, Schiaretti, Yarlora, el santiagueño Gerardo Zamora, Jorge Brito estuvo.
8: Mirá.
12: El outsider que coquetea con la política. Carlos Bianco, el ministro de
8: Kicillof.
12: Sí. Estuvo Tolosa Paz. Muy, muy nutrido el ambiente en el Hotel Savoy en el día de ayer. Y les voy a compartir un par de cositas para que quienes están viéndolo en este momento por Twitter, por Kick, sí, lo puedan apreciar. El saludo entre Sergio Massa y el gobernador cordobés Martín Yarlora. Uh-huh. ¿Qué ocurrió? Massa llegó cuando ya estaban todos sentados. Estaba a punto de comenzar el acto. Llegó Massa, estaban en primera fila. Maqueda, Yarlora, Vigo, Schiaretti, en ese orden. Massa, cuando se cruza con Yarlora, Yarlora se levanta y se abrazan. Y al lado estaba Schiaretti. Con Schiaretti fue más frío el saludo. Fue un apretón de manos nada más entre Massa y Schiaretti. Se sabe. Ahí está, ahí estamos viendo el saludo entre Massa y Schiaretti. Apretón de manos, atrás está Maqueda. Sí. Y quien viene caminando de verde es Candelaria de la Sota. Sí. Y con Yarlora fue mucho más efusivo. Un abrazo.
8: Claro.
12: Más cordial el saludo entre el tigrense y el gobernador cordobés. Entre Candelaria de la Sota y Natalia de la Sota me dicen que las cosas no están para nada bien.
8: Ah, sí, entre las dos hermanas.
12: No están nada bien entre las dos hermanas. Parece que Candelaria quiere jugar también en política. Una de las personas que estuvo ayer, que reitero eran muchos, me dijo, vengo de tener en claro que Candelaria de la Sota va a jugar. Ajá. ¿A qué? No sé, pero va a jugar.
8: Es periodista con una larga trayectoria, Candelaria, en Buenos Aires.
12: Trabaja,
8: ¿no?,
12: en Clarín, sí, trabaja en Radio 10. Y hay un cartel que estaba puesto en el ingreso al salón que una de las personas que asistió ayer me dijo, este es un mensaje claro de hermana a hermana, de Candelaria a Natalia. Poncha, si podés, Diadito, la foto del cartel que estaba en el ingreso al Hotel Savoy.
8: Lo estamos viendo en lb2.com para aquellos que están ahí con la...

0: mano, el celular.
1: No lo están viendo, voy a leer lo que dice el cartel que estaba puesto en el ingreso al hotel, el salón del Hotel Savoy. Uh-huh. El cartel de Candelaria de la Sota decía: el futuro no se hereda,
0: opa,
1: se construye. Tomar la posta, este streaming que lanza con motivo de el aniversario del fallecimiento de la Sota. El futuro no se hereda, se construye, puso Candelaria de la Sota en la actividad que encabezó en el día de ayer y en la que, reitero, hubo mucho peronismo de todos los palos. Del masismo, hecho con el líder del Frente Renovador, Schiaretti, Yarlora, Zamora y los que señalaba recién. Estaba Siciliano, estaba García Aresca. Sí. Siciliano estaba sentado entre Urtubey, el salteño, y Luis Barrio Nuevo, el líder de los gastronómicos. Estaban todos allí.
0: Qué convocatoria,
1: Para este muy buena convocatoria, sí, a nivel palo PJ, a nivel peronismo. Sí, sí. Y algunos tienen en cuenta lo que ocurrió en Marcos Juárez el domingo pasado.
0: Ese eslogan del cartel es todo una declaración, ¿no? Me parece.
1: Totalmente. Sí. El futuro no se hereda, se construye.
0: Bueno, ¿qué tal estuvo el show anoche que estabas esperando?
2: De Ozuna, me encantó, fue muchísima gente, increíble cómo él llevó tanta gente y no se esperaba la cantidad de gente que iba a ir, y había mucha gente esperando afuera.
0: Fue en el Movistar.
2: El Movistar, sí. Arena. Entonces dijo, bueno, al final del show dice, bueno, ya está, voy a tener que hacer un River el año que viene. Pero bueno, fueron tres cantantes a cantar. Uno fue el de ¿Qué personajes? ¿Viste? Fue a cantar Si tú te vas, que es una canción de Ozuna, una de las más conocidas, y Luz Galli, que es la subcampeona del 2021 de La Voz Argentina, que ahora es influencer, la está pegando con las canciones, pero bueno, así la cantó, nadie se la esperaba, la rompió todo.

0: detalle.
1: Cuando ella estuvo en ese programa que salió subcampeona, ella cantó en una de las batallas, cantó en su versión propia esa canción de Ozuna.
2: Ah, la misma.
1: Que generó que el mismísimo Ozuna
0: La llame
1: y la empezó a seguir. Porque viste que estos muchachos no siguen a mucha gente.
0: No.
1: La empezó a seguir y llamó al programa diciendo: quiero esa chica que haga 20 veces más la canción mía, porque quedó sorprendido de cómo lo había interpretado. Porque aparte no es que cantó la misma.
3: Sí, es muy buena. La versión
1: muy buena
3: es
1: muy la buena, versión buena, que hizo, propia de ella.
2: Bueno, y hay más información, Liru, ¿no?
0: Sí.
2: Vamos con Lenguas Largas.
0: Arrancamos con Noelia Marsol. Ayer estuvo en Otro Día Perdido con Pergolini y salió a contar cómo fue contarle a su papá que iba a ser bailarina y no se esperaba la reacción de él, digamos.
4: No, porque me recuerda a mi papá que me quería matar. Claro, porque él proyectaba que yo iba a ser, viste, un bocho, de repente.
5: Bueno, lo era, por lo menos todo demostraba que lo era.
4: Me mandó un colegio alemán que hasta el día de hoy me lo recrimina, me dice, no sé para qué Joraca te mandó un colegio alemán.
5: ¿Sabés hablar bien alemán? Sí, sos bilingüe.
4: Y sí.
5: Claro. ¿A cuál fuiste?
4: A Schillerschule.
5: Ok.
4: Así que bueno, sí, abanderada, medalla de oro.
5: ¿Medalla de oro? Medalla ¿abanderada? De oro,
4: sí, mejor promedio de Buenos Aires.
1: Qué crack,
4: ¿eh? Y claro, sí. Cuando mi papá se enteró que yo en realidad iba a ser bailarina, casi se muere el señor, ¿entendés? La agarró un paro.
5: ¿Pero y él qué pensaba? ¿Que ibas a ser abogada, médica?
4: No sé, bueno, viste que uno como
5: padre proyecta
4: cosas.
5: ¿Única hija?
4: Tengo un hermano más.
5: Decime que se estudió. No,
4: sí,
5: no,
4: sí.
5: Digo, pobre tipo.
4: Se quería matar. No, mi hermano sí, abogado. Aparte, mi hermano hizo todo
5: qué
4: como
5: tranquilidad.
4: Tenía
3: que ver. Ese hombre.
5: Qué suerte, ¿no?
4: Sí, casi. Sí, no, él hizo todo bien.
5: ¿Y tu papá te fue a ver a Sex?
4: Me fue a ver a Sex.
5: Y mientras decía, ¡para eso!
4: ¡Para eso! ¡Qué mierda!
5: ¡Ponte su imagen!
4: Sí, tal cual.
5: Pero no, nada que los haya desvinculado, se enojó mucho, ¿no?
4: Bueno, estuvimos un tiempo sin comunicarnos, sin hablar.
5: Sí, se
4: una relación tensa. Mi papá, muy exigente.
5: Lo mandamos a
4: ¿vos sabés de padres exigentes?
5: Claro, ¿cómo se llama?
4: Oscar. Te amo, papá.
5: Yo también te amo, Oscar.
4: El mejor abuelo del mundo.
6: Bueno, y también es entendible la situación de esos padres, ¿no?
1: Claro.
6: Cuando ven a un crack en la familia o cuando ves que tenés a alguien súper inteligente en la familia y que decide ser, no sé, qué sé yo, bailarina, modelo, no sé, se dedica al arte.
2: Claro.
6: Y que vos decís, che, pero sería un bocho o una bocha para tal o cual cosa. Uh-huh. Y como padre crees que está un poco perdiendo, qué sé yo.
1: Sí, está.
6: Y no sabía que iba a ir grandes chances,
1: exacto,
6: ¿no?
0: Le terminó yendo igual muy bien, o sea,
6: claro,
0: podría a pegar suerte, digamos. Bueno, ayer Yanina Torre contó otra cosa más sobre el Lucra, la Joaquí y Tiago Pérez está acá. Salieron a contar que Lucra estuvo en pareja un tiempo con el ganador de Gran Hermano 2022, Marcos Ginocchio.
2: ¿Eso contó Yanina?
0: Sí.
2: A ver.
0: Nadie lo aseguró.
2: Ah.
0: Pero, o sea, no está el audio, pero salió a contar eso y todo el mundo se quedó en shock porque dice, siempre se tilda como que está con un montón de mujeres y al final nadie sabe.
2: Ahí está mostrando, mostró algunas fotos, se vieron algunas fotos de ambos ahí.
0: De ambos los dos juntos.
2: Bueno, están tomando un trago.
6: Están tomando aire, sí.
0: Claro. Pero no hay fotos acaramelados. Sí.
6: Pero eso dijo Yanina, que habrían sido pareja.
0: Habían sido pareja. Un tiempito corto, para mí fue como un touch and go para probar, digamos, nada más.
2: Uh-huh. Bueno, no queríamos saber tanto.
0: No,
2: está ahí, está ahí. Después vamos a tirar probando algunas otras hipótesis.
1: Sí.
6: Muy bien. Además, la que le puede caer a Yanina con una cosa así, ¿no?
0: Sí. Bueno, igual siempre.
6: Metiéndose así, de esa manera, con la vida privada, medio jorobado el tema.
0: Bueno, terminamos con Daniela Celis, también ex participante de Gran Hermano. Contó que le revisó los celulares a todas sus parejas y que lo va a seguir haciendo sin problemas porque ella no confía en los hombres.
7: De los hombres.
6: Y pero entonces no
7: estés.
6: Estoy sola.
8: ¿A todos le revisaste?
9: ¿Qué revisaste
7: el celular? A todos que tengo un compromiso con alguien, sí.
6: ¿A vos te revisan?
7: Yo no tengo nada que ocultar, yo divina, te dejo el teléfono abierto. Reviso cuando siento que algo no anda bien. Mi sexto sentido nunca falla y nunca falló Micaela, nunca.
6: ¿Pero te parece que es sano?
7: Me da el motivo que estoy buscando para terminar la relación. Eso es lo que me pasa a mí. Yo cuando siento que algo está mal, digo, no me lo decís, no está pasando, te lo agarro, lo encuentro, mira, acá está el motivo, chau, nos vemos.
1: Bueno,
2: claro, Daniela Celis, ¿quién es?
1: Era la ex pareja de Tiago Medina.
2: Ah, claro, de Gran Hermano.
1: Tuvieron niños, niñas.
2: Claro.
0: Dos hijas mellizas tuvieron.
1: Claro.
2: Tiago Medina, que es el que veíamos esta semana.
0: Ayer, que fue a trabajar ayer de Rappi.
6: Sí, exacto. Está buscando la
1: vida. Dijo que la vida del Flores es muy dura.
2: Sí.
6: Sí, hablando de influencer, me encantó lo que sucedió en, o la decisión que tomaron en Wimbledon, ¿no? Sobre todo en el US Open, de no permitir más el ingreso de influencers, porque son simplemente molestos. Se han quejado tenistas, que es imposible, digamos, jugar con risas, con filmaciones de contenidos en el mientras tanto. Les molesta también la luz que tienen los aros, así que bueno, tomaron la determinación de no emitirlos más. Y eso que muchos están contratados por marcas, ¿no? Y la verdad que van a hacer contenido para marcas que son importantes, pero bueno, evidentemente la queja de los jugadores ha generado que se tome la determinación.
2: Claro, porque estaban, incluso en pleno partido, se veía como en unos balconcitos ahí que tienen, estaban ahí amontonados haciendo selfies.
1: Igual
2: y
1: hay como, hay algo de los tenistas masculinos, voy a hablar, pero más masculino en este US Open particularmente, que se han quejado de los influencers y se han quejado del olor, perdón que lo diga de esta forma, a marihuana que hay en los estadios. Como ahí se puede fumar libremente.
3: Perdón que lo diga de esta forma, marihuana.
1: Pero es que es así. Bueno, pero se han quejado.
6: Mucho loco, porro.
1: Dicen que están jugando y de golpe se empiezan a y dicen, esto es como que libre todo, ¿no? Estamos jugando un torneo importante.
6: ¿Y les afectará
1: a
6: los jugadores?
1: A varios tenistas dijeron que sí, que los mareaba, decían.
2: Y capaz es un olor desagradable, y ya con eso.
6: Sí, más estando siendo
2: capaz
6: deportista.
2: Les resulta a ellos desagradable, le digo. Exacto. Seguramente.
6: Uh-huh. Así que no les gusta ni la marihuana a los tenistas profesionales, ni tampoco los influencers.
2: Ahora,
6: esa es la nueva cruzada.
2: Sí. Ahora, suponte vos, Cruz, te invitan a Wimbledon, a vos, Iru. Sí. Te invitan a Wimbledon. Te dicen, vení acá, pero no tenés que sacar fotitos ni nada adentro de la cancha.
6: Saco antes y después del partido.
0: Saco escondida las fotos, pero en silencio.
2: Sacas escondida.
0: Antes o después del partido. Porque para mí debe ser molesto el ruido del video, de la música, etcétera, los aros de luz. Yo saco una foto para mostrar que estoy ahí, chao, me voy.
6: Pero escúchame, en los balcones se reían, chupaban.
2: Claro,
6: eso estaba desubicado. Un desastre.
2: Si son, me imagino que son todos más jóvenes, es lo que también se viene comentando, de que esta generación no ve partidos de fútbol entero, de tenis.
3: No, partido de tenis ni hablar.
2: Olvídate que te toque un partido a tres set, a cinco set, ponele, y estás ahí.
3: Ni siquiera los tenistas profesionales ven partidos de tenis entero.
2: Completos.
3: Alguna vez lo dijo Mariano Zabaleta, es lo más aburrido que hay, ver un partido de tenis entero.
0: Pero la gente, ponele, va al estadio y si se aburre se levanta y se va, va y entra.
3: Pero lo tenés que hacer únicamente en el cambio de lado, no lo podés hacer en cualquier momento.
2: Claro. No, si no la gente estaría moviéndose.
6: Veces que te tienen detrás de, no sé, unas sogas hasta que se produce ese cambio y ahí te permiten ingresar o salir del campo de juego. Me preocupa el futuro de los influencers, de verdad. Están sin encontrar laburo.
1: Los están echando de las canchas de tenis. No los dejan ir a restaurantes ahora.
6: Bueno.
1: Viste, los restaurantes están echando a todos. Nos quieren más contenido.
2: O sea, no hay más canje. No hay más canje.
1: Claro, le dicen, ya está, amigo, ya está, se acabó.
3: Alguien lo tenía que hacer.
6: Porque además muchos pedían un cafecito en un restaurante, en un lugar, a cambio de que les permitan hacer contenido en ese lugar.
2: Claro.
6: Entonces se quedaban 3 horas por un cafecito mientras sacaban fotitos. Claro. Así que ya me parece que se está pudiendo.
1: Se está acabando el
6: futuro de los influencers.
2: Mira si tiene que laburar otra cosa. Gran crisis.
0: Además de ratas, porque siempre quieren buscar canje para todo. Ratas.
2: Okay. Bueno. Que no vea en la puerta que viene uno ofrecerte un caje por un pancho, ¿no?
0: Porque te voy de cabeza.
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0: chicos, ¿cómo están? Me perdí el karaoke. ¿Qué tema? Ya, bueno, te lo, ¿cómo voy a hacer en mi día sin haberlo escuchado? No,
1: sí, te lo mandamos.
0: Bueno, soy Andrea Moyano, 389, voy por los lomitos.
2: Bueno, para aquellos que quieran repasar el karaoke, sí, les vamos a decir cómo se puede hacer, porque pueden rebobinar y ver el programa.
3: Exactamente.
2: En la plataforma Kick. O sea, claro, para vernos ahora vos entras a lb2.com y ahí nos podés ver tranquilamente, pero para ir hacia atrás y repasar el programa, como si fuera en YouTube, ponele, exacto, entras a kick.com, kick.com/ suena la 2.
3: Sí.
2: Y ahí estamos en la transmisión y la podés llevar hacia atrás y buscar.
3: Cerca de las 11 de la mañana fue que empezamos a cantar.
2: Claro, como a las 11 de la mañana.
3: Exactamente.
2: Sí. Que estás, si querés, lo ves desde las 10 de la mañana.
4: Enganchate.
2: Todo. Che, ¿qué hacen cuando tienen, por ejemplo, te agarra un hambre como esta hora?
3: Sí. Bueno.
2: Facturita.
4: Hay mucha gente que pasa muchas horas en el lugar de trabajo y sí, en general suele llevar, ¿no?, un tupper con lo que sea, sí, sobre todo para abaratar costos. Pero hay una empresa llamada Voltra, que es una marca de comercio electrónico que la dirige un changuito, Álvaro Risoglio, que prohíbe, si te reís, pero
3: No.
4: Debe tener 22 años, 23 años, 24 más o menos, y la dirige este chico, sí, y le ha prohibido a los empleados llevar harina o cualquier tipo de azúcar. ¿Por qué? Porque él entiende que ralentiza o que lo vuelve más lento, más ocioso y demás. Ajá. A sus propios empleados. Es decir que, por un lado, entiendo que los cuida, ¿no? Pero por otro lado, cree que son menos eficientes aquellos que comen habitualmente harina y sobre todo azúcar. Hay una explicación, ¿no? Sí, desde el punto de vista médico te lo dicen también, que uno saneándose o pasando una semana entera sin comer harina se da cuenta de cómo está mucho más atento y despierto.
3: Sí.
4: Ah, en muchísimos beneficios absolutos. Mira. Pero bueno, así lo cuenta este chico.
5: Álvaro, ¿cómo es eso que en tu empresa está prohibido llevar carbohidratos y azúcares?
6: Así es, el que lleva azúcar o harina no cobra al mes.
3: Oh.
6: Es una regla, y los chicos la respetan muy bien. Tengo uno de las personas que trabaja conmigo que bajó 35 kilos desde que llegó a Voltra, era obeso cuando entró. Y bueno, parece una tortura, pero ellos se lo toman bien y es también un incentivo para que ellos dejen de alimentarse mal y también trabajen mejor, porque al fin y al cabo es el combustible que le pones al auto. Si le pones a tu auto un combustible que funciona muy bien, va a rendir mejor. Ellos igual, trabajan en Voltra y mientras mejor se alimenten, más van a rendir.
4: Toma, ¿qué opinan?
7: No, yo no puedo creer.
3: No,
7: ¿verdad?
3: Yo tampoco.
2: Para mí, no cobre el sueldo, no, por ahí dale un incentivo.
7: Claro. ¿Cómo le vas a decir, che, si caes con una factura, no cobras el sueldo?
2: Sí, labura gratis, ¿sabes?
4: Es un laburo privado y él pone las reglas o las condiciones.
3: Pero
4: vos tenés. ¿Puedes
3: aceptar o no?
4: El derecho de aceptar o no.
3: Sí, acá no cobraríamos más, te digo. Sí. No tenemos más sueldo.
2: Ahora, ¿alguien ha probado cortar las harinas así varios días?
3: Sí.
2: Yo no lo hice nunca.
3: Sí, yo sí.
2: ¿Vos sí?
3: Sí, yo lo estoy haciendo desde el lunes.
7: Por un lado es cierto, estás más despierto, pero por el otro lado te cambia el humor. Sobre todo en el arranque.
2: Ajá. Bueno.
7: Te cambia.
4: Pero
7: te
4: tiene
7: cambia
4: que pasar
7: humor.
4: Esa primera semana, digamos, sí.
2: Tipo adictiva. Síndrome de abstinencia, ¿sí?
4: Sí. La primera semana sí.
3: Pero chicos, anda. Imagínense un sándwich de miga antes de arrancar a trabajar. Es un lujo. ¿Te pones más feliz?
2: El tema es.
4: Vos no trabajarías en Voltra ni por casualidad, ni por plata.
2: El tema es con qué lo reemplazas, claro, cuando te agarre el hambre. Me imagino, yo no estoy tirando.
7: El que hizo algo similar, no llegó a descontar el sueldo, pero el que lo impuso cuando volvió al Manchester United fue Cristiano Ronaldo. Cristiano Ronaldo, cuando volvió, a sus compañeros que eran más jóvenes, sí, lógicamente, les liquidó la alimentación que tenían y empezó a reemplazarlo todo con frutas, sí, cereales.
3: ¿Cómo le fue a Cristiano con eso?
7: ¿Cómo le fue?
3: Lo odió todo el vestuario.
4: Ah, bueno,
3: claro,
4: obvio. Está bien
3: todo
4: que
3: el vestuario lo odió.
4: Bueno, okay.
2: Yo recuerdo una anécdota del fútbol del fines de los 90.
3: Sí.
2: Vuelve a jugar en Córdoba Oscar de Articia, tremendo delantero, sí, de fútbol de Córdoba. Fue cuando lo traen desde España, lo trae Talleres, ¿no?
3: Sí.
2: Y buscando, no impuso nada, pero trajo como novedad a sus compañeros, les caía con bolsones de fruta.
3: Sí.
2: Para, bueno, en el vestuario, ahí para sí, incentivarlos a otra,
3: exacto,
2: alimentación. Venía de por supuesto, de ser en el club donde jugaba en España, se utilizaba esto y demás, sí, y él trató de dar una mano con eso. Y estaba, sí,
4: digo, esto es un extremo y es una especie de hit este chico, pero sí, es cierto, sí, que hay muchas empresas, muchas compañías que sí fomentan la comida saludable, sí, y que en las cocinas o en los lugares de espacios comunes hay canastas.

0: de fruta, sí, en vez de criollitos, donde ¿no?
1: Sí, nos ha pasado
0: de verdad, sí, sí, de verdad te perjudicás con ese tipo de, sí, alimento. Una vez, Gerardo López, porque nosotros hacemos todos los jueves merienda, ay, no, saludable, merienda rica, de la rica, sí, de esa que, sí, está prohibida en Bolivia.
1: Cada semana, cada jueves le toca a uno distinto.
2: Se van turnando.
1: Exacto. Nos vamos turnando.
0: Y, sí, llegó con una frutería. Y vos decís, no, pero a ver, ¿quién te dijo que era merienda saludable? ¿No?
2: ¿Gerardo llevó frutas?
1: Sí.
0: Con de todo tipo, ¿eh? Frutas todo, buenísimas,
3: pero... Igual banco, te digo, porque si hace calor, una buena
1: pero
3: fruta...
1: Pero justo ese día hubo, viste que por ahí decía, ¿a quién le toca, a quién le toca? Y cayó otra con una...
0: Hubo una confusión.
1: Con una chocotorta.
3: Ah, claro.
1: Así que ahí quedaron las frutas todavía. Si alguien desea, pasa por...
0: Todavía están ahí las, claro, frutas.
4: La chocotorta y la fruta.
2: ¿Te parece mucho chocotorta? ¿Eh? Para una merienda en la que tenés que seguir trabajando después...
3: Justo. Yo me quedo dormida después de...
0: Claro. Voy a decir lo que pasa. Todo el mundo se juega los jueves. Se juega porque quiere ser mejor que...
1: Sí, la competencia.
0: El jueves anterior, ahí, sí, hay como una especie de competencia, por lo tanto, es como los jueves realmente quedás sin poder decir, hola, ¿qué tal? ¿Cómo les va? Muy buenas noches. ¿Por qué no se van todas más o menos así? ¿No?
2: ¿Tu último jueves qué llevaste?
1: El jueves pasado.
2: La última vez que te, sí, tocó a vos.
0: Y bueno, fui a una panadería y compré desde las mini facturas, compré también...
1: Criollitos.
0: Criollitos, compré la cremona esa.
2: Le metiste...
1: O sea, el amigo este empresario le echa directamente.
3: Pero le hago una pregunta, ¿cuántos son los que meriendan porque te fundís?
1: Y somos 195 más o menos.
0: No, nos toca cada 2 meses y medio.
1: Ah. No, menos.
0: Bueno, 2 meses, ponele. Nos, sí, toca cada 2 meses.
1: Y seremos, qué sé yo, 15 personas.
0: Sí, y si 20. Vamos con la propuesta de Voltra.
1: ¿Y para qué? Si cuando yo caí, casi.
4: Pará, cuando tenemos, claro, la de Voltra, la ya
1: acabo de hacer la sana, querés. Ya, última tablita y ya seguimos.
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8: El gobernador de Córdoba anticipó el envío a la legislatura de una reforma a la ley de promoción industrial que eliminará ingresos brutos para los procesos industriales y reducirá otras cargas impositivas a cargo de nuevas inversiones. La propuesta busca mejorar la competitividad de las empresas y generar condiciones para que lleguen más inversiones a Córdoba. Así lo explica Fernando Sibila, ministro de Producción de Córdoba.
9: Aquellas empresas que facturen menos de 4.300 millones de pesos, un régimen simplificado, simple, porque necesitamos darle dinamismo, sobre todo al segmento PYME, y una ley general que va con beneficios de hasta 10 años, con exención absoluta de ingresos brutos, sellos inmobiliarios.
8: Si sos comerciante, presta atención. Bancor lanzó una línea de créditos, ofrece hasta 10 millones por operación a 36 meses y con una tasa del 33% anual. Está destinada a comercios cordobeses y ya se puede gestionar. Buscan 30 empresas cordobesas para que desarrollen su primer prototipo de inteligencia artificial. Es el programa Hack IA que propone que cada pyme identifique un problema concreto de su negocio y con un acompañamiento técnico llegue a desarrollar un prototipo funcionando. 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

0: Che, nos queda un minuto de programa. Claro, ¿cómo hacemos con tantos mensajes?
1: Dos mensajes.
0: Dale.
1: Por razón, chicos, los empleados municipales atienden con tanta lentitud. No es falta de empatía, sino la dieta en base a criollos, dicen por acá.
0: Bueno, acá, Daniela Posada. Hola, equipo de LB2, comunicadores de excelencia, pero como intérpretes de karaoke son un desafío para los fonoaudiólogos, dice. Bueno. Jorge, no, dice Jorge P, pero el usuario es Daniela Posada. No, bueno. Daniel Posada. Bueno.
1: Chicos, excelente ambiente laboral en esa empresa, ¿no? ¿En la vuestra o en la de Voltra?
2: Que no deja comer a harina. Claro.
0: Hola, chicos, me encanta el programa. Manda captura. Muchas capturas nos están siguiendo por Kik. Bueno.
1: Chicos, ahora sí los pude ver. Dice, me anoto por los lomos. Dice Daniel, hola chiquis, son la selección de la mañana. Los escucho todos los días trabajando en mi Uber.
3: Estaba leyendo.
0: Bueno, saludos, Sonia, de Ampliación América. Tenía más cosas que nos compartía, pero. Bueno, buenos días.
1: Saludos, Sonia.
0: Le quedó medio mensaje. Walter Acosta, a ver, tenemos tantos mensajes. Por ahí.
3: Pienso cómo lo deben hatear al dueño de esta empresa.
1: ¿Por qué?
3: ¿Sabes lo que deben de hablar por fuera de ese chico? Hace una reunión de laburo, no lo invité al dueño porque.
4: Claro. Pero imagínate el que paré 35 kilos, le alegró la vida.
0: Sí. No creo que haya sido por eso. Capaz que lo incentivo a cambiar la alimentación y a partir de
1: te
0: eso,
1: digo una cosa, si en Voltra pagan bien, pero escúchame, no como más harina. Chao.
0: Y después salís. Si no te gustó, te comí una pasta frola y listo.
1: ¿Qué se va a hacer? Un atracadón en la puerta de Voltra que ni te cuento.
3: Le digo, mirá lo que estoy comiendo. Le digo,
0: bueno. ¿Quién va a disfrutar de dos lomazos completos con papa rejillo, papa bastón y todo lo demás? Mayonesa casera.
1: Todo.
0: El lomitos 348 manantiales.
4: La ganadora de hoy es Dianela Prida 137.
0: Dianela, que lo disfrutes.
4: Sí. Felicitaciones.
0: Y disfruten todos el resto del día porque la verdad que no sé cómo estamos de temperatura. Pero
1: 21 grados 9 décimas.
2: Mirá, lindo,
3: Está el sol afuera.
0: Solcito.
3: Está el sol.
0: ¿Da para tirarse la siesta, tomar solcito para la que tenga patio?
4: Obvio.
0: Va, dice, perfecto.
4: Para mí sí.
0: ¿No? Bueno. Chao, Diego. Nos vemos mañana. Chao, Analía. Chao, Fernanda, Ulises. Saludos a Camila.
3: Sí.
0: Saludos a
3: está mejorando.
0: Tenemos dos Camilas acá. Sí. La que está trabajando y la que está de reposo. Bueno. Chao, Iru González.
4: Chao, nos vemos mañana.
0: Nos vemos mañana. Trae chipas mañana. Bueno.
3: Dale.
0: Chao, Lionel Perino.
3: Adiós. Me voy a ver Champions en la tarde.
0: Sí, qué lindo. Nos quedamos sin hablar de la Champions. Sí. Bueno, chao Gaby Silva, te escuchamos y nos encontramos mañana.
2: Nos quedamos, sí, hasta la una con Pasaron Cosas.
0: Bueno, chao Cruz Gómez Paz.
1: Hasta la tarde.
0: Che, hoy es día de merienda. Mañana.
1: Mañana.
0: Mañana es día de merienda. Bueno, mañana cuéntenos cómo hacen. Sí. Si tienen que cambiar el régimen alimenticio, si está bien o está mal. ¿Cómo lo aplican ustedes? ¿No?
3: Muy bien.
1: Se viene el verano, chicos.
0: Se viene el verano. Ahora van todos al gimnasio.
4: Sí. Yo arranqué a caminar los 10 pasos por día, así que.
0: 10 pasos por día.
4: Para el verano voy a estar pipí cucú.
0: 10
1: pasos por día.
0: Pero de acá hasta la puerta.
3: De acá a la puerta, cabrón. No,
1: chao, Iru. Chao. Hasta mañana.
0: Empieza a hacer los 10 pasos ahora, Iru. Mañana le contamos cómo le fue. A las 10 de la mañana, ¿no?
1: Sí.
0: A las 10 vamos a estar.
3: Estamos, sí, seguro.
0: Y la pregunta es, ¿a las 10 van a estar?
3: Obvio, lo más probable.
0: Más vale que estén. Si no, no venimos. Si ustedes no están ahí, nosotros acá.
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0: 12 del mediodía, 5 minutos en Córdoba, suena la 2 con estos títulos.
1: Locales.
0: Femicidio de Agostina Vega. Carlos Nagy cruzó la versión de Claudio Barrelier y calificó su declaración como un insulto a la sociedad. El abogado querellante rechazó la nueva hipótesis del acusado y sostuvo que las pruebas científicas del expediente desmienten de forma categórica sus dichos. Más locales condenan a la provincia de Córdoba por el cambio de dos bebés al nacer. El abogado de las víctimas detalló el fallo judicial que fija indemnizaciones de hasta 30 millones de pesos por el error ocurrido en 1977.
1: Nacionales.
0: Misiones detuvieron a un hombre acusado de haber abusado a una nena de 7 años. El sospechoso tiene 27 años y fue arrestado durante un allanamiento. La investigación se inició a partir de una denuncia presentada en marzo del año pasado.
1: Deportes.
0: Di María brindará una conferencia de prensa y hay expectativa en Rosario Central. Fideo hablará ante los medios desde las 12 horas en el complejo deportivo de Arroyo Seco. Se espera un anuncio importante. 19 grados 4 décimos la temperatura actual, 44 el porcentaje de humedad, cielo mayormente nublado. 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

0: ¿Cómo les va? ¿Cómo andan? Buen mediodía para todos. Aquí estamos para hacer pasaron cosas, el informativo en el aire de la 2. La pausa informativa de cada mediodía de 12 a 1 por la 99.7. Hola, Rocío Sosa, ¿cómo va? Buen día.
1: Hola, Gaby Silva, buen día. Buen miércoles, buena mitad de semana.
0: Buen miércoles, sí, es cierto. Bien. Se parte la semana hoy con un clima muy agradable.
1: Muy agradable. Estamos pisando los 20 grados en este miércoles.
0: Todavía nublado, asoma con algo de timidez, algunos rayos de sol, pero bueno, estamos con una temperatura agradable si la comparamos con el día de ayer.
1: Sí.
0: Y con menos viento, es cierto, hubo viento esta mañana.
1: Sí, bastante.
0: Hacía viento esta mañana.
1: Hacía viento.
0: Pero ahora se calmó mucho. Más la,
1: está
0: la
1: más
0: cosa.
1: Tranquilo, sí.
0: Y
1: está
0: tenemos lindo. Un extendido que promete lluvias el fin de semana.
1: Sí, promete que cambie el tiempo, baja muchísimo la temperatura para el fin de semana, ¿eh? Tenemos 13 grados de máxima, tanto para el sábado como para el domingo. Y así como vos decías, Gaby, lluvias.
0: Con lluvia, bueno, saludamos al equipo Diego Hernández, control y puesta al aire. Hoy Analía Romero Acef en la producción de Pasaron
1: Hola,
0: Cosas.
1: Ani.
0: Ahí, a pleno, ¿eh? Sí. A pleno hace así el gesto de teléfono, te vas a hartar de hablar con gente.
1: Sí.
0: Una nota atrás de otra.
1: Vas a poder ni cebar tu mate.
0: Pero, ¿el WhatsApp cuál es?
1: 351-857-997.
0: Bueno, y arrancamos repasando testimonios, lo que se dijo en las últimas horas en Córdoba, el país y el mundo, ¿por qué no? ¿Qué ocurrió en Córdoba?
1: Esta mañana con nuestros colegas de La Voz habló el cardenal Ángel Rossi, anticipó los nuevos detalles de la cercanía que tendrá el Papa con la gente durante su visita a Córdoba, y esto decía.
2: Así que ahí comería, descansaría, espero que quiera descansar un poco ahí. Y después rumbeamos para la catedral. Creo, ahí no estoy seguro, pero me parece que en Papa Móvil. Pero no, ahí no lo quiero. No lo quiero firmar.
3: ¿Y esa misa de la catedral?
2: No, la catedral
3: sería...
2: no es misa, sino que es un encuentro con todos los consagrados.
3: Ah, o sea, bien.
2: Todo cura, monja, religioso, o sea, todo el gremio nuestro.
3: Que ahí también esperan afluencia desde todo el país.
2: Sí, mucho. Uh-huh. Sí. No será como el FADEA, ¿no?
3: Claro.
2: Pero, entonces la idea, hasta aquí, espero que nos lo concedan, sugerimos que sea en la explanada, no adentro, porque adentro se te llena solo con locura de Córdoba.
4: Exacto. Claro,
2: entonces, si Dios quiere, sería en la explanada y tenés, de todos modos, yo creo que va a ser multitudinario, no sé si no va a faltar, pero tenés la plaza al menos.
3: Exacto.
2: Tenés la calle lateral, le podés poner pantalla y aunque sea de lejos lo ves.
0: Bueno, estaba la palabra del padre Rossi, que de a poco se va convirtiendo en el vocero de lo que será el arribo del Papa León XIV allá por los primeros días del mes de noviembre.
1: Sí.
0: Un padre Rossi que está siendo también, con alguna sutileza, crítico de la política económica a nivel nacional. Digo, con alguna sutileza, si se compara lo que dijo el sábado, el fin de semana, por la Semana Social de la Iglesia, y se lo contrapone con lo que decía Rossi hace algunos meses, que era mucho más duro.
1: Sí.
0: Ahora ha decidido tener un discurso más moderado por la cuestión lógica de que hay una actividad coordinada entre nación, provincia, la iglesia, en lo que tiene que ver con lo protocolar y con el epicentro, el eje que reviste la visita del Papa. Mañana vamos a tener algún tipo de novedad en torno a cómo se organiza una visita papal.
1: Sí, cómo es toda la organización, o sea, desde la, no solo la seguridad o cómo se van a organizar los propios voluntarios, qué es lo que se pide protocolarmente y paisajísticamente, podemos decir, ¿no?
0: El lado B de lo que sería la visita del Papa. Mañana nos vamos a meter con mayor detalle en torno a esto. Sí. En un rato van a ver publicado en las redes de La 2, en las redes de Suena La 2, cómo está FADEA a esta hora.
1: Sí.
0: Lo marcaba hace un ratito en una charla de Pasillo Gato Fernández con nosotros.
1: Sí.
0: Se han podado los árboles que dan hacia Avenida Fuerza Aérea,
1: los pinos,
0: para que lógicamente tengas una mejor panorámica de lo que va a ocurrir allá por el 10 de noviembre.
1: Exactamente.
0: Damos vuelta a la página, dejamos la situación del padre Rossi y la visita del Papa de lado, nos metemos con algo que ocurrió anoche en Buenos Aires. Uh-huh. Encabezó una actividad política con fuerte presencia de todo el peronismo, desde Massa hasta Schiaretti, pasando por Yarlora, Candelaria de la Sota, no Natalia de la Sota. Natalia es la diputada, Candelaria es la periodista que formó parte de Clarín, de Radio 10, y que hace un buen rato está ya instalada y trabajando en medios desde Buenos Aires.
1: Sí.
0: Y habló esta mañana con los colegas de La Voz acerca de las repercusiones que hubo del encuentro de ayer, y esto decía.
5: Me pareció que era un momento, 8 años son 2 periodos presidenciales, no exacto, porque bueno, cuando él muere en el 18 faltaba un año para las elecciones. Uh-huh. Pero la verdad es que 2 periodos presidenciales y no hemos puesto en valor un montón de ideas desde la SOTA, y tampoco le habíamos hecho un homenaje a nivel nacional. fuera de Córdoba. No me malinterpreten, mis queridos coterráneos, me encanta que le hagamos homenaje en Córdoba, pero él tenía una llegada a nivel nacional que me parecía que ameritaba proyectarlo más allá de las fronteras de nuestra querida provincia. Y la verdad, me pareció un buen momento para decir, che, este paraguas que era de la Sota, que unía, que tendía puentes, que buscaba siempre el diálogo, que dejar las pequeñas rispideces y las diferencias de lado y tratar de ponerse de acuerdo y ser flexible en la manera de pensar, es un buen momento para que el peronismo se aglutine y mostrar esta foto.
0: Ahí estaba la palabra de Candelaria de la Sota diciendo, es un buen momento para que el peronismo se aglutine y muestre esta foto. En un rato vamos a repasar algún testimonio y algún que otro entretelón de lo sucedido ayer en el Hotel Savoy, ahí a cuadras del Congreso.
1: Quien también habló fue Rodrigo de Loredo, expresando que dijo, Bornoroni sería un extraordinario intendente. Escuchamos de su boca, ¿cómo lo ves?
4: ¿Tal? Nunca la vi más detonada. Creo que el peronismo se lamenta haberme ganado la elección. Me lo dice, fuera del micrófono. Pasarini ha sido una persona que nada, se ha dado cuenta que no estaba preparado para hacerse cargo de una gestión súper difícil como es la ciudad. Muy difícil. Como son los políticos, Yarlor agarró y dijo, bueno, le dejo los amigos míos para que lo espíen, le controlen todo y me llevo los buenos, los que... Es sentido común.
6: ¿Vos le ves un problema solamente de guita a la ciudad, a la MUNI, o crees que hay algo de gestión y política?
4: No, un gobierno sin gestión, sin equipos y con problemas políticos de mando y de conducción, con mandos divididos hasta en la última dirección. Un desastre, una catástrofe.
6: ¿Qué haces con todo este conocimiento que decís que tenés de la ciudad, siendo que ya no vas a ser candidato a intendente? ¿Se la pasas a alguien a la posta?
4: El Gabriel Bornoroni me parece que sería un extraordinario intendente de la ciudad de Córdoba.
0: Durísimo. A ver, le damos entre líneas rápido antes de la tanda.
1: Sí.
0: Gabriel Bornoroni sería un gran candidato intendente, le dice de Loredo en el streaming de Telefe a nuestra compañera Gianni Soria, compañera y colega Gianni Soria. Lo que está haciendo, prácticamente lo está orinando de Loredo a Bornoroni porque lo baja a la pelea por la ciudad de Córdoba. Y dice, está diciendo entre líneas de Loredo, che, el candidato a gobernador tengo que ser yo, nos pongamos de acuerdo en la oposición, que baje Bornoroni a pelear la ciudad. De la manera en la que cayó esto en el esquema libertario, como una bomba, porque no es buena la relación, por lo menos hasta ahora o en los últimos días, entre Bornoroni y de Loredo. Pero bueno, que nos cuenten, ¿qué les parece lo que dijo de Loredo sobre... el candidato gobernador Bornoroni, candidato a intendente?
1: Queremos escuchar su opinión. 351-857-997. 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

0: cuarto. Esto es Marcela Morelo, ¿verdad?
1: Marcela Morelo, qué buen tema, qué buena colaboración metió acá, ¿no?
0: Gitera Marcela Morelo.
1: Con Rosé.
0: Con Rosé. 12 y cuarto pasaditas, 3518-157-997. La gente que está participando mandando su WhatsApp al aire de la 2 para, bueno, comentar algo de todo lo que estamos hablando. ¿Eso? Sobre todo este último audio que repasamos hace un ratito.
1: Sí.
0: De Loredo diciendo, Bornoloni tiene que ser candidato a intendente. Prácticamente el candidato a gobernador tengo que ser yo. Es lo que, de alguna manera, entre líneas, está manifestando el ex diputado del radicalismo. Por fuera de la política y no tanto, ayer fue uno de los títulos del día y queríamos abordarlo con profundidad y son los muy malos resultados para nuestro país sobre las pruebas PISA.
1: Sí.
0: Ha sido malo el resultado para Argentina en general, quedando entre los peores países a nivel mundial, también de Latinoamérica, lógicamente.
1: En el puesto 72.
0: De poco más de 90
1: en el puesto 72 queda Argentina.
0: Y a pesar de la intención de algunos gobernadores, entre ellos Yarlora, Cornejo también, de destacar lo que ha ocurrido en Córdoba y en Mendoza particularmente, donde fueron mejor que en el resto de la media nacional, queremos abordar el tema en profundidad sobre lo que ocurre con todos nuestros chicos, independientemente de dónde están formándose. Para hablar acerca de esto está conectado Massimiliano Pisani, que es licenciado en Ciencias Políticas y coordinador de Relaciones Gubernamentales en Argentinos por la Educación. Massimiliano, ¿cómo estás? Buen día, Gabriel Silva y Rocío Sosa de este lado, ¿cómo estás?
2: ¿Qué tal, Gabriel, Rocío? ¿Cómo están? Un placer estar con ustedes.
0: Hola, bueno, no, para nosotros, gracias por el tiempo y por la predisposición. Trataba de llevarlo a este terreno de lo preocupante que ha sido el resultado para todos nuestros chicos y lo que se dio a conocer de las pruebas PISA en las últimas horas, ¿no?
2: Sí, totalmente. Este es un tema que desde Argentinos venimos identificando hace un tiempo largo. La preocupación por la calidad de los aprendizajes. Para ponerlo en términos simples, que los chicos aprendan. Nosotros estamos viendo un problema en la educación obligatoria en Argentina vinculado a que no estamos cumpliendo con esa promesa inicial, esa promesa mínima de que los chicos salgan de la escuela con los conocimientos mínimos y elementales. Nosotros, de hecho, tenemos un indicador que le llamamos índice de resultados escolares que mide cuántos chicos que arrancan la primaria llegan al final de la secundaria en tiempo y forma, y vemos que solo 10 de cada 100 chicos en Argentina llegan al final de la secundaria en tiempo y forma, y esto se debe principalmente a algo de lo que vemos con las pruebas PISA ahora, que es que tenemos muy malos resultados en términos de aprendizaje, ¿no? Esta vez caímos respecto a 2022, nos ubicamos en el octavo puesto, además en comparación con los 13 países de Latinoamérica que componen la prueba, y los resultados no de por sí son malos en el corto plazo, sino que venimos mirando la película completa en una caída en los aprendizajes, y bueno, dada la historia de Argentina con la educación, me parece que debería preocuparnos porque teníamos una educación que nos hacía sentir orgullo y hoy por hoy algo de eso está desprestigiado.
1: Massimiliano, te pregunto, 8 de cada 10 estudiantes no llegan a cubrir el nivel básico de matemática y 6 de cada 10 no llegan a cubrir lo básico en lo que es lenguas y ciencias. ¿Cuánto de estos números puede explicarse por alguna problemática más social? Digo, pobreza, desigualdad, ¿tiene algo que ver?
2: Está buenísima la pregunta que haces. Y sí, siempre hay una correlación entre el nivel de ingresos y lo que tiene que ver con el nivel de los resultados académicos de los chicos, ¿no? Pero yo siempre ahí hago una nota, porque me parece importante, digo, recién comparábamos Argentina con el resto de países de la región. Perú, por citar un caso, Colombia, Brasil, digo, son países que tienen muchas veces los mismos problemas que nosotros, problemas económicos, ¿no? Con niveles socioeconómicos incluso a veces peor que Argentina. Y cuando uno ve cómo le va en términos de los resultados, ve que le va mejor. Entonces, yo siempre tengo ahí siempre dos datos a mano que para mí son muy, que muestran mucho y dan cuenta de esta situación, ¿no? Un dato es que a los chicos de Argentina, a los chicos más ricos de Argentina, les va igual que a la media de Brasil, por ejemplo, ¿no? O le va igual que a los chicos en menor nivel socioeconómico en España. Entonces, a mí lo que me parece es que, obviamente, que el tema socioeconómico afecta, que hay algo para trabajar ahí, la reducción de la pobreza, obviamente que también es hacer política educativa, pero con eso solo no alcanza. Hace falta algo de política educativa, porque tenemos un montón de casos donde vemos países vecinos en la región con problemas como los nuestros, donde se pueden hacer cosas para mejorar la calidad de los aprendizajes. Entonces, ahí empezamos a trabajar en cuestiones vinculadas a, bueno, ¿cómo hacemos para tener una buena formación docente, para tener una buena carrera, que los docentes estén bien pagos, que los chicos estén motivados dentro del aula? Que, digo, podemos citar, si se quiere, infinidad de posibilidades de política educativa que hacen que, incluso teniendo un bajo nivel socioeconómico, los chicos puedan tener mejores resultados. Y eso también creo que es una nota de esperanza, porque da cuenta de que se puede salir, ¿no? De que el ascenso social es posible con educación también. Entonces, creemos que hay que trabajar en eso.
0: Entraste en un punto clave ahí en tu respuesta y hablabas de cómo mantener motivados a los chicos dentro del aula. Repasaba los resultados en países europeos, no sé, en España, por ejemplo, donde tampoco hay conformidad cerrada, un consenso en torno a los resultados. Y la pregunta es, ¿qué rol jugó el celular en estos últimos 20 años? ¿De qué manera incidió el celular en la educación y cuánto tiene esto de impacto negativo?
2: Sí, está bueno. A mí siempre me gusta, ante esta pregunta, responder que en Argentina tenemos problemas del siglo XX y del siglo XXI, ¿no? ¿Por qué digo esto? Porque tenemos problemas de comprensión lectora en chicos de tercer grado, donde muchas veces ahí los chicos todavía allá no tienen, no es que tienen celular todos, digamos. Hay un tema que son cuestiones medio elementales que teníamos resueltas a veces en parte del siglo pasado, con un menor grado de cobertura también, y eso hay que aclararlo. Digo, mirando el vaso medio lleno, Argentina tiene un problema en los aprendizajes, que era lo que decíamos recién, que es el vaso medio vacío, pero los chicos, tenemos una buena cobertura, los chicos están dentro del sistema educativo. Entonces, yo creo que ahí hay desafíos que tienen que ver con, bueno, con cómo aprenden matemática, cómo aprenden lengua, digamos, cuestiones que son elementales. Y problemas del siglo XXI que tienen que ver con esto que decías vos recién, como un caso. Ahí yo cito un dato también que para mí es muy llamativo y que sí, el fenómeno explica algo de lo que sucede en términos globales, ¿no? Cuando uno ve todas las pruebas, ve que la gran mayoría de los países cayeron, que de los 13 países de América Latina que participaron, 6 tuvieron caídas significativas respecto a 2022. Pero hay algunos que muestran mejoras significativas. Y hay un dato que quería citar, que es de un informe que hicimos el año pasado, mirando las pruebas PISA de 2022, que tienen un cuestionario complementario. Sí. Y ahí se le pregunta a los chicos, ¿cómo es el tema del uso del celular dentro del aula? ¿No? Y lo que nos sorprendía es que Argentina salía primera entre todos los países que componen las pruebas, en términos de distracción con el celular dentro del aula, ¿no? Y estamos hablando de un dato autorreportado, es decir, los mismos chicos confiesan, si se quieren, que se distraen con el celular dentro del aula. Bien. Entonces, lo que yo diría es, obviamente que es una variable que juega, que la tecnología, en cualquier caso, tenemos que pensar cómo hacer para que sea una aliada y no un distractor dentro del aula. Eso parece lo más importante. Y sí, lo que diría es, igualmente, con eso solo no se resuelve, ¿no? Porque, como decía recién, el resto de países del mundo tienen esta problemática también, y vemos que hay algunos a los que les va mejor que Argentina, que Argentina viene estancada incluso desde antes que empezaran a desarrollarse cuestiones como inteligencia artificial, cuestiones de tecnología más aplicada dentro del aula. Entonces, ahí el desafío, yo creo que también es un poco este desafío que decía el siglo XX, con la promesa básica de que los chicos salgan aprendiendo lo mínimo, por ejemplo, lengua y matemática.
1: Esto, de poder integrar un poco la tecnología y lo digital que está tan metido en los chicos en lo nuevo, ¿no? Porque si no, ¿cómo vamos a hacer con las próximas generaciones? Digo, venimos con números bastante bajos y alarmantes desde hace tantos años, ¿cómo seguir con esto? Me parece que sería un desafío, ¿no? Como una política implementada a las escuelas, de bueno, traer lo digital y bueno, y desde ahí armar todo en base a matemática, lengua.
2: Fundamental, fundamental. Y ahí creo que en lo que insistimos mucho nosotros, dando cuenta de que hay un problema ahí, sin lugar a dudas, y que hay que ver qué hacemos con eso, qué hacemos con el celular, por ejemplo, es una pregunta que se están haciendo todas las escuelas primarias y secundarias de la Argentina, y vemos que muchas provincias están trabajando en regular y demás. Pero sí, también lo que muchas veces marcamos es que también es importante no tapar el sol con la mano, ¿no? Porque hace poco sacamos un informe y veíamos que, por ejemplo, en términos de teniencia, la gran mayoría de los chicos llega al final de la primaria teniendo un celular. Entonces, ahí hay un compromiso también de parte de las familias. Estos problemas, lo que nosotros vemos es que no se resuelven de forma, y esto creo que es algo que yo pienso, por lo menos, para toda la política educativa, no se resuelve con una sola de las partes, no se resuelve con una medida desde un gobierno, no se resuelve con una medida de una escuela, no se resuelve solo con una medida de las familias. hay que trabajar conjuntamente, porque si el chico tiene el celular y después el padre le escribe cuando está dentro de la escuela, y bueno, ¿cómo le vamos a pedir que no se distraiga? O lo mismo al revés, si tenemos políticas súper restrictivas dentro de la escuela, pero que no condicen con lo que la familia hace con el chico y el celular. Bueno, es interesante, es difícil, todavía estamos en un proceso en donde estamos entendiendo el fenómeno mientras sucede. Yo siempre cito un caso que Australia ahora, hace un tiempito había prohibido y ahora volvió para atrás porque vio que lo que sucedía era que los chicos salían de clase y usaban el celular casi el doble de lo que lo usaban antes. Claro. Entonces, digo, todavía no tenemos la fórmula y no tenemos tan en claro qué es lo que hay que hacer, porque es un fenómeno que nos está sucediendo mientras charlamos. Pero sí que sin duda tenemos que tomar cartas en el asunto, empezar a ver qué evidencia hay, y en ese sentido nosotros intentamos aportar algo a esa discusión y hay varios informes al respecto, pero no nos puede pasar por al lado sin hacer nada, ¿no?
0: Tal cual. Totalmente. Maximiliano, gracias por la claridad y por la preocupación que reviste pensar en la educación desde el rol que lo hacen ustedes en Argentinos por la Educación precisamente. Te mandamos un abrazo.
2: Muchas gracias a ustedes, un abrazo grande.
0: Gracias. Ahí estaba Maximiliano Pisani, licenciado en Ciencias Políticas, parte de Argentinos por la Educación. Me quedé pensando, Ro, en algo. Sí. Sobre todo para aquellos oyentes o aquellas oyentes con hijos escolarizados o que están a punto de serlo. ¿A partir de qué edad le dieron el celular? Y le aprovecho a Ana, que es mamá. ¿A qué edad le diste el celular a tu hijo?
1: A Tommy.
0: A los 10. ¿Liberado con redes sociales o sin redes?
1: No, sin redes. ¿Solo para juegos, será? Solo, para aplicaciones, juegos.
0: Solo juegos algunos. Y control, llamarlo, WhatsApp, ese tipo de cosas.
1: Bien.
0: Ahí está, les preguntamos, ¿a partir de qué edad le dan el celular a los chicos? Los 10, me parece una buena edad, Ana, ¿eh? Me parece, para darle el celular y tener el contacto, sí. Los 10, sin redes. ¿Y redes a partir de cuándo, Ana, o todavía no?
1: No, todavía no
0: con redes.
1: Bien.
0: Bueno, ¿a partir de qué edad le dan el celular a los chicos? Yo, mi hijo ya es grande, pero sí tengo más o menos el mismo recuerdo. Creo que sí, celular sin redes en su momento, que era cuando estaba empezando a explotar TikTok.
1: Sí.
0: Sin redes y después sí, permitirles eso.
1: Queremos escucharlos, queremos leerlos. 3518-157-997.
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0: Hola David, hola Rocío, ¿cómo les va? Con solo ver la tapa del diario La Voz de hoy y ver esa foto de todo ese rejunte de lacra, no me imagino el olor a cloaca que habría en ese lugar en el momento de la foto, donde tantos traidores se han juntado para hacer un supuesto homenaje a alguien que denostaban incluso hasta en vida.
1: Hola chicos, ¿cómo están? Mire, los intendentes, gobierne quien gobierne, hay un problema.

0: intendente, porque siempre arreglan la parte de turista, el centro, arreglan luces, las calles, la valle, arreglan todo. Pero los barrios también pagamos impuestos y pagamos más caro que el lugar turista, el centro, todo. Acá en el barrio, Matienzo, René Fafraor, están las luces rota, ya no alumbran, no vaya el barredero, no vaya, las calles están rotas. ¿Por qué siempre gobiernan para el turismo? Si nosotros también pagamos impuestos, o tenemos que buscar un abogado y no pagar el barrio impuestos, que es de la MUNI, porque pagamos todo nosotros también, no arreglan el barrio.
1: Gracias a la gente que estaba participando ahí en el 351-857-997. Manda el WhatsApp. Muchos mensajes entrando al 351-857-997.
2: Exactamente.
1: Rocío, falleció sí. Chiche Hellblum.
2: Sí, murió Chiche Hellblum. Nos levantamos, nos despertamos y desayunamos con esta noticia. Luto en el mundo del periodismo y en el mundo televisivo también.
1: Sí, porque, a ver, se había formado en la prensa gráfica, venía de ese palo, venía de la gráfica, de hecho, antes de la fama que llegó a partir de los medios audiovisuales con sí. Memoria particularmente, ya había hecho un recorrido por los medios gráficos, había sido editor de la revista Gente,
2: sí.
1: Con una polémica, lo decíamos anteriormente, cuando puso en tapa la guerra de Malvinas con la frase "estamos ganando", cuando lógicamente el panorama era otro,
2: sí.
1: Pagó un costo por eso, después logró reconvertirse en la televisión con este ciclo, con Memoria en la década del 90. Y después ya sobre el final, esta mañana le escuchaba temprano a María O'Donnell hablar de que ya sobre el final y con una salud muy, muy endeble, muy, muy débil.
2: Sí.
1: Él decía que lo internaban, salía a una internación y lo mejor que le podía pasar era meterse en un estudio de televisión de nuevo.
2: Sí.
1: Y que en Crónica, hasta donde estuvo laburando hasta hace muy poco, es más, el domingo estuvo en Crónica, Chiche. En Crónica ya no sabían cómo hacer para decirle, bueno, mira, ya está, tenés que dar un paso al costado porque es muy endeble tu salud.
2: Claro, él estaba bastante complicado de salud, digo, había que cuidarlo. Pero bueno, él quería moverse, quería seguir estando ahí en escena, quería seguir opinando y hablando de todos los temas, quería seguir estando en el escenario.
1: Sí, y en Crónica, una de las últimas entrevistas que realizó fue con el actual presidente, con Javier Milei. Con Milei tenían muy buena onda, Chiche. No sé si es tan similar a la relación que tenía con Fantino. Con Fantino es mucho más visible y palpable la buena onda de Milei. Pero sí le había dado un lugar, Chiche, a Milei en Crónica desde su rol de outsider, previo a ser presidente. Y desde ahí, como también desde la banqueta de Intratables, pudo construir un perfil mucho más alto, quien actualmente toma las riendas y gobierna los destinos de nuestro país. Pero esta fue la última nota que le hace Chiche a Milei y se produce un contrapunto. Milei se enojó mucho con Chiche. Después sí, lo siguió viendo, tuvo alguna relación personal y siguió de cerca a Milei el estado de salud de Chiche.
2: Sí.
1: Pero no volvieron a hablar nunca más en público a la hora de brindar una entrevista. Esto le preguntaba Chiche Hellblum a Milei en Crónica hace algunos años.
3: ¿Vos sos un ser humano normal o marciano?
4: No, yo creo que soy.
3: Por ejemplo, ¿vos sabés cuánto vale un kilo de carne hoy?
4: Yo no hago las compras.
3: No sé cómo. ¿Sabés cuánto vale un boleto mínimo?
4: No.
3: ¿Sabés cuánto es la jubilación mínima?
4: No.
3: ¿Y por qué no sabés eso? No te lo digo. A ver, ¿no lo sabés porque estás en las grandes líneas o porque no?
4: No, porque yo miro los números agregados.
3: Sí.
4: Entonces, como.
3: Los grandes números.
4: Claro.
1: Bueno, ahí estaba. Era la entrevista que le hacía Chiche, donde le preguntaba. Me hizo recordar mucho cuando Mirta le preguntó a Macri por la jubilación mínima en la mesa. Dijo, no, debe estar en.
2: Debe estar en más o menos.
1: Debe estar más o menos en cuánto. Como. Y Macri miraba detrás de cámara si alguno le tiraba un centro. Pero bueno, así fue el paso de Hellblum por el periodismo.
2: Bueno, que atravesó prácticamente todas las plataformas, como decías vos recién, Gaby. Atravesó la gráfica, la televisión, la radio. Más tarde el periodismo digital.
1: Estaba a punto de largar, también lo decían en el programa de O'Donnell esta mañana, estaba a punto de largar un streaming. iba su próximo proyecto con 82 era relanzarse y mandarse con un streaming. Bueno, a los 82 años murió Samuel Chiche Helbl.
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7: Este fin de semana se disputó el Rally de San Francisco, sexta fecha del campeonato argentino que dejó los siguientes ganadores en cada una de las clases. En la general y en la RC2, la victoria fue para Federico Villagra, navegado por Diego Curleto a bordo de una Skoda. El podio de ambas se completó con Miguel Baldoni y Gustavo Franchello, y Augusto D'Agostini junto a Juan Pablo Carrera, ambos también con Skoda. En la categoría RC2 Copa, el triunfo fue para Diego Miceli y Sergio Daparte. El podio lo completaron Rodrigo Di Salvo, Andrés Pizarro, y en su debut en la categoría, el tercer puesto fue para Tomás Perotti, Francisco Barrera, todos con Skoda. La categoría Maxi Rally fue para Nicolás González, Jerónimo Bordiñón con Volkswagen. Ya en los autos de tracción simple y en la categoría RC3, la victoria fue para el binomio puntano de la Toma, Mario Razo, Rodolfo Guevara con Peugeot 208. La categoría RC4 la ganaron Juan Saralegui con Luis Gatica con Peugeot 208. Y la muy nutrida y peleada RC5 quedó para el binomio de Tras la Sierra, Pablo Curleto y Valentina Curleto, también con Peugeot 208. Así pasó una gran fecha del rally argentino por tierras cordobesas, con un éxito de cantidad de autos y una muy nutrida concurrencia del público del este cordobés y el oeste santafesino. La próxima fecha del campeonato argentino es del 2 al 4 de octubre, a disputarse en Diamante, provincia de Entre Ríos.
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4: Una menos cuarto estamos haciendo Pasaron Cosas en el mediodía de la 2. Mensajes que llegan, ¿a qué número?
5: Al 351-857-997. Por acá dicen, hola Gaby, buen día. Gaby Ro dice, Bornoroni viene al municipio, espero que no los mande a costelar impuestos. Dice por acá, no habla nunca Laura Soldado, ¿qué hace en la política?
4: La diputada nacional, sí, Soldano. Bueno, hay sesión a esta hora en diputados, después nos asomamos en un ratito a esa porción del Congreso de la Nación. Alguien que nos está viendo, porque sin duda nos está viendo, ¿qué dice?
5: Pasame un mate, Silva, dice.
4: Estamos tomando mate acá, sí. Relajados en el mediodía de la 99.7. Hola, chicos, yo a las dos que tengo... Cuando empezaron la secundaria, ya que se iban solas, pero yo tenía el control de sus redes, dice Soy Jolly, sobre esta pregunta que lanzábamos.
5: Sí.
4: ¿A partir de qué edad le dieron los chicos el celular? ¿A partir de qué edad se lo dieron el celular sin redes?
5: Sí.
4: Como el caso de Analia, nuestra productora, que primero se lo dio a los 10 sin redes, para tener ese contacto.
5: Solo contacto de llamada.
4: Contacto de llamada, mensajería, y después sí, con el acceso a redes. Y sobre todo si el celular, notan ustedes en el día a día, en casa, en la cotidianeidad, si notan que precisamente el celular ha sido uno de los elementos que incidió.
5: Se influye negativo o positivamente.
4: Para que la educación haya caído.
5: Sí, exactamente. ¿Cómo lo ven ustedes también a la hora de hacer la tarea, no? Es difícil, imagino ahora con esta generación, hacer la tarea sin que se desconcentren con el celu o buscar la respuesta en el celular.
4: Tienen muchas más opciones para distraerse los chicos ahora que cuando nosotros éramos chicos.
5: Sí, totalmente.
4: Pensalo simplemente en, andate a lo analógico, lo de los canales de televisión. Teníamos solo un horario para ver dibujitos. Bueno, nos metemos con la nota, seguimos hablando de la muerte de Chiche. Tuvo un paso por la década del 80 y la década del 90, entre fines de la década del 80, promediando esa década, y el arranque de los 90 en Córdoba, con el lanzamiento del diario Córdoba. La Voz del Interior siempre ha sido el medio hegemónico en la prensa gráfica.
5: Sí.
4: Pudo con los principios, La Voz en su momento, y con el diario Córdoba también. En esa aventura, el lanzamiento del diario Córdoba, el que estaba detrás de eso como editor había sido Chiche, y vino Chiche a instalarse en Córdoba y armó un gran equipo de periodistas, entre los que estaba Gerardo López, lo decía Gerardo esta mañana acá, y que tenía entre los fotógrafos a un amigo, al Fino Pizarro, a quien saludamos. ¿Qué hace, Fino? ¿Cómo andás? Gaby Silva y Rocío Sosa de este lado.
6: Hola, Gabriel, ¿cómo te va? Rocío, buenos días.
4: Bien, gracias por el tiempo y la predisposición. Planteaba esto, tuviste la posibilidad de laburar con Chiche.
6: No solo de trabajar, aprendí mucho, y siempre digo, yo creo que cuando fuimos compañeros en Diario de Perfil, alguna vez te comenté de que fue el director, editor que más me enseñó de periodismo. Las cosas buenas y las cosas malas, obvio. Tengo mil historias para contar de él, de notas que me hacía cubrir, pero fue el editor que más me enseñó. Era muy docente.
4: ¿Sabes qué se acordaba Gerardo esta mañana, Fino? Se acordaba, vos este me lo contaste, de hecho le decía a Gerardo que sabía el remate de la anécdota porque es muy bueno. Vino un embajador, entiendo que fue el embajador británico, a Córdoba, y él, Chiche, divide la agenda entre el grupo de periodistas, manda a un periodista con un fotógrafo a seguir la actividad del embajador, y manda otro a seguir a la mujer del embajador por la agenda más colorida.
6: Sí, bueno, Chiche tenía esas cosas. Tenía, aparte, ya que hablas de agenda, él tenía una agenda muy importante. Él hablaba con el presidente y lo atendía el presidente. Era un tipo con una llegada. Había tenido su paso glorioso en Buenos Aires, en la Atlántida. Sí, fue un editor impresionante para mí. Hay mucha gente que lo castiga y por ahí tiene razón de algunas cosas, pero Chiche me enseñó mucho. Ya te digo, las cosas buenas, las cosas malas. Hablando de esas historias, en esa época todavía no existían rampas en las esquinas para los discapacitados. Sí. Y los taxis no paraban y no querían subir a un discapacitado. Entonces mandó a una compañera, Araceli, y a mí, consiguió una silla de ruedas, entonces la llevaba, yo iba por la otra vereda haciendo fotos, paraba un taxi, no paraba, yo hacía la foto, llegaba a la esquina, nadie le ayudaba a cruzar la calle, yo hacía fotos, esa cosa, es una compañera que caminaba.
4: Armó la noticia en base a eso, al hecho, a lo que estaba pasando.
6: Exactamente. Bueno, y logró que se empezaran a hacer rampas en casi todo el centro. Y otra fue, o sea, para descubrir una mentira o un engaño, él se metía en contramano. Una vez, hace muchos años, en esa época, sí, había una monjita en Chile que decía que curaba el cáncer.
4: Sí.
6: Entonces nosotros, el diario consigue un turno y viaja otra compañera mía conmigo a verla, y viajamos con unas radiografías, unos estudios de una persona verdaderamente que estaba enferma. Entonces nos atendió y vendía un frasco que decía que era curativo. Nos trajimos el frasco, lo llevó a un laboratorio, lo único que tenía era aloe vera y otra cosa, pero no era

0: trabajar con él. Hablaba de que él estaba obsesionado con conseguir la... ¿Era así?
1: Sí, claro. Fíjate vos que él trabajó hasta su muerte, hasta ahora, porque estaba internado, pero ya tenía programas. Hace un año o dos años recibió los premios de periodismo. Siguió intensamente trabajando, era una máquina, era. Uh-huh. Aparte sabía mucho.
2: Gerardo se acordaba esta mañana también de cómo cruzaba los sensacionalistas al punto de llevarlo a tapa, y él contaba una experiencia de él, de hacerle una nota a un jubilado que había decidido que su vida no debía continuar porque no le alcanzaba, era muy de estos tiempos también, pero el jubilado le pedía al Estado que lo matara. Y ese jubilado fue tapa del diario Córdoba y después lo llevó Grondona a Hora Clave.
1: Claro, fíjate, otra cosa, que cuando Maradona tuvo su primera caída pública con su adicción a las drogas,
2: sí,
1: los medios querían pararlo un poco la noticia, y él hizo con letras de droga. Tenía esas cosas, esas vueltas de cosas.
2: Corría todos los límites.
1: Todos. Pero así también me dice Fino, anda al Hotel Sussex, un hotel que creo que existe, no sé.
2: Sí.
1: Bueno, anda al Hotel Sussex, que está Zulema con Zulemita, y era la esposa del presidente. Uh-huh. Chiche, yo no puedo ir a la recepción y preguntar por Zulema Yoma para que yo le haga foto. Me dice, anda, que te está esperando. Decirle que vas de parte mía. Voy a recepción, yo digo, me va a matar, me van a echar. Uh-huh. Le digo, la señora Zulema Yoma, sí, se comunica de parte de quién. Fino Pizarro, de parte de Chiche Gelo.
2: Sí.
1: Bajo. Ella y la hija. O sea, tenía esa máquina el Chiche.
2: Tenía un poder de influencia muy importante, claro. Uh-huh. Hacía bajar una primera dama con la hija a hacer una foto para un diario en el interior.
1: Y bueno, posaba. O sea, tenía mucho, muchísimo poder. Uh-huh. Y muy creativo, era muy, muy creativo. Uh-huh. Muy creativo. Una vez me mandó a hacer platos voladores a
2: Capilla del Monte.
1: ¿Cómo se llama? Luritorco.
0: Ah, sí. Cerro Luritorco, sí.
1: Y le digo, Chiche, vos y yo sabemos que no existen los platos voladores. Tráeme fotos de platos voladores, Fino. Y me mandó 3 días ahí fui una noche al Luritorco y vi unas luces, pero eran las luces de iluminación de la calle.
0: Claro.
1: Y se movieron un poco por el viento y hice una foto movida y le dije, mira, yo... Y el tipo publicó otra tapa. Pero así también hizo viajar a Roberto Reina, a una guerra, el Golfo.
2: Sí.
1: Una vez estando en Catamarca,
2: sí,
1: trabajando para el caso María Soledad, te van a pedir una compañera, dice, atendela, era corresponsal de Clarín en Londres, creo que era María Laura Viñolo. Voy, me pongo a tomar un café con ella, estaba cubriendo el caso para una agencia internacional, no sé. Y bueno, le digo, ¿qué necesita? Le ofrezco mi servicio, todo. Y le digo, ¿así que está Chiche en Córdoba? Sí, le digo, está trabajando. Le digo, ¿qué onda, Chiche? ¿Cómo? Mira, me dice, no le hagas caso a lo que te dicen, te hablan mal de él o lo ponderan arriba. Vos lo único que tenés que hacer es tener el pasaporte del día y estar dispuesto a ir a cualquier parte del mundo, claro, porque
2: en cualquier momento te manda
1: a cubrir las cosas más insólitas.
2: Te manda a cubrir algo. Fino, gracias por el tiempo y la predisposición. Queremos tener este recuerdo de Chiche Helun. Me consta y hemos hablado un montón de veces de tu laburo con él acá en Córdoba. Así que bueno, agradecerte por el tiempo.
1: Un abrazo grande para los dos y muchas gracias, che.
2: Gracias. Por acordarte de mí. No, gracias. Muchas un abrazo gracias. Grande. Fino Pizarro, para mí, el uno de la fotografía en Córdoba. Él es muy modesto, muy humilde. ¿Las tapas de los discos de La Mona?
0: Sí.
2: Tienen fotografía de Fino Pizarro.
0: No me digas.
2: Como para tirar un dato.
0: Llegué
2: la tapa
0: dato.
2: Del libro, la tapa del libro de La Mona, de la biografía de La Mona,
0: sí,
2: es fotografía de Fino Pizarro. Nada.
0: Qué buenas anécdotas nos dejó, ¿eh?
2: Totalmente. Una menos cinco.
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0: Minutos para la una. ¿Quién canta este tema? ¿Quién canta este tema? Todo el mundo preguntaba. ¿Quién canta este tema?
1: Sí, y lo canta Grupo Frontera con Manuel Turiza.
0: La del proceso se llama, la del proceso.
1: Ay, mira cómo sabe. Viendo,
0: Muy bien, muy bien. Bueno, nos vamos con lo último. ¿Qué ocurre con la salud de la chiqui, de Mirta? ¿Cómo está Mirta?
1: Nuevo parte médico de la salud de Mirta Legrand desde su internación. Hace minutos nomás del sanatorio difundieron este nuevo parte médico. Ella está internada por un cuadro respiratorio bronquial y según el comunicado dice textual: la señora Mirta Legrand evoluciona favorablemente y sin complicaciones de su cuadro respiratorio. Continúa en una habitación común en compañía de su familia.
0: Bueno, y sobre el tema transporte, antes de irnos, ayer no hubo asambleas. Hubo asambleas el viernes, hubo asambleas el lunes, ayer no. Hace un rato habló el intendente Daniel Pacerini sobre el conflicto de UTA.
1: Sí.
0: Y en base a lo declarado por Pacerini, yo no descarto asambleas hoy. Me parece que no cayeron bien algunas declaraciones de Pacerini sobre el conflicto de UTA. No debemos nada, dijo el intendente hace un rato nada más, y afirmó que los acuerdos por aumento firmados en Buenos Aires no están homologados en Córdoba. Entonces, ¿cómo cayó lo que dijo Pacerini hace un rato? Lo vamos a ver en el transcurso de la jornada, en ese tira y afloje, en ese ida y vuelta que hay entre UTA, los empresarios, el municipio.
1: Habrá que estar atentos.
0: Por el tema, sí, hay que estar atentos, Ross. Sí. Sobre todo seguir las redes de la 2. Ahí te vamos a estar informando si hay asamblea o no. Ayer no hubo, definitivamente. Hoy no lo descartamos. Llegamos al final del programa del día de hoy.
1: Nos vamos.
0: Nos vamos. Programa cargadito. Diego Hernández, control y puesta al aire. Analía Romero Acef en la producción. Gracias, Anita.
1: Gracias, Ani.
0: Como siempre, Rocío Sosa, hasta mañana.
1: Hasta mañana, Gaby Silva. Buen miércoles para todos.
0: Mañana al mediodía, mañana a las 12. Estamos nuevamente aquí para hacer esto que es...
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3: Una de la tarde, 2 minutos, en Córdoba suena La 2 con estos títulos.
0: Locales.
3: Un automovilista de 43 años murió tras chocar contra un camión en una ruta de Córdoba. El siniestro ocurrió sobre la ruta provincial 6, a la altura de la calle Corrientes en Hernando. La víctima fue trasladada en estado grave al hospital provincial de Río Tercero, donde los médicos constataron su deceso horas después. Más locales, denuncian abuso sexual a una paciente psiquiátrica en el Hospital Tránsito Cáceres. Una joven de 20 años fue presuntamente abusada por un enfermero mientras estaba internada en el área de salud mental. La causa está en la Fiscalía de Delitos contra la Integridad Sexual del segundo turno y la denuncia se presentó en el Polo de la Mujer.
0: Nacionales.
3: El gobierno tiene lista la reforma del mercado de capitales, pero mantiene el foco en Malvinas. El Ministerio de Desregulación cerró el texto de la reforma de mercado de capitales, pero el Ejecutivo aún no definió cuándo enviará el proyecto al Congreso.
0: Deportes.
3: Álvaro Montero viajó a Colombia y se perdería el partido ante Central Córdoba. Boca licenció al arquero para que acompañe a su familia a causa del fallecimiento de su abuela. Todavía no hay certeza sobre si regresará antes del duelo frente a Ferroviario. 22 grados la temperatura actual, 44 el porcentaje de humedad, cielo mayormente nublado. 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

0: 7 minutos ya pasamos de las 13, casi la 1 y 10 en este mediodía cordobés. Bienvenidas, bienvenidos una vez más a esto que hace Todo es Posible hasta las 3 de la tarde. Hola Vicky, hola Kitty, ¿qué tal?
1: ¿Cómo les va? ¿Cómo les va? Buen mediodía, buenas tardes. ¿Cómo andan? Qué lindo día. Hola Kitty, ¿cómo estás?
0: Hola. Si tuvieras micrófono te oiríamos.
2: Hola, ¿qué pasa? Siempre... Hola chicos, buen día. ¿Cómo estás Vicky? ¿Cómo estás gringo? Bueno, ¿cómo está todo el equipete? Están al día hoy, chicos.
0: Sí, la verdad que una jornada maravillosa, ¿no? 22 grados en este momento.
1: Qué lindo que está, ¿eh? Qué lindo.
0: Comenzó así como medio frío, como todos los días, 7 grados, pero llegamos a este 21.9. Para mañana jueves tendremos una mínima de 11, máxima de 24. El día viernes mínima 12, máxima 17. Lo que todos están preguntando. Sí.
1: Ahí cambia todo.
0: Y el sábado cambia de vuelta, ¿no? Vuelve el frío. Fin de semana con mínimas de 8, máxima de 9. Ahí nomás. O sea, va a ser frío todo el día. Pero lo que todos preguntaban así incesantemente, los hectopascales.
1: Qué lindo.
0: 954,9.
1: ¿Cómo nos cambia la vida los hectopascales?
0: Sí, totalmente. Sí. Bueno, a la Kitty no la vemos hoy, la tenemos nomás en formato audio. ¿Cómo estás, querida mía?
2: Aquí estoy, chicos. Bueno, hoy tenemos cartas egipcias, tenemos también Gran Hermano, tenemos muchos chimentos. Así que, bueno, un miércoles lindo. A mí me encantan los miércoles, pero a mí me gustan todos los días.
0: Sí, por supuesto, sí. Ya lo sabemos. Pero repetimos, hoy, como todos los miércoles, hay cartas egipcias, así que ya pueden comenzar a preguntar, ¿no? A hacer su correspondiente cuestionario.
2: Claro, tienen que mandar su nombre, los dos últimos números de su fecha de nacimiento y comunicarse al 3518-157-927 haciendo una pregunta puntual.
1: Bien. Perfecto. Por ejemplo, no sé, voy a aprobar un examen, cómo voy a estar con el amor, sí. Cómo vamos a estar con la economía.
2: Todo.
1: La economía principalmente, sí. Va a venir mucho por sí. Ese
0: ¿cuánto
1: lado?
0: Va a durar Omar de Felipe en talleres, por ejemplo? Ese tipo de cosas, ¿no? Bueno, hay mucha información deportiva y por supuesto que el tema del día que ya se viene tratando y todos están haciendo homenajes y demás, tiene que ver con la partida de Samuel Gelbum, ¿no? A los 82 años en el día de hoy. Este tipo que marcó un antes y un después, digamos, con cosas buenas y cosas no tanto en el periodismo argentino.
1: Chiche, para todos los conocidos incluso, ¿no?
0: Sí.
1: Veníamos hablando también el día de ayer. Yo recuerdo esa vez que pusieron ahí el extraterrestre.
0: Bueno, te iba a decir, creo que ese es el top one.
1: Ese es el chiste, el prime, sí. Estaba viendo, claro, en ese momento nosotros éramos más chicos, ¿no? Y veíamos, digo, $4,000 se invirtió para armar todo esto de hacer una autopsia en vivo de un cuerpo de un extraterrestre armado, ¿no? Estamos diciendo, chicos, lo armaron exclusivamente para esto.
0: Pero le hizo una autopsia a un extraterrestre en vivo, o sea, eso solo Chiche Gelbum. Después su famoso detector de mentiras con el casco con la
1: eso
0: luz.
1: Eso fue terrible.
0: Y bueno, y su pelea con Mirta Legrand por la foto que publicó en Tapa de Gente de Mirta tomando sol en una foto que por supuesto no la favorecía y le hizo la cruz casi que de por vida. Después se terminaron amigando, ¿no?
1: Bueno, una leyenda de los medios de comunicación.
0: Que pasó por Córdoba.
1: Pasó por Córdoba, exacto.
0: Fue director del diario Córdoba con uno de los tantos intentos de Córdoba por competir con La Voz del Interior allá por la década del 90. Lo trajeron a Chiche como director. Bueno, lo escuchábamos más temprano a Gerardo López, que formaba parte del equipo de periodistas en aquel entonces, y a Fino Pizarro, uno de los fotógrafos más importantes de nuestro medio, contando anécdotas de que lo mandaba al Uritorco a sacarle fotos a platos voladores y cosas así. Y le decía, pero no hay, Chiche, vos sacás foto un foco y decimos con plato volador, no importa. Bueno, eso era Chiche Gelbum, ¿no? Un tipo sin límites.
1: En nuestras redes, en Suena la 2, también hay una última entrevista, ¿no? Que creo que fue un momento muy importante que dio Chiche, hablando de lo importante que había sido el periodismo en su vida, y contando de que había visto muy de cerca lo que era el hambre y la guerra, que creo que ahí pueden entrar a Suena la 2 y ver todo este fragmento y el homenaje que también nosotros lo hicimos a través de nuestras redes.
0: Totalmente, él fue corresponsal de guerra, más allá de todas estas bizarreadas, un tipo que también metió los pies en el barro cuando había que hacerlo para hacer periodismo de verdad testimonial, ¿no? La guerra de Vietnam, corresponsal, en la guerra de Ucrania, ya con 78 años, se fue para allá y hacía sus informes. Bueno, un un laburante y un tipo que estaba más allá de todo, ¿no?
2: Y también una cosita que quería acotar es que fue el primero el que llevó chicas trans, que eran travestis en esa época, yo también era chica, no era tan chica, era adolescente, y cuando todavía no se habían modificado los códigos de faltas en Buenos Aires, los delitos policiales.
0: Claro.
2: Entonces las llevó a Sandy González, a Cris de Michelis, y después las lleva Susana al living. Así que él fue el primero, el pionero.
0: ¿Con Cris Miró tuvo alguna entrevista?
2: Me parece que también. Sí, con Flor de la B también.
0: Bien. Bueno, es como la noticia mediática del día y no podíamos dejar pasarla, ¿no?
1: Arrancamos el programa día miércoles, corte de semana. ¿Qué tenemos el día de hoy? Mucho chimento, ¿eh?
2: Mucho chimento. Y bien corroborado.
0: Bien corroborado.
1: ¿Por qué se pasó?
2: No, solamente quería decir eso. Bien corroborado los chimentos. Tenemos la columna de Gran Hermano. Bueno, vamos a contar.
1: ¿Corroborado, por ejemplo, de que la Joaquín está con PZK? ¿Corroborado?
2: Sí.
1: Ah, lo tiró
0: ya
1: Janina.
0: ¿Está corroborado?
1: Y lo tiró Janina. Yo lo tiro Janina. Entonces es como que también lo vamos a estar charlando acerca de este nuevo romance.
0: Mirá vos.
2: Mira. Qué rápido que se enamore.
0: Y es gente de enamorarse fácil, sí.
1: Lleva años, pero esto es decir.
0: Bueno, todo esto y mucho más en el Todo es Posible del día de hoy. Quédense acá por la 2 hasta las 3 de la tarde y nos hacemos mutua compañía.
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1: Una de la tarde, 17 minutos, ya tenemos en la República Argentina a través de lb2.com. Nos ven por ahí, ahí estamos todos, estamos bien, ¿eh? Ahí nos estamos todos en mira, de 10.
2: Sí, acá me veo, chicos.
1: Estamos todos en composé también hoy, ¿eh? Estamos bien.
3: Como en degradé, arranca la quita en un borrabino, pasamos un beige, terminamos en un gris.
1: Claro, estamos bien así con el color, ¿eh? Ya pensando en lo que vamos a hacer en primavera, ya. Ya viste, por más que se viene un cambio importante de temperatura, que hay una alerta, que vamos a estar contando lo que se viene para lo que es viernes y sábado, principalmente, y no solamente en Córdoba, sino en todo el país, porque se viene una ola polar. Creemos que sea la última, ¿no?
3: Ojalá. Nosotros hoy escuchaba una frase que casi que coincido. Que septiembre es un mes que tiene demasiada buena prensa, ¿no?
1: Sí, claro, me parece que sí. Porque que venga esa buena prensa.
3: Claro, uno dice septiembre y ya está, ya te imaginás bermuda, remera.
1: No, en este caso no.
3: Mariposas, ¿no? Florcitas, que en parte sí, pero en parte no.
1: Hay algunos arbolitos que ya empiezan con el color, ¿eh? Y eso está bueno. ¿Viste la planta? Los viveros ya empiezan con todo esto de... Che, las promos de las plantas de primavera.
3: Exacto.
1: Pero es momento ya de armar un poquito las macetas ahí, ¿eh?
3: Sí, pero es no nos momento. Olvidemos que septiembre es un 85% invierno, ¿no? O sea, el invierno llega hasta el 21 de septiembre.
1: Bueno, ya lo vamos despidiendo.
3: Pero por eso, entonces, a eso voy con la buena prensa. No es que el primero de septiembre ya está, no hace más frío por decreto, ¿no?
1: No, todavía tenemos.
3: No, para nada. Bueno, hubo fútbol el día de ayer, jugó Boquita.
1: Jugó Boca, sí, qué lindo partido, ¿eh?
3: Buen partido. 1-0 al San Pablo, gol de la bestia Merentiel. La murra que recibió Paredes, que voló por los aires. Tarjeta roja, automáticamente anulada por el VAR y terminó siendo amarilla solamente. Uh-huh. Ahora tiene que ir a jugar el partido de vuelta a San Pablo con un 1-0, que ya sabemos que en estos casos no es para relajarse ni mucho menos, ¿no?
1: Sí, partido de vuelta la próxima semana.
3: Claro,
1: ¿eh?
3: Por eso.
1: Copa Sudamericana. Vamos a Copa Libertadores porque Dale. Hoy juega otro de los equipos argentinos, el que tenemos de representante en nuestra Copa Libertadores, y lo tenemos a Estudiantes de La Plata, 21:30. ¿Qué partido? Contra el Corinthians.
3: Partidazo.
1: 21:30. Y te digo que el que está más temprano de Copa Libertadores, el Palmeiras frente a la Liga de Quito, también.
3: También buen partido.
1: Buen partido. Otro gran partido que tenemos hoy, que lo pueden llegar a ver.
3: Sí.
1: Seguro que Pochoclo y lo vas a ver. 19:00, Deportivo Riestra y Banfield.
3: Sí,
1: Copa Argentina. Partidazo.
3: Pero es Copa Argentina, ¿viste? La Copa Argentina está siempre buena porque si hay empate de penales, o sea, siempre pasa algo. No es aburrido 100%, pero Riestra Banfield.
1: Partidas.
3: Hay que ponerlo en
1: Claro,
3: nuevo.
1: Hay que
3: ponerlo. Mamita querida. Bueno, y hoy se va a conocer si somos sede o no somos sede.
1: Vamos. ¿Somos o no somos?
3: Bueno, estamos hablando de los amistosos de la selección argentina para los próximos meses, antes que termine el año. Tendría que estar jugando en Córdoba. Se habla de 3 partidos con rivales de gran peso internacional, como el caso de Burkina Faso,
1: Ajá.
3: como el caso de Benín.
1: Que hablábamos ayer de Benín.
3: Nos enteramos que existía Benín.
1: Benín, claro, 8-0 ganó en el Mundial de Fútbol Femenino a nuestras representantes argentinas.
3: Sub-20.
1: Sub-20, claro. 8-0.
3: Bueno, sería otro de los candidatos. Y la potencia boliviana, que bueno, comparativamente con los otros, sería como el de más peso. Bueno, esos serían los 3 partidos que tendría que jugar la selección argentina. No se sabe si con Messi o sin Messi. Lo más probable que no, pero se habla que puede llegar a ser la última convocatoria y la despedida definitiva, ¿no? Y el tema es que hoy se define si se juega un partido o 2 partidos en Córdoba. Se puede jugar hasta 2 partidos en Córdoba. Por lo menos dice que uno estaría casi asegurado para lo que va a ser uno de los últimos partidos ya de esta camada y, ¿por qué no?, del ciclo Scaloni, y lo podemos ver acá en nuestra ciudad.
1: Bien, me gusta. Nos metemos en las cartas, ya Dale. Tenemos ahí las cartas, ya está acá todo mezclado, hay que mezclar, vamos cómo se mezclar viene. Mirá que tenemos un montón de consultas, ¿eh?
2: Bueno.
3: Ya las hay, ya aparecieron.
1: Montón.
3: Imagínate.
1: Necesito, ya te ponen así, necesito las cartas de Kitty. Se me va a dar un proyecto para el próximo año, dice Mariana, que nació en 1982.
2: A ver, Mariana.
1: Metamos la primera carta, a ver.
2: Vamos. Mira, te sale la carta del baño. ¿Esto qué quiere decir? Que tenés que sí o sí bañarte con vinagre, porque te tiran mucha mala energía. Hay cosas que hay que soltar y hay que cambiar. Si cambiamos algunas acciones, se te va a dar. Si no las cambiamos, no. Por eso, mira, te sale acá, hay que bañarse, hay que sacar toda esa energía negativa que tenemos y vas a ver que las cosas se van a modificar siempre para bien.
3: Bien, cuando decimos bañar en vinagre no hace falta 5 litros, ¿no? Es una cucharadita.
2: Una tacita.
1: Siempre de...
2: De arriba hacia abajo.
1: O sea, claro. Claro,
3: vinagre blanco de alcohol
2: blanco,
3: o de vino.
2: Vinagre blanco, no, gracias. Vinagre blanco, de alcohol.
3: De alcohol, perfecto. Hola, ¿cómo será mi vida amorosa? Dice Cari con C, 1970 nació.
2: A ver, Cari.
3: Cari del 70.
2: Bueno, mira, no fue una carta muy buena, Cari.
3: Hasta las manos.
1: Hasta las manos, la amorosa.
3: Cari,
2: No. Seguramente, Cari, hay cosas que de pronto... Van. Yo creo que cuando uno por ahí a lo mejor no da con el dedo en la tecla, como suelen decirlo, creo que de pronto a lo mejor uno tiene también que modificar algunas acciones. Si por ahí a lo mejor nos pasan cosas es porque permitimos que esas cosas nos pasen. Vas a tener que sí o sí cambiar de conducta. Cambiar, hay un dicho que dicen como te ven, te tratan, que lo dice Chique Legrand. Y que yo siempre digo, en la vida no solamente hay que ser, sino también parecer. Hay que cambiar de adentro hacia afuera y vas a ver que en el amor vas a triunfar. Pero si no cambiamos, las cosas van a estar de mal en peor.
1: Bueno, hablando de Mirta,
3: sí,
1: ¿qué se dio sabe? A conocer un nuevo parte médico de Mirta Legrand. A ver, el Sanatorio Mater Dei difundió el día de hoy, lo hablábamos que el día de miércoles iban a difundir un parte médico acerca de la salud, a ver cómo está evolucionando, ¿no? La chiqui. Según indicaron, se encuentra en una habitación común, acompañada por su familia, permanece internada por un cuadro respiratorio, pero evoluciona favorablemente y sin complicaciones acerca de este cuadro respiratorio que la mantiene internada unos días más incluso, ¿no?
3: O sea, volvió a hacerle pito catalán a la, sí, a la parca, ¿no?
1: Sí. Dice, muy positivo no. Lo que es este nuevo parte médico oficial firmado por el director del establecimiento, Enrique Echagüe, que precisó que la conductora permanece alojada en habitación común y acompañada por familiares mientras se recupera favorablemente.
3: Bueno, y compartió un nosocomio con Chiche Hellblum, que él estaba internado en Mater Dei también.
1: Claro, exacto. Bueno, ahí todo, hasta ahora estamos súper bien, ¿eh?
3: Sí,
1: bien,
3: sí, lo bien. Que zafa de esta. Tiene que llegar a los 100.
1: Sí. Bueno, incluso agradecen las muestras de afecto desde el sanatorio que recibieron, es tanto el sanatorio como la conductora. Agradecemos a todos por el respeto y cariño que se le transmiten y dice que va a seguir, ¿no?, esta recuperación de la conductora bajo un seguimiento médico después de atravesar un cuadro de bronquitis aguda.
3: Perfecto, muy bien. ¿Seguimos?
1: Seguimos nomás.
3: Dale.
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0: Pasadita la 1:30 de la tarde, ya tenemos momento de almuerzo en muchos lugares, ¿eh? Ya están armando la comida y hoy miércoles es momento de, yo creo que un salteado de pollo.
1: ¿Salteado de pollo?
0: Sí, sí. Así un pollito, así con algunas verduras, puede ser, ¿eh? Tipo grabs, podés armarlo, me parece que mucha gente está comiendo eso
1: está
0: hoy.
1: Está bien,
0: ¿eh?
1: Vos sé que no sé por qué, pero estoy antojado de milanesa, me parece que hoy es día de milanesa.
0: Ah, mira vos. ¿Pollo o carne?
1: Carne, nalga o jamón cuadrado.
0: Ah, o cuadril. Bien.
1: Hola, carne molida que hizo la Kitty en el día de ayer, que nos los hizo probar, riquísimo, muchas gracias.
2: Sí, chicos.
0: Esos sándwiches salieron buenísimos.
1: Sí.
2: Una fuente la calamidad.
0: Sí, bien.
1: Sí, pero esa puede andar, para aplicar la receta en el día de hoy, ¿no?
2: Sí.
1: La milanesa de carne molida. Bueno, hola, soy Mario, ¿cómo va a ir en el amor a mí este año que viene, el 84? Y si no es favorable, necesito entradas al cine para cambiar la raza.
0: Mañana, hermano.
1: Mañana, bueno, que jueves, sí.
0: Estoy leyendo acá, se enteraron, volvió Julián Aguada de Suiza, estamos hablando de una ex primera dama.
1: Exactamente.
0: Julián Aguada hizo un tratamiento de rejuvenecimiento. Se instaló en Suiza una clínica de longevidad.
1: Ay,
2: mira vos.
0: Gente que estas cuestiones de rico.
1: ¿Célula madre, algo de eso?
0: Todo. Te dan, mira. Experiencias que reúnen. Ya te nombran experiencias que reúnen.
1: Experiencias ya te mata con el precio.
0: Chequeo médico completo. Planes de alimentación, actividad física, terapias de relajación y un seguimiento profesional bajo el paraguas de longevidad y bienestar. ¿Cómo vas a vivir de acá en adelante?
1: Ajá. Pero no es que te pasan por una máquina y salís 20 años más joven, ¿no?
0: Y yo creo que sí.
1: Algo parecido.
0: Y más o menos. $55,000 sale.
1: Por $55,000, quiero ser Brad Pitt, pero a los 25 años.
0: Mira, todo. Te instalas directamente en una clínica que ya había ido, incluso esta misma clínica. Fue Mirta, fue Susana. Dos que son larga data ya, ¿no? Que lo venimos hablando.
1: Con Mirta fue exitoso, seguro.
0: Bueno, Diego Maradona.
1: Bueno.
0: No tanto ahí. Pero sí. Ahora, bueno, se sumó en esta clínica, se sumó Julián Aguada.
1: Bien, tratamiento de rejuvenecimiento.
0: Sí,
1: pero
0: sí.
1: ¿Puede ser por parte?
0: Tenés 60 médicos alrededor tuyo.
1: Dios mío, sí, $55,000 que venga, que resucite Favaloro y que me haga un bypass, sí.
0: 25 especialidades de medicina.

0: Mira, yo era una cosa descomunal esto, ¿eh? Todo en un mismo lugar. Vas, te instalás y después salís nueva, ¿eh? A ver cuánto ya tiene Juliana Aguada.
1: ¿Edad?
0: Sí.
1: 50 y pico.
0: ¿Sí?
1: Sí, o más de 50.
0: Parece de 30, te digo.
1: No, claro. No, tiene más de 50 años, tranquilamente.
0: Un tratamiento netamente exclusivo, ¿no? Te convengamos que nosotros, chicos, no llegamos ni.
1: No, bueno, no. $55,000. Tenemos que vender la radio con todos nosotros adentro para que lo haga uno solo.
0: Claro, y te vas a Suiza. Y más el pasaje.
1: Claro, más, sumale.
0: Sumale el pasaje, los gastos, día. los viáticos allá.
1: Suiza, que es baratito, ¿no?
0: Tiene 52 años.
1: ¿Viste?
0: 52 sí, años. Sí.
2: Para. Mucho más joven.
0: Y pero con este tratamiento yo también. A ver, Kitty, ¿qué guarda con lo que va a decir?
3: No,
0: si te va,
3: no, no,
0: te
3: no.
0: Llevamos, por ejemplo, un día.
3: Sí.
0: O sea, un día, no, tenés que instalarte no. Un poquito,
1: sí.
0: ¿No?
3: 30 días.
0: Sí, sí, más o menos en un, son casi días. 2 meses.
3: Ah, bueno.
0: Después meses. Vas y venís, meses, después tenés sí. Un seguimiento. ¿Qué vamos a rejuvenecer?
3: Mira, yo de pronto me gustaría miedo. Que me metan como a un tomógrafo. Entonces, y bueno, y ponerle que esté ahí durmiendo, no sé, 7 días.
0: De días. Sueño, Ariadna.
3: Claro, de sueño, sí, 7 días. Sí, sueño. Y a los 7 días me sacan. Y tengo
0: a ver.
3: Mi misma cara, pero que parezca de 15.
1: Bien.
3: Unas lolas tipo Pamela Anderson.
0: Sin sentir dolor de nada.
3: De nada.
0: Ah, bien.
3: Una
0: así.
3: Cintura tipo Thalía, una cola tipo Jennifer López.
0: Ah,
3: y unas piernas tipo Julia Roberts.
0: Ah.
3: Esa.
1: O sea, estamos hablando sí, de una especie de Frankenstein imperfecto. O sea, armamos algo con lo mejor que hay en el planeta hoy por hoy. Sí. Sí, sí, sí, está bien. Vicky Tione.
0: Yo pienso que haría la papada.
1: Papada.
0: La papada. Eso sí se empieza a joder.
3: ¿No tenés papada?
0: Sí, tengo, mi
1: abuela. No, pero
0: no, no, pero sí, sí,
1: flaca,
0: sí, no,
1: flaca.
0: Pero la papada, ¿viste? Es simple. Pero que no tengas, a ver, que no tengas dolor, que vas y decís, ya está, que te armen un plan toda tu medida. Decís, che, ir al gimnasio y todo esto, no.
1: No.
0: O sea, es como que, ya está, es como que algo.
1: Tengo plata y déjame 0 km.
0: Claro.
1: Lo que, digamos, siempre la frase que decíamos históricamente, que no hay gente linda y gente fea, sino gente rica y gente pobre.
0: Claro, claro.
1: Ahora podemos decir no gente vieja y gente joven, sino que gente rica y gente pobre. O sea, si sos rico vas a ser joven porque haces este tipo de cosas y vas a vivir hasta los 100 años como si pareciera de 40.
0: Claro.
1: En mi caso.
0: Ay, gringo.
1: Y tengo un berretín. Pero no, creo que iría ¿completo? Por la parte. Creo que iría por la parte abdominal.
0: Sí, ahí necesitaría. Sí,
1: sí, porque sí. Yo creo que sí. Tengo abdominales, pero nunca,
0: no,
1: me,
0: no,
1: los,
0: no,
1: nunca
0: no.
1: Me los presentaron. Deben estar. No, deben
0: y
1: estar.
0: Otra cosa, ayer vos te levantabas y te dolía la cintura, la cadera. El problema de la cadera de gringo Bricio.
1: Todo.
0: Sí,
1: todo.
0: Sí, sí.
1: Todo. Me hago una especie de Robocop, pero que no se note.
0: Claro.
1: Revestido por una especie de manto, un epidérmico, ¿no?
0: Sí, a ver, dice. Chicos, dice lo que me estoy riendo. Dice, yo me haría completa, entera, dice Claudia. Imagínate, te vas así directamente, te vas a Suiza y venís como decía otra persona.
1: Otra. Sí, que ¿otra? Los chicos te digan, perdón, papá, ¿esta señora quién es?
0: Claro.
1: ¿Es mamá? ¿Cómo mamá? Sí, es mamá.
0: Sí, y que vengas con toda la comida, ya te voy a decir, estoy plan de alimentación. O sea, está todo bien, viste, uno trata de cuidarse. Pero todos los días decís, uy, ¿qué como? ¿Qué desayuno?
3: Ay, sí.
0: ¿Qué, pero uno termina con esto en la cabeza sí, cada rato? Entonces claro. Ahí directamente es como que ya te lo dan, así, está todo servido.
1: Repetimos.
0: Eso también.
1: Como ya decía Groucho Marx, hay otra vida, pero es mucho más cara.
0: Claro, obvio.
1: Sí. ¿Se puede ir mejor? Sí, con dinero seguro que sí.
3: Claro, a mí me gustaría tomar chocolatada y que
0: No, podés.
3: No, pero esperá, que cada vez que tomás chocolatada es como que vas bajando de peso y te vas rejuveneciendo.
1: No sería chocolatada.
0: No, ahí no te van a dar eso, olvídate. Te sacan la factura, o sea, toda alimentación saludable.
3: Ah, sí, tenés razón.
0: Todo
3: sí.
0: Para extender tu, o sea, seas una claro. Transite los últimos años de tu vida bien.
1: Claro, que llegues a la longevidad. De la mejor manera posible. Bueno, $55,000.
0: Sí, perfecto. Le preguntamos a la gente 3518-157-997, el WhatsAppero de la 2, a ver cómo van a transitar esta longevidad.
1: ¿Se lo puede pagar en Z?
0: No.
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0: 15 minutos, nos separan de las 2 de la tarde. Bueno, fecha importante hoy, 9 de septiembre.
1: Qué placer verte otra vez.
0: ¡Ay, chico! ¿Me lo decís a mí?
1: A vos, a la Kitty, a Luli.
0: A todas.
1: A todas.
0: Es como la, yo no te miro, yo te admiro, la
1: decís para todos. Una cosa así.
0: Claro.
1: Bueno, el Día Mundial de la Agricultura, el día de hoy. La creación de esta fecha sirve para divulgar los retos que debe enfrentar el sector agrícola ante el cambio climático en el planeta y otros factores ambientales, así como los nuevos patrones de consumo. Bueno, ayer era el Día del Agricultor, ¿no? Uh-huh. Que saludamos, y hoy es el Día de la Agricultura. Y un día como hoy, en el año 1947, se dio uno de los hechos más importantes y más relevantes de la historia argentina, de la política argentina, como es que el Congreso sanciona la ley 13.010 que reconoce el derecho de la mujer a votar y ser elegida, y fue promovida por la primera dama María Eva Duarte de Perón. Concluye así una lucha que había comenzado en el año 1907 con el Comité Pro Sufragio Femenino, fundado por Alicia Moro de Justo. La ley rige desde el 23 de septiembre del 47, que fue declarado Día Nacional de los Derechos Políticos de la Mujer. O sea, pensar que estamos hablando de algo que pasó hace apenas 70 y pico de años, ¿no? Casi 80 años. Bueno, cuando de la mano de la protectora de los humildes, de María Eva Duarte de Perón, se promulga la ley de sufragio femenino, ¿no? Un día demasiado importante para nuestra democracia, sobre todo.
0: Bueno, hablando de democracia y demás, sí. Sesión en diputados, ahora en este momento la oposición logró darles el impulso a los proyectos de morosidad y discapacidad. Se aprobó el emplazamiento para que las comisiones avancen con las medidas. La votación terminó 249 votos afirmativos, uno negativo y ninguna abstención. Se está discutiendo en este momento sesión ordinaria en la Cámara de Diputados.
1: Perfecto. Hola, chicos, Juliana se fue con la nuestra, ¿no? Pregunto. Dice, para saber si me indigno o no. Muy bien el programa, dice Víctor. Bueno,
0: ah,
1: gracias.
0: Bueno, una empresaria de
1: años. Sí, la tenía de antes.
0: La tenía de antes.
1: Sí, sí, sí.
0: Sí, la tiene.
1: Por ahí, que por ahí habrá aumentado un poquito en su momento y bueno.
0: Claro. También puede ser, pero de antes sigue trabajando, una gran empresaria, ¿eh?
1: Sí, sí, totalmente. Bueno, Chimento, ¿qué
2: vamos
1: tenemos?
2: Bueno, chicos, ayer María Kazán entrevistó a la Mole Mole.
1: Mole Mole.
2: A la Mole Mole. ¿Se acuerdan que ellos habían tenido como un cruce en el
1: sí.
2: verano?
1: Sí.
2: Bueno, parece ser que ahora hay todo paz y amor. Bueno, ¿saben lo que dijo la Mole Mole?
1: ¿Qué dijo la Mole Mole?
2: Escuchémoslo y después lo vamos a desarrollar.
1: A ver.
3: Déjeme explicar el por qué. No me dejaron explicar.
2: Dale,
3: el porqué.
2: Dilo.
3: Porque cuando yo fui acusado por el tema de los pesos, ustedes no se olviden que yo fui a juicio con Tinelli y cuatro panelistas.
2: Ah, mira.
3: Sí, claro. Me maltrataron 3 meses, 4 meses, me dieron sin asco. Y cuando yo gané el juicio a Tinelli, le gané el juicio a los cuatro panelistas, no salieron a decir ustedes, la Moli salió absuelto de esto.
2: Ah, caca.
4: Es cierto.
2: O sea, y eso siempre, ven del avión que cae y no ven del avión que llega. Mole, ahora te...
3: En la otra, pero sí, pará, déjame terminar.
2: Yo te dejo todo, Paquito, te dejo acabar, mi amor. Dale, acabá.
3: Claro, cuando el pueblo mandó a un reconciliador,
2: sí,
3: que fuimos con los cuatro panelistas, cada uno con su abogado, un reconciliador.
2: Sí.
3: Yo el reconciliador le dije, cuando quiso, le dije, no, para. Ahora voy a hablar yo. Déjeme hablar a mí. Y yo le hice una pregunta a los cuatro panelistas. Los cuatro panelistas, yo le dije, ¿de dónde sacaron ustedes que yo pegaba, maltrataba y mataba animales? Y los cuatro panelistas sentados en la mesa dijeron, no tenemos ni idea.

0: el Bailando, y la hija de Marcelo Tinelli, Candelaria Tinelli, fue la que le dijo: papá, mirá. O sea, no.
1: Claro. Así fue, sacalo porque este hombre hace carreras de galgos. El tema es que es galguero, digamos. La Mola en Villa del Rosario tenía un galgómetro, ¿no?
0: Totalmente.
1: Entonces, por esas condiciones que la hija de Marcelo le pide que no lo tenga en programa, porque obviamente era una actividad mal vista por los ambientalistas y demás. Y ahí comienza, ella tenía el contrato firmado, entonces viene el juicio. Y el tema es cuáles son los cuatro panelistas a los que la acusa. Marcelo Polino y Ángel de Brito, creo que son esos dos.
2: ¿A Moria no?
0: No, a Moria no.
2: Moria no fue.
0: Pachano me parece que fue otro.
1: Puede haber sido.
0: Sí. Y no sé, Alfano creo que no.
1: Por eso hay que ver qué época, qué panel había en esa época. Si
0: fue año Pampita. Más o menos 2013, 2014. Porque él ganó en el 2012, ganó el Bailando.
1: Sí, me parece que fue uno o dos años después.
0: Sí, exactamente. Seguramente.
2: ¿Y qué dijo? ¿Que le ganó los juicios?
0: Que le ganó el juicio, no solamente Tinelli, sino también a los cuatro panelistas que también lo acusaron. Uh-huh. Así que, bueno, eso dijo el Amor y Mole, que estaba perdido últimamente. Hace mucho que no se sabía nada de él.
1: Uh-huh. Bueno, tuvo problemas, otro tipo de problemas mucho más graves y acusaciones mucho más pesadas.
2: Con
1: ¿no?
2: violencia, ¿no? Familiar.
1: Violencia de género, exactamente, por parte de la negra, como él le decía a su mujer, que también jugó para el Team Tinelli, ¿no?
2: Claro, sí.
1: Tinelli también lo utilizó, digamos, entre comillas, como toda esta campaña anti-Mole Mole. Sí.
0: Así es.
2: Bueno, ¿cuánto quedan? 10 minutitos, poquito menos, sí, ¿eh? Ocho. Para el cierre, ya de la primera hora, ya no te puedo creer.
1: Ah, esto es
2: rapidísimo.
1: Así.
2: Queda mucho todavía por delante, ¿eh?
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7: Chicos, qué voz que tenía
1: ese. Sí, ese es el que no quiere chorear el laburo.
8: Cambiamos otra vez, Kitty, de compañero, entonces.
7: No.
8: Yo te digo que este chico, amigo, tiene más joven, me parece.
1: Sí, bueno.
8: No vamos a pensarlo, vamos a analizarlo.
1: Como corresponde.
8: ¿Qué vas a decir?
1: En consonancia con la sociedad actual, ¿no? Los viejos los maltratamos.
8: No,
1: los sacamos, lo discriminamos. Sí, sí.

0: Un misterioso alguien, ¿eh? Qué canción, esta es lo mejor que dejó, te digo, el año pasado y este, ¿eh? Estas versiones que...
1: ¿Cuántas versiones hubo, no? De este tema
0: pero
1: de Miranda,
0: una cosa, pero... Y que sigue siendo lo más escuchado, ¿eh?
1: Sí, pero muy versionado.
0: Cuando decimos muy... esto es como que a partir de ahora, hasta fin de año, ya vamos a decir la canción del año. Viste que vas a empezar a buscar la canción del año, la cosa del año.
1: Y ya entramos...
0: Ahí duele la panza ya.
1: Entramos en el pre, claro.
0: Ya te duele la panza, el anuario, cuando empiezas a decir...
1: Dos palabras, anuario y balance.
0: No.
1: Balance del año.
0: Y cuando yo te pregunto dónde pasás la fiesta, ya... No, el quilombo, quilombo. A ver, quilombo familiar, ya.
1: O, por ejemplo, en como puerta, ha sucedido en algunos años, que pone, le llegás al 29 de diciembre, el año terminó, y el 30 de diciembre pasa todo junto.
0: Sí,
1: tragedias, tsunamis, se caen aviones, mueren 100 personas.
0: Sí, saqueo, tenés todo.
1: Claro,
0: todo,
1: en el último día del año.
0: Todo.
1: Los otros 364 fueron el pedo.
0: El niño, la inundación, que tenemos todo este quilombo que va a venir todo este año. No.
1: El 30 de diciembre. Sí.
0: Hoy más que nunca viví el presente, hermano. Guarda que hoy es 9 del 9, ¿eh? Hoy hay un portal y vamos a estar contando energéticamente el portal, ¿eh?
1: ¿Hay portal?
0: Sí, claro, 9 del 9.
1: Miró.
0: Energéticamente.
1: Sí. 9 del 9 del 6, que si lo da vuelta es 9.
0: Claro. Sí, muy bien.
1: Se me acaba de ocurrir. Para desigilada, para eso
0: bien,
1: lo paga.
0: Ahí.
1: Bueno, Kitty, cartas, por favor. Bueno, cartas en mano.
0: Dale.
1: Arranquemos. Hola, chicos. Soy Mimi de Carlos Paz, año 82. Quiero saber del amor porque la verdad que ando muy, pero muy, muy mal.
0: Mezclando,
1: tenemos cuidado
0: sale
1: con la carta que sale.
0: Sí, por
2: bueno,
0: favor.
2: Mira, esta es la carta.
0: No
2: carta
0: salió
2: muy
0: bien.
2: Positiva.
1: Otra.
2: No, es la carta del solitario.
0: Está jodida la
1: del
0: cosa.
1: Solitario.
0: Bueno,
1: ya el nombre lo dice todo.
2: Sí. Es la carta del solitario. Que no quiere decir que no vayas a conocer a alguien. Muchas veces por ahí, ¿cuántas veces uno está con alguien y se siente solo sola? Muchas veces. Bueno,
1: sí.
2: Y a veces por allá a lo mejor le decís, che, estoy soltero o soltera, pero tenés siempre alrededor gente que te da vuelta, gente que de pronto a lo mejor trata de te sacia esos momentos que por ahí uno por ahí desea, ¿no es cierto?
1: Sí, que son placebos.
2: Que
1: digamos.
2: Son placebos, exactamente. Que
1: también, claro.
2: Placeres que se vuelven placebos. Bueno, mira, hermosa, ¿cómo se llama?
1: Mimi,
2: mira, disfruta de la vida. Disfruta de todo lo que se venga. Si hay algo, disfrútalo. O sea, no te cierres tanto. No seas tan hermética. Tampoco seas tan, de pronto, una persona prejuiciosa. Rompe los prejuicios, dale para adelante. Sé feliz y vas a ver que vas a disfrutar muchísimo, muchísimo más hasta que llegue ese amor indicado para tu vida.
1: Muy bien. Uno más, buen día, gringo Vicky y la One Kitty. Mira, nuestra One, es porque nuestra Moria. Nuestra Moria de acá. Soy Claudio del 86. Mi pregunta es, ¿cómo va a seguir mi economía ya que debo renovar el contrato de alquiler?
2: A ver, Claudito, bueno, mira, te sale la carta de la sacerdotisa. Tenés que sí o sí negociar mucho. Tenés que hablar, tenés que pensar. Hay que pensar antes de tomar una decisión. Podés asesorarte con algún abogado o de pronto hablar ahí con la gente que está a tu alrededor, pero no nos precipitemos en tomar decisiones porque después lo podemos pasar mal. Así que hacer un... No digo media culpa. A pensar con la almohada, a que nos asesoren mejor y vas a ver que va a estar todo de 10.
0: Bueno, en punto a las 2 de la tarde.
1: Sí, noticias.
0: Ya nos están, sí.
1: Sí, claro.
0: Momento de informarnos.
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0: En toda la ciudad son a las 2 con estos títulos.
1: Locales.
0: Manejaba un patrullero falso y se hacía pasar por policía. Tenía condena y cayó con un arsenal. El hombre circulaba en una camioneta con balizas y aseguró pertenecer a la bonaerense, aunque no pudo acreditarlo. Hallaron armas, municiones e indumentaria policial. Más noticias, cayó una banda que hacía tours de compras y traficaba drogas desde Salta a Córdoba. Los hombres fueron detenidos tras 8 allanamientos en la ciudad de Córdoba. Secuestraron más de 1 kilo de cocaína, armas, dinero y vehículos.
1: Nacionales.
0: La oposición logró quórum en diputados para debatir el endeudamiento familiar y discapacidad. La sesión comenzó con 135 legisladores. Los bloques opositores buscan acelerar los dictámenes, mientras La Libertad Avanza defiende los cronogramas anunciados en comisiones.
1: Deportes.
0: Más de 1000 piratas ya aseguraron su lugar para alentar a Belgrano en Junín. Lo informó el club de Barrio Alberdi. El partido válido por la fecha 9 de clausura será el domingo a las 14:45 en el Eva Perón. 14:01 en todo el país. Te actualizamos los datos del tiempo a esta hora en la ciudad de Córdoba. 24 grados 5 décimas, humedad 31%. El cielo se encuentra algo nublado. 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

0: 7 minutos pasan de las 2 de la tarde. Hola, hola, ¿cómo les va? Bienvenidas. Hola. Bienvenida a segunda hora de programa. Temperatura que tenemos en la ciudad de Córdoba. ¿Ahora se nubló? Ahora se nubló. ¿Cómo tengo? 24 grados tengo una.
1: ¿24?
0: Acá. 24 grados me marca. Sí, está lindo.
1: ¿Tanto?
0: ¿Eh?
1: Sí. Estaba interesante. Era un día así como copado.
0: Es más,
1: ¿no?
0: 24.5 para ser puntual.
1: 24.5.
0: Bueno,
1: si vos lo decís.
0: Igual te digo, no le veo buena prensa
1: a
0: esto.
1: ¿Vos decís que esto se corta rápido?
0: Sí, no está. Ya viene el viento, la alergia, viste, septiembre tiene esto, ¿no?
1: Sí, por eso decíamos, un mes que tiene demasiada buena prensa.
0: Sí.
1: Por ahí no lo merece tanto. No se puede actualizar, pero está por ahí,
0: 24.5. Sí. A ver, gringo, decías el tema que se viene la alerta, ¿no?
1: Mira, hay alerta amarilla por fuertes vientos, lluvias, nevadas y sonda.
0: No, bueno.
1: Todos sí, juntos. Y después erupción volcánica, lluvia de meteoritos, ataque de abejas africanas asesinas, hay tiburones que van a salir del mar y van a entrar en la ciudad, resucitan los dinosaurios Susana Jiménez, todos juntos.
0: Todos caminando juntos. Por la cañada.
1: Bueno, todo esto ni...
0: No sé, se me vino así como que los veo.
1: Qué linda imagen, ¿no? El tiranosaurio.
0: Saliendo así, apareciendo la cabeza arriba de la cañada. ¡Ah! No vayan ahí al frente. No vayamos más a los bares que están ahí al frente por
1: claro,
0: la
1: zona UM.
0: No.
1: Complicadísimo. Bueno, todo esto a lo largo y lo ancho de todo el país. Por eso
0: no
1: es que una sola provincia va a tener todo esto. Bueno, advertencia, decíamos, incluye todo esto y. A ver, posible interrupciones momentáneas de actividades cotidianas y riesgo para la circulación,
0: bueno.
1: Especialmente en zonas cordilleranas y patagónicas, donde estuvimos hace poquito, ¿no?
0: Nevadas esperan. Yo no puedo creer este fin de semana,
1: Sí, bueno, a ver, alerta amarilla por vientos fuertes en sectores de Jujuy, Salta, Catamarca y La Rioja. En el área cordillerana se esperan vientos del sector oeste con velocidades de 50 y 70 kilómetros por hora y ráfagas que pueden alcanzar los 100 kilómetros en los niveles más elevados. Después, se activó una alerta amarilla por viento sonda que va a impactar en la zona de Jujuy, Salta, Tucumán, Catamarca, La Rioja y, por supuesto, donde se fabrica el viento sonda, que es San Juan.
0: Claro, sí.
1: Nació ahí. Bueno, este fenómeno se va a caracterizar por vientos que pueden llegar a los 70 kilómetros por hora. Y por otra parte, en el extremo sur del país, hay una alerta amarilla por nevadas en Santa Cruz y Tierra del Fuego. Hablan de nevadas que pueden pasar los 20 centímetros aproximadamente. Y en Chubut se encuentra bajo alerta amarilla por lluvias fuertes.
0: Bueno.
1: Precipitaciones de varia intensidad entre 10 y 20 milímetros. Cuando tenga más, les aviso. Por el momento es
0: esto.
1: No,
0: es un montón. La alerta es un montón lo que tenemos
1: sí,
0: el día
1: es mucho,
0: de hoy, ¿eh?
1: Es mucho.
0: Bueno, arrancamos esta nueva hora en este día que es importante, que es el 9 del 9. Un portal que se abre para soltar, para hacer lugar a las nuevas cosas.
1: Bien, espero que no hablen de objetos, ¿no? Yo no tiro nada,
0: No.
1: Yo no tiro nada. O sea, remeras viejas, CD, está todo archivado.
2: No me digas.
1: Sí, por supuesto. Somos acumuladores.
0: Sí, pero es el momento de soltar. Para hacer lugar a lo nuevo.
1: ¿Pero soltar a nivel objeto o soltar amores pasados?
0: También.
1: Mucho.
0: A
1: ver,
0: hay que soltar.
1: ¿De qué se trata?
0: Bueno, soltar. Como persona hay que largar toda esta energía que tenés, que es muy intensa y que te ha aferrado con vínculos del pasado. Es momento hoy de dejar afuera, fuera, adiós se dice el día de hoy.
1: Adiós.
0: Afuera, sí, chau. ¿Te escribe? No,
1: Porque como decía Gustavo Adrián Cerati, decir adiós es crecer.
0: Bueno, ¿qué significa el 9? A ver, el 9. El 9 es completitud, sabiduría y trascendencia. Es un número muy importante en la numerología, Uh-huh. En el tarot es el ermitaño, el introspectivo. El 9, sabiduría interna y autoconocimiento. Es el cierre de un ciclo para que el siguiente pueda empezar. A partir de hoy.
1: ¿Bien?
0: 9 del 9. Justo antes de este portal tuvimos el eclipse lunar. ¿Se acuerdan? Que
1: sí.
0: Nadie durmió más o menos ese día.
1: Claro. ¿Cómo nos pegó ese eclipse?
0: Mal.
1: Mirá,
0: o sea,
1: que hemos conocido eclipses jodidos, pero como este.
0: Eclipse lunar pegó que mucha gente no durmió. Por ejemplo, ¿no? Uh-huh. Hay que soltar, hay que dejar lugar a lo nuevo, hay que hacer ejercicios como para destrabar esa energía, dejarlo fluir directamente.
1: Perfecto.
0: Lo importante de ahora, les quedó, ¿no? Decir adiós, chau, vaya, fuera, hay que vaciar, hay que decir, che, esto no, esta persona no, estas cuestiones no. Si hay proyectos que ya te están jodiendo, déjelo de lado.
1: Chao. Hay que replantearse y rever un montón de cosas. Entonces.
2: Totalmente.
0: Bueno,
2: sí.
0: No hagamos todo juntos, porque son todo, todo no, el alerta de no, todo esto, para el portal. O sea, no, tampoco vamos todos juntos, un montón, ¿no?
1: Sí.
0: Pasamos tranca.
1: Ahora, dice cosas vinculadas principalmente con el pasado.
0: Sí.
1: ¿A qué llamamos pasado? ¿La semana pasada, el mes pasado, no, hace 10 años, hace 20?
0: Si tenés una ex,
1: tu infancia.
0: Que viene de ya larga data, ya claro. Caducó. Caduco, basta.
1: Claro, había una frase de cabecera mía que decía que Facebook no una lo que la vida separó.
0: No, ya está. Es para depurar bien, ahora bien. Esto, Hay que ordenar, depurar, sacar, limpiar. Es momento este de hacer el cambio, por ejemplo, de esa ropa que vos decís, ya está. O sea, es la ropa de invierno. Deja algún suéter porque se viene frío este fin de semana, por la duda, ¿no? Pero decís, ya está. O sea, esto no entra. Esto no entra afuera, ya está. Claro. Donalo, regalalo, o sea, soltá. No te. ¡Ay, este me lo regaló! No.
1: Yo tengo un pullover del año 84 que me lo tejió mi mamá.
0: Bueno, por ejemplo, vos que tenés camperas, esas camperas que dicen acá las sobrinas tuyas que salieron con tus camperas. Esas camperas tienen su año.
1: Claro, y ellas quieren que
0: y
1: sí
0: ellas
1: las donen.
0: Quieren que vos dones las camperas de cuero. Por ejemplo, ¿entendés? Sí. Tenés camperas de cuero que son de los 80, ya está. ¿Ya está?
1: En el testamento va a estar especificado que me creman con las dos camperas puestas.
0: No sé.
1: Y todos los CD.
0: No, gringo.
1: Me llevo
0: hay
1: todo.
0: Que soltar.
1: Me llevo todo.
0: Largar. Decir, ya está. Esta ropa no te entra, no la vas a volver a usar ahora en esta temporada de nuevo. Listo. Afuera. Cuesta,
1: Cuesta. Cuesta.
0: Quienes somos acumuladores, cuesta.
1: Sí. Una vez tuve un solo brote y llené dos valijas. Pero de las enormes, así, metí todo. Media, calzoncilla, remera, campera, piloto, sábana, todo roto.
0: Vamos a preguntarle a la gente que está del otro lado qué va a soltar el día de hoy.
1: ¿Qué suelta?
0: Mira que hay muchos que somos acumuladores y yo levanto la mano porque soy uno de los principales que te puedo acumular cualquier cosa,
2: Todo.
0: Pero tenemos que soltar. Hoy va a ser la meta esta del 9 del 9. Le vamos a preguntar a la gente que está del otro lado a ver... ¿Qué va a soltar? Si realmente se animan a soltar.
1: Si es gente pata suelta o no.
0: Vamos a ver. A ver qué sueltan. 351-857-997.
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0: New Sensation.
1: ¿Cómo está contenta?
0: Cry, baby, cry. Bueno, hola, buenas tardes. Mi nombre es Florencia. Gente, les cuento que me acompañan siempre. Les mando un abrazo grande para mis compañeras de secundario. Estoy estudiando mis 50 años.
1: Sí, señor. Un aplauso, realmente. Muy bien.
0: Bravo. Abrazo grande virtual para ustedes. Muy buena la radio. Felicitaciones.
1: Gracias.
0: Felicitaciones de verdad, ¿eh? Hola Gringue, hola Gringo, hola Vicky, hola Kitty. Hoy suelto a mi ex madre de mis dos hijos, que hace 2 meses me dijo que no era lo que quería en su vida, aunque acá estoy tratando de seguir. Estas cosas pasan porque hoy es portal y hay
1: hoy
0: que
1: es
0: soltar.
1: Portal, ¿eh? Sí, pero con altura suelten. Sí. Suelten con altura. Porque van a quedar rotos después en el piso. Después claro. Van a tener que invertir en terapia, van al psiquiatra, tenemos todo el problema. Después, no,
0: porque ¿no? A lo mejor viste como la foto del que está en el precipicio que la tiene, entonces soltar es soltarle la mano.
1: Y que se banca, ¿no? No se apuren a soltar todo junto, por las dudas.
0: De a poquito.
1: Y sí, todo de golpe me parece un montón. No va a salir corriendo ahora. Nosotros motivamos a soltar cosas. Uh-huh. Pero bueno, vayan con un freno de mano puesto.
0: No es fácil.
1: No es fácil. Mensajes un montón, ¿eh? ¿Qué vamos a soltar el día de hoy? Dice, esa ropa que ya no me entra, ¿eh? Directamente hoy vamos a cambiarlo. Hoy es momento. Ese adorno roto, el tupper. El problema de los tupper.
2: Las tapas.
1: Sí. Y los que están manchados, ya está. Y viste que decís, no, lo uso igual. Y vos decís, ya no.
0: Por ejemplo, esa taza que le falta a la orejita y que la agarrás con las manos y se te quema los
2: dedos. Ya está. Chau.
0: No. Se le da una oportunidad.
1: Soltá eso. No, que se le va a dar una oportunidad, ya no va más.
0: Bueno, hablando del tema ropa, vos sabés que sí es un buen momento para. Perdón, ya está.
1: ¿Pasó?
0: Sí, pasó. Pegue ese miedo.
1: Salió.
0: Para terminar con esa gran mentira que dice lo siguiente: la guardo para cuando adelgase. No, papá. No va a pasar nunca.
1: No.
0: Ese pantalón que no entra, pero como voy a hacer régimen, dieta, voy a bajar 4 o 5 kilos, me va a volver a entrar. No, porque
1: ni siquiera pagando $55,000 en la clínica de Julián Aguada, vas a estar en esa ropa.
0: Soltalo porque no va a volver.
1: No vuelve.
0: Esa camisa que queda, esa especie de botones, que vos decís que nuestra amistad sea tan fuerte como ese botón, porque si se llega a soltar, mata a alguien.
2: Claro. Esa camisa que está como exigida.
0: Sí, al límite.
1: Al límite,
0: ¿no? Hay gordos amigos, digo, no me apunté con eso porque me saca un ojo. Claro, fuera.
1: Momento, afuera. Es momento de soltar hoy, ¿eh? Ya está. Ya lo dijimos. Sí. Bueno, quien soltó parece que fue la Joaquí, ¿eh?
0: ¿Qué pasó?
1: La Joaquí soltó. Soltó, ya está, venía con este tema de la relación complicada. A ver. Ya sabemos cómo es la historia, ¿no? Venimos hablando en todos los programas, hace días que venimos de esta separación. 2 meses ya pasaron de la separación de Lucra y la Joaquí, pareja que a mí me encantaba. La verdad, una pareja que realmente apostábamos a esa pareja.
0: Sí, duró poquito.
1: Bueno, sí.
0: Todo en este tiempo que corre, ¿no?
1: Y ahora, bueno, ella está subiendo videos, ¿no? Primero subió unos videos con una persona enigmática. Tapado con la espalda y demás, pero parece que se confirmó ya el romance con Thiago PZK. Yanina Latorre lo fulminó a Lucra. A ver qué dijo Yanina.
3: Digo, la piba te cuidó, la dejaste tirada. Fuiste un barco con 3 putas en Ibiza, te fuiste a la Brecht. Cuando llegó estabas totalmente alcoalizado, durmiendo con 10 pibes, todos vomitados. Joaquí estuvo internada hace 3 semanas por anorexia nerviosa y él la fue a ayudar a acompañar en la clínica y ahí inició el amor. Fueron a un rancho con todos los amigos de ella y el equipo de laburo para que ella empiece a comer de nuevo y a estar bien, y se vieron en la casa, salieron a comer, una foto creo que se viralizó. Educado el Thiago, lo llama a él para decirle, mira, empecé a salir con la Joaquí, te quiero que te enteres por mí, no por los medios. A mí no me importa, yo la dejé de querer, yo estoy de joda, a mí se me acabó el amor. Y no va que el domingo o el sábado agarra el Instagram y pone que perdí un ex amigo que está saliendo con mi mujer y dejó entrever como que esto venía de antes. La tuviste 4 días ahí sentada, la dejó adelante de los amigos.
1: No.
3: La dejó adelante de los amigos. O sea, con los tipos sentados mirando, todos en el living. Que él era un cuartetero loco que le gustaba la fiesta y la joda y que no quería tener una vida de ir a merendar, a hacer planes, porque a él no le servía sacarse una foto y parecer una familia feliz.
2: ¡Qué fuerte, Yanina, chicos!
0: Esta era Yanina Latorre.
1: Y sí.
0: O sea, si Moria tiene la lengua karateca, acá qué sería, lengua UFC,
1: terrible,
0: ¿no?
1: Terrible la declaración de Yanira Latorre en contra total de Luke Ra, ¿eh?
0: Es lo peor que te puede pasar como enemigo, ¿no? Lejos. Mamita querida, las barbaridades que dijo. Bueno, ¿será así?
1: Lo largó con todo, ¿eh?
0: Vamos. Hola, chicos. Sí. A soltar la media sin compañera, por ejemplo. Porque la otra media no va a volver.
1: Ni siquiera para ilustrar los zapatos. Ya lo estás usando porque después agarrás otra cosa. Agarrás otro trapo. ¿Viste que esto le separa? Las medias son buenas para ilustrar los zapatos. Y sacarle brillo. Sí. Se mete la pomada y con las medias, bien de algodón, ¿no? No le va a poner. Y después buscaba otro trapo.
0: Claro, así le decían, ¿viste? El listado de los apodos a los ex. Que decía media suelta, porque no sirve para nada, pero sigue apareciendo.
1: Claro.
0: Era uno de los.
1: Está bueno esta, ¿eh?
0: Sí, sí.
1: La vamos a implementar, sí. La vamos a implementar. Hablando de ya ex, que en cualquier momento ya todo. Chao.
0: ¿Qué pasó?
1: Chao, se va. ¿Se fue?
2: No, todavía no.
1: ¿Qué pasó en Gran Hermano?
2: Bueno, les cuento que ayer se despidieron las visitas que acompañaran a las cuatro finalistas de esta edición de Gran Hermano, edición dorada. Bueno, las mismas participaron de un concurso de preguntas y respuestas.
1: Las visitas.
2: Exactamente. Bueno, donde quedaron en la final Titi, que la acompañaba a Scipio, que es la uruguaya, y Cola, que la acompañaba a Charlotte. Así.
1: Pero,
2: Cola es de apellido Cola.
0: Cola.
2: Es de apellido Cola, sí. Mirá. Sí, viste, una cosa rara.
1: Titi, no es Scipio, apellido compuesto. Cola, Charlotte. Sí, Charlotte,
0: no es compuesto, sí. Cola and Cola.
2: No.
0: Cola con pregunta, Cola.
1: No hay una Zulma, no hay un nombre Susana, no hay un nombre normal.
0: Cola sucia.
2: No, es el apellido.
0: Cola larga. Corta.
2: Hola, corta. Bueno, les cuento que ayer los chicos participamos por un viaje a Bariloche.
1: Por un viaje a Bariloche, ahí está. Los invitados.
2: Exactamente, los invitados. Bueno.
1: Bien.
2: ¿Y ganó? ¿Quién ganó? Ganó Titi con la llave número 67.
1: O sea, ¿qué estamos haciendo? ¿El juego de...? No, sí. Que me imitaron el juego. Sí, ¿qué hacían?
2: El juego
1: ¿la llave como de Feliz Domingo?
2: Como Feliz Domingo, y de hecho tocaron la música de Feliz
1: Domingo.
2: Y después la música de Esperando al Héroe. Pero les cuento algo más. Cuando la llave abrió, fue como una producción, chicos, pero Gran Hermano tiene más plata que no sé qué. Se iluminó todas las pantallas con bienvenidos a Bariloche, con montañas nevadas, con cabañas nevadas, todo, obviamente la pantalla.
1: Sí.
2: Una escenografía realmente que te dejaba subyugada cuando veías eso.
0: Se recreó el cofre de la felicidad del gran Silvio Soldán.
2: Sí, con las imágenes de Bariloche.
0: Y todos saltando.
1: Esa música hermosa que saltábamos, que hemos jugado en nuestra adolescencia.
2: Sí. Es de Mariano Mores esa
0: música. Sí, totalmente.
1: Qué lindo. O sea, ¿qué es de la vida de Jorge Formento? ¿Qué es de la vida de Jorge Formento?
0: Y Marcelo Dos Santos, Marcelito Dos Santos.
1: Marcelito Dos
0: Santos. Fachero.
1: Escucha. Qué momento. Ese momento era.
0: Y un Silvio Soldán que ya tenía 80 años, hace 30 años, y había empezado a conducir a la 1 del mediodía y eran las 9 de la noche y saltaba un metro cuando tomaba falopa, claramente. ¿Cómo hacía para saltar así después de 9 horas conduciendo un programa?
2: Y después pusieron la música de Esperando al Héroe, que no recuerdo cómo se llama la cantante, seguramente vos, gringo, te debes acordar. Una cantante rubia, no recuerdo.
0: Bien,
2: se llama Esperándole. Bueno, pusieron ese tema después, así que realmente fue un momento hermoso. Así que se despidieron ya las visitas, no están más. Solamente ahora quedaron las cuatro finalistas, que es Charlotte, Scipio, Luana y la malvada de Sol.
1: Vos le estás metiendo ahí subjetividad,
2: Es terrible. Creo que hoy va a haber gala de eliminación también, chicos. Así que bueno, vamos a estar prendidos ahí a GH.
1: Bien.
2: Termina el lunes.
0: Bien, sí. Quiero volver a la tienda de colegio secundario en Río Cuarto. ¿Fueron de Feliz Domingo o no? ¿Les tocó?
1: No.
0: ¿No?
1: en el interior, ni llegábamos,
0: que no?
1: Ni a Telemanía venía.
0: Pero, ¿a Telemanía vinieron?
1: No.
0: ¿A qué tan pobre,
1: Sí, sí. Yo fui a colegio público, totalmente, guardapolvo blanco, para no
0: pero todos iban, todos juntaban
1: no
0: plata para ir a Feliz Domingo,
1: no
0: te
1: teníamos, no teníamos, ¿no? Nosotros, no, ni la invitación nos llegaba de allá. No, olvídate, no. O sea, no.
2: No, yo tampoco ni invitación. Fui a Feliz Domingo, ¿no? Pero sí fuimos a Telemanías.
0: A Telemanías.
1: Ah, pero ustedes están acá.
2: Sí, acá sí.
1: Era más difícil, nosotros, chicos, estamos hablando de una época que no se puede, no, no.
0: ¿Conducía Celeste Benecci en ese momento?
2: Claro, y también solamente Celeste Bedecci y Cristian Bazán.
0: Muy bien, claro, exactamente.
1: A ver qué dicen por acá. En serio, me dice, necesito un traductor para Gran Hermano. Claro. Y dice, no.
0: Para mí está hablando en hebreo antiguo. Y dice, bueno, sí.
1: Bueno, gente que sigue. Yo lo único que conozco de ahí es Charlotte, lo demás no tengo ni idea.
0: Y ahí me acotan, es cierto, la cantante a la que hacía referencia es Bonnie Tyler.
2: Bonnie Tyler,
0: que murió hace poco.
1: Marcelo Dos Santos trabajando en novelas de series colombiana y mexicana, dice. Tomá. La última dice en Café con Aroma de Mujer. Ah, ¿en serio?
0: ¿Café con Aroma de Mujer?
1: Mirá que yo la vi, ¿eh?
0: Pero hubo varias remakes,
1: sí,
0: me parece.
1: Sí.
0: Hubo varias remakes.
1: La voy a buscar.
0: Sí. Dale.
1: Mira.
0: Dale. Marcelo Santos ya veterano, de tener
1: claro.
0: Casi 60 años, por lo menos.
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0: Es por ti, así estábamos escuchando a Juanes, ¿eh?
1: Juanes.
0: Qué lindo. Bien, me gusta, esta canción está muy bien.
1: El hombre de la tarde. El hombre de la camisa negra.
0: No, me lo nombres.
1: Bueno.
2: No te gusta.
0: El tema dice, yo te digo, viste que hay canciones que vos decís, no, la camisa negra.
1: Y bueno.
0: No, sí. no, pero me hace mal.
1: Te hace mal.
0: Me hace mal, hay canciones que hacen mal, la camisa negra.
1: En mi caso, la discografía completa de Arjona y tantos otros, ¿no?
0: Ah, no, pero...
2: Sí, pero...
0: No, bueno.
2: Sí.
1: Es como una camisa negra permanente, digamos. Bueno,
0: hablando de negro. Y porque son el color negro.
1: Sí, hay color de todo tipo, pero bueno, es así. Hay muchos cantitos, ¿no? Futboleros. Inclusive llevado a los recitales, como por ejemplo aquel que dice: el día que me muera, yo quiero en mi cajón una bandera grande que diga los redó, ¿no?
0: Claro.
1: O que diga la peló, que diga, bueno, lo que sea.
0: Sí.
1: Ya es realidad.
0: ¿Es realidad?
1: Es realidad. Hay cajones temáticos. Una funeraria de Chajarí, Entre Ríos, ofrece ataúdes personalizados con los colores de distintos clubes de fútbol, y no solo de fútbol, sino puede ser de cualquier cosa, o sea, cualquier temática que vos quieras, te lo plantean. Entre los modelos disponibles aparecen Boca, River y Racing, además de opciones realizadas a pedido.
0: No,
2: o sea, es un montón.
1: Obviamente, blanco y rojo el de River, azul y amarillo el de Boca, celeste y blanco el de Racing, con el escudo, ¿no? O sea, no hace falta envolverlo en la bandera. Yo tengo amigos, por ejemplo, que lo hemos enterrado con la camiseta.
0: Claro.
1: Instituto, con la camiseta puesta, y en muchos casos por ahí que las cenizas terminan en la tribuna del club.
0: No, Eso sí.
1: Pero ahora te pueden enterrar en un honka con los colores de tu equipo favorito. Y escucha esto, la propuesta también incluye, por ejemplo, un diseño con la bandera del orgullo.
2: Que me encanta, eso me gusta.
1: Por ejemplo, ¿no? Eso elegiríamos, Kitty, para la despedida.
2: Sí, sí, sí.
1: ¿Lo pondríamos en el testamento?
2: Lo pondríamos en el testamento, sí.
1: Perfecto. La idea
0: colorido
1: es que
0: va a ser.
1: Colorido, sí.
0: Claro, todos los colores va a tener ahí.
1: La idea es que la identidad, las pasiones y los símbolos que acompañaron a una persona en vida también puedan formar parte de la despedida. Los ataúdes no se comercializan de manera aislada, sino dentro de servicios velatorios y crematorios completos. Los paquetes parten de, o sea, te venden todo.
0: ¿Cuántos salen? Claro. Claro, eso no importa.
1: Te venden el honka, el velorio y el entierro, todo. La fiesta completa.
0: La fiesta completita.
1: Un palo 500.
0: Y la 12 en caso de Boca, los borrachos del tablón van también de invitados.
1: Van los yengles, se cagan a pinas.
0: O sea, van todos dentro de la barra.
1: Va Diceo y Mauro Martín.
0: Interesante.
1: Si sos de Belgrano, va el Locotito. Si sos de Taller, va el Negro Lucho, que eres jefe de las Violetas. Sí, bueno, palo y medio. Y pueden alcanzar los 26,4
0: millones.
1: ¿26 millones
0: con el escudo? Poné la camiseta.
1: Empieza en un palo y medio.
0: Vale, peatonal, te compré la camiseta trucha mejor, ¿eh?
1: Sí. Empieza en un palo y medio y termina en 26, depende de lo que vos quieras. 26 palos ya incluye eso. Si sos de Boca, va Cavani, por ejemplo, te da la bendición él.
0: Claro, uff.
1: Y él también se sienta al lado tuyo, porque otro tumor, ¿no?
0: Que claro,
1: se,
0: también
1: que
0: va.
1: Se está lleno, claro. En el caso de River, por ejemplo.
0: Oh, tengo toda la lista.
1: Pero ¿quién iría? Marcelo Gallardo.
0: No,
1: pero bien, digo, para hacerte la despedida.
0: No,
1: en vez de un cura. En vez de un cura, va Marcelo Gallardo, va Ramón Díaz, va Belenzo, y te hace la despedida.
0: Ah, bueno, en próceres, claro, sí, yo pensé que me iban a mandar
1: No,
0: en eso sí.
1: Como próceres.
0: Está bien, ahí sí.
1: Como próceres.
0: Ahí sí.
1: El burrito Ortega.
0: También lo queremos, sí.
1: Cuando lo cremen al burrito, ¿no? ¿Cuánto se va a pagar eso con todo el alcohol que hay?
0: Bueno, en vez del escudo, una botella de vino.
1: Lo único yo quiero decirle.
0: Está bien, señor.
1: Le digo esto a la gente de Chajarí, Entre Ríos, que tienen esta idea. No inventaron nada, muchachos.
0: ¿Por qué?
1: Porque ya lo hicimos nosotros mucho antes.
0: ¿Vos lo hiciste?
1: Sí. Nuestra familia.
0: ¿Quién es tu familia?
1: La familia Kissera. El Kiss Army, el ejército de Kiss. Los ataúdes de Kiss hace más de 20 años que están a la venta. El amigo Jen Simon, propietario de la marca, obviamente el líder de la banda, lanzó hace mucho tiempo los ataúdes de Kiss para que cuando vos te mueras te entierren justamente con las cuatro caras pintadas, el logo y todo. Eso ya lo veníamos haciendo. En serio.
0: Le estás tirando otra idea a esta funeraria, porque no lo tienen.
1: Que es temática abierta, lo de los equipos de fútbol ya vienen, ya están hechos, pero por eso podés hacer uno del orgullo, podés hacer de tu banda favorita, no sé, lo que vos quieras.
0: Está bueno eso,
1: Los símbolos que te acompañan. Por ejemplo, Vicky Tione, le enterramos en el cajón de...
0: ¡Ay, qué difícil!
1: La Kitty ya dijo con la bandera del orgullo.
2: Claro, ¿no? Con la bandera del orgullo llena de purpurina.
1: Purpurina.
2: Sí.
0: Estás pidiendo.
2: Sí.
1: Bueno, pero si tenemos 26 palos, por ejemplo, para hacer la fiesta completa, el velorio así, top.
2: Pum para arriba. El
1: velorio prime.
2: Que venga Gloria Trevi.
1: Y que venga Gloria Trevi. Sí, muy bien, me gusta.
2: Sí.
1: Me gusta.
0: Gloria Trevi.
1: Sí, que cante pelo
2: que
1: suelto.
2: Cante el pelo suelto, que exacto. Cante. Y todos me miran.
1: Bien.
0: Claro. Sí. Así en la onda rada.
1: Una cosa así, claro. Bailando una rica plena.
0: Sí. Yo inviten a todos, que lloren. Para mí tienen que llorar.
1: No importa,
0: si no querés, no importa, pero que llore la gente, le pone sí. Alguna frase de Fito, le ponemos en el conca.
1: Eso te iba a decir, al lado del camino. Vicky, siempre al lado de tu camino.
0: Al lado del camino, que diga así, al lado del camino. ¡Ah, qué buena frase!
1: Vicky, acá
0: que te
1: dejamos.
0: Que toda una seguidilla de gente, así que,
1: claro.
0: Que llore.
1: Ya no podrás rodar tu vida.
0: No, y si ninguno llora, y que contraten gente, no hay problema, ¿eh? Pero que
1: pagamos
0: digan, que la pérdida, claro. Importante.
1: Sí, yo tenía esa fantasía también, todas, que se junte el ganado, todo que se pelee,
0: eso también,
1: que se arme quilombo.
0: Anótame todo, claro, todo. ¿Dónde pasa el Río Cuartos, San Francisco, todo.
1: Pero vos que sos, el hijo de puta. Sí, vos
0: también. No,
1: ese recontrapudra. Y vos de arriba cagándote de risa.
0: Muy bien.
1: Sí.
0: Interesante.
1: Sí,
0: esto,
1: lindo, lindo.
0: Lindo negocio.
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0: Ya estamos, ¿eh? 7 minutos nos separan de las 3 de la tarde. Última salida, último bloque del Todo es Posible del día de hoy. Perdón, Vicky, con el amor que te tengo. Pero en el caso de un funeral de River, no es un cajón lo que tienen que hacer, sino una fosa común
1: qué fuerte.
0: Para que entren 22 muertos. Saludos. Dice adiós. Bueno, saludos grandes. Sí. Hola, buenas tardes. Al guitarrista de Pantera lo enterraron en un honka de Kiss. Sí, cuando murió Dimebag Darrell, Jen Simmons lo donó. Se lo regaló Simmons, lo único que regaló en su vida. Jaja, espectacular el programa. Sí, como buen hebreo, viste, el amigo Jen Simmons, difícil que suelte algo. Hola, chicos, el actor Marcelo Dos Santos actúa en Colombia. Che, ¿cómo chorea Marcelo Dos Santos? Sigue laburando.
2: Está muy bien, ¿eh? Sí. Es verdad, actuó en Café con Aroma de Mujer, la última.
0: Bien, ya acá dice, vi una serie en Netflix que se llama Rojo Carmesí, y ahí actúa también. Ay, Marcelo Dos Santos. Mira, es muy linda la serie, che. Antes era lindo, ahora está mejor, es como el vino.
1: Sí.
0: Mira vos, sí, 62, 63, ¿no? Por ahí. Bien, la persona joven, su plenitud. 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
0: Perfecto. Bueno, ¿tenemos alguna solicitud de cartas por ahí?
2: Hay un montón, ¿eh? Hay un montón de solicitudes.
0: Hay muchas, para que busque.
2: ¿Hacemos alguna más? Bueno, Kitty, la última antes del cierre, que nos quedan 5 minutos y ya nos dicen afuera porque llega la Tesio, llega.
0: Sí. Acá está. Hola, Kitty. Quiero irme del trabajo por estrés. Tengo 29 años aportados, pero me falta la edad. Mi médica recomienda carpeta psiquiátrica. Mira, una tía en cualquiera.
2: Mi médica recomienda. Vamos. ¿Pero por qué? Si
0: yo no tengo carpeta psiquiátrica. No, por nada. ¿Ah?
2: Yo no tengo carpeta psiquiátrica. En breve.
0: A lo mejor
2: en breve,
0: sería si lo digo, que estaría haciendo falta.
2: Sí, para que lleguemos en mes de noviembre.
0: Bueno, me pregunta, ¿será conveniente? Dice Leticia, de 68.
1: Bueno, mire, te sale la carta de la pregunta. Yo creo que sí. Sí, me parece que vas bien guiada. Yo creo que si tu médica te dice de que saques carpeta psiquiátrica,
2: es porque
1: a lo mejor necesitas mucha paz mental, necesitas descansar, necesitas replantearte cosas. Hay gente que está muy estresada y el estrés por ahí trae consecuencias como muchas veces el mal carácter, estar un poco irritable y demás. Entonces, ¿para qué de pronto pasarla mal? Sí, yo diría que saques carpeta psiquiátrica, descansá, disfrutá de la vida. Y bueno, pero antes asesorate con un abogado laboral para que de pronto no tengas problemas a futuros.
0: Perfecto. Bien.
2: Bueno, la última.
0: Las cartas hablan.
2: Tengo acá la última.
1: Las cartas hablan.

0: Mari del 75, ¿cómo vamos a terminar el año en amor y trabajo? Dos acá vienen, dos preguntas al mismo tiempo.
1: Bueno, sale una carta linda, mira, la carta del guerrero. Creo que de pronto sí te va a ir muy bien, tanto en el amor como en el trabajo. Así que felicitaciones. No tenés que bajar los brazos, porque nada viene de arriba. O sea que sí o sí hay que seguir luchando, como vuelvo a mostrar la carta del guerrero. Vos sos una persona guerrera, así que tenemos que seguir regando. Tenemos que seguir peleando uh-huh. en esta guerra, que la vida es así, con sinsabores, con yin, con yang. Así que dale para adelante, no bajes los brazos y vas a ver que vas a tener siempre un final feliz.
2: Muy bien. Buenísimo, Kika. Hasta la semana que viene, hasta el próximo miércoles.
0: Chau, cartas.
2: Chau, cartas. Chau, gracias cartas. Por todo. Hoy laburaron, ¿eh? Hoy tuvieron una buena
0: performance. Bueno, por lo menos terminó bien porque venimos con una tras otra. Che, el 11, preguntan por acá, ¿es feriado o no es feriado el 11 de septiembre?
2: No, no es feriado.
0: No es feriado nacional, si es asueto.
2: ¿No cobramos doble? ¿No? ¿Eh? ¿No cobramos doble?
0: No, ¿por qué? Sí, porque no, menos un docente, olvídate. Día del maestro en la Argentina. Mucha pregunta, che, feriado nacional, ¿cómo viene? No es feriado nacional, ¿eh? Es asueto por el Día del Maestro. Lo hablábamos recién con Analía, nuestra docente que tenemos acá en nuestro lugar.
2: Nuestra maestra.
0: Que sabes que, no, vos tampoco, Fernanda. O sea, lo que falta ahora es que tiene que venir y decir, no venimos. Pero no, o sea, que ningún, sí. Encima, la única que podría ser es Analía Romero, que es docente. Es lo única, mira. La única. Y hasta ahí.
2: O sea, lo que hay es asueto escolar.
0: Asueto escolar, los actos y demás va a ser el día de mañana en los diferentes establecimientos por el Día del Maestro, el 11 de septiembre, ¿eh?
2: Perfecto, como siempre, un nuevo aniversario del fallecimiento de Domingo Faustino Sarmiento, ¿no?
0: ¿Nos vamos?
2: Sí, porque ya está la chola. Cuando ya viene la chola nos echa.
0: Ya viene porque la chola y la cholita, sí, que sería Romy Roisman, que nos echa en breve. Así que nos tenemos que ir. Gracias a todo el equipo de Todo Es Posible. Chau, Kitty. Chau, Gringo.
2: La Tesio y sus cholitos.
0: Sí, están todos.
1: No, chau, chicos.
0: Las noticias llegan. Mira, viene la chola.
2: Las noticias, mira, está la chola. Pregunta, ¿están fumados? No,
0: ¿también?
2: No. Estamos de caripela nomás, de raca.
0: Estamos bien hoy, ¿eh?
2: Chau, hasta mañana.
0: Chau.
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2: En Córdoba suena La 2 con estos títulos.
0: Locales.
2: Apartaron a la fiscal Baulis de la investigación por el crimen de Hilda Zoya en Oncativo. La decisión se tomó a partir de una irregularidad vinculada con el sobreseguimiento de Emilio Ibáñez, uno de los involucrados inicialmente en la causa. El expediente quedó ahora en manos del fiscal Diego Fernández de Altagracia. Más noticias. Córdoba condenaron al jefe de una banda que cobraba deudas con amenazas y ataques. Maximiliano Borgoño recibió una pena de 5 años y 4 meses de prisión. La investigación reveló cómo operaba la organización llamada Los Rompepiernas.
0: Nacionales.
2: Para Massa, la victoria en Marco Juárez fue un gran trabajo de unificación del peronismo. El exministro de Economía destacó el triunfo de Germán Font y puso el foco en la confluencia de distintos sectores del PJ.
0: Deportes.
2: Llega Alberdi, se ve desde la luna una gran fiesta con música y cultura comunitaria. El festival tendrá su tercera edición este sábado, con entrada libre y gratuita y una variada propuesta musical. 3:00 p.m. en todo el país, te actualizamos los datos del tiempo a esta hora en la ciudad de Córdoba. 24 °8, humedad 33%. El cielo se encuentra parcialmente nublado. 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

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Buenas tardes, bienvenidos al programa de la siesta. Suena la 2. ¡Que no se corte! Gaby Tecio, Gabriel Silva y Romy Roisman te acompañan de 15 a 17. ¡Que no se corte! Arranca así.

0: 5 minutos han pasado de las 3 de la tarde. Muy buenas tardes para todos. Bienvenidos al que no se corte de la 2 en este día hermoso. Que ahora parece que es como que, che, hay panza de agua. ¿Lloverá, no lloverá? ¿Lloverá, no lloverá? ¿Lloverá, no lloverá? ¿No lloverá, lloverá? ¿No lloverá?
1: ¿Querés que llueva? ¿Te gustaría?
0: Sí, me parece que hace falta, Romina.
1: Sí, ¿no?
0: Está muy seco todo, como los bolsillos, Romina. Está terrible. No. 25 grados en Córdoba capital, humedad 71%, que nos indica el pronóstico para mañana, Gabriel Andrea. Mañana jueves llueve, Romina. Una mínima de 11, justo. Una máxima de 24. El viernes lluvia, Romina. Una mínima de 12, bueno. Una máxima de 17. El sábado lluvia, Romina. Una mínima de 8, una máxima de 9. Ah, mirá cómo.
1: Para. ¿Mínima de cuánto y máxima de cuánto?
0: El sábado, Romina, 8 de mínima y 9 de máxima.
1: Ah, listo. No salgo a ningún lado. Sí, Netflix a full.
0: Sí, para dormir.
1: Para el reencuentro.
0: Ay, el reencuentro, Romina. Viste, Fernanda se hace la piola. Ahora que volvió, el claro, ¿entendés?
1: Y ahora no, ahora me gustan los días fríos.
0: Se nos ríe ahora, ¿entendés? Ahora le gustan los días fríos. Todo. Antes no estaba el novio y ahora que volvió. Sí, nos juntemos nosotras a cantar unas canciones.
1: ¿Qué vamos unos a hacer lentos
0: nosotros? Sí. El sábado lluvia con frío. Una mínima de 8, una máxima de 9. Y el domingo una mínima de 4 y una máxima de 11 grados. Señoras y señores, buenas tardes, Romina Roisman.
1: Buenas tardes, Gaby Tecio, Uli, Fer y a todos los oyentes de La 2. Hoy estamos a miércoles ya, ¿no?
0: Sí.
1: Mitad de semana.
0: Terrible.
1: Mañana tenemos jueves pochoclero. Vos, no sé, ¿cómo querés una peli fácil, difícil? Decilo
0: mañana
1: hoy.
0: Difícil. Mañana
1: escuchaste,
0: difícil.
1: Fernanda, ¿no?
0: Me gusta una cosa difícil. Que
1: mañana difícil, ¿eh?
0: Difícil, difícil.
1: Entonces después, a no llorar.
0: A no quejarse después.
1: A no quejarse y a no llorar.
0: Sí.
1: No. Y bueno, muy contenta, buenas noticias en el ámbito deportivo, muchas noticias en relación al fútbol. Todavía no sabe qué va a pasar con la selección, no salieron los partidos amistosos.
0: Sí.
1: Hay posibilidades de que se juegue acá en el Kempes, como decíamos ayer, pero estamos esperando que, obviamente, la AFA saque un comunicado para ver cuántos partidos por empezar, porque se pueden jugar hasta cuatro partidos en esta fecha FIFA que se viene, que arranca en septiembre y termina en octubre. Y puede ser que Córdoba sea sede en uno o en dos encuentros inclusive, y también confirmarse los amistosos. Eso es como lo más importante en el día de hoy, que todavía no hay nada confirmado. Estamos todos esperando que eso suceda.
0: Bien, estaba mirando recién en las noticias, porque lo estamos esperando a Silva.
1: Sí.
0: A ver, como títulos informativos del día de hoy, los diputados que están debatiendo sobre la morosidad y la discapacidad, ¿no?
1: Sí.
0: Hoy manifestación
1: están
0: en Córdoba.
1: Todavía, sí.
0: La oposición logró quórum en diputados para debatir el endeudamiento familiar y la discapacidad. Di María, que despejó todas las dudas,
1: sí.
0: ¿Qué dijo, Romy?
1: No,
0: dijo,
1: básicamente era que como Rocío Central había quedado eliminado de la Libertadores, sí. Él puso en duda su continuidad en el fútbol. Tiene 38 años, Di María.
0: Ah.
1: Y armó una conferencia especial,
0: sí.
1: Y donde ahí despejó todas las dudas, dijo, no me voy a retirar a ningún lado, yo quiero salir campeón, estoy más vigente que nunca. Por ende, Di María, tenemos para rato.
0: Ah, bueno, perfecto. Las últimas horas, ¿cómo están revelando cómo fue la muerte de Chiche Heblum?
1: Sí.
0: Todo, muestran todo.
1: Dios mío.
0: Es necesario.
1: No sé con qué necesidad de hacer todo
0: y
1: eso.
0: Y alerta amarilla por fuertes lluvias y vientos, ¿eh? Nevada y sonda en 9 provincias argentinas. Hoy es 9 del 9, portal energético,
1: quiero,
0: Romina.
1: Que nos cuentes un poquito eso después, si puedes.
0: ¿No dijo la Kitty que hoy es 9 del 9? ¿No dijo,
1: sí,
0: no
1: sí
0: habló nada
1: dijo.
0: del claro, el portal energético de hoy? Sepan que hoy 9 del 9 es el día que más personas cumplen años en el mundo.
1: Ah, mira.
0: Sépanlo. ¿Habrá gente que está escuchando?
1: Eso,
0: ¿no? Fernanda, ¿vos pensás que hay oyentes que están cumpliendo años hoy?
1: ¿Y que nos están escuchando en este momento?
0: No sé.
1: Manden su mensaje.
0: Para mí el cumpleaños feliz, por favor, Ulises. Según la ONU, el 9 de septiembre... ¿9 del 9?
1: 9 del 9.
0: Es el día con más nacimientos registrados en el mundo. Así que los que celebran... esta canción.

0: Chicos, si hacemos cuenta, 9 meses antes estábamos en las fiestas, ¿no? Estamos en noviembre, diciembre del año pasado, ¿no?
1: Sí, estábamos de juerga.
0: O sea, que Chiqui Pungi, Pungilandia, ahí. Para, ¿no? O sea, no sé. Si alguien conoce hoy quién cumple años, que nos cuente. Que nos cuente y nos diga, por favor, en el WhatsApp de la radio, 351-8157-997. Hoy que los cumpla feliz, porque hoy 9 del 9 es el día con más nacimientos registrados en el mundo. Buenas tardes, Gabriele Silva.
1: Buenas tardes, Gabriele Tesio. ¿Cómo les va? ¿Cómo andan? Estaba pensando, ¿saben en qué? En lo poquito que falta, perdón por lo manija, para armar el arbolito de Navidad.
2: Falta un montón todavía.
1: Nos falta un montón, ¿eh?
0: ¿Cuánto falta?
1: Se arma el 8 de diciembre.
0: El 8 de diciembre.
1: 8 de octubre, 8 de noviembre, 8 de diciembre. 3 meses. En 3 meses estamos armando las borlas.
0: Bueno, pero es
1: en el árbol. Quedan 15 fines de semana para Navidad. 15. En un abrir y cerrar de ojos, es mesa adentro, mesa afuera, vamos lo de tus viejos, o vienen tus viejos a casa, qué cagada pasarlo con tus viejos. Bueno, cosas que pasan. Pero bueno,
2: o vamos después de dos a algún lado.
1: Qué bien. ¿Cómo se nota que son las más jóvenes del grupo que sale después de 12 el año nuevo?
0: Ella sale.
1: A mí no me da el cuerpo.
0: Nuestra productora también sale. Chicos, quedan 15 fines de semana para Navidad.
2: Por favor.
1: Perdón por arrancar tan manija, pero bueno, quería comentarlo.
0: Buenas tardes para todos, bienvenidos 351-8157-997. Esto es Que No Se Corte, en la 2, hasta las 5.
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0: 18 minutos han pasado a las 3 de la tarde, señoras y señores. Estamos en vivo, 351-8157-997 en la 99.7. Muy bien, hay noticias, nos informamos, porque hay 3 sin aburrir.
1: Y a las 3 y 17 de la tarde le damos ese F5 a la actualidad y arrancamos contándote cositas que están pasando a esta hora en Córdoba y el país. Por ejemplo, en el Congreso hubo unidad opositora y bajo presión el oficialismo está tratando las leyes por endeudamiento y la emergencia en discapacidad. El arco opositor logró quórum en la Cámara Baja, La Libertad Avanza no pudo voltear la sesión y ya se está discutiendo en esa porción del Congreso Nacional donde hay una expectativa del arco opositor para con el gobierno de Milei. Segundo título a esta hora de la tarde, nos venimos al plano local. Lo decíamos ayer, el gobernador Martín Zarzora lanzó una nueva edición del PPP. El plan Primer Paso son 15.000 oportunidades laborales para jóvenes que se abren en nuestra provincia. Lo importante va a ser el registro, precisamente para que puedan acceder a esas fuentes laborales. Y está destinada a jóvenes de entre 16 y 25 años. Y el último título en el arranque del que no se corte, 11.776 millones de pesos. Le reclaman las familias de las víctimas de la tragedia vial en las Altas Cumbres a Óscar González, quien está sentado en el banquillo de los acusados. La defensa, por el lado de Óscar González, ha considerado desproporcionado el reclamo. ¿Cuánto? Económico, 11.776 millones de pesos, 11. Sobre todo teniendo en cuenta que hay una víctima fatal, que es Alejandra Bengoa.
0: Que con esa plata no le devuelven absolutamente nada, ¿no? Ni la vida, ni la movilidad a la otra chica.
1: En el caso de Alex, está bueno lo que marcas, Gaby, porque en el caso de Alex, lo decía hoy el padre.
0: Pobrecita.
1: Alex ha quedado con secuelas de por vida y por eso el reclamo de este monto económico.
0: Chicos, habló Coti Moyano.
2: ¿Quién?
0: Coti Moyano.
1: ¿Quién es Coti Moyano?
0: Rompió el silencio en su cuenta de Instagram. Me aseguró haber sido quien organizó las fiestas de Lucra en un yate en Ibiza. Oh. Cuando todavía era pareja de las cuatro.
2: Tranquila, Coti.
1: ¿A qué te dedicas? ¿A hacer fiestas en un yate
0: en Ibiza? Publicó un contundente mensaje en sus historias que dijo: ¿qué chistes son los hombres? Querer ensuciar a una mujer que no te hizo nada malos solo porque intentás limpiar tu imagen. Y lo más caradura de todo es que sabes bien que tenés el culo sucio.
1: ¿No? ¿En ese tono?
0: Sí, dijo así, Coti.
1: Dijo palabras.
0: Coti arremetió quien también fue una de las fuentes de Yanina Latorre cuando dieron a conocer el escándalo. ¿Sabés que Lucra se ha enfiestado en Ibiza? Según Coti Moyano. ¿La conocía Coti?
2: Que es organizadora de
1: la
2: fiestas
1: que
2: en
1: fiestitas en yate.
0: Terrible confiarle la organización de una fiesta privada a alguien para que después salga
2: y te
0: salga
2: a
0: contar eso. O sea,
2: te mato.
0: Coti, no se hace eso.
2: No. Nunca más van a querer que organice
0: fiesta. Está mal lo que hizo Luke Ra, está muy mal, porque
2: sí,
0: le engañó a la novia que estaba acá.
1: Le engañó a la novia, eso está mal.
2: La fiesta.
1: No, creí que la fiesta
0: pero,
1: en sí.
0: Pero no, bueno, Coti la contratan a Coti. Y Coti rompe el silencio en redes, no está bueno.
2: No, nadie más va a querer hacer fiestas con Coti.
0: Cotilandia. Bueno. Se ve que las fiestas eran fuertes.
1: Se ve que sí, que era con todos los chiches.
0: Era bien.
1: Hablando de chiches, ¿no?
2: No, bueno.
0: Chicos, hay noticias. 3, sin aburrir. La voz de Romina Roisman.
2: Y arrancamos porque Boca jugó anoche por Copa Sudamericana en lo que es la ida de cuartos de final frente al San Pablo en la Bombonera y ganó 1-0 con gol de la bestia Merentiel. Golazo de Merentiel. Y en la próxima va a ser el duelo de vuelta el próximo martes 15 de septiembre a las 21:30 en Brasil. La segunda tiene que ver con Belgrano porque juega este domingo 14:45 frente a Sarmiento en Junín y ya tienen asegurado más de 1000 piratas su entrada. Recordemos que pueden entrar todavía en la página, en el sitio oficial de Sarmiento, comprar la entrada. Tienen que ir a Popular, luego la opción Popular Visitante. Entrada disponible de 3.500 y el valor son 70.000 pesos. Y la tercera tiene que ver con la selección porque el Cuti Romero va a ser el nuevo capitán de la selección argentina tras la despedida de Lionel Messi. Recordemos que esto no viene de ahora, sino que viene de hace un rato, ya que era el Cuti era el tercer capitán. El primero era Messi, el segundo era Otamendi y como ninguno de los dos está, por ende Cuti Romero es el nuevo capitán de la selección argentina tras que la Pulga fue 21 años el capitán. Bueno, le tocó ahora entonces al cordobés Cristian Cuti Romero.
0: Señoras y señores, esto es Que No Se Corte en la 299.7. Nos quedamos con vos hasta las 5 de la tarde. ¿Vos estás?
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0: es una pregunta, pero una pregunta seria.
1: Sí, sí.
0: ¿Cómo están las paredes de sus casas?
1: Y le hace falta ahí una cosita.
2: La mía también, olvídate.
0: ¿No están cansados de entrar y ver siempre lo mismo?
1: Sí.
2: Re podrida.
1: Hablando de las paredes, ¿no?
0: Sí, por favor, no van a decir sus parejas porque los van a echar. 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
0: 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Hola.
3: Hoy 9 del 9 cumple mi señora.
0: Mira.
3: Emilce Isabel Vélez.
0: Emilce.
3: Sus hermosos 55 años.
0: Bueno.
3: Deseo todo lo mejor.
2: Qué lindo. Feliz cumpleaños,
1: Emilce. Emilce Isabel.
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2: de grupo.
0: Eso mismo. Terapia de grupo de hoy. Les traje una frase para completar. No la sabe nadie, porque la traje yo y los agarré así como
1: vos y nada más que vos.
0: Desconcertados totalmente. Exacto. La frase de hoy para completar es... Veníamos hablando recién ahí afuera del aire de una, ¿no? De una situación.
1: Hablamos
0: de hermanos.
1: Muchas cosas.
0: Que no nos llevan bien. Todo es risa hasta que...
2: No te devuelven la plata.
1: Me gusta.
0: Todo es risa hasta que...
1: Me dice a quién votó.
0: No.
1: Bueno, ¿cómo vas a votar?
0: Me gusta. Todo es risa hasta que... Ulises, ¿todo es risa hasta qué?
2: Cric, cric.
0: Hasta que se desubican, dice.
1: Veo amplio, Ulises.
2: Ve. Ay, bueno, no seas malo, lo agarro.
0: Le debe haber pasado. Porque todo es risa hasta que llega la cuenta.
1: Todo es risa hasta que te dice, mándame el alias.
0: Oh.
1: Pero dame la plata, una arriba de la otra, viejo.
0: No,
1: ¿qué
0: no, bueno,
1: la...
0: pero todo es risa hasta que tu mamá te llama por nombre y apellido.
2: ¡Oh! ¡Es durísima!
0: O te dice Gabriela Andrea.
1: Todo es risa hasta que tu pareja te dice, ¿ya te estás durmiendo? Y te dice,
0: tenemos
1: que hablar.
0: Ah.
1: Si tú eras risa, ¿por qué tenemos que hablar?
0: Todo es risa hasta que, Fernanda, por favor, nuestra productora, todo es risa hasta que...
1: Que no te invitan a la juntada, dice Fernanda.
2: ¿Te das cuenta?
0: Pasó sí. La semana pasada un grupo que se juntó y yo no estaba enterada.
1: Sí.
2: Todo es risa hasta que ves que el gol no fue gol, sino que era offside.
0: ¡Oh!
1: También. Y lo gritaste el.
0: Todo es risa.
2: ¿Hasta qué? Déjalo ahí, así ya sabemos.
1: Todo es risa hasta
0: todo es risa hasta que. Llega el resumen de la tarjeta.
2: No.
1: Sí, era todo risa. Todo risa hasta que Arca te recuerda que vence el monotributo.
2: No, es verdad eso.
1: Tienes que pagar el monotributo, paparulo.
2: Todo es risa hasta que te das cuenta que tenés que hacer el ITV y tenés el matafuegos vencido.
1: Todo es risa hasta que tu hijo te ocultó los resultados de una prueba.
2: ¡No!
1: Sí, viejo, sí.
0: Todo es risa hasta que te dicen, ¿te acordás de mí?
2: ¡No!
1: ¿Perdón? ¿Perdón?
0: Todo
1: risa hasta que en el gimnasio el profe te dice, te falta una serie todavía. No, pero si ya me quiero ir.
2: Lo tenía recontrolado.
0: Me quería ir.
2: Hay mensajes,
0: Sí, quiero que completen la frase. Vine con eso porque...
2: Me gusta.
0: Todo risa hasta que...
2: ¿Hasta que qué?
0: Todo risa hasta que... audios, 351-8157-997. Todo risa hasta que te pesas.
2: ¡Oh! ¡Ay, Dios, no!
1: Era carcajada hasta ese momento.
2: Todo es risa
0: a ver.
2: Hasta que bajas la libreta digital y te enteras que tu hijo no te dijo las malas notas.
1: ¿Viste? Iba a caer uno. Iba a caer uno con eso.
2: Ahí llegó un audio.
0: Quiero audios. Por lo menos 5 audios de todo es risa hasta que piensen algo que les haya pasado esta semana. Como decía, todo es risa.
1: Todo es risa hasta que tu pareja dice, amor, el domingo viene mamá a comer. Oh. Era todo risa hasta ese momento.
0: Todo es risa hasta que el jefe dice, ¿tenés un minuto?
1: Me pasó.
2: Acá dicen, Santi dice, hola chicos, todo es risa hasta que tu pareja te dice, deja de tomar.
1: Sí, porque lo dice con ese tono.
0: Porque vos estás reenfiestado, reenfiestada. Sí. Y tu pareja te frena el mambo.
2: Ay, sí, qué horror. Sí.
0: Y vos decís, nena, da un freno, ¿no?
1: Es una vergüenza con el contexto, con el grupo. Y dice, Gabriel, basta.
0: Chicos, todo es risa, me pasó ayer.
2: ¿Qué pasó?
0: Hasta que se cortó el wifi.
2: No.
0: Sí. Y estaba por pagar.
1: ¿Y no pagaste?
0: No andaba el viste que vos todo es con transferencia, sí. Todo es con QR, todo.
2: Ah, ahí te querés matar.
1: Y te entró la cola.
0: No, había una fila atrás mío y no entraba el coso.
1: El QR.
0: Y no sabía si cancelar la transferencia para pasarlo a datos para que no sé qué corno. Y había una fila en el supermercado.
1: Ay, desesperación.
0: Qué graciosa, muy graciosa. No. Mirá la que trabaja en la tele, mírala.
1: Mirá, no tiene plata.
2: Ratasienta.
1: La gran Tini.
2: No tenés fondo. Hay audios de nuestros oyentes. ¿Todo es risa hasta qué? ¿Hasta qué?
4: Todo es risa hasta que nos damos cuenta que el tartamudo quería jamón.
1: Ah, jamón.
5: Bueno. Chicos, todo es risa hasta que dijo, pa, tenemos que hablar a Camila. No le viene.
2: No. Bueno.
6: Hola chicos, ¿cómo están? Todo es risa hasta que vino tu jefe y te dijo, las vacaciones las tenés en marzo.
2: No.
6: Lo vemos que te...
7: Chicos, ¿cómo va? Todo es risa hasta que el amigo gay de tu pareja no es tan gay.
2: Me mata la risa final.
8: Todo es risa hasta que el Leo me pide plata.
2: Manda al frente.
9: Todo es risa hasta que vas en el colectivo, sí, y ves pasar a tu pareja con otra de la mano.
2: ¡No!
9: Como si nada.
0: No, chicos, me muero.
1: O sea, así el novio, el otro.
0: Me muero.
2: Es un montón, chicos, eso.
0: Es un montonazo. Tremendo. Imagínate que lo estás viendo por el me pone la piel de gallina a mí.
2: Y que después te diga, no, nada que ver. ¿Quién te contó eso? Nada, no, yo lo vi. Acá dicen, todo es risa hasta que tu jefe te da las tareas de tu compañero.
0: Chicos,
1: porque no vino el otro, lo tenés que hacer vos.
0: Todo es risa hasta que aparece tu ex en la misma fiesta.
2: No, durísimo ese, es verdad.
0: Es muy bueno. Todo es risa hasta que el después te transfiero o nunca transfiere.
1: Claro, todo es risa.
0: Todo es risa. Dale, todo es risa, total. Todo es risa hasta que tu pareja dice, dame el teléfono que busco algo.
2: ¡No!
0: Terrible.
2: Acá dicen, todo es risa hasta que le suena el celular y le lee justo el mensaje que le llegó. Che, hay mucha...
0: Chicos, acá me parece que hay mucha torneada.
2: Corneteada.
1: Demasiada infidelidad, chicos.
0: Bastante cornetuti, ¿eh? Todo es risa hasta que mandás una captura a la persona de la captura. ¿No?
1: ¿Les querés sacar el cuero y decir, mira lo que me mandó Fer?
0: Mira lo que me mandó la
1: persona. Y ya cuando querés borrar, eliminar el mensaje.
2: Todo es risa cuando pisas con las medias agua. ¿Nunca les pasó?
0: Me pasó la semana pasada.
2: Es horrible, horrible.
0: Qué horror, chico.
2: Sensación de porquería.
0: ¿Todo es risa?
2: Ah, sí.
0: Hasta que la juntada termina hablando de política.
1: Sí, ahí se pudre todo. Venimos también.
0: Venimos bárbaro, eso, ¿no?
1: Venimos también.
0: Hay audios de nuestros oyentes, 351-8157-997. ¿Qué dicen nuestros oyentes? A ver.
10: Hola, chicos. Todo es risa hasta que chocaste con el auto y te diste cuenta que no habías pagado el seguro.
2: ¡No!
11: Todo es risa hasta que se junta tu ex con la actual.
2: No. Ah, bueno. Durísimo. Está re bajón el hombre. ¿Ya está? Todo acá la Fer nos dice, hasta que te diste cuenta que te olvidaste el WhatsApp web abierto. Todo es risa hasta que te olvidaste el WhatsApp web abierto. Qué bajón eso, chicos.
0: Escucha lo que dice Marisa. Todo es risa hasta que aparece el famoso, ¿estás despierta? A las 2 a.m.
1: Epa. Déjenlo en silencio, chicos, por las dudas del celu.
2: No.
0: A ver, Ulises.
2: Ah, eso es verdad.
1: Sí, es un buen todo risa eso.
0: Qué horror eso, que te olvides el

0: cargador del celular en el laburo. Sí. ¿Cómo cornetas es? ¿Entendés? No podés. Todo es risa hasta que alguien pregunta, ¿tu casa o la mía?
1: ¡Epa! Bueno, ahí. ¡Epa! Pasa otra fase.
2: ¡Vamos, de risa pasás otra cosa!
3: ¡Dale, Fernanda! ¡Que venga!
2: ¡Qué bueno!
0: ¿Queda alguno o no? No queda ninguno. ¿Ya estamos?
2: Todo es risa hasta que te gritan el gol antes.
1: Uy, me da mucha bronca.
2: A mí también.
1: ¿Cuándo es el vecino? Oh. ¿Cuándo es el vecino?
2: Cuando tienen el delay vos no tenés y te enteras de todo antes, porque bueno, vos tenés una conexión distinta.
0: Chicos, quiero tres audios más de nuestros oyentes. 351-8157-997. Escuchen este y con esta nos vamos a la próxima canción. Escucha, Ulises. Dice Marisa, ¿todo es risa?
1: ¿Hasta qué?
0: Hasta que te preguntan, ¿y nosotros qué somos?
2: ¡No!
1: ¡No!
2: ¡Llévatelo, por favor!
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4: Yo tengo una lucha con mi suegro. Él dice, ¿por qué yo corto bien a lo largo el salame? Si bien chanfleado. Para mí es como se corta.
5: Sí, claro.
4: Y él lo corta
5: así, lámina.
4: Lo corta tipo botón.
5: No.
4: Lo que pasa es que él lo que conoce son los salames de Tandil.
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4: Que tienen que volver a hacer lo de Tandil para hacer salame.
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0: muerto de risa hasta que la acompañas a la casa y te dice, ¿querés pasar?
1: ¡Apa,
0: que tenés el calzoncillo roto!
1: ¡No! ¡No! Hasta que tenés el calzoncillo roto, dice.
2: Hasta ese momento era todo risas.
1: ¿En serio?
2: Sí, era todo.
1: Y bueno, pero es una primera cita, ¿querés pasar? Ya la primera cita con el calzón roto no está.
2: No, no sé, que
1: no,
2: chequearlo.
1: No, te mata.
2: Tenés que chequearlo.
1: ¿Cómo dice? ¿Cómo dice el oyente?
0: Y vos te acordás que tenés el calzoncillo roto.
1: Claro. No, bueno, primera cita no llevé el calzoncillo roto.
2: No, para nada. Era risas.
1: ¿Qué dice?
3: Todo es risa. Todo es risa.
1: Sí.
3: Hasta que de repente vas a una fiesta, sí, y chan, ¿qué pasó? Encontrás a otra persona con tu mismo vestido. ¡Oh! Y te, sí, quieres matar.
1: Tiene razón. Gente, ¿no? Todo es risa hasta que vas a una fiesta y encontrás a otra persona con el mismo vestido.
2: Era todo risa.
1: Terrible,
2: eso.
1: Es terrible. Es tremendo, eso. Tremendo. Mira la cantidad de gente. Qué terrible. Estamos en vivo, Bari. Vení, Bari.
2: Arroba la Tecio. Bari. Instagram.
1: Arroba la Tecio. ¿Por qué estamos todos con anteojos? No sé. Entiendo.
4: Yo tampoco
2: porque
4: entiendo.
2: Yo tenía mis anteojos de sol arriba de la mesa donde estamos trabajando. Y antes de la historia de Instagram me puse los anteojos de sol y salieron las dos despavoridas. Despavoridas a buscar,
1: sí,
2: los anteojos.
1: Y bueno, no vamos a andar sin chiquitas. Hay otros oyentes que dicen, todo es risa hasta que.
5: Todo es risa hasta que te gorrean.
1: No.
5: Todas iguales.
1: No.
5: Todas iguales.
1: No, escapado, señores.
6: Todo es risa hasta que salís del lavadero del auto.
1: Ay, sí.
6: Y se la regaló a ver.
1: Ay, es verdad.
6: La vida.
1: Chicos, todo es risa. Me pasó la semana pasada. Todo es risa. Salí con las bolsas llenas del supermercado y se me desfondó una. Como Macaulay.
2: Doble bolsa.
1: Primero que se destrozó porque llevaba una cosa de vidrio, una mermelada que se destrozó en el piso. Pero todo es risa. Chao, del supermercado. Sí. Chao, Gaby. Chao. ¡Pum!
2: Listo.
4: Todo es risa hasta que oles otro perfume en el cuello de tu pareja.
1: No.
2: Tan.
1: ¿Cómo venimos con
2: tan
1: esto, no?
2: Tan toxiqueli.
1: ¿Cómo venimos?
4: Toxiqueli.
1: No, ahí está. Mirá,
4: dos
1: se pusieron los
2: me
1: anteojos,
2: gusta.
1: Productora y operador.
4: Falta acá.
1: Falta Bari.
2: Ahora voy.
1: Audios. 351-8157-997. Mucho sol en el estudio, por eso. Hola.
7: Chicos, todo es risa en la juntada hasta que al pollera lo vienen a buscar.
1: ¡Ah! ¡No!
4: ¿Por qué Gabriel levanta la mano?
2: Sí, porque es cierto, porque se rompe la juntada. Pero es todo bárbaro.
4: ¿O sea que a vos te pasa eso?
2: Sí, dice, che, ya está, vamos. Yo tenía un amigo que hace mucho me decía, entre que caiga a las 2 y caiga a las 3, quédate un rato más. Bueno, por eso no soy más amigo de ese tipo. Pero era el que me arrastraba a quedarme un ratito más.
1: Sí, bueno, pero están en la juntada de varones y viene la chica a buscarlo.
2: No, mal.
1: Lo que lo deben gastar a ese pibe.
2: Hay videos virales de tipos los que le van a buscar a la cancha de fútbol. O sea, está el tipo jugando al fútbol y la mujer va y le dice, ¿por qué está todavía aquí en la cancha? Vamos. Y se va, pierde la dignidad total. Pierde la dignidad totalmente. Chau,
1: yo tengo una amiga, que lo busca a él. Están saliendo hace poco, ¿no? Y él está remetido, ya están los dos re enamorados. Y ella lo pasa a buscar por el asado.
2: Y él acepta. Eso te iba a decir. Por ahora está bárbaro porque están arrancando. Sí. Él está remetido.
1: Sí.
2: Si a los 6 meses de esa relación ella sigue haciendo lo mismo, red flag.
1: Sí.
2: Hay que salir ahí.
1: Chicos, hay audio. 351-8157-997. Todo es risa hasta que.
8: Todo era risa hasta que te preguntan: ¿a qué hora vos viste el fútbol anoche?
9: Uno que nos pasó, todo fue risa hasta que empezaron a hablar de política. ¡A los puñetas!
1: ¡No!
2: ¿Se complicó?
10: Hola, buenas tardes, chicuelos. Todo es risa hasta que pedís el Uber para que la señorita se retire y te viven cancelando. No la quieren ir a buscar.
1: No.
10: Por más que lo pongas caro, no van a buscarla.
1: Ah.
10: Y te dice, bueno, me quedo a dormir. ¡No!
1: Ay,
10: chico, todo es risa hasta que tu suegra te pregunta, ¿te debo algo por el trabajo de pintura que hiciste en casa? Y vos le contestas, sí señora, ya le paso el número.
1: Sí, hay que pagar las cosas. Para la suegra, che. No hay que cobrarle.
2: ¿Cómo no le va a cobrar a la suegra?
1: Y no, o sea,
2: pero si flaco labura de eso, si flaco es pintor, ¿cómo le va a cobrar a la suegra?
1: Bueno, pero la suegra, ¿cómo le va a cobrar a tu suegra?
2: En arroba la Tecio dice, sí. Jorge, todo risa hasta que se te quedó el auto en plena ruta. Qué
1: no.
2: Feo, cualquier cosa que pase con el auto ya es feo.
1: Sí, sí. Horrible.
2: Motivo
1: ya,
2: suficiente para que no haga más risa.
1: Dolor de panza es eso, tal cual.
4: Todo risa cuando vas llegando a la esquina y ves que el colectivo tuyo pasa. Y vos decís, ¿y ahora cuánto tengo que esperar para que venga el próximo?
2: Pero la
4: hermoso. Madre. Todo es risa. Chicos, una de la actualidad, Gabriel.
2: Una de la actualidad, lo decíamos anteriormente, hay sesión en la Cámara de Diputados, vamos a estar desarrollándolo en un ratito nada más. Sí. Y la otra noticia está vinculada mucho más al mundo de los medios, al periodismo, por la muerte de Chiche Hellblum. Sí. A los 82 años falleció Samuel Chiche Hellblum, fue en el Sanatorio Los Arcos, donde estaba internado por un cuadro respiratorio. Su estado se había agravado el día martes y murió este miércoles en Buenos Aires. Una vasta, una dilatada trayectoria en los medios, primero en la prensa gráfica, después ya con su incursión en los medios audiovisuales, conductor de éxitos como Memoria en Televisión, en Canal 9, como La Tarde de Radio 10 en Buenos Aires.
4: Yo antes dice que el tipo iba en muletas a trabajar.
2: Estuvo hasta el domingo en Crónica.
4: Hasta el domingo
2: estuvo conduciendo su programa en Crónica. Y esta mañana, colegas de Buenos Aires remarcaban eso de cada vez que lo internaban y salía, lo primero que hacía era ir a un estudio de televisión y lo hacía sentir vivo. Bueno, falleció a los 82 años.
4: Romy, una del deporte. Vamos a contar un poquito lo que se viene para la fecha 9 del fútbol de Córdoba. Arrancamos por Belgrano, que necesita cortar la racha negativa, como decíamos.

0: transmite fanáticos. Por el lado de Talleres, que tiene que sí o sí salir de la tabla, del fondo, va a superar, va a recibir a Unión de Santa Fe el sábado 12 a las 8 de la noche en el Mario Alberto Kempes. Por el lado de Instituto, va jugando contra el León, contra Estudiantes de Río Cuarto, va a ser local el lunes 14 a las 21:15 en Alta Córdoba. Y por el lado de Racing de Nueva Italia, va a recibir a Deportivo Morón el domingo 13 a las 5 de la tarde en el Miguel Sancho por la fecha 29 de la Primera Nacional.
1: Todo es risa hasta que tu hermana arma un homenaje a tu papá y una de las hermanas no va. El homenaje a José Manuel de la Sota, que vuelve a mostrar juntos a Martín Yarchora, a Juan Schiaretti, a Sergio Massa. Lo organizó Candelaria de la Sota, una de las hijas.
2: Ocurrió ayer en Buenos Aires, en el Hotel Savoy, ahí cerca del Congreso. Este mes se cumple el octavo aniversario de la muerte.
1: Ya 8 años.
2: De la Sota, 8 años. Candelaria, que es periodista, la otra hija es Natalia, es diputada, está mucho más vinculada a la política Natalia desde adentro que Candelaria. Candelaria organizó esta actividad ayer y fueron muchos: Massa, Yarchora, Schiaretti, el ex ministro de la Corte Suprema Maqueda, Alejandra Vigo, Jorge Brito, el banquero que pretende ser.
1: Buena convocatoria de Candelaria.
2: Buena convocatoria de Candelaria de la Sota. La única ausente fue Natalia de la Sota, que no asistió. El argumento fue una actividad que tenía en Río Cuarto también para recordar a su padre, pero a muchos, lógicamente, les llamó la atención y algunos mensajes que se dejaron sobre el final de la reunión en torno a la elección del domingo pasado en Marcos Juárez.
1: Chicos, han pasado ya 53 minutos de las 3 de la tarde. Esto es Que No Se Corte. En la 299.7 estamos en vivo. @latecio. Te quedás con nosotros hasta las 5 de la tarde.
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2: En Córdoba suena la 2 con estos títulos.
1: Locales.
2: Entró armado a una escuela e intentó escapar al ver a la policía y terminó detenido. El hecho ocurrió durante la madrugada en barrio Marqués Anexo de Córdoba. Los efectivos secuestraron una pistola calibre 9 milímetros con un cartucho en recámara y un cargador. Más noticias, cayó el reclutador, captaba mujeres como mulas para meter droga a una cárcel de Córdoba. El hombre tenía pedido de captura y fue detenido en Cosquín. Está vinculado a una organización narco desbaratada en diciembre de 2025.
1: Nacionales.
2: Murió un hombre de 87 años en un geriátrico, le encontraron golpes e investigan si sufrió maltrato. La justicia abrió una causa después de que los médicos detectaran hematomas en distintas partes del cuerpo. Este martes hubo un operativo en el establecimiento de Mar del Plata para secuestrar documentación clínica.
1: Deportes.
2: Guti Romero será el nuevo capitán de la selección argentina tras la despedida de Lionel Messi. El defensor será quien portará la cinta en la era que se viene, ya que no contará con la presencia del Astro tras 21 años con la celestiblanca. 16.02 en todo el país, te actualizamos los datos del tiempo a esta hora en la ciudad de Córdoba. 25 grados, humedad 31%, el cielo se encuentra algo nublado. 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

0: Minutos han pasado de las 4 de la tarde, está comenzando la segunda hora del Que No Se Corte con solazo en Córdoba, ¿eh? Atención, no guarden los abrigos porque se viene el frío otra vez. Hoy, una máxima de 25 grados. Comenzó la segunda hora. Segunda hora que se llama Hora
1: Saludable.
0: Hora
1: Saludable.
0: Respiro, por favor.
1: Dale, Gabriel.
2: Sí.
0: Inspiración. Exhalo. Como nos enseñó hoy un psicólogo, se respira bien por la nariz. Y
3: siempre.
0: Se exhala por la boca, no con la boca abierta, ¿eh? Vamos, inspiración. La frase saludable de hoy dice... ¿Trae paz no saber nada de ciertas personas? ¿Trae paz no saber nada de ciertas personas?
3: Nada, nada, nada.
0: Nada, nada, nada, nada, nada.
3: Nada.
0: ¿Verdadero o falso?
4: Verdadero.
3: Sí, che.
0: No. No hay que saber nada. De ciertas personas no hay que saber. Ya está. ¿Qué
3: no
0: quieres
3: sé.
0: Saber? Pero ¿qué te gusta saber a vos? ¿De alguien de quién? ¿De un ex? ¿De una ex?
3: No, no, no.
0: ¿De un ex jefe? No. ¿De una ex compañera?
3: A nivel laboral lo digo.
0: A ver, una persona que ya fue compañera tuya. De un ex jefe.
3: Un jefe. A mí me gusta saber cómo le está yendo a un ex jefe.
4: Ah, sos re chicha vos.
3: No, en serio.
4: Chicharda.
3: A un ex compañero. Decía, mire este que me decía tal y tal cosa.
4: Mira,
3: cómo le
4: está yendo. No, está haciendo lo que no le gusta.
0: ¿Por qué? Pero eso es de maldad. Eso es de querer saber de chusma. Para mí es muy importante no saber nada de ciertas personas.
4: Bueno, verdadero.
3: Bueno.
0: ¿Vos qué decís, Romina?
4: Yo coincido con vos. Oy. Y más si esa persona trae mala energía, ¿para qué la quiero en mi vida?
0: De un ex amigo, de una ex amiga. Alguien que se portó mal con vos. ¿Es
4: chau,
0: necesario
4: chau.
0: Saberlo?
3: Sí, si no lo está pasando bien, lo tenés que saber.
0: ¡No!
3: Vos lo tenés que saber.
0: Intruso.
4: ¿Qué le pasa hoy?
3: Sí,
4: ¿qué le
3: pasa? Decís, mirá este que. Mirá de quién te burlaste. ¿O no,
4: ¿de
3: Marcos?
4: ¿Quién? ¿Burlaste?
3: Mirá de quién te burlaste.
4: No. Va. Marcos.
0: Marcos, ¿vos qué decís? ¿Que sí? ¿Que da paz no saber de ciertas personas? ¿Sí? Fernanda,
3: ¿está de acuerdo conmigo?
0: ¿Está de acuerdo? No, está de acuerdo
4: no sos vos el único que
3: Marcos
4: está
3: de acuerdo. Marcos dice que
0: no,
3: sí.
0: Marcos
3: me hace
0: la segunda. Deja de inventar lo que dice Marcos. Lo estamos viendo.
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0: tarde, estamos en la 2, escuchándonos, acompañándonos en esta siesta maravillosa. 351-8157-997. Una de la actualidad, Gabriel.
1: Bueno, hay dudas en torno al transporte en Córdoba. Tuvimos asambleas el día viernes, asambleas el día lunes. Ayer no hubo asambleas y se estaba aguardando con alguna expectativa, alguna medida de fuerza para el día de hoy. No hubo por ahora, pero mantienen el alerta a los choferes de UTA, sobre todo después de las declaraciones del intendente Daniel Pasarini en horas del mediodía, cuando presentando una actividad que no tenía que ver pura y exclusivamente con el transporte, se refirió Pasarini al conflicto del sistema urbano. Dijo que no van a poner un peso más desde el municipio para poder alcanzar los salarios que pretenden en el medio del conflicto paritario los choferes.
0: Sí.
1: Por ende, yo no descarto que sobre el final de la tarde, esperemos que no, pero sobre el final de la tarde tengamos algún tipo de novedad en torno a alguna asamblea. UTA salió a desmentir al intendente Pasarini y reitero, se calienta el clima en la relación entre el municipio y los choferes del transporte urbano de pasajeros.
0: Chicos, hay un castillo que se está vendiendo, un castillo lleno de historia. El castillo Mandil salió nuevamente a la venta en $3 millones, luego de haber sido ofrecido por 3.800.000. Está en la cumbre.
2: ¿Ah, sí?
0: En las sierras de Córdoba. El terreno cuenta con casi 10 hectáreas, 16 habitaciones, más de 2.250 metros cuadrados, con casi un siglo de historia. Pasaron por ahí presidentes argentinos, empresarios. ¿Sabían eso o no?
1: No estaba al tanto, che.
0: Bueno, se vende un castillo histórico que se llama Mandel por $3 millones.
2: ¿Compramos, chicos?
0: Ah, puede ser en la cumbre.
2: Rúcula, ponemos uno cada uno y lo compramos.
1: Uno arriba del otro.
2: Sí, la cumbre es lindo.
0: Qué bien se come en la cumbre. Qué bien se merienda en la cumbre.
2: Ay, las meriendas son riquísimas.
1: Qué rico, la cumbre.
0: Una del deporte, Romina.
2: Lionel Messi, que aparentemente va a comprar otro club más. Se trata del club CD Eldense de España. Salieron a decir que alcanzó un principio de acuerdo para adquirir el 100% de las acciones, que es un equipo que compite en la segunda división de España. Recordemos que con este club, el club deportivo Eldense, ya tiene varios clubes Messi. Por ejemplo, tiene ese, después tiene Cornellà, que también lo compró. Compró el 100% de las acciones del club catalán, enfocado en el desarrollo de divisiones juveniles. También tiene club en Uruguay, con el Deportivo LSM, es copropietario de este equipo uruguayo junto a su amigo y socio Luis Suárez. Y el otro club que tiene Messi es el Leones Fútbol Club, que es acá en Argentina, que es un proyecto familiar de Rosario, presidido por su hermano Matías.
0: Matías.
2: Por ende, tiene otro club Messi, aparentemente, que se llama Club Deportivo Eldense, que es de la segunda división de España.
0: Bueno, han confirmado ya el MasterChef Celebrities.
1: ¿Ah, sí? ¿Quién va?
0: Voy a leerles los participantes del MasterChef Celebrity. Verán ustedes cómo les va. Esto le va a hacer frente seguramente al programa de Guido, ¿o no?
1: Claro, claro, me parece que se apura el final de Gran Hermano, de sí. GH, ya está prácticamente en etapa final.
0: ¿Quién ve Gran Hermano?
1: Metieron el cambio de horario. No fue feliz esta edición de GH. Metió el cambio de horario en la grilla. Va a venir a Brasil en la noche. Mandan el reality Popstar a la tarde,
0: a
1: porque
0: siete.
1: No le anduvo Popstar. Y ahí van a apurar lo de MasterChef.
0: Entra Alejandro Lerner.
2: Bien, me
0: Campi,
2: gusta.
0: La China Anza, Diego Ramos, Edith Hermida y Elizabeth Bernassi.
2: Bien.
0: Entra Gregor Rosselló.
1: No me lo banco. Perdón, ¿no?
2: No, pero si la idea es ir opinando, así que tranquilo.
1: No me lo fumo, agrego Rocío,
0: bueno,
1: ni un poco.
0: Por favor, algo está pasando. Lo que me choca, me checa. Así se llama. Lo que me choca, me checa.
1: Sí.
0: No, lo que me choca, me checa. Bueno. Cuando a vos no te gusta alguien, hay algo de él que vos tenés.
1: ¿En serio?
2: Marco.
1: ¿Por eso? No.
0: Cuando vos no bancás a alguien, o alguna actitud del otro te molesta terriblemente, es porque hay algo dentro tuyo que es parecido a eso. Y
1: ¿a
0: se llama
1: tipo?
0: La ley del espejo. Claro.
2: Claro, te ves reflejado
0: en la ley del espejo, te ves reflejada ahí y decís, ¿pero por qué me choca tanto la actitud de este pibe?
1: ¿Y cómo es? Lo que me choca, me checa.
0: Me checa.
2: Y a todo
0: búscalo,
2: esto,
0: búscalo.
2: ¿Qué te choca de Grego?
0: ¿A vos qué te choca?
2: ¿Qué te molesta?
1: No sé.
0: La actitud,
1: no me lo fumo.
0: Pedante.
2: Sí, no me lo fumo.
0: No me lo fumo, no estaría bien la frase en radio.
2: Sí.
0: Grego Rosselló.
2: El amigo de Gabriel.
0: Hernán, ¿quién es Hernán Coronel? No sé quién es.
1: Mucho gusto, Coronel. Mucho
0: no
1: gusto.
0: Sé. A ver. Entra a cocinar a las cocinas más ardientes del país, Juli Poggio.
2: Oh.
0: La que hace la fiesta sola.
1: Sí.
0: Entra Julieta Nair Calvo. Entra Karina Masoco.
2: Hernán Coronel es músico de mala fama, cumbia villera.
0: ¡Ah! Oh.
1: Otro que no me lo fumo.
0: El que escucha a mi hijo, búscate uno de mala fama.
2: Tampoco te lo fumas, yo sabía ni quién era.
1: Que no, te no, que ahora me di cuenta quién es.
0: ¿Quién es?
1: Pues lo vi en PH este muchacho, de mala fama.
0: Ah, mi hijo escucha mala fama.
2: ¿Eh? ¿En serio?
0: Te lo juro.
2: Ay, a ver. Queremos escuchar mala fama.
0: No, lo de mala fama es terrible.
2: ¿Qué más? ¿Qué más?
0: Escuchen eso porque yo a veces lo tengo que escuchar.
2: ¿Qué es eso? ¿Un poco de ruido?
3: Como siempre uso mi equipo de gimnasio.
2: Sí.
0: Así canta, así canta.

0: bueno, uy, Joaquín va a estar feliz que te entra.
1: Vas a ver con él Masterchef entonces.
0: Entra elegante, chicos.
1: Otro elegante.
0: Elegante.
1: Vamos, buscaste otro
0: elegante. Elegante, ¿qué es lo que? Elegante.
1: Poneme elegante.
0: Entra a cocinar Lizzie Tagliani.
1: Ah, bueno, bien.
0: Entra Luciana Geuna. ¿Qué hace Luciana Geuna acá?
2: Bueno, vamos a ver cómo le va a ir. Periodista política.
0: No sé, chicos, pero
2: inició,
0: no,
2: pero déjame que te cuente un poquito. María O'Donnell inició el camino de periodistas políticos en Masterchef. Hace como 4 ediciones María O'Donnell participó. Sí, y después empezaron a invitar esto: uno de cumbia, un ex futbolista, un influencer, un ex GH. Y ahí tiene que haber siempre un periodista de información dura. Esta vez le toca a esta chica, Luciana Geuna.
0: Y vos no querés bailar con nosotros porque sos periodista político.
1: Claro, no, y ella va a cocinar.
2: Nunca me invitaron a cocinar. Invítame a cocinar, yo voy a cocinar.
0: Vos reirías a Masterchef.
1: Es re cartelud este ciudad.
0: Y después no lo banca Gregor Rosselló. ¿Ves? Claro, hay algo que te
2: algo
0: choca,
2: que me
0: te checa. Checa.
2: Algo que me checa.
0: ¿Qué más chicos, entra a cocinar Luke Ra. Entra a las cocinas más famosas del país, Martita Fort.
1: Encante.
0: Morena Beltrán.
1: La More, sí.
0: ¿Quién es Morena?
1: Periodista deportiva.
0: Nazareno Casero. Es un 400.
2: Es un montón de gente.
1: Tres tandas.
0: Entra a cocinar Pablo Giralt.
1: Pablito Relator. Giralt.
0: Relator. Pablo Miglione.
2: Migliore.
0: Exjugador.
2: Ex arquero.
0: ¿Quién es?
1: Exjugador de fútbol, arquero. Perfecto. De San Lorenzo.
0: Entra a las cocinas más famosas del país, las Hornallas Calientes. Pachu Peña.
1: Ah, mira. Humor.
2: Muy bien, risa asegurada de Pacho.
0: Entra a cocinar Paula Trapani.
2: También periodista.
0: ¿Paula Trapani no estaba en Telefe? ¿No estaba en Telefe Noticias?
2: Hace mucho tiempo estaba en Telefe Noticias. Ahora está con Jorge Jacobson. Mirá los nombres que estamos tirando. No, y ahora estaba en Canal 26, creo, ¿no? Sí.
0: Entra a trabajar y en las cocinas más importantes del país, las Hornallas Calientes, con Rocío Robles.
2: Ah, bueno. Ah, la mujer de Suar.
0: La
2: novia de Adrián.
1: ¿Está bien?
0: Y entra Sebastián Presta.
1: ¿El pelado?
2: El Presta Show. ¿Vos irías, Gabriela Andrea Tecio, a Masterchef? ¿Te ves ahí o no?
0: No, porque yo no cocino. Preparamos el zócalo.
2: Y estos flacos tampoco saben cocinar, sin chistes es eso.
0: Los pibes estos deben estar haciendo un mínimo un curso, algo. Yo, la verdad, que cocino lo justo y necesario.
2: ¿Cuál sería tu especialidad?
0: Y te hago un risotto con hongos, eso sí.
2: ¡Sácala!
0: ¡Sácala! ¿Pero verían Masterchef Celebrity o no?
2: Sí, a mí me gusta Masterchef.
1: A mí me gusta. Bien, ¿eh? Es interesante.
0: Los elegidos para esta edición 2026.
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4: El gobernador de Córdoba anticipó el envío a la legislatura de una reforma a la ley de promoción industrial que eliminará ingresos brutos para los procesos industriales y reducirá otras cargas impositivas a cargo de nuevas inversiones. La propuesta busca mejorar la competitividad de las empresas y generar condiciones para que lleguen más inversiones a Córdoba. Así lo explica Fernando Sibila, ministro de Producción de Córdoba.
5: Aquellas empresas que facturen menos de 4.300 millones de pesos, un régimen simplificado, simple, porque necesitamos darle dinamismo, sobre todo al segmento PYME, y una ley general que va con beneficios de hasta 10 años, con exención absoluta de ingresos brutos, sellos inmobiliarios.
4: Si sos comerciante, presta atención. Bancor lanzó una línea de créditos. Ofrece hasta 10 millones por operación a 36 meses y con una tasa del 33% anual. Está destinada a comercios cordobeses y ya se puede gestionar. Buscan 30 empresas cordobesas para que desarrollen su primer prototipo de inteligencia artificial. Es el programa Hack IA, que propone que cada pyme identifique un problema concreto de su negocio y con un acompañamiento técnico llegue a desarrollar un prototipo funcionando. 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

0: de...
1: ¿Qué parece nuestro jefe? Yo le digo, nos hace falta... O sea, tal cosa. Le está diciendo algo, ¿entendés?
2: Siempre un pedido, una demanda.
1: Dale, está para.
3: Manga.
2: Presiona.
1: Para Manguetti. Chicos, 351-8157-997. Buenas tardes para todos. Bienvenidos a este programa que le quedan solamente 15 minutos y que se llama...
2: Que no se corte.
1: Noticias para llevar, Rominota.
3: Hay Copa Argentina a las 7 de la tarde. Deportivo Riestra con Banfield. Hay Copa Libertadores y juega un equipo argentino. 21:30, Estudiantes de La Plata contra Corinthians. Otra noticia llega para el día sábado. ¿Tienen algo para hacer el sábado a la tarde?
1: Tengo la charla.
2: Estoy medio
1: mía.
2: Largo.
1: Tengo la charla.
3: ¿Cómo?
2: Me queda largo el sábado todavía, no sé, pero puede ser. Si
3: porque
2: me propones
3: llega,
2: algo, Romina, Paula Romina.
3: Llega Alberdi, se ve desde la luna, una gran fiesta con música y cultura comunitaria, porque saben que el barrio Alberdi cumple años, ¿no?
1: Cumple años.
3: En 1910 fue fundado el barrio Alberdi. Y lo que fue, entonces, van a hacer este sábado, tanto lo que es el Centro Vecinal Alberdi con Belgrano Cultura, organizan sí. Sábado 12 de septiembre a las 18, ahí en el espacio Cervecería Córdoba, en la esquina de Arturo Orgaz y La Tablada, una gran fiesta con música, con bebidas y con bandas en vivo para que puedas disfrutar una tarde distinta este sábado, entonces, a las 18 horas. Y la tercera tiene que ver con un jugador de Talleres, Giovanni Baroni.
1: ¡Baroni!
2: Gio Baroni.
3: Que entrena con la Sub-17 porque tienen el Mundial de Qatar. Que es del 19 de noviembre al 13 de diciembre. Y toda esta semana iba a estar con Diego Platense, que es el técnico, pero va a volver a Talleres el día jueves para volver a entrenar con De Felipe en el CAR, ya que Talleres juega el día sábado en el barrio Alberto Kempes frente a Unión. Pero tenemos a un gran juvenil que entrena con la Sub-17, Giovanni Baroni.
1: Chicos, dice Adrián Aguilera, ¿coinciden que Javi Rosenberg tendría que haber ido a MasterChef?
2: ¡Sí! Tendría que ser más federal MasterChef, es cierto.
3: ¿No? Eso es verdad.
2: Tendría que haber ido alguien del interior, Rosenberg.
1: De Córdoba, Rosenberg.
3: Sí.
2: Porque dicen, che, está Lucra. No, pero Rosenberg cocina mejor que Lucra.
3: Seguro que sí.
2: Que Lucra.
1: Porque el que sabe, la que tiene la postalina acá es Rosenberg. El pimentero fachero. ¿Quién
2: que
1: lo
2: corta
1: tiene?
2: La pizza.
1: El que reparte el cheese.
2: Claro.
1: El que reparte el cheese.
2: Es Javier Edgardo.
1: Es Javier Romualdo.
3: Romualdo.
2: Javier Antonio.
1: Le voy a mandar un audio para
3: en vivo.
2: Pregúntale sí, cuál es el segundo nombre. A mí, yo soy fan de los segundos nombres.
1: Hola Rosenberg, ¿cómo estás? Buenas tardes, te mandamos un audio. Acá estamos en este programa que se llama
3: Que no se corte.
1: Coincidimos todos, incluido el público que escucha a los oyentes, que vos deberías haber ido a MasterChef Celebrity.
2: Y el segundo nombre, no te olvides.
1: Y me pregunta Silva acá, ¿cuál es tu segundo nombre? Besito grande. Gracias. Javi, querido.
3: Ah, bueno. ¿Algo más?
2: Fíjate si tiene tilde azul, porque por ahí
1: no,
2: te clava el visto.
1: No tiene. No.
2: ¿Vos le sacaste ya el tilde azul?
1: No es como vos. A mí me pasa que yo tengo el tilde azul y hay un montón de gente que todo es risa hasta que
2: se saca el tilde azul.
1: Sacan el tilde azul.
2: Yo le saqué el tilde azul.
1: ¿Por qué sacan el tilde azul?
2: Porque vivo más suelto de cuerpo. Más libre.
3: ¿Más suelto de cuerpo, dijo?
2: Claro,
3: no,
2: claro, porque yo estoy pendiente de que si yo abro el mensaje, vos ya sabes que yo ya lo leí.
1: No me parece. La gente tiene que tener el tilde azul. Para mí es una necesidad que el otro que vio mi mensaje me esté contestando.
2: No.
1: ¿Y por qué está el WhatsApp entonces?
2: No, yo por ahí veo y digo, uy, mira, se me pasó, recién lo ve.
3: Deja de inventar.
2: Sí.
3: Elegí no responder.
1: Hay noticias.
3: Y no quedas mal.
1: Para llevar en la voz de Gabriel Silva.
2: Les contamos, por ejemplo, entre la data para llevar, hay noticias en Córdoba. ¿Por qué? Porque detuvieron al policía que está acusado de golpear y fracturar a dos chicos de 16 años en Alta Gracia. Esta mañana vi la cobertura de la noticia que hicieron los colegas del 12, la entrevista con el abogado. La verdad, una locura. Si es tal cual lo relató el abogado, es una locura. Lo cuento brevemente, dos chicos en moto, hay un control policial que les pide detenerse, los chicos siguen. La policía persigue a los chicos, eran un varón y una mujer, los dos policías. El varón se baja del patrullero, los tira al piso, los empieza a patear.
3: ¡No!
2: Y les apunta con el arma a los chicos y les dice, si llega a denunciar todo lo que yo te hice, te mato.
1: ¿Y qué? ¿Pero lo filmaron? ¿Está todo filmado eso?
2: Bueno, lo que hicieron los chicos fue, nos metamos en la cabeza de chicos de 16 años, ¿no? Le contaron a sus padres lógicamente, se asesoraron con un abogado y presentaron la denuncia a la fiscalía y ya está detenido el policía que está acusado de haber golpeado. A uno de los chicos le fracturó la tibia y el peroné, pateándolo en el piso. Eso ocurrió en los últimos días en Altagracia y reiteramos, ya ha sido detenido el policía. Una noticia más, está muy complicado el futuro de Villarreal. Este hombre que era asesor de un legislador del peronismo, de Canito Flores, en la unicameral, hay una imputación múltiple en contra de Villarreal por delitos sexuales. Vuelve a ser indagado por la fiscal Cepede. Y atención, porque se lo va a imputar también por tenencia de material pornográfico infantil en el seno intrafamiliar. Este tipo era asesor de un legislador acá, en la legislatura cordobesa, hasta hace algunas semanas nada más. Y el último título, acalorada sesión en la Cámara de Diputados. Era sabido que se volvían a ver las caras después de la cadena nacional del jueves pasado por el tema Malvinas, y está latente, ha salido a la palestra de la discusión entre el oficialismo libertario y la oposición peronista el tema Malvinas, sobre todo por lo ocurrido en los últimos días.
1: Chicos, estamos casi en el final, 9 minutos y llegan los fanáticos a la 2, 99.7 hasta las 5, que no se corte.
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0: para llegar exactamente a las 5 de la tarde. Estaban mirando recién el preocupante video de el Pocho Lavezzi, ¿no? Sí. Que encendió las alarmas por su salud. ¿Qué se sabe del tratamiento, Rami?
1: No, él estuvo mucho tiempo internado por problemas de consumo problemático de sustancias, que así es lo que se dice como corresponde. Y después salió y se le veía muy bien, anímicamente, físicamente. Y ahora, incluso, no sé si ustedes se acuerdan, en el Mundial también, que muchas veces lo poncharon.
2: Participó,
1: en el Mundial.
2: No, y además de eso participó de un par de streamings en el Mundial con el Kun Agüero.
1: Exactamente.
2: Se lo veía bien, a diferencia de lo que ocurrió con este video que se hizo viral ahora.
1: Claro, es un video en el que se lo ve él, que le están haciendo una entrevista.
0: Temblando.
1: Y está temblando un montón. Y después, Gaby, ¿has visto vos videos de él fuera de escena?
2: Fue así, fue en Napoli, lo llevaron después de Maradona, el argentino que la rompió en el Napoli fue Lavezzi, de hecho fue goleador y símbolo de un equipo que llegó a ser campeón, después fue Higuaín, pero lo llevaron y tenía una entrevista, después firmaba autógrafos, sacaba fotos, y en todo momento las dos piernas temblando. Bueno, y ha causado mucha preocupación en redes sociales esa imagen de Lavezzi por sus problemas y el consumo problemático de sustancias, como bien decía Ron.
1: Claro, y encima, cuando vos ves el video, como decís, Gaby, vos se veían las piernas y a su vez los brazos también.
2: También.
1: Era como que todo el cuerpo estaba temblando. Así que bueno, espero que, bueno, que le encuentren una solución y que claramente pueda ver si volver a rehabilitarse. Bueno, eso ya es un tema muy íntimo, pero para que él esté mejor, claramente.
0: 3 minutos y alcanzamos exactamente las 5 de la tarde. A ver qué nos indica el pronóstico para mañana. Mañana me parece que llueve, ¿eh?

0: Mañana tardecita.
1: ¿Llueve?
0: Está medio panzón, me parece, con agua, ¿eh?
1: Ah, ¿cree que...?
0: Está panzón.
1: Ah.
0: No, el operador no.
1: Piel y hueso está recién.
2: No, con respeto.
0: Poco más respeto, por favor.
3: Era re directa, aparte. Che, ¿estás mal?
0: Claro. ¿Está durmiendo, Marquito, usted, que es papá o no? Más o menos.
1: Más o menos.
0: ¿A qué se nos está despertando la bebé? ¿A las...? Cada dos horas.
1: ¿Cada dos horas?
0: Cada dos horas. Y bueno, chicos, la bebé tiene hambre ahora. ¿Qué querés hacer? Bienvenido, Marquito. 24.5, la actual en Córdoba capital, humedad 35%, que nos indica el pronóstico para mañana. Mañana ya 10 de septiembre, ¿no?
3: Y hay que pagar todo, chicos.
0: Mañana vence tutti. Mañana llueve, una mínima de 11 y una máxima de 24. El viernes, una mínima de 12 y una máxima de 17. Llueve. El sábado, una mínima de 8 y una máxima de 9. Muy frío el fin de semana, y el domingo una mínima de 4 y una máxima de 11 grados. ¿Alguien quiere agregar algo antes del final, antes de que lleguen los fanáticos?
1: Un título cortito. Sigue la investigación por el caso del cura que está acusado de abuso sexual en Villa Carlos Paz, es el cura Nicola. Ahora lo que se conoció en las últimas horas es que se suspendió la pericia psicológica al cura Nicola porque la defensa de Nicola argumenta que tiene un cuadro de estrés y de hostigamiento. Lo curioso es que la fiscal Jorgelina Gómez hace todo lo que pretende la defensa de Nicola. De hecho, se está moviendo con total libertad, no hay ningún tipo de riesgo en torno a la investigación, entiende la fiscal. Sí. Y ahora le otorgó ese planteo, hizo lugar ese planteo que había hecho la defensa para no hacer la pericia psicológica.
0: Cortito, Raúl me está preguntando si es feriado el 11 de septiembre en la Argentina.
1: No, no es feriado, es el viernes, es el día del maestro, los chicos no tienen clases, los docentes no van a las aulas, pero no es feriado.
0: Cortita, Romy, que nos vamos, que llegan los fanáticos. ¿Se va Di María o no se va Di María?
3: No se va Di María. Dijo, me quieren retirar. El tipo dijo, no me voy a retirar, solamente quiero ser campeón. No se va a ningún lado.
1: Conferencia de prensa para no decir nada.
3: Para decir eso, que quiere ser campeón.
0: Que se cambien, Di María tiene todo el derecho.
3: ¿Qué tiene malo, Gabriel?
0: Bueno, chicos, por favor, si va para...
3: Estaba enojado porque había pedido la conferencia para decir eso.
0: Bueno, ¿y qué habló en la conferencia?
1: Claro, no dijo nada. Porque todo el mundo dijo, se retira, dice algo. No,
3: claro,
1: quiero decir que...
3: la bola.
1: Estoy contento, quiero ser campeón. Y bueno, sí.
0: Que tenga un hermosísimo final de jornada. Mañana a las 3 de la tarde volvemos para hacer este loco programa. ¿Qué se llama?
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2: En Córdoba suena La 2 con estos títulos.
0: Locales.
2: Condenaron en Villa María a 10 años de prisión a una mujer por intentar matar a su expareja. Un jurado popular halló culpable a Rosana Videla de tentativa de homicidio calificado. La defensa alegó un cuadro de violencia familiar y extrema vulnerabilidad social.
0: Nacionales.
2: Rosario, la justicia reconoció el daño causado por AstraZeneca en una docente. No lleva una vida normal. La resolución estableció un vínculo causal entre la tercera dosis y las consecuencias que sufrió la mujer de 39 años. La abogada Estefanía Vega explicó que deberá iniciar el trámite de jubilación por incapacidad y que podrá acceder a un fondo compensatorio.
0: Internacionales.
2: El precio del petróleo superó los $100 ante la escalada de ataques entre Estados Unidos e Irán en el Estrecho de Hormuz. La referencia europea del crudo rebasó la barrera de los tres dígitos por primera vez desde finales de julio.
0: Deportes.
2: Di María llevó calma a Rosario Central. No me voy a retirar, quiero ser campeón, dijo. El futbolista aseguró que atraviesa un momento de felicidad en Rosario Central, negó que está pensando en dejar la actividad y pidió tranquilidad en medio de la exigencia por los resultados. 17.01 en todo el país. Te actualizamos los datos del tiempo a esta hora en la ciudad de Córdoba. 24 grados 5 décimas, humedad 36%. El cielo se encuentra algo nublado. 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

0: ¿Cómo andan? ¿Cómo les va? Bienvenidos, muy pero muy buenas tardes, 5 de la tarde, 4 minutos en la República Argentina y estamos arrancando lo que se denomina el mejor programa deportivo de la provincia de Córdoba, que es Fanáticos. ¿Todo bien, Brujo?
1: Te quedaste corto, pero bueno.
0: Sí, perdón, ponele. ¿Regamos de vuelta?
1: No, déjalo ahí, déjalo.
0: ¿No?
1: Ahí.
0: No, no, ¿seguro? No. ¿Cómo anda Sebastián Brujo?
1: Bien, ¿qué dice? Acá una tarde de fútbol internacional hoy.
0: Sí, mucho fútbol partido, internacional, sí. Que ya vamos a estar contando todo lo que ha dejado también el fútbol internacional para los argentinos ayer, lo que va a venir para los argentinos hoy, lo que está pasando en Champions League hoy. Sebastián Brusco, bienvenido a un mano a mano que vamos a tener.
1: Bueno, bienvenido a usted también. Saludos a JP, que se mejore.
0: Que se recupere, claro, sí, porque estas épocas de calor, de frío, de viento hacen que la gripe esté ahí a flor de piel. Y hay otro gran detalle.
1: La edad.
0: Brusco. Porque eso viene, está bien, pero al estar en una radio y hay que hablar, más allá de eso que es una obviedad, el espacio en el cual estamos, cuando uno está más o menos, cae absolutamente todo. Si no me refiero a los fanáticos, al programa del anterior y al programa siguiente, y a todos, porque es un espacio cerrado, los estudios de radio. Habitualmente los estudios de radio tampoco tienen ventana, como decir, che, abre un poco, cambiamos el aire y demás.
1: Y si es virósico, queda ahí.
0: Queda ahí. Entonces preferirle, maestro, se quede en casa. Hoy Javi Colledo también tenía que trabajar en su otro trabajo. Así que vamos a estar junto a todos los muchachos con lo que va a pasar, sabiendo lo que va a venir para el fin de semana, obviamente. Fin de semana de mucho, pero mucho fútbol, que va a arrancar el sábado con lo que va a pasar, obviamente, entre Talleres y el Tatengue, Talleres y Unión en el Kempes.
1: ¿Qué partido?
0: 10 días de trabajo para De Felipe, ver si hay modificaciones, si hay cambios. ¿Cuánto sufre, por ejemplo, Unión la ausencia de Tarragona? Me gusta esto, Seba, te lo planteo, vos después lo dirás o no, si te parece. Ver a San Lorenzo un día con Instituto y a la otra fecha con Talleres, te hace entender mucho más al rival de Talleres, en este caso porque es el segundo.
1: Entenderlo, conocerlo, ya le vas viendo otra cosa, sí.
0: Que no cambia. El otro día fue muy notorio, lo charlábamos con Maxi durante la transmisión, de decir, mirá cómo cambió el ingreso de Facu Farías al equipo. Sí. Pipo lo llevó. A Pipo lo limpiaron, no le dejaron usar su refuerzo, y el refuerzo fue el que cambió el equipo, poquito. Pero en el primer partido, ya automáticamente notaste que el tipo le dio otra cosa.
1: Poquito para bien,
0: claro,
1: para mejorar un poco a San Lorenzo, le alcanzó hasta ahí. Y veremos ganó. Si, sí, ganó. Y claro, veremos si Unión sin Tarragona decae en su rendimiento.
0: Desmejora, ¿no? Recordemos que es el capitán. Más allá de que tampoco iba a poder jugar, porque tenía una cláusula en el contrato cuando se fue de Talleres Unión y demás, cosas que no comparto, pero son parte del juego.
1: De los contratos.
0: Yo soy el presidente del club donde vos jugás. Che, mira, te voy a vender a Boca. Brusco va a Boca y después que no me. Sí. ¿Para qué lo ven? Pero bueno, parte de cláusulas, de reglas y demás, de todo lo que tiene que ver. Bueno, el sábado a las 20 va a estar jugando Talleres, allí va a estar el equipo de Fanáticos con los relatos de Chaco Mántaras, con todo lo que va a dejar el partido entre el Matador, entre la T y el Tatengue, para después irnos, llegar del Kempes, descansar, madrugar, viajar a Sarmiento, unos 630 kilómetros aproximadamente. Va a ser bravo, Va a ser bravo. Pero vamos a llegar a Eva Perón para lo que va a ser Sarmiento de Junín, en Junín, frente al Pirata, frente al equipo del ruso Ciarinski. Allí también estaremos junto al señor Chaco Mántaras, también estaremos junto al señor Juan Pablo Estela, equipo completo de Fanáticos. A posteriori, a las 5 de la tarde, vienen continuado, se suman Mati Rivero y Juan Manuel Espontón. Si usted gusta, es bienvenido.
1: Sí, señor.
0: Puede estar también el domingo en el Sancho para todo lo que tiene que ver con la Academia en un nuevo partido de Primera Nacional de este Racing, que quiere saber si va a estar para arriba, si va a estar en el medio, si le va a alcanzar, si no le va a alcanzar, en todo lo que va a acontecer domingo 5 de la tarde.
1: Creo que el jueves 4 Racing.
0: 4 de la tarde,
1: a las 4,
0: perdón,
1: pero la transmisión vamos a tener
0: todo
1: que hacer.
0: Todo normal en continuado.
1: En continuado.
0: De la Academia frente a Morón. 16 horas ese partido con los relatos de los chicos. Y después ya hay volver, descansar y pensar en el lunes. Porque se viene el primero de los duelos provinciales. que tiene que ver con Instituto, con Estudiantes de Río Cuarto.
1: No le decimos clásico, no.
0: No, nah, me parece que es un encuentro.
1: Sí, un partido.
0: Un encuentro. Lindo. Y lamentablemente viene ya la etapa definitoria donde si Estudiante no llega ni siquiera a reaccionar, a invocar algo por ahí, por el fútbol, por el amor propio y demás, ya empieza a despedirse de la primera división.
1: Para mí ya es tarde, ya está despedido, va a tener que jugar los últimos partidos para disfrutarlo, para practicar lo que va a venir el año que viene.
0: Esa es la realidad. Tiene 11 puntos en la tabla anual, o sea, es pobrísima.
1: Claro, si
0: en
1: 11.
0: La campaña.
1: ¿Hiciste cuántas fechas jugó?
0: Y jugaste 16,
1: 24.
0: 24.
1: 11. ¿En 8 que hagas?
0: Pero bueno, no quita que.
1: Sí.
0: Y aparte tiene, por ejemplo, si vos agarrás la tabla anual, Riestra está a 7, 8 puntos. O sea, son 3 partidos de 8. Es muy difícil. No quita que fútbol, que puede pasar y por ahí el amor propio. Pero bueno, vamos a estar ya en la etapa de lo que es la última mitad del campeonato de Estudiantes de Río Cuarto, lamentablemente en primera división del fútbol argentino, y arrancará este periplo de partidos donde se van a cruzar los nuestros. Porque primero es Instituto Estudiantes de Río Cuarto, después Instituto con Talleres, y después lo que vendrá entre un Talleres Belgrano y también en la fecha anterior un Belgrano Estudiantes de Río Cuarto. En todo lo que tiene que ver con este duelo de equipos de nuestra provincia, clásicos, la discusión de siempre, si Instituto y Belgrano, si Instituto y Talleres es clásico, no, todas esas cosas, que para nosotros sí, de un barrio de acá o un barrio de allá, o un duelo más fuerte, obviamente, como va a pasar en la fecha 11, entre Talleres y Belgrano en el Kempes, esperando también por ese encuentro ya de algunas fechas más adelante, pero todo esto lo vamos a vivir con el equipo de fanáticos que está arrancando su programa, que tenemos que presentar a los compañeros. Pero antes, abrimos nuestras vías de comunicación. Seba Brusco, los fanáticos, ¿a dónde nos escriben?
1: Al 351-857-997.
0: Me estoy dando cuenta de una cosa.
1: ¿Qué?
0: Yo me senté en mi lugar habitual.
1: Sí.
0: Vete que girar la computadora. No, claro. Vos vas a tener que mover para ver. Pero bueno, me estoy dando cuenta.
1: Sí.
0: Me estoy dando cuenta. Sí, así que, nada. Pequeños detalles que tienen que ver con este programa hoy que vamos a tener aquí en Fanáticos hasta las 19, que ustedes ya pueden empezar a participar. Querido Mati Rivero, ¿cómo te va? Bienvenido, muy pero muy buenas tardes.
2: ¿Qué tal, Nico? Seba, el abrazo grande para vos, para toda la audiencia de Fanáticos. Arranca la parte previa del Pirata para ya preparar las armas para el viaje a Junín. Viaje que va a ser el sábado por la tarde, después de lo que será la práctica, y allí ya pensar en el partido del domingo, en ese viaje que ustedes van a tener tempranito por la mañana. Y el ruso que empieza a perfilar el equipo, ¿qué hará Zielinski ante la ausencia de Sánchez? ¿Jugará en el lugar de él Francisco González Metilli? ¿Jugará en el lugar de él Santiago Longo? ¿Jugará también con él el Mudo Vázquez en la mitad de la cancha o no? ¿O se inclinará un Longo Metilli para hacer una mitad de cancha un poquito más repartida, más equitativa? ¿Jugará el Ubita? ¿Jugará Pasarini? Bueno, un montón de interrogantes que tiene para el armado del equipo, sabiendo que tiene casi todo a disposición, sacando las lesiones de Matías Daniel, la lesión de Agustín Falcón, que son a largo plazo, que están recuperando, bueno. Queda la de Sánchez, que simplemente será cuestión de tiempo para que se recupere del desgarro y ver si llega o no al tan ansiado clásico por allá por el 4 de octubre. Pero bueno, el ruso prepara todo, ya más de 1000 entradas vendidas, lo que comunicó Belgrano en sus redes sociales.
0: Mucho,
2: más de 1000 piratas. Sí, sí, a mí me sorprendió el posteo, por lo menos. Por lo que hablamos ayer, viste que le decíamos que habíamos estado en el previo de la mañana charlando con algunos dirigentes, decían, bueno, si van 1000 es un montón, por lo que sabemos hasta ahora el ritmo de venta. Bueno, no le erraron. Tiraron 1000 y por lo menos el piso de lo que hablaron ayer cumplieron con eso. Veremos si muchos piratas más de acá el fin de semana se prenden o no.
0: Sí, es verdad, y ya vamos a repasar nuevamente cómo es la venta de entradas para los restantes de estas 3.500 localidades que ha puesto a disposición Sarmiento para que los piratas puedan ir a Junín. Seba, 1000 es mucho, sumado a que es una cancha que no es tan fácil ir. No es ir a Rosario por autopista, sí, por el acceso, digamos, sí, ¿no?
1: Pero yo había dicho entre 1.500 y 2.000, yo creo que van a copar esa cantidad de gente, que sigue siendo un numerazo para, para cómo está la situación y por el viaje, sí, y por todo lo que ya sabemos.
0: Y porcentualmente da la sensación, más allá de que fueron más, pero si te habilitan 3.000, porcentualmente va a ser más de lo que llevó a Copa Argentina el número de, che, me dan 3.500, llevo Luqui Media 2, a diferencia de la Copa Argentina, que fueron 4, 5.000.
1: Sí.
0: ¿Y cómo cambia cuando Copa Argentina le tocó a fin de mes y este partido de campeonato en los primeros días?
1: Sí, y tanto
2: sí, otro aire económico.
0: Sí, otro aire económico. ¿Qué decía, Seba?
1: Pero digo que Belgrano u otro equipo que le den opciones de salir, de viajar, los hinchas se desesperan. Está bien, sí, algunos no tendrán efectivo, algunos tendrán plata, los medios, pero lo que les gusta a las hinchadas argentinas viajar y poder ver un partido de su equipo de visitante con la otra hinchada, no tiene precio.
0: Sí, eso es verdad, no tiene precio. Mira, vos sabés que abrí aquí nuestro canal de YouTube, Fanáticos LB2, que la gente nos puede ver, nos puede sintonizar, además de escucharnos, lo estamos saludando, estamos en vivo y en directo. Seba Brusco dice acá.
1: ¿Quién me
0: está El ídolo mal? De mis hijos, Gregorio y Nicanor.
1: ¡Epa!
0: Dice un tal Juan Pirata 1905, así que Seba, bueno, mandales un saludo.
1: Mando saludos a sus hijos.
0: A sus hijos, ahí están, muy bien. ¿Los fanáticos a dónde nos escriben?
1: A fanáticos.com.
0: LB2. Está muy bien la gente ahí. A ver qué empiezan a decir en el WhatsApp. Hola fanáticos, ¿cómo andan? Saludos para Franco, que hoy vino a trabajar de parte de los burleros. Dice, aguante Belgrano. Bueno, Franco, dale, ponete la pila, hermano, que hay que laburar y estamos recién a miércoles. Audios que van llegando, videos que van llegando también. Nico Mesa contra el Tate tiene que ponerlo mejor. Estamos hablando de Talleres. Augusto. Bigote Catalán, dice así, ¿eh? Bigote Catalán, Riquelme y Alexandro. En el medio, Mateo, Fattori y Gio, más Rick y adelante, Baloye y el Canario. Abrazo fuerte, nos dice Fabián Farra del Márquez, y después agrega, para el jefe que se mejore, abrazo grande, abrazo para vos también.
3: Hola, Fabián. Muchachos, ¿cómo están? Nico, gran conductor. No hace falta que esté Juan Pablo. Gran conductor Nico y todos los compañeros ahí de la radio. Muy buen programa. Lo estoy escuchando desde que el programa anterior. Les dejo un abrazo de Pepe, como siempre. Lindo programa. Puedes conducirlo como siempre.
0: Gracias.
4: Hola, ¿cómo están? Dale. ¿Cómo están, fanático? ¿Cómo estás? Que me diga Facu, ¿qué onda con la Lore? Que no fue nada, un tropezoncito, no fue nada. Vamos, aguante la Lore, che.
0: Que no se haga costumbre, que vuelva loco. Juan, que vuelva Juan. Hola JP y Banda. ¿Por qué hola JP y Banda, loco? Sí, ¿por qué así? Sí. Para mí, Talleres, Instituto Belgrano, Racing. Ah, acá, para. Vamos a volver. Para mí, Talleres, Instituto Belgrano, Racing o Talleres, Racing son partidos importantes de la provincia, pero no clásicos.
1: Bien.
0: Vamos a la discusión de siempre, sí, esa sí es la realidad. Siguen entrando más audios a nuestro WhatsApp. Hola muchachos, los saludos desde Dian Funes. ¿No tiene el número? Ay Dios. ¿No tiene el número de algún curandero? Pregunto para ver si Racing puede salir de tantas lesiones. No podemos estar salados.
1: Sí. Oye, se confirmó la lesión de otro delantero, ¿no?
0: Toda la situación. Y ya va a llegar Juan Manuel Espontón para ponerle nombres y todos los datos a este momento de la academia, que tiene que pensar en el gallito de Morón. Pero,
1: muy complicado. Entre lesiones. Sí,
0: físicamente no está bien.
1: Las inhibiciones.
0: Todo un combo.
1: Todo un combo que se le hace.
0: Que estás muy necesitado de plata. Claro, sí. Que tenés que venderlo a Córdoba sí o sí. Córdoba fundamental para el equipo, hasta incluso apenas se lesionó para volver a jugar lo antes posible y de movida venderlo, porque si no lo vendías y no juntabas esos $650,000,
1: no llegaba a fin de año.
0: No llegaba a fin de año.
1: Básicamente.
0: Y vos al hincha se lo decís y el hincha te va a decir, y hermano, de verdad, si yo pudiera juntar algo más para llegar a fin de mes en mi casa, también lo hago.
1: Sí.
0: Y es entendible para absolutamente todo. Bueno, lo reclamaban a él. Y él aparece en este momento. Querido Facundo Frígola, ¿cómo le va, amigo? Bienvenido y muy, pero muy buenas tardes.
5: ¿Qué haces, Nico? ¿Cómo andás, Seba? También ahí los fanáticos del otro lado escuchando toda la radio, como siempre. La Gloria volvió a las prácticas después de lo que fue la jornada de descanso, la jornada de ayer. Esta mañana en la Agustina, ya intentando dar vuelta a la página, dejar atrás Unión y empezar a palpitar lo que será Estudiantes de Río Cuarto el lunes. También ya se empieza a ver y palpitar lo que será el partido con Talleres. Serán dos de local y dos en Alta Córdoba, algo que la Gloria deberá aprovechar y que también desde los números le ha dado siempre el 100% de los puntos. Ha ganado todos los de local, Instituto, en esta parte del año, en este torneo. Entonces, la primera chance que tendrá de dar vuelta a esta historia con Unión será ante Estudiantes el lunes. Para eso, Diego Flores necesita decidir quién será el reemplazante de Matías Gallardo. En número cantado, lo que todos vemos que ha utilizado es el ingreso de Juan Ignacio Méndez. Me parece que va a ser Méndez, pero nos guardamos, me parece, un poquito si puede haber otra variante, otro nombre, alguna alternativa más. Está el paraguayo Wilder Viera, ni siquiera concentró, no viajó a Santa Fe. Bueno, recuperándose por ahí puede llegar a pelear un lugar, pero bueno, si no será Méndez, las dudas sobre Méndez son su nivel, cómo ha ingresado y que me parece no ha estado al 100 en su ingreso. Pero bueno, veremos qué pasa, quién será el reemplazante de Matías Gallardo, con también el Paloma Alarcón, que tiene 4 amarillas, deberá cuidarse si quiere estar ante Talleres. Y algo de recién, Nico, en la Agustina terminó la reserva, empató 2-2 el equipo de Martelotto ante Sarmiento de Junín. Empezó perdiendo, lo dio vuelta con un golazo otra vez de Bautista Bujedo, centro delantero muy interesante, otro de Pedro Baster, pero lo terminó empatando Sarmiento para el final 2-2. Venía de 3 triunfos al hilo, le venía de ganar a Talleres en la Boutique, y este empate corta esa racha, pero sigue en buen camino el equipo de Martelotto, sumando puntos en la reserva. Mundo de Instituto, que bueno, con esta derrota intenta dar vuelta a la página, como dije, esperar el partido del lunes, algo que ya hizo o parecido ante Platense, fue eliminación ante Platense, no fue derrota, pero también fue un golpe, el que supo levantarse después, ganándole a San Lorenzo en el Monumental. Así que esa es la expectativa en el mundo de Instituto, Nico.
0: Bien, Facu, excelente entonces para lo que es el arranque de todo lo que tendrá que ver con Instituto jugando el próximo lunes 21-15 en Alta Córdoba frente a Estudiantes de Río Cuarto. Les tengo una pregunta, para que también se sumen ustedes, en nuestro WhatsApp del otro lado, el 351-857-997. Alarcón, que recién dijo Facu, tiene 4 amarillas, la próxima fecha es con Talleres, ¿debe jugar el lunes frente a Estudiantes de Río Cuarto?
1: ¿Contesto? Sí, debe jugar.
0: ¿Friola?
5: Para mí también, pero es un riesgo, no deja de serlo, no deja de serlo. Sí.
0: Jugás ante un equipo, porque tenés los dos frentes, también está entre qué es más importante, qué no, y prioridades. Se los planteo de este lado y entiendo tu respuesta, pero ya vengo con él, justifique su respuesta.
1: Sí,
0: la jugás tengo. Ante Estudiantes. Sí. Estudiante está casi descendido. Vos venís arriba en la tabla. También es que es importante. 3 puntos, entre comillas, y que se entienda con mucho respeto, pero accesibles, o perder a tu capitán para un clásico. ¿Por qué sí?
1: Porque tiene experiencia y deberá cuidarse de no sacarse amarillas. Yo calculo que Estudiante tampoco lo va a atorar a Instituto con tanto ataque, si bien puede tener algunas posibilidades. El que más va a atacar, el que más va a estar con más trabajo son los defensores de Estudiantes. Y otra que tiene reemplazo al Arcón. Masaches, ¿sí? Y cada vez que ha entrado ha jugado igual o mejor que el Arcón. Y en el Chato Carrera, con espacios, yo no sé si me conviene o lo veo mejor a Masachesi que al Arcón. Por experiencia lo pondría al Arcón, obviamente, por todo lo que transmite, pero por capacidades físicas, por ahí Masachesi en el Chato Carrera, en el Kempes, puede manejarse muy bien.
0: ¿Ustedes entienden por qué en los programas de fútbol tienen que tener un jugador de fútbol? Porque les explica todo. ¿Ustedes se dan cuenta?
1: Solo una opinión.
0: Gracias, Marco, por los aplausos a Sebastián Brusco. Por algo es nuestro columnista estrella, el tipo que ha vestido camisetas de grandísimos equipos del fútbol argentino, y por eso es el que más sabe de todo.
1: Ahora que no juegue y le saquen amarilla, porque
5: puede pasar. Nico, eso le iba a preguntar a Seba, si en algún partido, sabiendo que estaba acondicionado y con experiencia y todo, Le sacaron la amarilla igual, se terminó quedando afuera. ¿Te pasó, Seba?
1: ¿Cómo anda, Facu? No me acuerdo de eso específicamente, pero sí sé que cuando el próximo partido, por ejemplo, un clásico o uno de los grandes, bueno, uno sabe que tiene que cuidarse sin llegar a no meter la pierna, no trabar y esas cosas, no, pero trata de ser un poco más inteligente en la hora de, en los cruces, en lo que me tocaba a mí como defensor, bueno, buscar justo el momento para no fallar.
0: Hay un mensaje.
5: Algo te condiciona.
0: Si Alarcón marca como marca siempre, iba a estar más cerca de la amarilla que no. Hay un mensaje acá que no puedo leer.
1: No. Alarcón, no, convengamos que tiene un juego, no sé si brusco, la palabra así para expresarlo, pero es un defensor aguerrido, que todo el tiempo está al límite, que va al piso como, bueno, un tipo fuerte que está al límite de la amarilla en cualquier momento.
0: Sí, esa es la realidad y por eso se los planteaba simplemente para saber, porque no quita que para Instituto se vienen partidos bravos, partidos importantes y después está la otra parte de todo esto. 3 puntos con Estudiantes, 3 puntos con Talleres, 3 puntos con Boca, 3 puntos con River, son 3 puntos.
1: Sí.
0: Y todos sirven igual.
1: En el global,
0: pero anímicamente no, cambian, pero 3 puntos son 3 puntos.
1: Son 3 puntos, pero no es lo mismo ganar un clásico que ganarle a otro equipo.
0: Tengo una consulta ahora que está frígola. ¿Cuándo se juega la final de la Copa Córdoba? Pregunta porque ya se están jugando fases eliminatorias de las ligas. Me parece, Facu, que eso quedó en el olvido, la final entre Instituto y Belgrano, ¿no?
5: Era en enero, después era en junio. Y ya, directamente ya no se habla de esa Copa. Así que me parece que ya caducó. Ya está. La final quedará. Una buena idea, ¿no? Pero que quedó siempre con un desinterés de los clubes total.
1: Ahora, si no se jugó la final, ¿no se puede jugar el próximo torneo?
0: Se juega igual.
2: O sea, igual te digo que nadie pregunta por la final, pero ni por asomo, ¿eh?
0: No, obviamente. Es que entre la parte donde a ninguno de los dos que estaban, uno, después de salir campeón, el otro, con todo lo que pasó en el arranque de año, si se había un técnico, no, si hacía esto, toda la parte que sucedía en este caso de Instituto, cuando tenés que hacer esa final, era una fecha cero, por así decirlo, bien cerca del arranque, con un Instituto que tenía mejor pretemporada que Belgrano, porque Belgrano
1: había empezado antes.
0: Entonces Belgrano estaba medio que duro, por así decirlo, más pesado. Lo que sea. Ninguno de los dos quiere comerse una goleada 10 días antes o una semana antes de jugar. Y el otro dice, pero sí, bueno, y en todo eso le ligó a la Copa Córdoba.
1: Exactamente.
0: La Copa Córdoba que, salvo algún partido, Belgrano el día que jugó con Racing puso un mix de titulares, más cerca, Instituto Talleres no le dieron casi bolilla.
1: No.
0: Esa es la realidad y contra eso se hace difícil. ¿Sabes
2: dónde se termina Nico mandando, entre comillas, hablando mal y pronto? Cuando de cierto modo se lo promete, se viste que se postega primero y se le promete jugarla con una promesa de titulares. Che, pasémosla para más adelante y la jugamos con titulares. Ahí fue el punto de quiebre, porque si vos mantenías la competitividad que traías con chicos de reserva y de cuarta, y bueno, completala con los chicos de reserva y cuarta, pero completala para darle un marco serio a la organización del torneo.
0: Es así, esa es la realidad, pero bueno, esta es la situación. Incluso el mismo Pío Beltrame saliendo acá diciendo que se iba a jugar, no recuerdo ni qué día, pero que se jugaba el 3 de a tal hora y todo en el Kempes y demás, y después quedó en la nada. Sí. Querido Juan Manuel Espontón, ¿cómo le va, amigo? Bienvenido y buenas tardes.
6: ¿Cómo te va, Nico? El placer de saludar a vos y a Seba y a todos los muchachos conectados. Bueno, hace instantes termina un partido que no es menor para el hincha de Racing. Acaban de igualar en el Bajo Núñez, Defensor del Gran y los Andes.
0: ¿Cómo fue
6: uno
0: el empate?
6: En los 50 minutos, Chicolini logró el empate para el Dragón. Lo ganaba el Mil Rayita con el gol de Tisera. Y es un resultado que no está tan mal para Racing, porque los Andes suma uno, se mete como octavo, supera por diferencia de gol Estudiante de Caseros. Y queda tiro todavía de Racing, ¿no? Queda un punto, todavía es el único equipo de esa parte de la tabla que tiene que enfrentarlo Racing. De hecho, lo recibe el Sancho. Así que bueno, dentro de todo no es un resultado tan malo que haya empatado los Andes y que de esa manera, bueno, todavía tiene de dónde agarrarse el sueño académico. Que bueno, lo decíamos ayer, no teníamos buenas noticias con la lesión de Chavarría y también lo que decíamos, ¿no? Que más allá de que estábamos esperando los resultados de los estudios de Nacho Balsán, ya como no era bueno el panorama, bueno, lamentablemente hoy se confirmó la rotura de ligamentos cruzados del Correntino, que es la segunda vez que le pasa en su carrera. Estaba repasando en el 2020, que cuando estaba en Boca Unidos, le había pasado esta misma lesión, de hecho en la misma rodilla izquierda. Así que bueno, entre 8 y 10 meses, como habitualmente es esta lesión, su proceso. Y otra baja más en el sector ofensivo para la Academia, que bueno, habrá que ver el Zapito Colión y cómo se arregla, pensando en el domingo en Deportivo Morón a las 16 horas. Hay otro jugador que también está tocado, hay que ver si llega. A mí ayer me lo habían asegurado que llegaba, pero bueno, habrá que ver. Hizo trabajos diferenciados. Mañana me parece que va a ser la prueba de fuego, porque va a ser la práctica de fútbol en el Sancho, o el táctico, porque no hace propiamente una práctica de fútbol con Leoni, y ahí, bueno, definir qué pasará con este jugador que nombramos, y si no, también en mitad de cancha para adelante. ¿Quién será el compañero del Pampu González? ¿Catriel Peña? ¿Habrá una? Yo no creo, pero ¿habrá una chance para Alfie James desde el arranque? Lo veo difícil, pero sí, probablemente que esté dentro de la lista de convocados. Y a todo esto esperando alguna novedad con la inhibición. Hoy, hasta ahora, todavía Racing sigue inhibido, por ende no puedo utilizar al Kili Vega, ni a Mamut, ni a Sandrone, que yo creo que a esta altura, si levanta la inhibición, los tres probablemente estén dentro de la nómina de citados. Y creo que hasta en el caso de Sandrone, con chance de estar del arranque, viene con rodaje jugando los partidos de la primera local. Pero bueno, hay un déficit muy grande en la zona ofensiva para la cadena.
0: Qué difícil. Sí. Qué difícil. Esa es la realidad. Creo que no hay mucho análisis, más allá de que Racing puede estar o mal físicamente y que a Coloni le cuesta levantarlo porque tenés competencia y no podés trabajar con normalidad y hacer 15 días trabajo de temporada, base, de base, claro. Algo más. Pero Juan, muy difícil, porque encima le pasan todas y todas juntas. Vos me decís una rotura de ligamento y no está dentro de los planes y no es de las físicas normales de un desgarro. También es un poco lo que decía recién el mensaje, un poco de mala suerte para Racing, que no hay forma de acomodar, pero los resultados lo acompañan.
6: Sí, los resultados propios y ajenos todavía le dan esperanza. Sigo pensando de que, bueno, fue una verdadera pena haber dejado puntos en el camino con Defensores de Belgrano. Así que... Bueno,
0: pero no te dejaron.
6: Sí, a ver...
0: No es que lo dejó porque sí, más allá del error del primer gol, pero no lo dejaron ni arrimarse en un momento. Cometió errores, sí, pero no te dejaron.
6: Yo creo que el partido quiebre era Bolívar. Era un partido que Racing lo arrancó ganando, tenía para irse con dos o tres goles de ventaja en el primer tiempo, y en la última se lo empatan y después no lo pudo ganar. Pero bueno, habrá que poner la mente en lo que sucede el domingo ante Morón, partido importantísimo para ganar y seguir alimentando las chances, sobre todo la expectativa de lo que pasen con los otros equipos que están en esa parte de la tabla. Y bueno, yo creo que mañana, como todos, a las 8, 7, 8 de la mañana ya arrancamos a poner la página de FIFA a ver si hay alguna novedad con la inhibición.
0: Si seguimos o no seguimos.
6: Claro. Le damos F5 hasta las 3 de la tarde, ya después los muchachos suizos se van a dormir, imagínate. No, son suizos, pero tampoco laburan hasta las 8 de la noche, así que yo creo que hasta las 3 de la tarde, y si no, bueno, ya me parece que pasará otra semana más. Y habrá que ver de cara a lo que es ya la semana que viene, que es un viaje largo contra Deportivo Madryn, en el cual, bueno, serán estos mismos jugadores, no, ni Chavarría, obviamente Balsán ya como no, pero Chavarría tampoco se va a recuperar, su recuperación apunta más al partido con Godoy Cruz. Así que, bueno, ese es un poco el panorama de la Academia pensando en el duelo ante Deportivo Morón, recordemos, domingo a las 16 horas.
0: Bien, Juan, perfecto. Ya antes de seguir saludando a compañeros, el gol de Chicolini, Juan, ¿todo bien en la última o no?
6: Sí, golazo.
0: Bien.
6: Zapatazo a Juan, la clavó en el ángulo, se le ponía muy chivo a Defensores, que presionaba y no encontraba la vuelta, y lo encontró con un tiro de larga distancia, así que pudo empatarlo el Dragón sobre el final. Todo lícito, como quien. Podemos estar repasando también, sí, más de ampliarlo de la práctica hoy de Racing y en un posible 11. También vamos a estar repasando hoy día el Consejo Federal, lo que es la octava fecha del Federal A. Ahí los equipos que pugnan por entrar, principalmente Atenas y Argentino Montemayor, Sportivo Belgrano quedó un poquito lejos, y lo que es el regional amateur con los equipos de la Liga Cordobesa.
0: Dale, Juancito, ya seguimos con todo eso. ¿A dónde nos escriben los fanáticos, Eva?
1: Al 3518-157-997.
0: Hola, fanáticos. Tengo una pregunta para el Seba Brusco.
1: A ver, che.
0: ¿Él salió de la misma camada de Tota Medina y el Loco Testa?
1: Sí, prácticamente la misma. Lo que pasa es que la Tota Medina venía de Huracán de Barrio La France. Uh-huh. Llegó dos añitos después que yo estuve en Belgrano, llegó él. Y el Loco vino de... ¿Dónde fue? En Río Tercero. Y también vino a los 15 años, 16 años.
0: Hola, Nico, Seba, buenas tardes. ¿Saben algo de la lesión de Sánchez en Belgrano? ¿Cuánto es el tiempo? Soy Guillermo, les mando un abrazo grande. Bueno, Guille, eso es lo que recién decía Mati, de la distensión de Adrián Sánchez, que no va a poder estar en los próximos partidos.
2: Para una semanita antes del Clásico, más o menos. Cerca de la última semana de septiembre, con todo el viento a favor, el Clásico del 4 de octubre.
0: Bueno, toda esa es la realidad. Somos fanáticos, estamos en la 2 y tenemos que seguir presentando a compañeros. ¿Cómo anda Javier Edgardo? ¿Qué dice? Buenas tardes.
7: Hola, banda linda. ¿Cómo andan ustedes? ¿Todo bien? Escuchándolos en mi llegada, que acabo de llegar acá. Y bueno, los agarro con lo que hablaban ustedes, ¿no? Sí, sí, ya estamos.
0: Rápido, ¿eh?
7: Ya estamos en el QTH. Sí, sí.
0: Está muy bien. Bueno, ¿fuiste en el rastro?
7: Tenía el pie medio pesado el que conducía.
0: Sí, veo, porque hace un rato no voy a decir dónde estabas, pero digo, yo te hacía más para las 6 de la tarde larga, por ahí, sí, digo.
7: Sí. No, acabamos, bueno, de arribar por acá.
0: Está muy bien, bueno, quédese ahí todo tranquilo, todo bien, para que se sume el programa y que charlemos de todo lo que viene pasando a esta hora. Mucho fútbol, Javi, mucho de un gran fin de semana que se nos va a venir. Y después de un fin de donde no metimos ningún triunfo, más nos vale que ganemos algo, ¿eh?
7: Sí, lamentando las malas de Racing, realmente, la verdad que no pega uno en la academia. Pero bueno, lógicamente esto es fútbol y la expectativa de la gente la tiene que sostener, más en el partido que se les avecina el domingo, ¿no? Que realmente es decisorio para lo que pretende Racing de acá en adelante.
0: Sí, esa es la realidad. Simplemente lo vamos a saludar para cumplir con él.

0: Elvi, nos vamos a ir a una breve tanda, la primera, hay mucho fútbol internacional que ya vamos a ir repasando, de argentinos que están jugando, hablaremos un poquito también de lo que ha dejado en resultado la victoria de Boca, lo que se viene hoy para Estudiantes, todo lo que tiene que ver con Champions League, pero ahora es momento de saludarlo a quien cubre el Club Atlético Talleres.
1: Está tranquilo, sí, no sé. Se lo nota mejor.
0: Me encantaría a esta hora que Romina Roisman esté sentado con nosotros para decir saludable.
2: Miércoles de terapia.
0: Tranquilo. Momento de saludarlo a él.
3: La hora saludable.
0: Hola Mumo, ¿cómo estás?
2: ¿Qué tal? ¿Cómo les va? Buenas tardes, compañeros, audiencia de fanáticos, en esta hora saludable, hablando de Talleres, de la actualidad del club albiazul, que entrenó por la mañana, que al mediodía tuvo un asado, compartido entre los compañeros, el plantel y el cuerpo técnico que se sumó esta vez. Me parece que se vienen varios cambios para tratar de revertir la racha nefasta que llevan estos muchachos que integran el plantel de Talleres. Bueno, en un ratito vamos a hablar seguramente de un poco más de lo que tiene que ver con la práctica, que tiene un ausente, que es Giovanni Baroni, que está con la selección sub-17 entrenando, que se va a sumar mañana a los entrenamientos, pero que seguramente puede llegar a estar tranquilamente el sábado. Mientras a esta hora, 38 minutos del primer tiempo, en Barrio Jardín, Talleres y Barracas, torneo proyección, igualan 1-1. El gol de Talleres lo hizo Daniel Rivera. El equipo de la T, rápido, de los Acosta y de Carboni, Florentín, Garavaglia, Soria, Salas, González, Santarelli, Salazar, Lucero, Rivera, Jeremías Gallar y Sebastián Corradi, el equipo entonces de reserva del torneo proyección, Rodrigo Acosta, Lautaro Acosta y Ezequiel Carboni. Tres entrenadores, tres para la reserva de la T.
0: Qué poco que le dura la paz al Mumo y se entra a acelerar de la nada. Le brota todo lo que realmente le pasa.
2: No, es que cada vez que me acuerdo del plantel es como que me irradia.
0: Ay. Pues es que te escuchaba y yo estaba tratando, porque ahora la gente, como nos ve en nuestro YouTube, sabe si nos reímos o no cuando no estamos al aire y demás. No. Y yo estaba tratando de estar serio y te escuchaba que vos arrancaste. Claro, es momento de hablar de Talleres. Y entonces hasta que en un momento Marco dijo, sí, ya la cortina ya no puede ser así. Y puso la de siempre. Claro. Bueno,
2: la de ataque de 77.
0: Claro, una cosa así.
2: Claro, algo pesado, claro.
0: Saludos al mejor de todos, el querido Mumo Orsi, nos dice Pao, que ya se suma a nuestro WhatsApp. Más mensajes que van llegando, más audios. Hola, buenas tardes, fanáticos. ¿Qué le pasó a JP? Y bueno, se engripó, dice, se enfermó. Sí, un poquito ahí. Anda flojo el rastrojero, dice uno. Bueno, Javi, ¿qué se le va a hacer? Hola, fanáticos. Mientras me tomo un suculento café con leche, disfruto de este programón, dice Oscar de Barrio La Madrid. Hola, Pibardo. Consulto para el Mariscal Brusco, que ya conoce el puesto. Vamos a hacer un consultorio de Brusco, ¿eh?
1: A ver.
0: Vamos a entrar a cobrar también, sí, Brusco, porque si no, ¿cuántas preguntas van a hacer gratis?
1: ¿Qué pregunta?
0: El ruludo de Boca. Estamos hablando de
1: Ander Herrera.
0: No, Jagger Herrera.
1: Jagger.
0: ¿Es bueno o es puro biribiri? Ya lo piden para la selección los periodistas. Saludos, muchachos.
1: Va a ser bueno y todavía la selección no. Lejos. Pero va a ser bueno.
0: Me parece que ya habló Brusco. Hoy el tipo ha venido con verdades. Me parece que no hay mucho más que leer.
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0: Muchachos, hola a todo el equipo de... El equipo de fanáticos, siempre con ustedes. Tengo 6-6 y siempre lo escuché a Juan Pablo. Ahora con 6-6 escucho al otro locutor reemplazante, que pasa a ser el número uno. Con todos ustedes, vamos, vamos, fanáticos, vamos a la gloria para siempre. Rafael Rivera, 867.
1: Hola chicos, buenas tardes, los escucho desde que empezaron. Realmente tienen un programa espectacular. Díganme, yo como hincha de Instituto escuché que van a ir a jugar el clásico Instituto Talleres en el Chato Carreras, diría el señor defensor, ese muchacho que juega en verano. Contame, David te habla, gracias.
2: Hola. Buenas tardes, hoy estamos Paisley.
3: Pero bueno, le vamos a dar la noticia en la reserva.
4: Ay, Mumorsi, ¿qué vamos a hacer con vos? Viste que estaba Paisley, tranquilo. Paz y amor, y de la nada entró a hablar de la reserva y se volvió loco. Bueno, pasa.
5: Sí, sí.
4: Pasa, ¿es la realidad o no, Mumo?
6: Es la realidad, es lo que toca vivir ya hace bastante. Bueno, pero bueno,
4: no lo diga tan
6: pero así. Bueno, y bueno, es así. Es lo que yo decía ayer, Nico, que más allá de la tabla del descenso del 2027, lo que pinta esa tabla, más allá de lo comprometido el año que viene, es lo que has vivido vos los últimos dos años. Y eso es lo preocupante. Esa es tu realidad de los últimos dos años. En vez de ser de los 10 mejores, sos de los 5 peores.
4: A mí hay algo que ¿sí? me genera todavía más bronca, por así decirlo. Que es que, por ejemplo, yo te voy a dar, te voy a enumerar situaciones del tiempo.
6: Sí.
4: ¿Querés que lo pongamos de Rusia para acá? Bueno, por un momento de Rusia tuvo buenos pasajes y demás. Pero desde Atlético Tucumán 03, que Tevez tuvo que salir de ese día, llegar al predio, imprimir una hoja grande, o no sé cómo le mostró Promiedo la tabla, diciéndole, muchachos, ustedes son estos, este que dice Talleres acá abajo, son estos que se están yendo al descenso, que no ponen ni las manos, que no tienen actitud, y todo eso para que reaccionen. Tú decís, bueno, reaccionó.
6: Sí, sí.
4: Después tuvo que salir fácil, pedir disculpas también porque el equipo reaccionaba, pero también se veía que no alcanzaba, que estaba al límite, y encaminó, se salvó y listo. Ya está.
6: Sí.
4: Ahora, que otra vez, después de ese momento, los protagonistas, que son casi todos los mismos, sacando 3 o 4 nombres nomás, vuelvas a tener una situación similar, de que vos digas que el equipo, y actitudinalmente, y la personalidad, y hay mucho para cambiar, ahora dice De Felipe. Lo mismo decía Sampaoli, porque Sampaoli, más allá de que el equipo juegue bien, malo, regular, en las conferencias fue coherente y sabía lo que le faltaba al equipo, más allá de que él no le podía llegar al plantel. Vaya a saber uno por qué motivo el amor no se dio. Pero que otra vez vuelvas a tener la misma charla,
5: sí,
4: que pasa
5: no
4: con el 0-3, no aprender nada. Claro,
5: es como seguir
4: es
5: la misma.
4: Es como que, no, yo no termino de entender por qué.
6: Sí. A ver, hoy por hoy hay que agradecer los 26 puntos del torneo de apertura de Carlos Tevez. Porque sin esos 26 puntos hoy no hay equipo que haya sumado menos que Talleres. Solamente Aldosivi y Racing también han sumado 5 puntos. Es decir, si no hubieras tenido un muy buen torneo, en realidad, ¿qué pasó? Como se define en playoff, el torneo terminó siendo malo, pero el torneo apertura de Talleres terminó cuarto en su zona.
5: Claro.
6: Es decir, en la cosecha de puntos de la fase regular estuvo buena. Si hubiera terminado con varios puntos menos, hoy Talleres estaría transitando una crisis aún peor.
4: Bueno, pero
6: porque
4: eso ya
6: estaría
4: es
6: peleando por el
4: diría Collado ahí. No lo hizo esa campaña peor, es la que tiene.
6: Ya sé, pero digamos, ya sé, pero en el tiempo se veía como muy malo ese torneo de apertura. Bueno, tan malo no fue. Hoy por hoy, gracias a ese torneo de apertura, no estás peleando el descenso. ¿Y por qué se hace eco en Rusia, Nicolás? Porque a Rusia Talleres se fue primero. ¿Sí? En ese torneo largo de todos los equipos que lo jugaban, sin zona, digamos, se fue primero, habiéndole ganado a Platense aquí 2-1, yendo primero en el torneo. Vuelve con Riboneto de técnico. Vuelve de Rusia, no sé qué pasó en Rusia. Volvió a deshora porque volvió un jueves cuando jugaba un domingo en Buenos Aires. Los jugadores decían de que el horario y qué sé yo. Pierde 3-0 contra Vélez en Amalfitani. Empieza a perder tanto que se va Riboneto. Vuelve Medina de apuro, con Medina de apuro consigue rápidamente 5 fechas consecutivas, la que lo hace llegar hasta la última fecha con chances, pero evidentemente ya estaba bastante mal la cuestión. Después empieza esa temporada con Medina y pierde contra Armenio por Copa Argentina, Nico.
4: Ese día, Mumo, no me lo olvido más. Estábamos armando el programa de tele.
6: Claro.
4: Era el programa de
5: Santa Fe cubriendo ese partido.
4: Estábamos armando fanáticos. ¿Era fanático lo que estábamos armando ya?
5: Sí, fanáticos. Entre que salimos del café y yo llegué acá, que estaba 10 minutos, hasta ayer se lo habían dado.
4: No me olvido. ¿Vos estabas ese día?
7: No, fue ese día.
4: Nos habíamos juntado, Javi y Juan, ustedes me ayudan en la zona, pero era en Edisur, en un barcito, una panadería en Edisur, y con Juan le quería contar a Espontón y a Collado, que eran los que ya veníamos de noche de fútbol, che, pasa esto de fanático, es así, quieren, no quieren. El primer toma de contacto real, consciente. Estábamos en la panadería. Claro. Entra el Mumo, un X. Gol de Talleres. Le decimos nosotros, hermano, andá y volvé porque que haga otro gol, listo. El tipo, te juro por Dios, que salió, no sé qué, volvió, gol de Talleres, listo, todo lindo, bonito. Seguimos tomando café, chao, nos vamos. Entre tiempo creo que nos vamos, Javi.
5: Sí, así fue.
4: Y con Juan nos subimos al auto, nos olvidamos de tal. No sé por qué nos olvidamos de tal, no pusimos la radio, nos olvidamos. Bueno, vamos, yo me acuerdo que iba en el peaje y de nada, ¡uy, Talleres! Y en vez de ponerle radio, no sé por qué, abro promedio y le digo a Juan, pierde 3-2.
7: No, está mal, dijiste. No, le digo, cargaron mal.
4: Pará, no.

0: Y directamente no fue que pusimos la radio. En la ruta pusimos el teléfono para ver el partido, para decir a ver si era verdad o no eso. Pero me quedó grabado en esa primera reunión ahora que el Mumo nombró a
1: Armeño. Sí, después Reynoso lo empata, se va 3-3 y va a penales. Va a penales en el arco de en la cancha de Colón de Santa Fe. Allí estuve para otro medio cubriendo esa alternativa. Un partido ridículo, porque en 5 minutos, un jugador de la B Metropolitana le hizo 3 goles a Talleres. Los defensores de Talleres dieron toda la libertad, ¿eh? Sí, y el arquero también.
0: El segundo gol.
1: Ya me altero. Porque eso fue casi papelones.
0: Recapitulemos todo. Rusia, Armeño, sí, el mal arranque de la temporada, la Copa. Sí. Mumo, pero para cerrar esta historia y no repasar todo esto que viene pasando en sí, porque una vez más, es literal, es una vez más todo esto. Es muy hace 2 años y medio, 3, es muy reiterativo lo que pasa en Talleres. Mercado de pases tardíos, que llegan sobre la hora, que está hasta la fecha 4, 5, 6, 7 tratando de completar el plantel, que los técnicos no dicen nada. El único técnico que tuvo la personalidad de irse fue Coca, porque fue, che, me prometieron esto y la verdad que no me cumplieron, yo me voy, listo. Tevez era carísimo. Terminó llegando para ser el salvador de un día al otro. Eso creo que Miami, Córdoba y llegó, o Estados Unidos, no sé dónde estaba. Y de un día para otro estuvo. Sí, che, 10 ayudantes. No, es mucho. 10 ayudantes está bien después. Mumo, Facu, sí, Mati, Juan, Javi, Seba. Sí. ¿Qué sé yo? ¿Cuál es el análisis a esta altura?
1: Todas situaciones que en algún momento en Talleres parecían inverosímiles, pero que pasaron absolutamente todas. Por ejemplo, que en una temporada misma, o en un torneo mismo, o en 8 fechas, esté Sampaoli y De Felipe. O sea, dos polos opuestos en cuanto a lo que estás buscando como institución, porque en realidad Talleres en algún momento era, no, nosotros queremos jugar que las inferiores jueguen lo mismo que la primera división y todas esas cuestiones. Y en no sé cuánto tiempo a esta parte se vino para atrás todo. Te sumo algo, Nico.
0: ¿Qué?
1: Y uno quiere creer que es solo deportivo. Porque uno pregunta, sigue preguntando. Yo, el compromiso con la labor es seguir preguntando, digamos, porque son decisiones que se han tomado muy mal, pero que, bueno, si hubiera sido solo una decisión, como decís vos, puede durar 6 meses. ¿Podés tener un año malo? Claro que sí. ¿Cómo que no vas a tener un año malo? Pero ya van 2 años malos. Ya van 2 años malos.
0: Sí. Y si te pones a hilar fino, en realidad vas más para el tercer año que para el segundo. Pero todo es así, todo es cierto. A esta altura ya ni me acuerdo cuándo fue Rusia. En tiempo que sí, hace cuánto fue. Y no sé cuánto pasó. Claro. Pero de ahí en adelante es una ruedita que gira y pasa lo mismo. Y después el dirigente, en este caso Fassi, dice y explica. Y es tremendamente significativo todo lo que pasa. Y todo lo que pasa se incrementó en el último momento. Porque el primer semestre de Talleres no fue malo. Sí. No fue malo. Estaba dentro de clasificación a Copas, salió, clasificó entre los 8, tuvo para Talleres la desgracia, para Belgrano en buena hora, de que jugaron entre sí y el que perdiera ese partido iba a quedar dañado. Era para los dos, ¿eh? Y tuvo Belgrano para completarlo después, sale campeón Belgrano y encima sale campeón de local en el Kempes, que para Talleres es su cancha, o sea, todo el combo. Que a Talleres fue una mano de knockout terrible y no puede reaccionar.
2: Y tuvo una posibilidad de reaccionar o de un momento como para salir cuando le gana la final a River. O decir, bueno, ahora ya está, listo, ahora empecemos otra cosa. Y no, y
0: pasó
2: siguió
0: desapercibida. Sí, pasó. Se valoró con el tiempo la final. Sí. Talleres casi en el momento que estaba, y ya dejamos el tema Talleres porque si no somos a esta hora fanáticos de la T, pero pasó desapercibida la final, que al otro día Talleres jugó, no me acuerdo con quién, siguiente fecha. Eran insultos y no ha habido un tal campeón, chicos.
1: Sí, sí. Con Central. No, Rosario Central. Fue un lunes y la verdad que no se

0: no se percibía en el ambiente, claro, el dale campeón, porque Talleres estaba inmerso en un torneo malo. ¿Sí? Tal cual.
1: Pero bueno, esa es la realidad a todo esto. Seba, ¿a qué número nos escriben los fanáticos?
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1: Lico y Seba, gran programa.
2: Puntos suspensivos.
1: El Mumo es el uno. Lejos. Vamos, vamos, la tele, la fe, lo último que se pierde, dice Marcelo de Tulumba, y saludos al líder de esta banda. Una opinión sobre... Voy a leer. Una opinión sobre el muchacho Herrera. Ah, el de Boca.
2: Jagger.
1: Es un buen jugador, pero es bastante joven, todavía está medio verde, dice. Tiene que madurar, tiene que jugar más partidos en primera. Pensar que el San Pablo lo tildaban como un supuesto, entre comillas, equipazo y no perdió por más goles por lo errático que estuvo Boca. Mi amado Boca Juniors. Todo esto, me encantaría saber quién lo dice, pero no puso su...
2: Un hincha de Boca.
1: Chicos, buenas tardes. Ya tengo línea de tres para el sábado a la tarde. Ah, ya están armando el programa de los fines de semana.
2: Ah, mira.
1: Mira vos.
2: Música, deportes y algo.
1: Ustedes dos. Con Brusco y el Mumo. Sería un éxito. Excelente programa, José Capelo. Romy Royman, ¿vos cómo te ves fines de semana a la siesta haciendo un programa de música y deportes?
3: Bien, me veo bien con ustedes.
1: Bueno, no le pongas tanta ganas, dejalo. No lo digas tan emocionada. Estamos trabajando en pos.
3: Estoy re contenta de la posibilidad.
1: Ya se vienen las noticias con la señorita Romina Royman. Hola, fanáticos. Pregunta a los integrantes de la mesa. Ay, no sé si leer esto.
4: Léelo.
1: Prepárense, ¿eh? ¿Qué tal era Collado en el arbitraje? Si tuvieran que compararlo con alguno de los árbitros actuales, ¿cómo quién sería? Participo por el sorteo. Hoy no hay. Mañana sí vamos a tener jueves pochoquero y los viernes de alegría de Ampara Salud. Hoy miércoles nada. Pero eso nos dice Alfredo. Voy a verte. Frígola,
2: ¿quién
1: te toca arrancar?
4: Carlos.
1: No. ¿Por qué así?
4: Mentira. Bueno, el primero que se me ocurrió fue... Iba a decir Lobo Medina.
0: Yo también iba a decir Lobo Medina, ¿no?
1: Collado, no fue... Te están pegando en el piso, Collado.
5: No, porque soy tucumano, nomás me dicen Lobo Medina, pero nada.
6: Lobo Medina, Chenique, ¿y qué más dijeron?
5: Hoy no hay tan malos como yo.
1: ¿Cómo?
5: Hoy no hay tan malos como yo.
1: No, mentira, negro. Sí,
5: son
1: bueno,
5: un poquito mejores, son un poquito mejores.
4: Entre verlos y Comezaña, preferís verlos, ¿eh?
5: Claro, no, seguro. De todos modos, yo les digo, viví una época suprema del arbitraje, ¿no? Árbitros de una categoría de la hostia, como dicen ahora los chicos, Baldassi, Elizondo, Martín. Había grandes árbitros. Yo les llevaba el bolso. O sea,
1: Javi, ¿cuál es el mejor de hoy?
5: Para mí, Tello, lejos. No hay comparativa.
1: Yo quiero decirte que en la época que estaban los últimos grandes árbitros del fútbol argentino, creo, vos, Javi, sos mejor que Tello. No tengo duda. Te lo digo acá al aire, pero lo pienso esto mejor. En esa época también había tres o cuatro que eran tope de gama.
5: Sí, eran terribles.
4: Herrera es más parecido a los de antes, ¿no? Tiene como ese... Se me da la sensación, Javi.
5: Sí, puede ser más conductivo, lógicamente. Antes se priorizaba eso. Conducir el partido y llevarlo bien, sin Sanata, por supuesto, ¿no? Porque por lo menos de mi parte era así. Pero sí era otro tipo de arbitraje. ¿Por qué era otro tipo de fútbol? Sin ninguna duda. Ahora me indigna ver un Belmonte ayer que le apoyó la cabeza a Caleri y se tiró 60 metros para atrás agarrándose la... Esas cosas realmente no las puedo creer que pasen, y en nuestra época, y eso que no hace tantos años, ese tipo de cosas no pasa. La verdad que buscando la ventajita con el VAR, es terrible lo que pasa hoy con los jugadores.
1: Ahora, vos ves la jugada donde Belmonte se tira, y si ves un congelado de Caleri, decís, ¿y lo cabeció?
2: Sí, de todo.
5: Exactamente, se desvirtuó absolutamente.
1: Totalmente. Pero bueno, en resumen, querido Alfredo, Adrián Franklin y Collado están palo a palo.
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0: en toda la ciudad, Zona La 2, con estos títulos.
1: Locales.
0: Una máquina rompió un caño maestro y un cativo podría quedarse sin gas hasta 4 días. La fuga se produjo este miércoles en el sector de acceso Juan Pablo II y la autopista Córdoba-Rosario. El municipio informó que la situación está controlada mientras trabajan Ecogas, bomberos voluntarios y guardia local. Más noticias, detuvieron al policía acusado de golpear y fracturar a 2 chicos de 16 años en Altagracia. La fiscalía confirmó el arresto del agente y la imputación de su dupla, una mujer policía, por hechos cometidos durante sus funciones. El caso se investiga bajo secreto de sumario.
1: Nacionales.
0: Malvinas, el gobierno evalúa incluir la pesca y otras actividades en el proyecto de sanciones que enviará al Congreso. En Casa Rosada definen el formato de presentación que tendrá normativa el próximo lunes. El articulado se encuentra en la Secretaría de Legal y Técnica. El viernes, Quirno y Presti viajarán a Tierra del Fuego.
1: Deportes.
0: 2 juveniles de Belgrano representarán a Argentina en los Juegos Suramericanos. Belgrano tendrá 2 representantes en la selección argentina que disputará los Juegos Suramericanos Santa Fe 2026. Marcos Ortiz y Ramiro Tulián fueron convocados para integrar el plantel nacional que competirá en el torneo de fútbol masculino que se desarrollará del 12 al 26 de septiembre. 18.05 en todo el país. Te actualizamos los datos del tiempo a esta hora en la ciudad de Córdoba. 24 grados 3 décimas, humedad 36%. El cielo se encuentra nublado. 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

0: Ustedes en la 99.7, querido Mumo Orsi. Querido Mumo Orsi, ¿usted sabe el número de esta radio de memoria o le estoy preguntando algo que está muy mal al aire sin habérselo consultado?
1: El número de la radio de memoria.
0: Te maté, te pido disculpas.
1: No, todo bien, lo debiera saber.
2: ¿Cómo es? 351-857-997. Lo leo, che, Mumo. No me lo acuerdo porque lo leo acá.
0: Te pido mil disculpas, Mumo. Fue sin querer queriendo. Hola, buenas tardes. ¿Todo bien, fanático? Mucha tierra en circunvalación. Manejar con cuidado. Sí. Eso, primero, información de servicio. Ha cambiado el viento. Nosotros no lo veíamos. Recién que tuvimos noticias. Otro día el que entramos.
2: Sí. Se levantó un viento.
0: Se levantó viento. Así que a precaución en la ruta. Lo bueno que dijo el Mumo fue que hubo asado y nada más. Fuerza Talleres.
2: Sí, que fue al mediodía, también eso es positivo.
0: Un gran saludo al Mumo Orsi, enorme periodista. Nunca olvido sus notas en las inmediaciones del Maracaná por Copa Libertadores. Un ejemplo, nos dice Javi. No quiero saber grande, qué Javi. Notas hizo por las dudas. Hola, había fanáticos.
1: Había mucha sed.
0: Claro, entiendo. Hola, fanático, muy bueno el programa. ¿Para cuándo la app de LB2? Si ustedes quieren la app, pueden ingresar en lb2.com y allí nos pueden encontrar, más allá de la aplicación. ¿Saben qué nos pasa? Voy a contar una infidencia de la radio.
2: Sí.
0: Para vos tener una aplicación, nosotros tenemos que abusar del espacio de tu teléfono. Y no queremos. 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Nico, no lo dejes mucho tiempo a JP, porque mañana les hace un programa de la radio desde las 3 de la madrugada con un relator de Ushuaia, un DJ de Mendoza y un conductor de Formosa. Nos dice acá otro mensaje. Talleres tiene un plantel sin jerarquía. Algunos inflados por los periodistas, ya le habíamos nosotros, la cual se la creen. Y lo último, da la impresión de que no son tan profesionales. No sé, bueno, esto dice Fabián. Este tiempo de debate en Talleres, ¿no coincide con la llegada de Seba Fassi? Pregunta Charlie. Hola, chicos, Mumo para mí en Talleres, todo comienza arriba. Hola, chicos, Mumo. Para mí, en Talleres, todo comienza desde arriba y de ahí baja y se refleja en lo deportivo, dice Alejandra. Busquen cómo está el Juárez en el torneo mexicano y verán quizás una señal de declive de Fassi. O ya se debe querer ir retirando, dice Rubén. Hola, Nico. Una consulta. ¿Ya se fue Galarza? Nos escribe Matías Faneca. No, Mati, todavía está Galarza.
2: Está expulsado, pero...
1: Galarza Fonda se fue.
0: Claro. Ese sí. Hola, chicos, fantásticos. Por ahí pienso que los jugadores les están debiendo 6 meses de sueldo por cómo juegan. No, ya se dijo que eso no.
1: Sí, no.
0: Así que
1: tengo una buena.
0: Diga.
1: Gol de Talleres en reserva con la atenta mirada de Omar de Felipe. Bien. Centro de Galiar y el gol de cabeza de Daniel Rivera. Talleres en 8 minutos del segundo tiempo le gana Barracas por 2-1 bajo el viento y el sol de la boutique de Barry Harvey.
0: Muy bien, excelente. Querido Mati Rivero, ¿qué más podemos contar de Belgrano? Esperando todo lo que va a pasar el próximo domingo en el Eva Perón frente a Sarmiento, cuando Belgrano esté saliendo a la cancha 14:45 y cuando los fanáticos ya estén en una cabina de ese estadio.
3: Bueno, perfecto. Antes te tiro un tip, un datito de lo que recién debatían con el oyente. Le daban información de por qué no la app. ¿Sabes qué hice yo para tener la mano en el celu? Me metí en el navegador de, por ejemplo, el caso del de Chrome.
0: Sí.
3: Y abrí lb2.com y toqué los 3 puntitos que tiene el menú de Android y te da la opción de instalar y crear acceso directo. y eso te lo descarga con el icono directamente, por lo menos a mí me pasó eso, y me quedó como un icono en la pantalla principal. 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Por lo menos de esa manera lo hice yo.
0: Bien, yo lo entendí. ¿Vos, Brusco?
2: Sí.
0: ¿Lo entendiste?
2: Me costó, pero al último entendí.
0: Escucha, no, es que yo te entendí, Mati, yo te entendí, pero también está el detalle de que si no lo tenés tan ducho a la vista del YouTube, no, del Internet, del Google, del Chrome y toda la historia, no es tan sencillo. No quita que le podemos explicar a quien guste hacer eso que le decís. Vos le explicamos.
3: Vamos a hacer un videito y se lo vamos a pasar. Y chao.
0: Bueno, está muy bien, me parece brillante. Gran idea para que lo tengas ahí anclado en su fondo, por así decirlo, en su escritorio del teléfono, y pueda ser como una aplicación para que ustedes entren a lb2.com. Grande Mumo querido, lo saluda el capitán de Deportivo León. Te banco a muerte, dice Emanuel. Bueno, Mati, dale, hablemos de la B.
3: Dale, ahora hablemos de Belgrano, no hagamos el programa informático. Vamos a hablar de Pirata, que, bueno, entrena con mis jóvenes títulos, pero antes te completo dos informaciones que quedaron de ayer. Ganaron las chicas del femenino 3-1 y ganó la reserva el Beto Fernández. La reserva de las chicas del femenino le ganaron a Boca, un partido histórico, primera vez que ganaban en Casa Amarilla allí en Buenos Aires, y el equipo de la Pomu se prende la punta después de lo que fue una semana complicada por la salida de Rodri Gaitán. Y después, los chicos del Beto Fernández ganaron 3-1, y también se van ubicando bien en la tabla, empiezan a crecer. Hizo un gol Pijuy Gutiérrez, lo cual es importante. Hizo un gol Ramiro Tulián y hizo un gol Juli Núñez. Pibe que también ya está pidiendo pista y que de a poquito el ruso lo empieza a mirar y le empieza a dar minutos con la primera para que se vaya fogueando para el futuro. Y hablando de Belgrano, el día domingo en Junín, decíamos, ¿repetirá dentro de lo que puede repetir el ruso? ¿Habrá un solo cambio? ¿Será solamente la salida de Sánchez para que ingrese Longo? Imagina el ruso un doble 5 de Longo y el Mudo Vázquez, o da alguna ventaja a Belgrano ahí. La realidad es que también la duda hoy pasa por el 4, si va a ser o no Alcides Benítez nuevamente. Entonces, pero eso ya, si no es Alcides, ya podemos hablar de que quizás se corre un poco la defensa hacia la derecha. Hablaríamos de una potencial vuelta de Maldonado, de Alexia, la saga de centrales, y correría Jacaré Morales para jugar de 4. Y si juega o no juega con el Mudo Vázquez, hablaríamos de ahí, que también tendría que salir el Mudo o el Chino. Yo veo más factible que si tiene que salir uno o dos, salga el Mudo, y que en el lugar del Mudo juegue Metilli. Vamos a jugar con un equipo A y un equipo B. Supongamos que el equipo que sale con Cardoso, que repite con Benítez, que va con Morales, con Licha López y con Esporle, en mitad de la cancha tendría Rigoni, entraría Longo en lugar de Sánchez. Si repite Vázquez, bueno, va el Mudo. Por izquierda Velázquez. Adelante jugaría el Chino y el Ubita. Pero si no se da este equipo A, podríamos pensar en un equipo B de Cardoso, Morales, Licha López, Maldonado y Esporle. El fijo es Esporle, que no se mueve, estoico. Mitad por derecha Rigoni. Y ahí empezaríamos a jugar con los cambios. Longo, Metilli, Velázquez, el Chino o el Mudo, pero para mí más el Chino que sobre el Mudo, y Ubita o Pasearini, porque también al cambiar el sistema un poco de quien abastece, y si pones un doble 5 un poquito más conservador, podés llegar a jugar con un hombre más referencial como es Pasearini, pero porque viene a hacer el gol y porque viene un poquito con más de confianza, yo creo que para mí el 22 no sale el equipo, me refiero a Ubita Fernández.
0: Bien, bueno, pensando en todo lo que va a pasar el domingo 14:45, Brusco, con todo esto que recién decía Mati, más allá de la información,
2: sí, vos cómo lo... Para mí plan A y no hay duda, Vázquez en cancha siempre y el Chino en cancha siempre, digamos, más allá que pueda haber algún desbalance o si se quiere defensivo, pero a mí dámelo siempre en cancha.
0: Y ahí como...
2: El Longo de 5 y Vázquez doble 5.
0: Y Longo para que corra, igual que Adrián Sánchez, y listo.
2: ¿Cuánto va a querer marcar? Tampoco se juega contra el Vázquez.
0: Y bueno, esa es la otra parte, ¿no? La otra parte.
3: ¿El mismo partido?
2: Claro.
3: Sería.
2: Cambiando Longo por Sánchez, claro. Exactamente.
0: Y no tocas mucho más.
2: Es que para mí ese va a ser el equipo a mantener y a potenciar para la final del 19 creo que es.
0: Sí.
2: Va a querer llegar con ese equipo. Y la forma es haciéndolo jugar juntos.
0: Sí, creo que sí. Creo que eso puede ser. Obviamente esperando lo que va a pasar el domingo 14:45 en el Eva Perón con los relatos de Chaco Mántalas. Bueno, Mati, en un ratito seguimos actualizando tema de venta de entradas y le recordamos a los hinchas de la B cómo tienen que hacer, cuánto salen y todo, más allá de que hoy se hayan vendido 1,000 y algunas entradas más del Pirata para el partido frente a Sarmiento del próximo domingo. Juan Manuel Espontón, ¿qué más podemos contar de la academia a esta hora?
4: Decíamos en la primera salida que había un jugador tocado que trabajó diferenciado, ya lo había hecho en la jornada de ayer. Me refiero al Paul Aranda, viene arrastrando una sobrecarga muscular, le dieron un poquito de, no de descanso, sino de bajar la intensidad de los trabajos en estos primeros dos días. Bueno, veremos mañana cómo está. A mí, ayer me habían dicho que iba a llegar, hoy me dijeron, están haciendo lo posible para que llegue. Bueno, veremos mañana, ¿no? Con esto de la práctica que decíamos que ya mañana probablemente va a un equipo. ¿Qué pasa, no?
0: Bueno, veremos qué pasa, cómo puede armar, qué tendrá para poner. ¿Vos creés, Juan, que realmente puede llegar la chance, más allá de lo futbolístico, de que Alfie James integre el equipo?
4: No creo. No me lo imagino el Zapito utilizando un chico debutando directamente, porque solamente fue dos veces al banco de suplentes, por lo cual todavía no debutó como profesional. Me parece que las veces que le dio la confianza a Catriel Peña, lo que pasa es que Catriel Peña siempre lo hemos visto un poco más atrás, arrancando desde mitad de cancha. Así que habrá que ver qué alternativas maneja mañana. Yo creo que no hay muchas, así que pueden ser esas dos. La otra también puede ser que Machado lo adelante como extremo y sea Kummer el que se mantenga en mitad de cancha.
0: ¿Alguna vez lo hizo eso?
4: Sí,
0: no el sapo,
4: sí,
0: pero alguna vez Machado en realidad
4: también
0: jugó
4: puede
0: eso.
4: Llegar hasta el fondo.
0: ¿Cómo?
4: Viano también puede llegar hasta el fondo. Pero bueno, a ver, yo creo que el equipo, pensando en el domingo, va a ser con Olivera, Chamorro, Aranda debiera llegar, Marcio Gómez y Johnny Bay. Yo creo que la mitad de cancha contra Colón le gustó mucho, así que apostaría que la va a repetir. O sea, Rinaudo por derecha, por izquierda Taborda, doble 5 con Olinic y Machado, y arriba el Pampu González junto con Catriel Peña. Yo creo que es el que pica en punta, pero mañana seguramente en el 11 ahí empezará alguna pista el Sapo Colioni, pensando en este duelo que decíamos ante el Gallito el día domingo a las 16.
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0: Somos fanáticos, estamos en la 2, la gente, ¿a dónde nos escribe, Seba?
2: Al 3518-157-997.
0: Y nos pueden ver en nuestro canal de YouTube, Fanáticos LB2, que allí está toda la programación para que ustedes se puedan sumar, las transmisiones del fin de semana. Ahí está saludando Brusco, estamos saludando ahora. Súmense, suscríbanse, le ponen me gusta, nos acompañan, participan, más allá de mandar en nuestro WhatsApp. Es otra manera, es otra forma. Sí, nos van a ver a nosotros sentaditos. Tal vez próximamente, estamos trabajando mucho y afanosamente junto al señor Juan Manuel Espontón y al señor Nicolás Curti en cosas nuevas.
2: Epa.
0: Pero, Juancito, llevan tiempo. No es tan fácil todo, ¿no?
2: Si son cosas nuevas, voy a tardar en entenderlas un mes y medio.
0: No, cosas nuevas no para nosotros, sino para que la gente vea.
2: Ah, bien, bien.
0: Cosas nuevas, Juancito, que hay que ir poniendo, hay que ir sumando, no hay que volverse loco, pero todo suma.
2: Sí, sí.
4: Obviamente, siempre hay que buscar una vuelta.
7: Y mientras no me hagan poner la cara todos los días...
0: Prepárate. Es parte de...
1: Yo hago radio, el contrato mío es por radio.
0: No, si nosotros acá estamos jugando a la payana. Pero bueno, la gente...
2: Pide.
0: Ojo, después está la otra. Yo no sé...
2: Sí, la magia de no saber nada del otro lado, también, guarda.
0: Está, pero lo estamos analizando, Eduardo. Sí. Lo estamos analizando. Esa es
1: se
0: la...
1: Se cae un ídolo.
0: Sí, te van a ver ahí, la chapa, este, el otro, bueno. Pero la gente también te conoce cuando vos venías al estudio.
1: ¿La IA puede ayudar o no?
0: No.
1: Pero no es lo mismo. No es lo mismo una vez cada tanto que todos los días, ¿eh? Hay que cuidar eso.
0: Hay que cuidar la imagen. Bueno, pero no, pero de verdad se lo decimos y que la gente se suscriba a nuestro canal. A esta hora te estamos
1: mi mamá
0: llegando.
1: Me quiere ver todos los días.
0: Bueno, sí, eso que tu mamá está y participa y es una de las
1: la única mujer
0: seguidores. Está. No, muchas. Pero en Instagram, la madre del querido Eduardo sí participa en absolutamente todo y me parece de maravillas. Al principio le voy a blanquear algo al aire. Yo pensaba, digo, esta señora que pone tanto me gusta, ¿quién será? Digo, porque era raro. Llamaba la atención, todo.
2: Todo le gustaba.
0: Hasta que en un momento el Mumo dice algo y dijo, no, mi mamá, Marta se llama, ¿no?
1: Claro.
0: Dice, Marta, la del apellido raro. Y yo dije, dice, Marta, y está. Marta la llevo, pero ahí arriba, ¿no? Nuestra fan número uno de fanáticos. Obvio. En Instagram y en todo. Y ahí entendí, okay, ¿no? ¿Por qué todo esto? Bueno, estamos llegando a los 1100 suscriptores en Instagram. Para las redes sociales será un número chiquito, cortito, pero para nosotros, créannos que con 10, 15 partidos que venimos haciendo ya de manera en continuado y poniendo la cámara y que salgan y todos los programas y este mes y pico que venimos haciendo es un montón, así que se los agradecemos si se suman en nuestro canal de YouTube que es Fanáticos LB2 y participan. A todos los que están en el vivo ahora y a todos, la verdad que agradecerles y a todos los que obviamente participan en nuestro WhatsApp, como siempre, saben que esto es totalmente recíproco y que forman parte de nuestra vida y que son fundamentales en este programa. Facu Frígola, ¿qué podemos contar de Instituto a esta hora también, palpitando el partido frente a Estudiantes de Río Cuarto del próximo lunes?
7: Le vamos a responder a un oyente que preguntó ahí por el partido con Talleres. Bueno, está 100% confirmado que va a ser en Alta Córdoba. Ya tiene fecha, ya está todo programado, diagramado. No va a ser en el Kempes ese partido. El Instituto decidió que sea en Alta Córdoba. Veremos qué sucede en la fecha 12 con Boca, que todavía no hay cronograma, pero ese partido seguramente se mudaría al Kempes. Con la idea de Instituto de recaudar, con la idea de darle una popular y una platea a Boca y aprovechar también lo que ha sido la buena convocatoria que tuvo Boca en el partido de Copa Argentina, lo que vendrá también ante Racing y bueno, mucha gente que viene a ver a Boca aquí en Córdoba. Entonces la Gloria buscará hacer caja en ese partido, en la fecha 12 con Boca, pero este confirmado con Talleres va a ser en el Monumental de Alta Córdoba, como también va a ser el lunes ante Estudiantes. Para eso Flores necesita encontrar el reemplazante a Matías Gallardo. Méndez asoma. Hoy gran partido del pibe Coronel de la reserva, que ha concentrado en algunos partidos, muy interesante mediocampista, justo en esa posición. Seguramente será parte de los citados. No creo que sea titular, es una buena alternativa. También está el paraguayo Wilder Viera. Para mí va a jugar Méndez. Es el que hoy tiene Flores como reemplazo. Y en ese caso Flores ha sido muy, muy exacto, ¿no? Hay un reemplazo y juega el reemplazo. Y no
0: viene
7: hace...
0: jugando muy flojo el reemplazo, ¿eh?
7: Sí.
0: Cada
7: sí,
0: vez
7: sí,
0: que sí entra, futbolísticamente hablando, porque Juan y Méndez, la verdad que me parece un buen pibe y las veces que hemos hablado, incluso cuando estaba acá en
2: Talleres y demás, tiene una carrera futbolística que ha jugado bien,
0: ha
2: digamos.
0: Ha jugado es que bien. No, el detalle sí es que los últimos partidos, sí, futbolísticamente, ha restado.
2: Sí.
0: Ha entrado muy mal.
2: Y anímicamente, sí, y con las y pocas ganas parece que estuviera. Da esa imagen,
0: Seba, te entiendo la perfección.
2: Distinto como están todos, pero bueno.
0: El partido va a 10 por hora, sí, o a 100 por decirte, y vos ves que Méndez entra a 40. Sí. Que no, tal vez, y vos capaz que lo podés explicar más, Seba, y lo sumo chicos a la charla. Sí. es difícil entrar en un segundo tiempo.
2: Y además también podés decir, bueno, le da la pausa, hace jugar al equipo y demás, pero no, es como que se ha equivocado, no le encuentra esa pausa que él debe querer darle o ese juego a un ritmo tan vertiginoso como tiene Instituto.
8: También es, pero viste que en el fútbol hay veces, perdón, Facu, pero hay veces que en el fútbol hay jugadores que son mejores entrando desde el banco que desde el inicio, como que tienen esa impronta, esa no sé, esa cuestión que es mejor, esa capacidad. Sí. A veces no.
0: ¿Cuántos equipos han tenido un jugador 12 que entraba a resolver algún lío del partido?
8: Claro.
0: Claro. El tipo sabía que él, siendo suplente con 20 minutos, era una cosa y cuando juega de titular era otra. No se me viene algún ejemplo ahora muy marcado a la cabeza, pero por ahí 20 minutos con el rival cansado y demás, tenés una diferencia que cuando jugás de 90. ¿Sabés quién es el ejemplo que se me acaba de ocurrir? Nahuel Bustos cuando era suplente de Michael Santos.
8: Claro. Sí,
0: se hartó
8: también
0: de hacer goles.
8: Sí, es verdad.
0: Ahora, Nahuel
2: ¿lo pusieron
0: Bustos
2: titular?
0: Jugó, sí, recuerdo, un partido con Atlético Tucumán y un partido con San Lorenzo, los únicos dos de ese semestre de Cacique, como titular, un desastre. Y después se va Michael Santos, sí, y en la campaña de Nahuel Bustos ni siquiera pateó al arco como titular de Talleres. Y me vino ese ejemplo, que sí, es marcadísimo. Ahora, le hizo un gol, ¿te acordás del gol que hace de tiro libre? Pero entraba de suplente y ahí cambiaba la historia.
8: Sí, tal cual, Atlético Tucumán, en Tucumán.
0: Un golazo. Facu, volviendo a Instituto,
7: en
0: ¿y Wilder viene
7: mente,
0: qué onda?
7: Está bien desde lo físico, o sea, ni con ninguna lesión, pero lo que ha dicho Flores es que no está a la par del grupo desde el aspecto físico, que hoy lo ve clave y fundamental para que el equipo mantenga este nivel. Sí. Entonces todavía no lo ha puesto ni siquiera dentro de los citados en algunos partidos. Entró en Tucumán un ratito, pero todavía no es considerado a la par. Viera no jugó en el último tiempo en Cerro Porteño, fue suplente, jugó muy poco. Y bueno, no hizo la pretemporada con el plantel, que hizo un trabajo muy, muy bueno de un mes y medio, que se nota que desde lo físico está muy bien. Entonces, uh-huh, Flores considera que no está como el resto y bueno, Méndez es el titular. Algo también con Méndez, en un momento Flores dijo que Méndez era 8, si es 8 considerado para el técnico en este esquema, medio que capaz que Méndez tampoco se siente cómodo. Hoy Gallardo y Abreu, y sobre todo Gallardo, ha encajado muy bien en este sistema, recupera muchas pelotas, tiene un despliegue Gallardo que bueno, después quizás entrando Méndez parece que entra con 3 o 4 marchas menos y bueno, quizás son también las características de los jugadores, las distintas, y las que uno por ahí también con Méndez le va a dar esa pausa que no tiene con Gallardo, así que veremos si lo aprovecha Méndez, un jugador de mucha experiencia, de muchos partidos, de mucho rodaje, que tiene que aprovechar su chance, pero no es menor que Instituto pierde a un jugador en la mitad, Nico, que realmente ha hecho olvidar a Lódico, a los buenos pasajes de Lódico, que a pesar que en el último tiempo no fue tan bueno, significaba el gato Lódico en el equipo, y bueno, no lo va a tener por primera vez en este partido. Y habrá que ver también qué pasa con John Córdoba, que es otro de los apuntados, la gente lo apunta mucho, no es bueno lo de Córdoba realmente en el torneo, se mantiene de titular, sigue siendo, pero también sigue siendo el primer cambio de Flores.
2: Empezó bien, Facu, el campeonato, los primeros 4 o 5 partidos anduvo bien, y estos últimos 3 o 4...
0: También está la otra, el rival te entra a ver, te ajustan un poquito, claro. Ya pasaron 8 fechas... Y apenas le ajustaron a Córdoba, volvió a lo habitual, por ahí, no ser tan determinante con lo bien que había arrancado en la primera parte de este campeonato.
7: Sí, le tapan el espacio, te lo tapan por la derecha, entonces no ataca el espacio y bueno, es su virtud. Y quizás en el mano a mano, en el cuerpo a cuerpo, pierde. Pero bueno, también creo que hay un poco del jugador dentro de la cancha, de encontrar su lugar. Y Córdoba le está costando. Está costando mucho y se ha notado con un Luna que sí encuentra espacio, que sí encuentra su lugar, que no lo ha acompañado Córdoba, lamentablemente. y Lázaro ha entrado bien cuando lo hizo. Creo que no fue descollante tampoco su ingreso en Santa Fe.
0: No, el otro día mal también.
7: Pero bueno, son las alternativas que tiene Flores, que si hablamos de centros delanteros y hablamos de delanteros, Instituto no han rendido todos y me parece que tampoco ninguno es la figura en el ataque hoy.
2: El otro chico que llegó, Sanseviero, ese ya cuántas fechas le queda para jugar,
0: ya está
2: para jugar.
0: El otro día fue al banco.
2: Ya fue al banco.
7: Sí. Al banco y no tuvo minutos. Creo que no entró, me parece, porque el partido se dio por otra cuestión o porque en realidad...
0: Si metía el 3-2, capaz que claro, entraba sacando un central y a la carga.
7: Sí, puso un 9, lo puso a Suárez. Que bueno, también otra cosa, ¿no? Es el 9 hoy, único centro delantero que tiene Instituto, porque sabemos que, a ver, Tisera no siente la posición, no es 9, son segundos puntas, igual que Guerra. Sí. Uh-huh. Igual que Córdoba, que es un extremo, bueno, no son centro delanteros, ¿no? Y eso creo que se nota cuando ingresa Suárez y por ahí se potencia un poco más Guerra, porque tiene una referencia, o cuando lo hace también Tisera estando en cancha con Suárez.
0: Sí, o porque Suárez la peina y alguien va a buscar atrás.
7: Y hay un 9 que por lo menos peina una pelota, que aguanta una pelota, una referencia, ¿no? Eso le cuesta al resto serlo. Y el único que tiene en el plantel hoy... es Suárez.
0: Sí, esa es la realidad. Y Suárez, después de la doble rotura de ligamentos de sus ambas piernas, no está pleno todavía.
2: Sí, y entrando 15, 20 minutos tampoco...
0: Pero físicamente la pretemporada, sí, Facu, esta pretemporada la hizo, pero llegó justo para la pretemporada. O sea, le falta también él ganar en confianza después de que te haya pasado dos veces lo mismo... Una en una pierna y después en la otra entrenando cuando ya casi volvías a jugar. O sea, anímicamente también es un golpe para el diablito. Y está bien que se le note.
7: Sí, sí, lo cuidan y lo cuidan mucho en ese sentido también. Y hay un cuerpo médico y físico que lo trata distinto al resto por lo que ha sucedido, le ha pasado. Una lesión más a Suárez lo deja al borde del retiro. Entonces... lo llevan de a poco, lo ven que no se exige, le gritan cuando va por ahí más fuerte, lo llevan de a poco. Hoy no está para los 90 minutos seguramente, pero bueno, necesita más partidos de estos 20, 30 que viene llevando.
0: Esa es la realidad. Seba, los fanáticos, ¿qué, Mati?
3: Ahora que justo estaban hablando de Instituto y hablaba Facu, escuchate esto que te voy a decir, porque mirá de dónde nos escuchan. Mandale un saludo, Facu, a David Fraga, que es un hincha glorioso que vive en Miami y que empezó a escucharlo porque se enteró que estaba fanático en la 2 y sobre todo que estaba frívola.
7: Muy bien. Un abrazo para la gente de Miami. La filial Miami de Instituto escucha siempre fanático.
0: Qué bien ahí, entonces. Un abrazo a ellos y si tienen algo para que nos mande de allá, que nos invite, que nos reciba y algo de eso, que con mucho gusto vamos a ir.
9: Transmiten la visa.
0: No, yo gracias a Dios tengo todo en regla, Tengo que acomodar un pasaporte nomás y estamos.
7: Hay una historia con esa gente de Miami que yo, con uno de nuestros compañeros que estuvo en el Mundial, el relator Mántara, le organicé un asado.
0: ¿Y qué pasó?
7: Y saben que Mántara no fue.
2: ¿Cómo? No llegó.
3: Ay, man. No lo fue. Bien que no se quedó en Mántara.
7: No fue. Le dije, recíbanlo, es amigo nuestro, es el relator. Y bueno, no fue Mántara. Si está escuchando, que lo explique. No fue. Qué
0: bueno. Lo único que tenía que hacer, ¿no? Además de ir a laburar, ¿no? Más mensajes, a ver, que van entrando en nuestro WhatsApp. En Belgrano, hoy por hoy, el jugador 12 es Rami Hernández. Cuando le tocó ser titular, no tuvo buenos rendimientos. Cuando ingresa desde el banco, la rompe, nos dice Cristian. Audios, mensajes que van llegando. Es momento de hacer una pausa en Fanáticos y encaramos los 20 minutos finales del programa.
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13: Este fin de semana se disputó el Rally de San Francisco, sexta fecha del campeonato argentino que dejó los siguientes ganadores en cada una de las clases. En la general y en la RC2, la victoria fue

0: Para Federico Villagra, navegado por Diego Curleto a bordo de una Skoda. El podio de ambas se completó con Miguel Baldoni y Gustavo Francello y Augusto D'Agostini junto a Juan Pablo Carrera, ambos también con Skoda. En la categoría RC2 Copa, el triunfo fue para Diego Michel y Sergio Daparte. El podio lo completaron Rodrigo Di Salvo, Andrés Pisacco y en su debut en la categoría, el tercer puesto fue para Tomás Perotti, Francisco Barrera, todos con Skoda. La categoría Maxi Rally fue para Nicolás González, Jerónimo Bordiñón con Volkswagen. Ya en los autos de tracción simple y en la categoría RC3, la victoria fue para el binomio puntano de la Toma, Mario Razo, Rodolfo Guevara con Peugeot 208. La categoría RC4 la ganaron Juan Saralegui con Luis Gatica con Peugeot 208 y la muy nutrida y peleada RC5 quedó para el binomio de Tras la Sierra, Pablo Curleto y Valentina Curleto, también con Peugeot 208. Así pasó una gran fecha del Rally Argentino por tierras cordobesas, con un éxito de cantidad de autos y una muy nutrida concurrencia del público del este cordobés y el oeste santafesino. La próxima fecha del campeonato argentino es del 2 al 4 de octubre a disputarse en Diamante, provincia de Entre Ríos.
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0: chicos. Buenas tardes, ¿cómo andan la gente de Fanáticos? La verdad, como dice Brusco, ahí se levantó un viento muy fuerte. Yo lo vine a buscar a mi nieto, al Agustín, el que juega en el instituto. Y me dijo el profe que lo tenía que buscar en la cancha de Unión Florida. El viento lo había dejado allá, el enano. Gracias, chicos. Que tengan buenas tardes.
1: Hola, muchachos. ¿Cómo andan? Saludos del programa. Le falta Suárez, sí. Pero a pesar de eso, es mucho más que Tisera. Tisera es el único 9 que en los corners se para fuera del área. No va a chocar nunca, no exige nunca. No sé. Y Guerra, pobre, también, ¿no? Excelente programa. Walter 665 por algún sorteo.
2: Gracias, Walter 665, por el sorteo de mañana. Mañana tenemos jueves pochoclero, el viernes tenemos viernes de alegría de Ampara Salud. Hoy vas a tener que mandar de vuelta, esa es la realidad, mañana y pasado, porque hoy no tenemos nada y no hay sistema para anotar. Esa es la realidad. Hola muchachos, los felicito por el programa, muy completo con toda la info de los clubes. Soy socio fanático de mi querido Boca. Felicito por mantener viva la pasión futbolera radial, dice Ariel. Y para Ariel, vamos a escuchar un fragmentito del Vasco Arrobarrena que habló ayer después de lo que ha sido la victoria de Boca por Copa Libertadores de América.
3: Copa Sudamericana.
2: Es Sudamericana.
3: Parece Libertadores, disculpa, como sí, dijo el técnico. Memoria. Es un partido de Copa Libertadores.
2: Fue sí. La costumbre. Esa es la realidad. Ganó Boca. El gol lo hizo Merentiel. Mereció más. Pero solamente fue 1-0 y el Vasco, después de la Copa, dijo esto.
4: Muchas veces vos ves jugadores en reserva que crees que pueden funcionar y no, porque el jugar partidos importantes le cuesta. Nosotros lo que hacemos es tratar de no quemar al chico. Vamos viendo en los entrenamientos, vamos hablando con los entrenadores, en este caso con Mariano, y bueno, llegó la oportunidad, lo pusimos, aprovechó. Sigue mejorando, sigue mostrando esa entereza que tiene que tener un central de Boca, gana muchos duelos y está aprovechando las oportunidades. Sabe que no se tiene que quedar ahí, tiene que seguir aprendiendo, tiene que escuchar a los más grandes, saben que ustedes muchas veces nos ayudan con los elogios es un pibe que escucha y eso es importante, así como todos los que hemos subido, la verdad que son bastante sensatos, hay muchas veces que hay que cagarlo pedo un poquito con algún tatuaje o algo de eso, pero nada que no suceda. Lo pasa ahora con las redes sociales, la verdad que rompe la bola todo. Una cosa de loco.
2: Por sincero, parte, honesto.
3: Demasiado.
2: Y bueno, bien, ¿no?
3: Prefiero.
2: Aparte está la otra parte, esto de Robarrina, por eso lo queríamos escuchar, porque está bueno. Porque la pregunta venía por Jagger Herrera y los pibes y Aranda y todos los pibes de Boca y todos los que vienen jugando. Pero está la otra parte. También creo, y vos lo podés decir del lado del jugador, a los 17, 18 años, 20, jugar en Boca, la fama, la plata, los mensajes, el amigo del campeón, tal vez lo más normal sea que los patitos se te desalinen un poco.
3: Sí, un poco seguro. Habrá que ver cómo está constituida su familia, si vive solo, si tiene representante que más o menos le habla o... Bueno, va a depender mucho del jugador, pero... y es entendible, ¿no? Jugar al lado de Paredes.
2: Claro.
3: Con la Bombonera, con 50.000 personas. Copa, y bueno, ¿a quién no se le sube un poquito los humitos?
2: Los humos, por así decirlo, para que quede claro. Y después está la otra. Vos ves el hinche, lo escuchás y decís, está bien. Te queda el mensaje, te llega derecho. O sea, vos sos hinche, claro. Y decís, no me habló difícil.
3: Nadie me la cuenta. Nadie
2: no me está contando nada raro. No, y me está diciendo, mirá, y este jugador, que no nombró a nadie, pero la pregunta venía por los pibes, y me apareció con un tatuaje y 2 días no pudo entrenar bien porque le dolía el brazo. Claro. Y vos decís, no te lo podés hacer después. Sí, no. Y todo lo que pasa con los pibes cuando encontrás, como le pasa a todo, cuando entras a encontrar una monedita y algunos accesos, por ahí se te...
3: Se te bueno, cruza. Pero también...
2: Parte de la vida.
3: Y sí, ¿cuándo lo vas a hacer si no? Exacto. ¿Qué te lo vas a hacer? ¿Los 30 años el tatuaje? No sé, puede ser también, pero...
2: Todo puede ser. Pero bueno, en este resumen de lo que tiene que ver con Boca ayer ganando su partido frente al San Pablo, 1-0 por Copa Sudamericana.
3: Un resultado que es medio corto, ¿no? Para el viaje, para la vuelta.
2: Corto, pero no si bien, quita de que sí, es favorable.
3: No lo veo a San Pablo como un equipo temible como otras épocas. Flojo. Es un buen equipo, pero creo que Boca le puede hacer frente allá en Brasil.
2: Flojo. Bueno, Brujo, ¿cómo te ves para repasar todo lo que ha pasado en el mundo deportivo en el día de hoy?
3: Bárbaro.
2: Decime. ¿Estás listo?
3: Sí,
2: ¿estás preparado?
3: Ponele.
2: Bueno, arrancamos con la central informativa del señor Sebastián Brusco el próximo fin de semana. Bueno, arranquemos por Copa Argentina. Que apenas terminemos nosotros, hay un partido.
3: A las 19 horas van a estar jugando Deportivo Riestra contra Banfield.
2: Y algo que hablamos hace un ratito, buen resultado para la Academia en la Primera Nacional.
3: Porque Defensores de Belgrano de local empató 1-1 con los Andes.
2: Copa Libertadores para el día de hoy, hay un partido a las 19.
3: Van a jugar Palmeiras contra Liga de Quito.
2: Y 21:30 va a jugar el León.
3: Un partidazo Estudiantes de la Plata contra Corinthians.
2: Copa Sudamericana, duelo de equipos brasileños.
3: Va a jugar Santos de local, va a recibir al Atlético Mineiro.
2: Te quiero ver ahora, ¿eh?
3: Ahora bien lo difícil. Voy a inventar un poco también, ¿eh? Así que lo que salga, sal.
2: Partidos de Champions League, resultados, ganó el equipo alemán jugando de local.
3: El Stuttgart le ganó 3-1 al Viking. ¿Así se dice?
2: Para mí, vikingos.
3: Sí,
2: para,
3: bueno, pero...
2: Es más fácil, ¿no?
3: 3-1 con, y los goles...
2: No te metas.
3: Demirovic.
2: Los tres. Decís que son los tres.
3: Y Trippic para Vic.
2: Bueno, no te metas con los goles, por la duda es más difícil.
3: Sí.
2: Ganó el equipo culé, goleó el Barcelona.
3: El Barça de local le ganó 5-1 al Feyenoord.
2: Y también goleó el actual campeón de la Champions.
3: 6-1 le ganó el PSG al Slovan Bratislava.
2: De visitante ganó el Arsenal.
3: Un partidazo que estuvimos viendo un poquito. El Napoli perdió de local 1-0 contra el Arsenal.
2: ¿Y cómo le fue al equipo de Julián Álvarez?
3: Le fue muy mal porque con gol de McAllister y otro gol más de otro jugador que no se puede deletrear. Sí. Le ganó Liverpool 2-1 al Atlético de Madrid.
2: Claro, en ese equipo también jugó Cuti Romero en el arranque que después fue sustituido. ¿Y cómo le fue al Sporting en Portugal?
3: Ganó 3-1 al Galatasaray.
2: Todo el informe en la voz del señor Sebastián Brusco.
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0: Vámonos. Estamos en los minutos finales. 8 minutos para que termine esta increíble edición de fanáticos. Esperando el fútbol, esperando la Copa Argentina, esperando por el pincha rata en Copa Libertadores. Pero ahora lo último que hay que saber del Club Atlético Racing de Nueva Italia, querido Juan Manuel Espontón.
1: Mañana Racing se irá a entrenar al Sancho y ahí Zapito Coglioni definirá el posible 11. Recordemos que no cuenta con Pablo Chavarría por una distensión muscular, con Nacho Balsanciacomo, que lamentablemente se confirmó la rotura de ligamentos cruzados anterior, así que son las dos bajas. En contrapartida tendrá a disposición a Santiago Rinaudo. Veremos mañana el 11 que prueba, pensando en el partido ante Deportivo Morón, domingo a las 16 horas, con el arbitraje del santafesino Maximiliano Manduca. Día miércoles, día del Consejo Federal.

0: mientras que Atenas de Río Cuarto es el que mejor parado está para este sprint final de clasificar a la próxima ronda, recibe a Juventud Antoniana a las 16:30 con el arbitraje concordiano José Sandoval. Lo que es el regional amateur, tercera fecha, región centro, zona 8, obra sanitaria Mina Clavero ante Sarmiento Villa Dolores, domingo a las 16 horas, Silvio Pelico ante Canalense de Canals, en la zona 9, domingo a las 15 horas, Argentino Belville recibe a Camioneros, domingo a las 16 horas, partido válido por la zona 10, mientras que por la zona 11, Unión Don Cativo ante Juniors, el domingo a las 16:30 con el arbitraje de Damiano Cresetti de Pascanas, mientras que Escuela Presidente Roca recibe a Quilmes de Villa Allende a las 16 horas con el arbitraje de Leandro Domínguez de Don Cativo, ambos partidos por la zona 11, desde el Regional Amateur, tercera fecha, Región Centro. Fuerte abrazo, nos reencontramos mañana.
1: Chau, querido Juan, nos reencontramos mañana. Javi Collado, ¿algo de última para aportar en este increíble programa de fanáticos?
2: Queda, ¿no? Acá, ya más que nada, abriendo lo que es lo que se viene, con la expectativa de ver esta noche a Estudiantes, a ver cómo le va en Copa Libertadores. Y bueno, esperando si va a haber novedades con respecto a la cúpula arbitral que estuvo tan mencionada en este fin de semana. No sé si van a esperar una fecha para revertir lo que pasó o empezar a haber cambios. No ha salido por lo pronto ninguna suspensión ni sanción a ningún árbitro.
1: Tendremos que esperar, no queda otra. Esa es la realidad. Javi, sí, querido, sí. Nos reencontramos mañana. Sí.
2: Nos reencontramos mañana.
1: Abrazo, no. Javi. Nos tenemos que ir, estamos en la parte final. Chau, Facu Frígola. Cuídese, querido amigo.
3: Un abrazo, Nico, compañeros. Mañana entrenamiento abierto de instituto. Por la mañana hablará Diego Flores. Ya lo que será la previa que comenzó hoy, ¿no? Con la vuelta a las prácticas para enfrentar a Estudiantes de Río Cuarto. Recordemos, el lunes 21:15 ya está el árbitro de ese partido, será el tucumano Luis Lobo Medina. Abrazo para todos.
1: Chao, Facu, cuídese, que tenga una hermosa tarde y termine bien su jornada. Mañana volveremos como siempre a las 5 de la tarde para ser fanáticos, pero no nos olvidamos de él, obviamente, hay que saludarlo al señor Eduardo Mumo Orsi con sus últimos minutos de paz.
4: De paz. Bien, ganó Talleres.
1: Muy bien.
4: Es noticia en reserva.
1: ¿Yo viste el gol
4: en
1: de Rivera?
4: En reserva ganó. Sí, dos goles de Daniel Rivera.
1: ¿Viste el primero?
4: Para Talleres, que le ganó 2-1 a Barracas.
1: El primer gol, para el que no lo haya visto.
5: ¿De qué juega ese chico?
1: De delantero, de nueve.
5: ¿Y qué espera de Felipe?
1: No, pero no.
4: Entiendo,
1: Mumo. ¿Rivera vino para el plantel profesional y después fue a reserva o no? ¿O fue uno de los refuerzos de reserva?
4: Sí. Fue refuerzo de reserva, sí.
1: Porque lo habían anunciado con bombo y platillos como refuerzo. Y después no jugó nunca en primera. Metió un de zurda, se la da, honestamente, no sé los nombres. Se la da a un chico, supongamos,
4: Gallar.
1: Se la da a Gallar, sí. Y de zurda de primera, sí. Así con comba de afuera del área, pero afuera de la media luna, lejos. De comba, así le clavó al segundo palo contra el arco que era Richeri. Un golazo hizo, descomunal. Que después, si podemos, lo vamos a tener en nuestras redes sociales de fanáticos.lv2. Un golazo, el de la reserva. Bueno,
4: quedó quinto. Sí. Quedó quinto en el torneo. Tercer triunfo, lleva 4 empates y perdió 1. Como decíamos, 2 goles de el nacido en Santa Cruz de la Sierra, Daniel Rivera. En el plantel profesional, mañana será la vuelta a los entrenamientos de Giovanni Baroni. Mañana seguramente ya tendremos alguna posible formación más cercana a lo que va a ser el sábado. Obviamente se descuenta Fattori por Galarza y yo creo que Riquelme por Fassendini. Más allá de eso, para mí va a haber 2 más. Mañana lo vamos a hablar bien, pero me parece que puede llegar a entrar Ortiz y puede llegar a entrar Baloyes desde el arranque. Vamos, sí, a ver cómo responde esta semana. Y puede llegar a estar.
1: ¿Baloyes, el mismo que de Felipe dijo en conferencia que todavía no está para jugar, ahora sí?
4: Y podría estar para los primeros 45. Vamos a ver. Vamos a ver cómo ha estado la semana.
1: El programa, Mumo, ¿por qué? Porque el final del programa. Mira,
4: faltan 2 minutos, nos vamos. Es solo una.
1: De Felipe.
4: Porque lo vamos.

0: Vamos a ir hablando mañana.
1: Ha arrancado de Felipe mañana, si querés lo ampliamos con lujo y detalle, contradiciéndose mucho. Se van a hacer cargo los grandes, juegan los pibes. Baloye no está para jugar, ahora va a ser titular.
0: No, no, todavía no sabemos, pero hay uno.
1: Eso, puede ser titular, jugaría, si querés, en potencial.
0: Sí.
1: No termino de entender algunas cosas, Brusco.
0: Los rendimientos. Nos vemos. Chau.
1: Chau, Eduardo. Que termines muy bien tu jornada de miércoles y que arranques mejor el jueves.
2: Dale, ¿cómo espera hasta el final para las bombas, no? Qué abuso.
1: Qué tipo, ¿no? Chau, Mati. Cuídate.
2: Chau, Nico. Lo último y cortito nomás. Han sido convocados tanto Marcos Ortiz como Ramiro Tulián para jugar con la selección argentina en esta nueva convocatoria que tiene para la Sub-19. Y eso es parte del caminito que vienen haciendo ambos, que vienen desde la Sub-15. Y en este caso le va a tocar estar representando en los Juegos Sudamericanos de Santa Fe, que se van a jugar del 12 al 26 de septiembre. Así que hacerle el agua ante los pibes pirates que se van a poner la celeste y blanca en este nuevo torneo de la selección.
1: Dale, Mati, genial. Mañana seguimos con más información, con todo lo que tiene que ver con venta de entradas y todo lo que acontece para el próximo domingo, 14:45 en el Eva Perón, entre Sarmiento y el Pirata. Brusco.
3: Bueno,
1: lamentablemente ha llegado el final. Podríamos estar un montón de tiempo más.
3: Le mandamos un saludito al jefe.
1: Al patrón. Sí. Es más, no debe haber escuchado nada.
3: No, ojalá que no. Así
1: me, no voy a contar lo que me dijo.
3: Se relaje, sí.
1: Pero que se relaje, que disfrute. Y no me ha escrito nada.
3: Eso buen síntoma.
1: Eso es una buena señal, porque si no, nos hubiese atormentado a mensajes. Esa es la realidad.
4: No tiene nada para decir. La rompieron, así que.
1: Chanero, cuídate, hasta mañana. Nos vemos. Nos vamos. Ya llega el señor Freddy Bustos, ya está el señor Federico Llamaría en los estudios centrales de la radio. Acaba de. Qué facha, ¿eh? ¿Está cansado? ¿Un aire acondicionado? Está cansado. Se nota. Pero ahora, con la energía que vas a entrar, es solo hasta que te sientes acá. De acá levantás todo. La cantidad de mensajes que te mandaron allá. Montón. Pero una banda, un montón que le mandaron, ¿eh? No, a ustedes. Estaba hablando con él. Pará,
3: no sea celoso,
1: no sea tóxico.
3: Claro.
1: Pero si estaban los dos acá.
5: Pero vos sabés que en su último...
1: Le mando un saludo a Romina Reusman.
3: Sí, está contenta.
5: En su último aliento, antes de quedar, que se quedó sin vos, Juan Pablo. Bueno.
1: No, sin vos no. Hoy necesitaba un descanso porque había un inicio.
5: Había un inicio. Bueno,
1: es preferible está prevenir perfecto. Antes que curar.
5: Y se viene un
1: mucho
5: fin de semana
1: partido,
5: intenso.
1: Largo, sí.
5: Loco, la cantidad de gente que entró al EB2 por fanáticos es impresionante. O sea, después hay un montón de figuras, tienen la radio y todo, pero... a esta hora nosotros lo sentimos, lo siente la negra también. Hay un caudal que ingresa por, o sea, se ve que está buena la radio. Está buena para estar a esta hora volviendo a casa con el viento sur, escuchando.
1: Mucho viento, ¿no?
5: O para irse a casa, ¿no, Romy?
1: Bueno, Freddy, no, pero es verdad eso, ¿eh? Muchos mensajes que entran, que se suman con un programa, con el otro, y está bueno. Te dejamos el WhatsAppero lleno de mensajes, Freddy, para que ahora puedan leer mucho. Nos vamos, se queda la señorita Romina Reusman con las noticias y después Freddy y Fede para hacer a la vuelta. Buenas tardes.
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8: En Córdoba suena la 2 con estos títulos.
7: Locales.
8: Un cativo podría quedarse sin gas hasta 4 días por rotura de caño maestro. Una máquina rompió un caño maestro en un cativo y la localidad cordobesa podría estar sin gas hasta 4 días. Trabajan Ecogas, bomberos voluntarios y guardia local para controlar la fuga.
7: Nacionales.
8: El Hospital Garrahan reinaugura su servicio de traslados aéreos nocturnos tras más de 10 años. El emblemático Hospital Pediátrico de Buenos Aires amplía su capacidad operativa con la reactivación del servicio de vuelos nocturnos, permitiendo recibir urgencias las 24 horas.
7: Internacionales.
8: Caos aéreo en el Reino Unido, hay retrasos y más de 2.000 vuelos cancelados. Las autoridades descartaron un ciberataque. Advierten que la normalización del tráfico llevará tiempo. La causa de la crisis.
7: Deportes.
8: Sigue en Rosario Central, Ángel Di María desmintió las versiones sobre su retiro. Ángel Di María encendió las alarmas al convocar una sorpresiva conferencia de prensa para este miércoles en el predio de Arroyo Seco, en medio de los rumores sobre su posible retiro. Sin embargo, el atacante terminó con las especulaciones y confirmó que seguirá jugando. 19.02 en todo el país. Te actualizamos los datos del tiempo a esta hora en la ciudad de Córdoba. 23 grados 6 décimas, humedad 33%. El cielo se encuentra mayormente nublado. 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

0: Trajo el viento sur 1905. Para aquellos que, no sé, si hay alguien que no está escuchando, por ejemplo, en el trabajo, todavía no salió, se van a sorprender cuando se encuentren con un viento sur que está empezando a bajar la temperatura y va a ir bajando. Andan dando vuelta a las nubes porque además de fresco trae agua. Así que esto estaba esperado para hoy. Nada, pues se terminó la primaverita, hermosa la tarde, hasta que empezó el viento, Fede.
1: ¿Cómo anda, Freddy? Sí, ¿no? Y se viene frío el fin de semana.
0: Sí, frío y con 9 lluvia. 9
1: grados el sábado de máxima.
0: Bien, de máxima, ¿no?
1: Eso es lo que veí esta mañana en el Servicio Meteorológico Nacional.
0: Qué va a estar lindo. Uy, qué duro que va a estar el club del vecino.
1: ¿Y juega Taller el sábado?
0: me parece. Ah, qué difícil, qué lejos que me va a quedar el Kempes. No, estoy viendo, el sábado la mínima 8 grados, la máxima 9.
1: Ay, nomás.
0: O sea, un día que levante un grado la temperatura, yo no sé, no recuerdo hace cuánto.
1: No sabía que la mínima estaba tan alta, pero sí había visto la máxima, que era baja.
0: Es más, en lo que pasó del invierno, está bien, se puede actualizar el pronóstico, después faltan 48 horas para entrar en el sábado, pero en lo que pasó el invierno, no recuerdo muchos días con máximas menores de 10 grados, la máxima. Tampoco hemos tenido tantos días en cero o bajo cero aquí en Córdoba Capital. Cierto, en el interior sí, hubo helada. Pero, mirá, mañana jueves, 11 y 24. Bien. Está bien, le hace precio todavía el ingreso del viento sur, se ve que no va a estar tan bravo. El viernes, 12 y 17, 12 la mínima, es la mínima más alta de la semana. Y 17 la máxima. Ahí está contenida también. Sí. Pero evidentemente de la noche del viernes para el sábado, entramos en entramos en Pingüinolandia. Frío. Bueno, sí. Hasta ahora es viento. Es viento, he visto en algunos tramos un poco de tierra. Se ha levantado un poco de polvillo. Obviamente el riesgo de incendio es alto. Pero acá estamos, haciendo a la vuelta con Federico Yamaría. Hola, Marcos Baira Celarrayán. Empezamos a encarar los temas del día.
1: Dale.
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0: Bueno, todo el mundo hoy habló de Chiche Helblum, ¿no?
1: Sí, la verdad que sí. Bueno, porque es un referente del periodismo.
0: ¿Qué concepto tenés vos, Fede?
1: A mí personalmente no me gustaba su estilo. No me gustaba su forma de ver el periodismo. Lo que contaban aquellos que trabajaron con Chiche Helblum, decían que era esos animales del periodismo que no paraba, tenía ideas, pero a mí no me gustaba esa idea que está en el filo de lo verosímil, digamos, jugar con eso que él tenía.
0: Esa frase, increíble, pero me van a matar. A mí me gusta la frase
1: que la verdad no te cae un buen título o una buena nota.
0: A mí,
1: pero eso es al revés.
0: Sí, bueno. sí, es que justamente debería ser así. Pero, claro, bueno, lo que pasa es que yo por ahí tengo más aspiraciones algún día de escribir ficción.
1: Bueno, está bien, pero eso no es periodismo.
0: Pero es una buena discusión, sí.
1: Es cierto que, por ejemplo, cuando trabajó en el diario Córdoba, él fue el director del ya desaparecido diario Córdoba, marcó el pulso de lo que fue, por ejemplo, la cobertura del crimen de María Soledad Morales. Él estaba a cargo del diario en esos años y todos los días hacía casi un especial del caso con una cobertura que, por supuesto, atrapó a millones de personas. Los que vivimos en esa época estábamos todos los días pendientes de lo que pasaba.
0: Sí.
1: Tenía, sí, a favor de Chiche Helblum, un olfato de esos tremendos, ¿no? Que veía la noticia, sabía dónde ir. ¿Dónde estaba el tema, exactamente? O lo creaba, digamos, buscaba. Pero bueno, yo soy más de lo más racional, digamos, a mí dame datos, tanto juego por ahí en el límite. No me gusta, pero reconozco que fue un éxito. Memoria, ¿te acordás del programa Memoria?
0: La música.
1: Ahí hizo la autopsia del extraterrestre.
0: La autopsia de un extraterrestre. Hay una serie, no sé si todavía está, pero la serie de lo que fue José Ser.
1: Sí.
0: El famoso Seguime. Ay, ¿cómo era el camarógrafo?
1: Seguime, chango, me están atrapando en el. ¿Te acordás del hueco ese de La Plata?
0: Y hay una serie que cuenta, un poco ficcionada y también caricaturizada, esa historia de cuando José Cere encuentra a los ovnis. Y bueno, es también una forma de eso también se nutrió Chiche Helblum. Sí. En época donde hoy los temas te los marca una tendencia, un algoritmo, entras en Twitter o en X y pones cuáles son los temas y te aparecen los temas. En otras épocas era jugarse.
1: No, totalmente. No. Sí me gustaba como entrevistador. Me parece que tenía una capacidad de crear climas, de hacer preguntas difíciles, que es muy, muy difícil hacer preguntas difíciles, ¿no?
0: Hoy, de las cosas que recuerdan, hay una de Milei, cuando lo agarra Milei y le pregunta, ¿y usted sabe cuánto sale un kilo de carne? ¿Sabe cuánto sale un boleto mínimo? Y Milei lo va pivoteando hasta que ya se infla, ¿viste? Y a lo Milei.
1: Sí, sí, sí.
0: Obvio que el tipo no iba a saber eso. 19:10, bueno, seguimos repasando los temas.
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1: Bueno, hoy se iba a tratar un tema central en la vida de los argentinos, que es la morosidad. Venimos hablando mucho de eso. Y la oposición había llevado al Congreso la idea de que se debatiera. Finalmente la Libertad Avanza tuvo que ceder y logró que se pusiera dentro del temario, y a partir de que se consiguió el quórum, un tema central, ¿no? ¿Qué va a pasar con la morosidad? Seguramente no va a tener los votos la oposición para aprobar. Hay más de 60 proyectos que buscan darle alivio a los que deben. Habrá que ver cómo se diferencia, bueno, pero no importa. Y eso va a quedar afuera. Pero a nivel político, la noticia del día es que va a tratar el tema y la Libertad Avanza se resignó a que sea tratado en el recinto. Veremos muchos discursos. Repito, va a ser muy difícil que alguno de los proyectos avance para convertirse en ley.
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0: Bueno, han detenido, lo escuché, creo que la Romy lo contó también en los títulos, han detenido al policía y a la dupla, una mujer policía que en Altagracia participaron de un operativo donde, en un control con dos chicos de 16 años a la madrugada, hoy el abogado de los menores contaba, dice, son muy menuditos, entonces nadie se explica por qué tenían la cara tan golpeada, pero sobre todo uno tiene una fractura de tibia y peroné. O sea, ¿cómo le fracturás una tibia y un peroné a un chico de 16 años?
1: Mucha violencia.
0: Eso no hay control que lo justifique. Por ahora la fiscal de Altagracia, Alejandro Peralta Otonelo, ha decidido la detención del policía, y lo que no sé si también... Y está imputada la dupla, que es una mujer.
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1: Bueno, otro de los temas del día es que se conoció la parte civil del juicio que se está llevando adelante contra Oscar González, el ex legislador, ex ministro, ex hombre fuerte del peronismo. Bueno, ex no sé si todavía tiene influencia en Tras la Sierra. Por un lado, se lo está juzgando por la responsabilidad penal en el incidente vial que terminó con la vida de la docente Alejandra Bengoa y que tiene a una de las chicas que iba ahí también con daños irreparables. Pero por otro, también se lleva adelante la demanda civil. Y hoy se conoció cuánto piden como reparación en dinero las víctimas. ¿Cuánto le piden a Oscar González? 11.776 millones de pesos. Eso es el pedido.
0: El conjunto de las familias.
1: De todas las víctimas, lo que significaría más o menos 7.5 millones de dólares. ¿Sí? Esto, repito, es la demanda civil por los daños, por supuesto, ocasionados en relación a las familias, a las chicas que quedaron vivas, pero también a nivel psicológico. Bueno, todo lo que tiene que ver por el lado de lo que puede repararse a nivel económico. El abogado de Oscar González ha dicho que ellos allí, no sé si esa es la cifra que van a poder afrontar, pero que ellos no van a discutir eso porque creen que tienen que reparar civilmente la cuestión. Pero me imagino que va a haber negativa lo que se conoció como versiones que consideran desproporcionada la cifra. Pero bueno, habrá que ver qué dice la justicia, ¿no?
0: Sí, una linda nota cuando pase la tormenta de este caso, que por Oscar González, por la figura de Oscar González, trae un montón, mezcla un montón de cosas. Cuando vuelve Sandra, una buena charla, debe haber en la justicia alguien que nos cuente y nos explique normalmente cómo se calculan las compensaciones.
1: Está bien.
0: En casos de, sobre todo de accidentes, es brutal cómo una víctima de cierta condición social no vale lo mismo, ajá, para la justicia que una víctima de otra condición social. Y la, y el tipo de muerte y todo, es un, hay gente que se dedica a eso, y es hasta brutal, es curioso el, los parámetros que se utilizan para esos cálculos.
1: Claro, tendrá que ver con el rol social de la persona, la productividad que genera con su trabajo, que lo deja de producir.
0: Calculan hasta el potencial que tenía en la vida para si esa persona iba a seguir una carrera universitaria cesante, o no, si iba a trabajar en, si iba a ser una persona exitosa. Es cruel, pero bueno, ¿me repetí el monto que piden?
1: Sí, te lo digo, 11.000, ahí te estoy buscando, lo acabo de cerrar, 11.000 millones de pesos, 7.7 millones de dólares.
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0: Bueno, acá aprovecho, tiro una, porque ustedes también son parte de las noticias. Nos cuenta María Inés, nos dice, hola vecinos. Ah, no, no era así, claro, porque vecinos me saludan a mí los sábados. Freddy y Fede, ¿tienen idea de qué pasa con el CIDI que no puedo entrar desde hoy? Y, me, y dice, por ahí alguien que nos está escuchando, está en la misma que María Inés. Entró al CIDI y lo que le aparece es un mensaje que dice, estamos experimentando inconvenientes, por favor, recarga la página o intenta nuevamente más tarde. Y así entiendo, Marínez, hace rato que estás. Si alguien más tuvo una experiencia así, mientras nosotros podemos ir averiguando, viendo si se conoce algún motivo en particular de algo que pase.
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1: Bueno, a nivel político, ayer con Julián mencionábamos la reunión en Buenos Aires.
0: Sí.
1: Por el acto de celebración, de, recordaron a José Manuel de la Sota, su hija Candelaria hizo un acto, se van a cumplir ahora, se va a cumplir un nuevo aniversario de la muerte dentro de pocos días. Y allí estuvo Sergio Massa, que estuvo junto a Juan Schiaretti, a Martín Yallora y otros referentes del peronismo. Y le preguntaron rápidamente, dio poquitas notas, ¿qué pensaba de Marco Juárez? Porque en Buenos Aires, Freddy, te cuento, hay una idea de que Marco Juárez fue el laboratorio de la unidad del peronismo. No sé de dónde salió, pero
0: en esta elección.
1: Sí. Se instaló que Marco Juárez fue una lista donde había kirchneristas, masistas, schiaretistas, todas las vertientes se juntaron e hicieron una lista. O sea, eso no pasó. No tiene ningún asidero. Pero bueno, se está instalando esa idea para llevar adelante una especie de. A ver, quieren impulsar esta idea, quieren tratar de que se imponga a corto plazo. Sergio Massa dice, fue un trabajo de unificación de todos lo que pasó en Marco Juárez, enviando un mensaje, por supuesto, a todos los cordobeses, me imagino, que hoy, si vos hablas con los dirigentes del Centro Cívico, del peronismo cordobés, dicen estar muy lejos todavía de esa unidad a nivel nacional. Pero lo cierto es que Marco Juárez se metió en la discusión social a nivel de redes sociales, llegó a Buenos Aires y allí la idea es que el domingo hubo unidad del peronismo y con eso le pudieron ganar nada menos que Pedro de la Rosa, que había sido el generador del kilómetro cero de Juntos por el Cambio. Exactamente.
0: A ese le iba a preguntar, ¿kilómetro cero es una frase que nace ahí políticamente como concepto?
1: No, lo inventó el periodismo. A partir de lo que pasó con la creación del nombre y de la unidad, porque allí fue la primera vez que radicales y sectores del PRO decidieron ir unidos a una elección. Y entonces se dijo que ahí fue el kilómetro cero. Es más una cuestión de periodística. No sé si Durán Barba en algún momento, porque estuvo ahí Durán Barba.
0: Puede ser.
1: Es el creador de la frase.
0: Bueno, te tengo que decir, ahí estoy preguntando a gente de gobierno para ver si tienen alguna respuesta, si se conoce algo. Nada, acá Gustavo dice, sí, también tengo problemas para ingresar al CIDI, dice Gustavo. Por acá, hola, tal cual, hablen con Don CIDI, que abra el negocio, que despachen. Para cualquier trámite que tenemos que hacer, es por ahí. Sí, sí, un montón de trámites ciudadanos se hacen por CIDI. La verdad que María Inés Guerrero ha abierto un portal. Vamos a ver si tenemos respuesta. Me gusta porque en cada arranque de A la Vuelta... ustedes participan con los mensajes. Ayer, por ejemplo, contábamos de un operativo que se hizo en Rivera Indarte. Hablamos con prensa de policía, nos dijeron, no, pasó tal cosa, y lo podemos explicar. Ojalá sepamos qué le pasa a Don Civi.
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0: Buenas tardes, chiste fácil, la dejaste picando, Freddy. Ideal el sábado para que juegues Talleres. Clima ideal, bien fresquito.
1: Hola muchachos, a ver si ustedes me pueden ayudar. Yo tengo taxi. Cuando saco turno para el ITV, que casualmente se me vence la semana que viene, siempre lo tuve que hacer por el Bedi. Ahora el Bedi ya no funca más. Descargué la nueva aplicación, mi Docta, y no funca tampoco. Así que no sé qué hacer. Tengo que sacar turno y no puedo.
2: Hola Freddy, ¿cómo andan chicos? ¿No es que hicieron una página nueva que se llama La Docta?
3: No, pero la Docta...
2: ¿Desde el CD?
3: No, ahí me confundí.
4: No, reemplaza al CD, mi Docta. Mi Docta es para la municipalidad.
3: ¿Qué era en la municipalidad? ¿Cómo se llamaba?
4: Bedi. El CD es otra cosa, tranquilo. El CD es a nivel provincial, pero sí podés ingresar a Mi Docta a través de ser usuario de CD. ¿Se entiende? ¿No?
3: Sí. Y se te abre el portal.
5: Recalculando.
3: Sí, la verdad que no sé. Encima. Estoy consultando para ver si alguien nos puede explicar, si no, tiene que ver o no tiene. Yo entiendo que no tendría que ver, porque lo de La Docta, que lo lanzaron hace nada.
4: El viernes pasado,
3: supuestamente, lo contaba recién el oyente que tienen que tramitar el ITV, no lo está pudiendo hacer. Ahora, ¿y qué? Por ahí, el ITV no se puede llamar por teléfono. A mí hace como 3 autos que me llaman del ITV todavía. Y siempre me llaman. ¿Se le venció? Y sí, pero no tengo más el auto. Le digo, ¿qué querés que haga? No podía buscar el auto. Encima me lo habían choreado el auto. ¿Qué querés que ¿Dónde querés que lo encuentre? 19:24. Me quedé pensando... Sí. En dos frases estoy pensando desde ayer. Una la dijo un entrevistado. Le mando un saludo al rector decano de la UTN.
4: Sí, Federico Olivo.
3: Hoy me encontré con un correligionario radical ahí al frente de la Casa Radical, que, por si no sabían, la pintaron, ya no es más rosa.
4: Sí, hay un quilombazo con eso.
3: ¿Por qué?
4: No, porque no sabes lo que... Los radicales viven de interna en interna.
3: Sí, y ahora se pelean por esto.
4: Una pelea feroz en redes sociales, se están matando, se están sacando los trapitos del sol, porque consideran, en algunos casos, los más tradicionalistas, los que se oponen a la conducción de Rodrigo de Loredo,
3: sí,
4: que esto es una afrenta a la historia de Radical.
3: ¿Pero qué, la pintó de Loredo? O sea...
4: De Loredo es el líder del radicalismo junto a Marco Ferrer.
3: Sí.
4: Marco Ferrer, el intendente de Río Tercero. Pero trabajan en tándem. Y la decisión la tomaron ellos dos, obviamente. Y algunos dicen, en realidad no la están pintando de blanco, la están dejando lista para pintarla de violeta, dicen los que están en contra de la decisión.
3: Bueno. No, pero violeta no va a quedar linda. Ay, blanca me gustó, eso que...
4: Bueno, pero dicen que se van a entregar a los brazos de La Libertad Avanza.
3: Hoy le preguntaba a Néstor Gino si él le había tocado laburar el día de cuando se destruyó la Casa Radical, la destruyeron.
4: Yo estuve.
3: ¿Vos también estabas laburando?
4: Sí, yo vine yo trabajé en La Una Larga.
3: Sí.
4: Y vinimos a cubrir porque iba a ser una marcha heavy.
3: Sí, terminé.
4: Yo estaba adentro de la Casa Radical filmando, no sé dónde estaba ese cassette, mientras incendiaban la casa. O sea, estaba
3: a
4: un costado contra la pared. Mientras entraron, varias personas tiraban bustos, quemaban,
3: siempre nosotros.
4: Saqueaban.
3: Sí,
4: estuve ahí. Estuve esa tarde.
3: Ese día...
4: Mi papá no se enteró cuando llegué, porque era joven todavía.
3: ¿Ah, en serio?
4: Sí.
3: ¿Y qué? Y estaba preocupado.
4: Yo llegué en colectivo, el Coata, después que pasó todo, me tuve que ir a la terminal, porque éramos bastante pobres, era una cobertura muy gasolera.
3: Bien, claro,
4: y llego, y debe haber estado mirando Noticiero 12, no sé cómo se llamaba en ese momento, y yo llegué así, mientras mi papá estaba mirando, decía, qué barbaridad lo que pasó. Y yo digo, mirá, fíjate que ese que está ahí soy yo.
3: Fue
4: más una experiencia. Estaba estudiando periodismo. Yo había empezado a estudiar periodismo.
3: Mirá vos, Fede. Bueno, ya que contaste, cuento la mía.
4: Dale.
3: Nosotros en el Pío Décimo ese día nos largan. Porque, como vos decís, se esperaba mucho lío. Y yo ya había agarrado, ya en la primaria, yo le mentía a mi vieja que me volvía en colectivo con el abono y en realidad me volvía caminando. Siempre me gustó andar caminando el centro, callejeando. Y ese día Yo no sé, creo que hubo problema, debe haber habido problema con el transporte, porque sí, fue un quilombo la ciudad.
4: Además el centro estaba cortado, todo, sí.
3: Más que nunca me volví caminando. Entonces yo vengo así y paso por lo que era el patio Olmos, ya era el shopping, y estaba todo el desmadre. Y yo tenía que ir, mi casa, la verdulería, todo estaba en Boulevard Ilía y Chacabuco. O sea, Boulevard Ilía, me acuerdo ahora la altura, se me acaba de ir. Estaba en Boulevard Ilía pasando la Chacabuco. Entonces, yo ya en esas marchas siempre, que hubo varias, cuando venían de Sebel, los muchachos de Les Mata, era entrar los cajones a la verdulería.
4: Claro.
3: Porque, nada, entre echar moco y picardía, te sacaban, te lo pelaban.
4: Sí, obvio.
3: Entonces, yo me acuerdo, y yo para evitar, de vago, dije, no, si me voy al negocio a la verdulería, me van a poner a guardar los cajones. Entonces me demoré. ¿Qué hizo Frey? Entré por la Obispo Trejo y cuando estoy en la Obispo Trejo, ahí nació mi vocación por el periodismo.
4: Ajá.
3: Estaban de un lado todo el quilombo. Un dato no menor, dos compañeros míos son de los que entraron a echar moco a la casa. Sí.
4: Se prendieron ahí, vieron.
3: Porque sí, eran chicos y yo me quedé ahí paradito mirando y veía. De este lado los manifestantes, de este lado los policías y de aquel frente estaba Petete Martínez, Rubén Barbosa, Néstor Gino, que después los fui conociendo, en ese momento no sabía, claro. Pero estaban los tipos relatando para la radio, había estado Cacho Chepare, qué sé yo, y dije, de todo este quilombo yo quiero estar ahí. Así que me hubiese encantado estar como vos ahí adentro.
4: Yo bueno, terminé como camarógrafo, no me acuerdo por qué, porque estaba con un compañero que trabajamos mucho. Y de golpe me acuerdo, tengo los recuerdos vagos de ese momento, de golpe estábamos adentro contra una pared por el río y era un caos de fuego, saqueo, rotura.
3: No, es que fue
4: tremendo.
3: Pero, no es joda, aparte no es para cualquiera. A mí me ha tocado cubrir marchas, qué sé yo, ¿te acuerdas cuando reventaron la legislatura, las palmeras quemadas en la Plaza Martín? Todos esos conflictos, he estado ya laburando para el 12. Y hay momentos que no son fáciles. Digo, para vos que venís de Laguna Larga.
4: No, me vine, pero como para hacer un...
3: metido en medio del quilombo.
4: Hacer algo para el canal, que teníamos el canal, y terminamos ahí. La verdad que un recuerdo de eso que te marcan, ¿no?
3: El canal de Laguna Larga.
4: Claro, tenía un noticiero el canal de Laguna Larga, entonces hacíamos nota. Y nosotros queríamos...
3: ¿Pero notón?
4: Sí, un notón. Lo que no sé dónde quedó el cassette, era un VHS, ¿viste? Esos viejos. Ya lo voy a preguntar dónde está.
3: Bueno, así que se están peleando por la pintura.
4: Se están peleando porque algunos dicen tiene que seguir siendo rosa, otros dicen no, tenemos que transmitir un... Hay algunos que te dicen tenemos que transmitir una nueva imagen y el blanco da transparencia, da pureza.
3: A ver si lo encuentro, lo subí a TikTok.
4: Te lo estoy diciendo en serio. Esa es una de las discusiones de la política cordobesa por estos momentos. Por supuesto no es central, ¿no? Te voy a decir que los radicales están peleándose por eso, pero hay división también con respecto al color de la casa.
3: Pues ya lo voy a encontrar. Hoy estaba ahí de frente y estaba filmando y pasa un hombre como de 60 años. Y dice, a lo cordobés, dice, qué tentación para el aerosol. Me causó gracia.
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0: Ah, y estoy manejando en el Remis y no recuerdo ahora exactamente cuál es la fecha fundacional del radicalismo. Pues pensaba hacerle un regalo, les voy a regalar una brújula a los muchachos porque desde que dejaron el poder han perdido el rumbo y todavía se ve que no lo encuentran. Ponerse a discutir por el color de la casa radical. ¿No hay otras cosas más importantes que discutir en la Argentina de hoy? Y bueno, aclaro, estacioné para mandar el audio, ¿no?
1: Muy bien, eso.
2: Muy bien, ciudadano.
3: El radicalismo fue fundado el 26 de junio de 1891 por Leandro N. Ale.
1: ¿La N es de Nicasio?
3: Buena pregunta.
1: Ay, Onicéforo. Leandro N.
3: Leandro Nicéforo, Ale.
1: Nicéforo.
3: Qué nombre. Qué barba Nicéforo. Que tenía Leandro.
1: La barba.
3: Nicéforo.
1: Ojalá tuviera yo la barba.
3: Repito.
1: De Don Alem.
3: No es el tema central de la discusión en el radicalismo, pero sí genera tensiones porque todo está dividido. La gran división que hay en el radicalismo hoy, Freddy, es, ¿se acuerdan con la libertad?

0: ¿Esta avanza el año que viene o no? Si se presentan por separado o van todos juntos. Hay un sector que no quiere y otro que sí. Bueno, ahí te van a tener que definir. Por ahora el partido lo manejan de Loredo y Ferrer y quieren ir con la Libertad Avanza, pero quieren ser ellos los que lideren esa lista. Bueno, todo un tema que hoy a la gente no importa nada.
1: Nada.
0: Pero bueno, así está.
1: Pero sí, y vi que Zuliani hoy en el móvil de Sofía Ocaño les dijo a los radicales por qué no hacían algo útil con el espacio. Fuerte, Zuliani.
0: ¿Y qué Sergio? ¿Qué podría hacer? Es un lugar hermoso, la esquina es...
1: ¿Tiene un auditorio?
0: Sí, espectacular.
1: El frente está complicado de la humedad, ¿eh?
0: Me dijo, hablé con Marco Ferrer ayer, sí. Y que habían hecho la reparación que necesitaba, sí. Porque se llovía.
1: Ah, sí, sí, y se llovía.
0: Sí, se llovía adentro, en el frente, sí. Desde el frente. Me dijo que lo habían reparado.
1: Sí, a mí me lo mostró el propio Ramón, después que le fue re mal ahí en las elecciones.
0: La peor elección de la historia radical.
1: Lo dejaron solo. ¿O no?
0: Es discutible. Sí, sí, pero bueno, fue por su cuenta y no tuvo el apoyo del partido.
1: Si los radicales quieren darle pureza al partido, tienen que renunciar todos y volver a refundarlo con gente que ame el partido. Y Alfonsín. Dice Luis Hernán López.
0: Recordemos, Freddy, que sí. En el 95, cuando sucedió la quema de la Casa Radical, gobernaba Eduardo César Angelos, tercer mandato, de una persona que parecía interminable, que iba a gobernar la provincia hasta que él decidiera. El poder del radicalismo hasta ese momento era absoluto. El peronismo no le podía ganar, no encontraba la vuelta. No. Después, bueno, cayó porque la situación económica era insostenible. Ganó Ramón Mestre, el papá.
1: Sí.
0: Pero gobernó desde el 83 hasta el 1999, cuando, sí. cuando definitivamente el peronismo le encontró la vuelta. Eso también da una idea de que nada es eterno, ¿no? En el poder, en la política, en el poder, ¿no?
1: Que lo que pasa es que De la Sota iba creciendo y ahora no sé si los opositores, los radicales, crecen.
0: Bueno, se presentó. Tres veces como candidato a gobernador de La Sota, hasta sí. Que pudo ganar. Por ahí viene Luis Juez, esa cantidad de veces, ¿no? ¿Quién te dice? No.
1: Hoy, ¿cómo está hoy, eh? Ahí ¿cómo está?
0: Se van a enojar los que no lo quieren a Luis.
1: Cuando puedan y tengan algún funcionario cerca, recuerden la ley de inclusión, dice Gustavo. Digo esto porque tengo un sobrino hipoacúsico y en centros médicos municipales y provinciales sacó turno y se retiró después de varias horas. El motivo simple... No escuchó cuando lo llamaron. No me diga. Oh. Fue atendido al último. ¿Podrían implementar alguna forma? ¿O deben ir acompañados? Otra cosa, dice, el gobierno implementa muchos programas. Primer paso, más 26, el programa más 26 para el trabajo. Y si implementan uno para personas discapacitadas, creo que es algo que hace falta. Gracias, Gustavo. Me quedé helado. Lo leí así de sin verlo antes el mensaje. ¿Qué angustia que me dio? O sea, imagínate, está el sobrino en el médico y porque es hipoacúsico.
0: No hay, en esos casos no hay nadie que.
1: Claro, che, no sé qué bárbaro.
0: Hace, ¿no? Si tiene que avisar, si nadie se dio cuenta.
1: ¿Cómo aprendemos todos los días? Bueno, gracias, Gustavo. La verdad que me pegaste un cachetadón de realidad porque...
0: A ver,
1: nunca me puse a pensar cómo una persona hipoacúsica
0: vale. Un discapacitado tiene muchas dificultades para moverse, para vivir, para la vida diaria en Córdoba y en cualquier lugar de Argentina, digamos. Es un problema que en este caso afectó a nuestro amigo, pero en todas partes es lo mismo, ¿no?
1: Tanda y a la vuelta, Federico Jean María se agarra de tus ahorros y tus deudas.
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0: Dame, dame, me pegó un puñetazo en el pecho, ese mensaje, espérate. Qué bárbaro. ¿Qué hace falta? Un televisor y un software que ponga un nombre para llamar a los pacientes. ¿Cuánto puede salir eso? Qué bárbaro, loco.
1: Los radicales tienen un auditorio hermoso, pero son como los hinchas de instituto, o sea, no lo pueden llenar. La verdad que no pueden. No pueden.
2: Si llenan la cancha de la gloria. No metan en quilombo porque no tenía nadie habló de instituto. Ya se prenden de. Por los colores, capaz que relacionaron el radicalismo con.
3: Puede ser.
2: Con los colores. Bueno, el oficialismo, diputado votó por unanimidad el cronograma de debate de los proyectos de endeudamiento y emergencia en discapacidad.
3: Sí.
2: Los apretaron un poquito porque no daban quórum.
3: No querían que se debatiera, finalmente lograron conseguir la oposición con bloques, no el kirchnerismo solamente, sino otros bloques, que se sentaran y que lograran el quórum para abrir el debate. Incluía, como decías vos, el tema de la ley de discapacidad y también el tema de los morosos. Hay un debate muy fuerte sobre si el Estado debe o no hacerse cargo, no digo de pagar todo, pero de poner algún tipo de reglas. Bueno, finalmente La Libertad Avanza aceptó que esto se debata en comisiones. Para los que no sepan cómo se maneja el Congreso, las leyes se debaten primero en unas reuniones que hacen los diputados en las diferentes comisiones. En el caso de esta ley, por ejemplo, debería ser en presupuesto, en la Comisión de Presupuesto, y allí se termina de dar forma al proyecto que después llega al recinto, pero la ley se debate ahí, se termina de conformar en la comisión. Bueno, esto va a pasar ahora. Hoy lo que se logró es que las comisiones traten el tema de la morosidad. ¿Cuántos proyectos hay? Más de 40, entre 40 y 60, no está claro, de la cantidad que han presentado los opositores para hacer algo por nuestro oyente que no puede pagar la tarjeta, que tiene un crédito, que no logró ponerse al día, que tiene una deuda. ¿Cuáles son las alternativas? Por un lado, Freddy, ponerle un techo a la tasa de interés.
2: Un límite.
3: Que el Estado diga, bueno, hasta acá se puede cobrar, el banco no es libre de jugar a la oferta y la demanda, y intervenimos. Obvio que el gobierno de Javier Milei no quiere saber absolutamente nada. Otros proyectos, y acá viene el debate, tienen que ver con que el Estado sea parte de la solución, tratando de hacerse cargo de una parte, subsidiando la deuda con algún tipo de aporte específico para aquellos que demuestren la necesidad, o obligando a refinanciar a muy largo plazo, quitando parte de los intereses, viste que a veces te hacen las moratorias. Todo muy complicado en un gobierno como el de Milei, que no quiere saber nada con la intervención, que dice, este es un problema entre privados. O sea, arréglense los que pidieron la plata y los que la prestaron.
2: Fede, para volver sobre, para tener más claro, ¿de qué tipo de deuda estamos hablando? ¿Deudas de qué?
3: Hay todo tipo de deudas. Hay deudas de la tarjeta de crédito.
2: ¿De una tarjeta de crédito? O sea, alguien que compró ropa y
3: compraste lo que sea con la tarjeta, pagaste 12 cuotas, no viste bien o no tenías cómo evitar esa compra y pagaste y con intereses que después se fueron aumentando, sobre todo el año pasado, cuando subieron mucho las tasas, y hoy la cuota se te hace impagable. Créditos personales, créditos en las billeteras virtuales, viste que las billeteras virtuales entran y te ofrecen plata, y hasta te diría que estas son las más problemáticas, deudas con las casas de electrodomésticos, que tienen muchas veces su propia tarjeta, viste que te ofrecen. ¿Querés comprar un tele? Te financiamos, sacá nuestra tarjeta y con eso pagás. Uf. Bueno, esos son los deudores más difíciles. Han dejado de pagar muchos. Milei en un momento dijo, se compraron el televisor para el Mundial y como después no salimos campeones, dejaron de pagar. Pero claro, no son.
2: Después dijeron, salieron varios funcionarios a decir que no eran no televisores, que eran compra del súper.
3: No, claro, pero existe. De hecho, cuando uno ve la mora, hay personas que han sacado plata para han financiado sus compras de electrodomésticos, pero el núcleo duro está sobre todo en la tarjeta de crédito. La tarjeta de crédito se usa en muchos casos para comprar alimentos, ropa, bueno, lo que sea. ¿Qué tendría que hacer el Estado? Bueno, el Estado dice nada. Milei dice nada.
2: Yo no hago nada.
3: No hago nada.
2: Arréglense.
3: La oposición dice no, tiene que poner límites y en algunos casos dice tiene que hacerse cargo del pago de esos morosos.
2: ¿Y esto pasó alguna vez?
3: Bueno, han sido muy benévolos en algunos casos, algunos gobiernos peronistas, con créditos que terminaban siendo subsidiados o no se actualizaban, o tenían límites en los intereses, y después los licuaba la inflación. Ahora no tenemos inflación, entonces también es un problema, porque la cuota es grande y no se achica nunca. ¿Viste? Vos antes sacabas crédito en 12 cuotas. Sí. La inflación era del 5 o 6% mensual. Llegaba un punto que la cuota te salía dos mangos.
2: Comprate, claro.
3: Un pantalón y...
2: ¿Qué es lo que no está pasando ahora?
3: Ahora no está pasando. No sé qué va a pasar. Lo cierto es que Diputados va a empezar a debatir este tema. Va a empezar a debatir. Habrá muchos proyectos. Por eso digo, la pregunta que hago es... ¿Qué debería? Primero, la pregunta es, primera pregunta es, ¿debería hacer algo el Estado? ¿Debería hacerse cargo de este tema? ¿Y qué debe, si los que dicen que sí, qué debería hacer? Si vos debes, no vale que te gustaría que alguien se haga cargo, pero
2: lo que pasa
3: es un tema muy difícil.
2: Estoy pensando, en el, y esto es lo que siempre le gusta a Milei, como mostrar el país serio. ¿Es serio que salga papá de Estado a pagarte las deudas que vos tenés? ¿Mis visto desde afuera?
3: Peor, porque de última, ponele que vos puedas demostrar que por la crisis económica te quedaste sin solvencia y no podés afrontar una deuda para alimentos. Ponele sí. que exista, que debe haber tema. El Estado, todos nosotros con nuestros impuestos, ¿le tengo que pagar al banco que tomó el riesgo de prestar a...
2: Que no pierda el banco.
3: Claro, porque al final de cuentas la plata va a ir al señor Freddy Busto, que es el dueño del banco.
2: Bancario, sí, somos familia banquera.
3: No claro, sé. Bueno. ¿Está bien eso? Digamos, ¿por qué el banco no se hace cargo? Y si perdió, como dice Milei, también es una posibilidad. Ahora te dirán, no, el banco ya vendió esa cartera, viste que dicen, vende la cartera de deudores, se la pasa al gato Fernández, al abogado Gato Fernández, que sí. empieza a llamar y te empieza a pedir que pagues, no como lo rompe.
2: No como los rompe piernas que fueron en cana, sí.
3: Pero te van a llamar y te van a insistir y te van a presionar para que le pagues. Es un tema difícil.
2: Pero los bancos nunca pierden tampoco.
3: Es que los bancos... Vos hablaba con un banquero hace poco y me decían, nosotros tenemos...
2: Hablo con un banquero. ¿Vos conocés a algún banquero?
3: Sí. Sí. Collado, hablé con Collado y me decía... Siempre hay una porción que sabemos que no, que se va a perder, digamos, cuando sí. uno presta. O sea, tiene muy claro. Y si no, la perdemos, la vendemos a un estudio de abogado que se haga cargo y la cobre. Sí, y las billeteras virtuales, muchos dicen, como por ejemplo un economista de renombre, Juan Carlos de Pablo,
2: sí.
3: que hicieron una especie de exploración. Como son tan nuevos, tenían que ver el mercado. Entonces, apostaron y es una especie de inversión, viste, a veces perdés. Entonces, fueron prestando a mucha gente. En algunos casos no devuelven, pero en otros casos sí devolvieron y bien. Entonces van empezando a ver qué tipo de mercado existe para ese tipo de banco. Eso es lo que dice de Pablo. Me dirán, sí, claro, porque vos no debes.
2: No sé. Está linda la polémica porque es también política pura en la base de la decisión. Acá el banquero Gastón Fernández dice, páguenme, si me van a nombrar me pagan. Freddy trabaja en seguridad en un súper y antes y durante el Mundial era una cosa de locos cómo salían los teles 50 pulgadas y en algunos casos de pulgadas más grandes. Algo de razón tiene, dice el gran Charlie.
3: ¿Milei?
2: ¿Sabes cuándo me compré un tele yo, Marquito? ¿Sabes cuándo me compré un tele, no? ¿Cuál? Para el clásico.
3: ¡No! ¿Y lo pagaste?
2: No, y lo voy a pagar todo el año. Todo el año, un boludo. 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
3: En Córdoba suena la 2 con estos títulos.
1: Locales.
3: UTA Daniel Pacerini anticipa descuentos por los días sin servicio. El intendente de la ciudad de Córdoba cuestionó las asambleas y medidas de fuerza por parte de UTA y aseguró que se aplicarán descuentos salariales por las horas y días no trabajados.
1: Nacionales.
3: El gobierno analiza incorporar la pesca ilegal en el proyecto de soberanía por Malvinas. El proyecto nacional define la letra chica del proyecto de ley de defensa de la soberanía nacional vinculada con las Islas Malvinas que enviará al Congreso en los próximos días.
1: Internacionales.
3: Trump prometió que la guerra de Irán terminará después de las elecciones legislativas de Estados Unidos en noviembre. El mandatario dijo que el precio del combustible bajará después de los comicios. El barril de crudo superó los $100.
1: Deportes.
3: Di María rompió el silencio sobre su futuro en Central. No me voy a retirar. El campeón del mundo habló en conferencia de prensa tras la eliminación de la Copa Libertadores. Despejó dudas sobre su continuidad y apuntó al choque con Estudiantes. La temperatura en Córdoba a esta hora es de 17 grados, humedad del 49%. 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

0: que busca siempre es atentar contra el equilibrio fiscal. Por eso busca de esta forma, mediante el Congreso, tratar estos tipos de temas. Ahora, yo me da un poquito de gracia, ¿no? Porque yo he visto manifestaciones contra Mercado Libre de parte de los zurdos, de parte del kirchnerismo, y esto, lo que están planteando ellos, es un rescate económico que se ha hecho con bancos, ¿no? O sea que los tipos quieren hacer un rescate económico para pagarle a Mercado Libre, al Perín, y a pagarle al tipo más rico de la Argentina y hacerlo más rico. Vos sabés que no tiene congruencia lo que plantean estos tipos.
1: Hola, Freddy, equipo. Qué bueno escucharlos, la verdad que es un placer, me encanta el programa. Ahora, yo con el tema de los morosos quiero hacerme una pregunta. Con los gobiernos populistas le tuvimos que salvar las papas a las fábricas de electrodomésticos, a la fábrica de camiones, a la fábrica de caños de acero, con los impuestos de todos los argentinos. Ahora le tenemos que salvar el negocio a los bancos y financieros, que fueron los que más ganaron en los últimos 20 años. El Banco Macro se llenó de plata. Me vas a decir que no pueden solucionar el tema, que laburen de banco, por Dios. Basta de salvarle las papas a cada lobby que le va y le hace problema al gobierno.
2: Bueno, ahí está, Federico. Hacete cargo del quilombo que armaste.
3: Bueno, sí, es un tema para debatir. El tema, sobre todo de los bancos, creo yo, que tiene que ver con la toma de riesgo y con saber qué pasa cuando vos prestás dinero, ¿eh? Y también hemos hablado acá ayer, por ejemplo, de educación y cuánto influye saber de matemáticas, de finanzas, a la hora de hacer clic en el celu y pedir un crédito, ¿no? Tenés que saber qué estás pidiendo, qué te arriesgas, más allá de la necesidad, que también debe existir, repito, pero hay ahí una cuestión central. Y por supuesto, el tema del rol del Estado, ¿no? ¿Qué debe hacer? Si se debe hacer cargo de todos los problemas, o en este caso, como insiste el gobierno, cuando es una cuestión de privados, mejor no meterse.
2: Cuando es cuestión de privados, mejor...
3: Eso dice Milei, ¿no? Yo vengo a sacarle la pata de arriba a las empresas, al sector productivo. Por ahora no está dando resultado en cuanto a la reactivación de la economía en el consumo, en el comercio. De hecho, se considera que el uso de la tarjeta de crédito para financiar consumos de la vida diaria llegó a un límite también, y que los salarios, al no alcanzar, van a hacer que tarde la reactivación. No tenés plata, ya no tenés crédito. Bueno, ¿cómo haces para que la economía se reactive? ¿Quién va a comprar si no te alcanza? Tenés que pagar la luz, el gas, la tarjeta la tenés reventada. No tenés dónde sacar. O sea, tenés que vivir con lo que te queda.
2: Hoy pasé por la Donato, al lado del Cordial, lo cuento porque hay un hombre que vende frutas y verduras en la calle. Ajá. Que entiendo que vende lo que ya en las verdulerías no se puede vender, porque siempre tiene o las bananas están medias pasadas, sí. Vende, el veterano vende ahí de un precio económico. Y hoy me dice, paramos en el semáforo, y dice... Freddy, dice, vení a ver, dice, cómo está la playa del Cordier. Así me dijo. Ajá. Y yo le digo, perdón, pero yo me llevo así. Le digo, ¿están como las bananas tuyas? Y me dice, no, dice, esta está pasada, dice, pero el otro está verde, ¿no? Verde. Y vos sabés que pasé por la playa y estaba pelado, o sea, está bien. Fue mediodía, no es una hora que los super vaya mucha gente, un día de semana. Estaba como cuando se ve que el hombre, cuando nos escucha hablar a nosotros en los medios del consumo, pero yo no escucho que haya periodistas que dicen que el consumo está bien.
3: No, eso creo que no, nadie lo está. Cuando se habla de consumo, el gobierno hace una pequeña trampa, dice, está en picos históricos. Y el consumo incluye, cuando el gobierno dice eso, por ejemplo, el gasto en servicios. Claro, se está consumiendo muchísimo porque está pagando a valor de mercado lo que sale el gas, lo que sale la luz, lo que sale la energía eléctrica. Pero bueno, son cambios de prioridades que ha hecho este gobierno, porque dejó de subsidiarlos. otro tema, no tiene nada que ver, pero por eso tampoco te alcanza tanto, aunque baja la inflación, el sueldo. Porque la misma guita que antes por ahí la usabas para comprar algo en el súper, ahora la tenés que usar para pagar los servicios, ¿no? Y bueno, si no hay más plata en la billetera, tenés que cambiar la prioridad, dejá de comprar ese chocolate que te gustaba en el súper, o la primera marca que te compraba en el súper, o dejá de comprar, en vez de 2 kilos de carne, comprás 1 kilo para pagar la luz, porque no querés que te la corten. Eso está pasando, es inevitable que suceda cuando la plata no aumenta.
2: Acá dicen, hola Freddy, hola Fede, la economía en el hogar depende de cada uno. Yo, gracias a Dios, llego a fin de mes, pagando todos los impuestos. Es cuestión de organizarse. Dice, ay, no tengo tu nombre acá.
3: ¿De qué trabajará? ¿Será empleo público, será empleo privado, cuenta propista? También eso es un tema, ¿no? Los empleos públicos nacionales son los que más perdieron en los últimos 2 años y medio. Los informales, según Milei, crecieron muchísimo. Y los privados están ahí empatándole a la inflación desde que asumió Milei.
2: Y nos agrega que el que llega y se organiza con la economía y paga todos los impuestos es guardia de seguridad. Para que no piensen, digo, bueno, es bancario.
3: Tiene ahí un buen representante, Gustavo Pedroca, ¿no? Que ha conseguido buenos acuerdos paritarios.
2: ¿Ah, sí?
3: Sí.
2: ¿Por qué no tenemos un Pedroca nosotros?
3: Se gana bien, siendo guardia de seguridad.
2: 20 y 11, estamos haciendo a la vuelta. Hablando de esto, hablamos de la realidad, también pensando en la educación. Vamos a hablar con la gente del IES después de un poquito de música. Descansamos y ya venimos.
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1: Buenas noches, Freddy. Dice, vos que sabés tanto, te tiro un dato que no sé si lo tenías. Hoy, 9 de septiembre, es el día que más gente cumple años en el mundo. No lo tenía. Lo sé porque una amiga mía cumple hoy. Bueno, tu amiga cumple años hoy. ¿Qué? ¿Será por el festejo de la fiesta de fin de año? Ah, mira, te da el número. La concepción habría sido de la amiga Posidra. Fua, dice, justo la cuenta. Saludos, soy Pablo Celayes, aguante Talleres viejo nomás. Este hincha de Talleres como yo, claro, los únicos números que tiene para contar son cuando nacieron las amigas.
2: Acá tengo, mira.
1: Ahí está el dato, lo tenemos al dato. Ojo, esto es por el honor de la memoria de Chiche Hellblum.
2: La Universidad de Harvard llegó a la conclusión de que en realidad el día es el 16 de septiembre, como la fecha más común de nacimiento. Pero en
1: prematura
2: Argentina...
1: Prematura la amiga de Pablo.
2: En Argentina, es el 9.
1: Toma.
2: ¿Sí? Coincide, si uno va para atrás, ¿cuánto puede estar? Son 9 meses, verano.
1: 9 meses, verano.
2: Calor, vida al aire libre.
1: Carpa en nono.
2: Y bueno, termina más o menos la historia entre el 9 y 10 de septiembre.
1: Ahí está.
2: Así que sí, efectivamente, es el día con más cumpleaños en Argentina. ¿Qué te parece?
1: Mira vos, en mi familia, por ejemplo, fines de octubre es cuando tengo más cumpleaños.
2: De más.
1: Y todo fin de mes. Pero bueno, ahí lo hemos comprobado el dato. Otro dato te cuento. ¿Sabías que, por ejemplo, en inglés las terminaciones de las palabras que terminan con Y, el plural es yes? Por ejemplo, un pony. Me compré un pony.
2: Ponies.
1: Y después me compré otros ponies. Entonces tengo ponies. Y además, yes. Es una de las instituciones más prestigiosas, terciarias, un lugar que tiene una curiosidad, por eso queríamos hablar con la gente del IES. Hace 3 años, los propios, por iniciativa de los jóvenes estudiantes, y también acompañados por los docentes y por la institución, dijeron, che, y si hablamos, que es como lo que decía, contaba el otro día, lo importante que es en los terciarios, en la secundaria, en las universidades, ir hablando con la gente que labura.
2: Exacto.
1: Entonces, así nació Networking IES. Network IES sería el plural. Ya van por la tercera y lo vamos a saludar a Juan Dragotto del IES. Juan, ¿cómo estás? Gracias por conectarte con nosotros.
3: Hola, ¿qué tal? Buenas noches. ¿Cómo están ustedes? ¿Bien?
1: Bien. Nunca te había presentado con él hablando de ponis en una nota, ¿no?
3: No, la primera vez.
2: Siempre hay una primera vez.
1: Bueno, mañana más de 1000 personas están interesadas en conversaciones que hablan de educación, empresa, futuro.
3: Claro, exactamente. Mira, como bien decías en la presentación, es la tercera edición de este evento en networking. El networking tradicional une partes, une generalmente gente de trabajo, empresas, pero la característica esta es que une a alumnos o estudiantes con empresas o con, sobre todo, recruitment, o sea, toda la gente que está buscando personal, ya sea primeras armas, lo que son juniors, lo que es pasantías. Y era bueno que pudiéramos generar estos vínculos, porque uno siempre habla que la formación está justamente formando recursos humanos. Y si uno no apoya esta parte de la inserción laboral, así que por eso salió esta primera edición hace 3 años, que era específicamente para alumnos y empresas acercadas por docentes, y hoy ya es un evento de 3 años que ha crecido. Hoy tenemos más de 1000 inscriptos, que podría decir que el 50% es fuera de la institución, así que ha generado interés en el ámbito público.
1: Estaba pensando, las empresas, bueno, no las nombro porque voy a quedar mal con la mayoría, pero bien, son primeras marcas de industria nacional. Hay instituciones deportivas, de los clubes más grandes de Córdoba, sí. De sí, las marcas internacionales que ya están radicadas en Córdoba. Me quedé pensando en ese momento que estamos estudiando y creemos que nunca vamos a conseguir laburo. Hoy la gran pregunta es, los chicos tienen interés en armar bien un currículum, un perfil para contactarse con las empresas?
3: Sí, claramente lo que voy a decir es fundamental. Muchas veces lo que más nos cuesta cuando estamos empezando a involucrarnos en lo que es la vida laboral es ese cómo empiezo, por dónde empiezo, cuál es la documentación. Hace muchos años, le habrá pasado a usted igual que a mí, era un currículum de papel que tenía que llevar. Hoy ya todo es digital, hoy todo es social. De hecho, nosotros dentro del evento tenemos como tres áreas importantes de propuesta. Una que son las charlas de estas empresas, como bien decías vos, sin dar nombres, empresas internacionales de comida, de bebida, muy importante, unicornios de tecnología, tal vez la empresa más grande de reclutamiento que hay a nivel mundial. Y las otras dos propuestas son charlas, mesas conversatorias de profesionales que están en estas empresas, que vienen y cuentan qué es lo que los chicos tendrían que tener como habilidades blandas, como conocimiento, más allá de lo que aprenden en las carreras para poder insertarse en los trabajos. Uh-huh. Y la otra área son los workshops. Y dentro de los workshops tenemos gente de una consultora internacional que va más o menos a enseñar cómo generar su primera entrevista. Tenemos gente de una famosa red de trabajo que linkea, por decirlo de cierta forma, que nos hace como un taller de cómo generar el perfil, cómo generar el CV. Y después tenemos a una importante persona de coaching de Argentina que habla de lo que es la forma de hablar, la forma gestual, todas esas cosas que por ahí tanto lo bloquea a los chicos en las primeras entrevistas.
2: Ah, mirá. Juan, ¿cómo andas? Federico te saluda. Estaba viendo lo que proponen ustedes a las empresas. Y le dicen a las empresas, es una oportunidad para establecer vínculos reales con estudiantes egresados en etapa de inserción laboral. O sea, aquellos que estén allí pueden realmente tener una oportunidad laboral también, más allá de la experiencia, digamos, teórica del encuentro.
3: Claro, claro. Es más, dentro de las tareas o dentro de las cosas que hacen los chicos cuando vienen al evento, tienen charlas y al finalizar las charlas hay QR de la empresa donde ellos lo escanean y dejan su currículum, y a la vez hay QR de la institución donde ellos descargan un certificado de que estuvieron en esos talleres. Uh-huh. Es como una doble vía. Las empresas que vienen al networking se nutren de posibles recursos humanos, y los chicos que vienen al networking aprenden de lo que están buscando las empresas en la actualidad, que no siempre es solamente los conocimientos teóricos o la práctica, sino también es, como hablamos recién, las famosas aptitudes blandas.
2: Claro, claro. Me imagino en aptitudes blandas, esto ya lo digo como alguien que está trabajando con estudiantes, responsabilidad, proactividad, más que talento, te diría, ganas de aprender. Esas cosas son, a mí me parece, las más difíciles. ¿Las empresas qué dicen?
3: Mirá, las empresas buscan primero, hoy el perfil que están buscando no es el que nosotros pensamos del experto. Uh-huh. Bueno, todos sabemos que con inteligencia artificial hay muchas cuestiones de experticio, de dato fino, que están allí, sino lo que buscan es creatividad, la posibilidad de la proactividad, la comunicación, skill de comunicación, empatía, todos conceptos o, mejor dicho, cualidades que hacen que en conjunto con lo que puedan tener de conocimiento más las posibilidades tecnológicas que tenemos hoy del acceso al dato, generen un perfil interesante más allá del pequeño genio o el pequeño conocedor de algún conocimiento.
1: ¿Cómo se hace ahora con estas generaciones que hoy... yo creo que hay toda una generación que cree más en el entrepreneur, en me juego solo, me corto solo, no dependo de ninguna empresa, yo voy solo. ¿Cómo se hace para alentarlo, pero también para que abra un poco la visión? Hay mucho relato hoy en redes de cosas que, no sé, probablemente sean ciertas, pero probablemente no.
3: Bien. Bueno, básicamente alentarlo a que no es sino es y. Es decir, el emprendedurismo no es emprendedurismo o relación de dependencia, es y. Son las posibilidades de trabajar los dos factores. Te pongo un ejemplo, el evento mañana lo abre el subsecretario de Pymes de la provincia, segundo Sosa Barrenechea, que él está con pymes, ¿no? Entonces, claro, esta idea de que los chicos puedan, en esa instancia de emprendedurismo, que todo tiene que ver mucho con el tipo de carrera que estudien, ¿no? Las carreras tecnológicas versus las carreras de administración o las carreras de comunicación, cada uno tiene como un perfil, pero es alentarlos a que emprendan y que puedan empezar a generar su propia empresa local. Yo siempre pongo un ejemplo, la institución tiene la primera carrera de videojuego en Argentina, ya tiene 18 años, y hoy el 50-60% de las empresas de la Cámara, lo que sería el clúster tecnológico o el clúster de videojuego de Córdoba, son egresados de la carrera que empezaron como emprendedores y terminaron armando empresas y empezaron a estar dentro del circuito. Y eso se da tanto como en las carreras tecnológicas, también como en las carreras de comunicación. En el panel de charlas de comunicación, muchas de las agencias de marketing y publicidad que tenemos son egresados de la carrera de publicidad y marketing. O sea que el chico entiende más que nosotros las oportunidades que tiene, porque es más conocedor de las oportunidades. Por ahí lo nuestro es alentarme un poco a que pierdan ese miedo inicial, el miedo a fallar, porque sí, uno tiene como esa idea que está mal fallar, y fallar es parte del aprendizaje.
1: Oh, sí, mira, si llevanos a nosotros con el FE, tenemos fallas.
2: Ahí se aprende, fallas.
1: La falla de San Andrés chiquita al lado de la.
2: El tema es que
3: son una máquina de aprender.
2: A los 25 años, después de 25 años de profesión, seguir fallando, ahí ya tenés un
1: problema. No, bueno.
2: Pero si después de 2 o 3 años de fallas ya te endereza, todo bien.
1: Bueno, ¿alguna información útil para mañana, para la invitación, para quienes ya estén al tanto o para quienes quieran acercarse?
3: Y básicamente que los que quieran todavía, hay pocos cupos, pero todavía en la web de ies21.edu.ar está el networking para poder inscribirse, es totalmente gratuito. Algo también que sorprende a las empresas cuando se acercan a ser parte de esta propuesta, nos preguntan, bueno, ¿cómo es el sponsoreo? ¿Cuánto es lo que hay que pagar? Y no, lo mantenemos gratuito tanto para los alumnos o los interesados, así como tampoco cobramos nada de branding, ni nada de media, partner, ni nada, porque lo queremos mantener, al menos en esta escala, para que sea accesible a todo el mundo, es con registro, mientras haya cupo todavía, se pueden registrar. También en el canal de YouTube de nuestra institución se va a streamear, va a haber un streaming de todas las charlas. Así que nada, seguirlo y estar atento. Mañana de 8:30 a.m. a 7:00 p.m, en 2 turnos, se corta un poquito entre la hora de la siesta, pero nada, es eso es el evento.
1: Sí, Juan, aprovecho antes de despedirte. Sí. ¿Qué te representaron las encuestas, las PISA? Los números que se conocieron, en el estado en el que está la Argentina.
2: ¿Te sorprendiste?
3: Mira, si lo comparo con algunas otras... algunos otros países de la región, en los cuales generalmente estamos un poquito más arriba, pero estamos un poco más abajo. También creo que, bueno, fue bastante sesgado a Córdoba, Mendoza y Buenos Aires, entiendo, lo cual no es una representatividad completa de lo que es la imagen del país. Y también entendiendo que siguen teniendo un formato ese tipo de encuestas PISA que... también tiene que ver con una idiosincrasia que no es la nuestra. Entonces, es toda foto que se pueda tomar de cómo está la educación es buena, recibida, y tenemos que tener como formadores los ojos atentos para ver cómo mejorarlo. Pero no creo que esto de que estemos un poquito peor que otras partes de la región sea preocupante, y yo creo que tenemos muchas cualidades. Hay también algunas temáticas, algunas líneas de formación en las cuales somos sin duda líderes en Argentina, en lo que es la región, y otras que por ahí nos cuesta un poco más.
1: Bien, Juan. Un abrazo grande, éxitos mañana, gracias por hacer la tercera, y sobre todo gracias por lo que hacen, porque han estado siempre, después de tantos años, el IES está siempre como a la vanguardia, siempre le buscan la vueltita para actualizarse, para actualizar los programas, las carreras. Así que eso también creo que lo reciben bien los chicos. Y uno que ya... yo cuando tenía la opción del IES cuando terminé el cole. Y anduve ahí cerca. Pero la verdad que es importante lo que hacen. Y gracias por abrir las puertas para las empresas y para los alumnos.
3: Bueno, gracias, invitarlos a participar y muchas gracias por el espacio. Y bueno, nada, esto es colaborativo y hacer que la educación en Córdoba crezca, así que desde ya, gracias por el espacio.
1: Bueno, un abrazo grande. Ahí está, mañana, entonces, el Network IES, que se viene en la IES para ahí, y si no, lo pueden seguir por el canal de YouTube también, bueno. Las charlas. Hoy, una de las grandes preguntas que se hacen los chicos es cómo encontrar un primer laburo, el armado de un currículum. Coaching, mira, muchas redes. Sí, sí. Y sin embargo, ¿va a ir alguien a dar charlas de cómo presentarse oralmente en una generación que está totalmente virtualizada?
2: Viste que te dicen, cuando alguien te pregunta, ¿cuánto quiere ganar? Viste que hay diferentes estrategias. No siempre tenés que decir lo que querés ganar.
1: Después, ahora ponemos música y explícame cómo era.

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4: Freddy, querido, ay, se ha puesto frío.
5: Nunca entendí, ¿cómo es un corpiño calado? ¿De dónde viene la expresión está frío para...? O sea, no, esto aprovecho y pregunto. ¿Viste que siempre dicen está fresco para chomba y sí, para corpiño calado? ¿Cuál es el corpiño que no sería calado? Todo corpiño, por naturaleza.

0: Hola Freddy y Guillermo. Bueno, yo soy jubilado de la mínima de la Nación y tuve que sacar con la tarjeta de una billetera virtual de una marca, de una empresa telefónica, y bueno, no, o comía o no comía. Y sí, dejé comer, bueno, creo que, bueno, la pude pagar más.
1: Hola Freddy, equipo. Ese guardia de seguridad debe vivir solo con la madre, porque si hay... Lo que pasa es que el guardia de seguridad, el que está en una empresa, te creo que pueda ganar medianamente bien. Ahora, el que trabaja en cooperativa, que vos te tenés que pagarte el monotributo, comprarte el uniforme y todas esas cosas, y mira, está difícil que le esté yendo muy bien, que diga. Es muy relativo el tema si le va bien o si llegas a fin de mes. Yo en mi trabajo siempre estoy ganando cada vez menos por la caída de consumo y los impuestos, los servicios cada vez son un poco más caros.
2: Hola Freddy, buenas noches.
3: Buenas.
2: Saludos para todos ustedes y cada vuelta me está gustando más la radio, aunque hace muy mucho tiempo que la estoy escuchando. Ajá. Después yo quisiera hablar con vos porque yo soy José de Empleación Matienzo. Hola, tengo José. Unos quilombazos con la escritura de toda la manzana. Tengo la municipalidad ya hace 3 años que andamos con esto. Y yo sé que la voz tuya vale mucho en la calle. Un beso para hoy, un abrazo para todos y muy lindo el programa. Sigan así, que así tengamos 30, 40, 50, que lo escuchemos todo, poco a poco va a levantar.
3: No,
2: chao Freddy, muchas gracias.
3: 53. ¿Y la manzana tuya? ¿Tiene una manzana el tipo? Bueno, no tengo idea. Vamos a traer como en el lagarto, tiene un escribano. Vale, escribano, claro. Vamos a traer. Eso podríamos tener.
4: Sí,
3: un día venga un escribano y diga, no, acá la manzana es así. Dice el guardia, no vivo con mi madre. Bueno, yo voy leyendo todo lo que va respondiendo el guardia.
4: Polémica.
3: Pobre. Nico nos dice, está refusilando al lado de Altagracia sobre fuerza. Estoy sobre fuerza aérea y mira hacia Altagracia y ve los refusilos. Bueno, empezás a contar cuando llega el trueno y ahí te das cuenta qué distancia está la tormenta. Así hacíamos en el campo,
4: sí,
3: ¿o no?
4: Igual, tenés que contar y eso lo multiplicás por 100, creo.
3: Más claro, sí.
4: Para saber cuántos kilómetros he caído.
3: Aprendan, niños.
4: Eso me enseñó mi abuelo, que vivía en la Estancia de la Sofía.
3: La Estancia de la Sofía. Está tronando para la Estancia de la Sofía. Hola, Freddy. Mandale un saludo a mis peques, Bianca y Cata, que te escuchamos. Los escuchamos mientras estudiamos y nos preparamos para mañana el cole. Dice Gise. Pero mañana no hay festejo del Día del Maestro.
4: Sí.
3: O sea,
4: van al cole,
3: hay clases.
4: Pero
3: acto.
4: Se realizan festejos, celebraciones, no hay clase.
3: En la primaria sobre todo, en la secundaria ya está el Día del Maestro, ¿no?
4: Sí, el secundario.
3: ¿Sí?
4: Tiene todo el día de fiesta, de imitaciones de la maestra, concurso, no sé qué. Sí.
3: Mira, yo me acuerdo Carranza, ¿no? Prestaba pucho, me acuerdo, el Día del Maestro, 20. 9:45. ¿Viene la selección a Córdoba?
4: No está confirmado, pero podría ser una de las posibilidades. La idea es que juegue ahora en la fecha de septiembre y el comienzo de octubre, 2 partidos. Uno en Capital, en Ciudad de Buenos Aires, y otro en el interior. El gobierno de Córdoba está trabajando para que venga al Kempes, la selección, con Scaloni, con las figuras del subcampeón del mundo, pero la gran duda es si Messi vendría, porque Messi dijo, no juego más.
3: No, para mí lo serio es que no juegue más.
4: ¿Y si no viene Messi? ¿Irías a ver la selección?
3: A mí casi me echan de casa ayer. No, esta mañana. Ah, no, ayer. Pasó. Ayer. Porque dijeron, viene la selección de Córdoba. Bueno, todavía no sabe, qué sé yo. Se armó como una mesa de fanáticos. Y dice, vamos. Y yo dije, pues si no viene Messi, yo no voy. Dije yo.
4: Sí, ¿y qué te dijeron?
3: Y me... Nada, me trataron, me maltrataron como lo tratan al Momo. Al Momo Orsi. Así como en fanático, yo soy como el Momo Orsi en mi familia.
4: Si viene Messi, va a ser un escándalo, ¿no? Van a guardar de entrada, no va a haber forma de parar la demanda, se va a revender a precios exorbitantes, porque sería el último partido de Messi en la selección en el interior, ponele, no sé si va a jugar antes en Capital. El tema es que si no viene, ¿y qué va a pasar con la selección con Messi ya retirado? ¿Cuánto va a ser el valor que tenga un amistoso o un partido oficial. Encima el Mundial, viste que Argentina está clasificado para el Mundial que viene. Así que, qué sé yo.
3: ¿Jugar con quién podría ser acá?
4: No está definido el rival todavía. No está definido el rival. Yo creo que está todo atado.
3: Pero Mateo me dijo algo de Burkina Faso, ¿no?
4: Es uno de los que se manejan, pero todavía no está confirmado. ¿Sería?
3: ¿Es un solo país?
4: Sería el 29 de septiembre. El 29 de septiembre, ya te digo, es martes. Martes por la noche, seguramente. Yo creo que están... Yo soy el gobernador de Yayora, porque seguramente tú estás negociando ese nivel. Ok, yo pongo sí. los 100 pesos que sale el partido, pero asegúrenme que viene Messi, porque si no, sale 100 pesos.
3: No, para mí está medio caripela estará,
4: No sé cuánto saldrá el partido de selección, pero estará Don Chiquitapia. Hola, Leonel, ¿dormías? Disculpe no, que llame estas horas, pero necesito confirmar si va a jugar o no.
3: Para mí lo serio es que no venga. Ya nos hizo llorar, ya hicieron llorar a todos los chicos, Chiqui Tapia.
4: Pero y una despedida en su tierra, las camisetas, saliendo a los 15 minutos del primer tiempo con la ovación del estadio, ¿no?
3: No. Es más, estos 10 minutos, que el minuto de aplauso a los 10 minutos el otro día.
4: No,
3: fue medio una... A mí no me gustó. ¿A vos te gustó, Marcos? Los 10 minutos...
4: Pararon el partido.
3: Le tocó el local a ustedes, ¿no? Menos mal que le paró el partido. no sé, la verdad que aparte el monto.
4: No sé cuándo saldrán las entradas, también depende de quién viene, ¿no? Exactamente, estaba repasando, el rival podría ser Burkina Faso o Benín. O sea, es para un homenaje, claramente que van a venir.
3: ¿Cuál es el otro país?
4: Benín.
3: No, ¿dónde? ¿Y dónde queda? ¿Cerca de qué? Si vos salís por la 9, salís por Toledo, ¿cómo llega a venir? ¿Dónde queda? Se ríe, vino a Torrella a reírse, a burlarse de mí porque yo pregunté si Burkina Faso es un país solo o son varios.
4: Mira, y Benin,
3: se acaba de enterar que Trinidad y Tobago es un país, no son dos.
4: La República de Benín está ubicada en el oeste del continente africano, sobre la costa del Golfo de Guinea. Y tiene como límite al norte a Burkina Faso. Están ahí, no va a ser que deben alquilar el mismo avión, miren todos juntos. Y juegan amistosos. Y si están ahí juntos.
3: Puede decir que Chiquita Pérez le alquiló solo avión.
4: O sea, no tiene ninguna.
3: Que hay cerca, que, bueno, nombrame otro vecino de Burkina. En esto me falta Tolchinki. Tolchinki lo conoce.
4: Al este está Nigeria. Al oeste está Togo.
3: Togo.
4: Está Níger al lado de Burkina Faso. Y al sur está el Océano Atlántico. ¿Te das cuenta? O sea, el Océano Atlántico está en el...
3: Entonces le dice Chiquitape, le dice, che, ¿por qué no se juntan en Togo y salen para acá?
4: Exactamente. Burkina Faso está más arriba, Nigeria está al lado, y pueden salir todos juntos, Iván. La verdad es que hace rato que Argentina no juega un amistoso con una potencia mundial, ¿no? Después nos cuesta mucho en el mundial, si bien me van a decir llegamos a la final. Pero Chiqui Tapia se encargó de que Argentina jugara con rivales clase C.
3: ¿Sabés con quién hablé el otro día?
4: ¿Con quién?
3: Yo hablo con gente importante del fútbol, ¿eh? Hablé con el Pantera. ¿Sabés quién es el Pantera? El Pantera es hincha de los Andes. Es el vendedor más viejo que tiene de... Ahora vende por Uruguay porque es más liviana la canasta que la coca. El Pantera vende en la Ardiles.
4: Ajá.
3: Vive cerca de la cancha de los Andes en José Ignacio Díaz, no me acuerdo si la tercera, no sé. Y estaba yo ahí de infiltrado, fui a ver Boca para ver las paredes, ¿viste?
4: Claro.
3: Y me dice, se me sentó al lado. Y me dice, ¿sabes quién soy yo? Y dice, soy el vendedor más viejo, soy el Pantera. ¿Sabes qué partido vi acá? Viejo hablador, ¿viste? Le faltaba un faso, hablando de Burkina Faso. Le faltaba el pucho al lado para estar hablando y diga, ¿sabes qué? ¿Sabes qué partido vendí yo?
4: ¿Qué vio?
3: Alemania-Holanda. Dice que tiene en la casa, no le creí. Las medias del 9 de Alemania, me dijo. No sé quién es el 9 de Alemania en el 78.
4: Claro, a ver quién es el 9 de Alemania.
3: Digo, ¿y por qué tenés las medias? Pues me las dio a mí, dice. Ah, digo, si vos eras un... No, me dijo el Pantera. Le digo, Pantera, dame el número. Porque dice que el Bocho Urier le dijo que le va a hacer una nota. No, le digo, te la hago yo primero la nota. ¿Qué Bocho Urier? Y dice...
4: Klaus Fischer.
3: Ese, el de los tacos.
4: Exacto, el de los tacos Fischer.
3: Y dice... dame el número. ¿Y cómo y, vos sabes que me, y me dijo Pantera, me dice... No, yo te voy a buscar a vos. Se paró y se fue con su canasta con pururu. ¿No me va a comprar? No, le digo, no te voy a comprar. Y chao, y se fue Pantera. Un personaje, le mando un cariño grande de Pantera. Sí, no lo conocía porque yo voy a la Ardil, a la Gasparini. No, no voy a la Ardil nunca.
4: ¿Y cómo habrá conseguido las medias de Cloud Fisher?
3: Y dice que tiene camisetas, todo. Que...
4: Mira, acá tengo la foto de Alemania en el Kempes, medias blancas con una franja negra arriba.
3: No, bueno, si
4: son
3: las
4: muy
3: tiene.
4: Muy comunes que las tengan.
3: Y le digo, ¿dónde las tiene? Tengo en un cajón, dice. Siempre me da la sensación como que fumaba. Viste que hay hombres con los que hablas que crees que
4: siempre
3: fuma.
4: Están fumando, sí.
3: Le mando un cariño grande al Pantera, nunca me lo cruzo, pero bueno. Tenemos tanda, ya viene la negra en buena compañía.
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7: Llegaban del colegio, porque antes uno llegaba del colegio, no era de, vamos con el celular, era tomar la leche.
8: Sí,
7: había que tomar la leche.
8: Con mucho cacao. En mi caso
7: a mí no me daba, no me
9: comía. Sí, leche chocolatada.
7: Yo no tomaba leche chocolatada.
9: Bueno, no se enoje con la compañera.
7: Claro. Que a mí no me daba la leche chocolatada a mi mamá, ¿por qué no me la daba?
9: La chechona, diría Guido Zuller.
7: Sí, me acuerdo, para mí era muy, muy importante tomar la leche con las galletitas de animal.
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0: Acá dice Ariel, cambiando de tema, Zona Sur, se observa cómo viene refusilando. ¿Se vendrá el niño Rafael?
1: El super niño.
2: Yo no vi nada, chicos.
0: Viene la tormenta.
3: ¿Cómo está afuera?
2: No vi, está rari. Hay como una tensa calma, ¿viste? Que no sabés si se viene
3: la calma
2: un vientazo.
3: Que antecede al huracán.
2: Bueno, dicen que vamos a tener ráfagas de viento muy importantes, pero todo esto llegaría pasado mañana, o sea, mañana a lo mejor a la tarde y después el viernes y el sábado. No lo sé, ahora me abrigué porque pensé que estaba frío. No, no está frío, está frío.
0: ¿Y
2: no
0: sigue
2: frío.
0: El viento? Sigue.
2: Paro ahora un poquito. No está tan ventoso.
0: Y ahí Ariel lo que decía.
2: Dicen que ven refusilos.
0: Sí, ven refusilos para el lado de Altagracia. Ajá. Bueno, Altagracia otro día la pasó mal con la tormenta de la piedra. Mal.
2: Siempre hay una franja ahí, ¿viste? Altagracia, Potrero.
0: Sí. Y el Niño es un fenómeno que nos va a acompañar hasta el año que viene, ¿eh?
2: Claro.
0: No es como la tormenta de Santa Rosa, que es un día y chao. No confundirla,
2: sí,
0: al niño
2: tal
0: Rafael.
2: Cual, tal cual. Esperemos que no sea ahora cuando larga, ¿no? Dicen que ahora, a fines de septiembre, largaría. Es mucha lluvia que no se detiene, permanente, y bueno, eso va a ocasionar muchos problemas, fundamentalmente en el campo.
0: Mira, tengo una pregunta. Ajá. Porque recién estuvimos hablando con gente del IES, repasando una actividad que tienen mañana.
2: Sí.
0: Y fue muy curioso porque de las cosas que destacó, dice, va a venir un coach, no, pero para ayudarlos a los chicos a que se animen a presentarse oralmente en una entrevista de laburo. Vos que laburás con la voz y que tenés un uso del lenguaje tan, tan admirable, te lo digo en serio. ¿Ves eso? ¿Ves esa falencia en los más jóvenes?
2: Sí, es un problema. Es un real problema. La cifra en algún momento era 100 palabras las que se manejaban. Hoy creo que estamos en menos de 100.
3: O sea, que una persona maneja 100 palabras.
2: Sí. Hoy es muy poco.
3: Poquísimo.
2: Es muy poco. No sé. Yo tuve muy buenos maestros. Y si hay algo que a mí me ayudó mucho para lo que es enriquecer vocabulario, te va a parecer una tontería, pero es hacer trabajos que nos hacían hacer con el diccionario de sinónimos.
0: Claro.
2: Entonces, era un mismo texto que había que cambiarlo y reemplazar todas las palabras. Eso te da una riqueza de vocabulario tan buena. Digo, ¿sigue existiendo el diccionario de sinónimos? ¿Se aplica hoy un diccionario de sinónimos? Digo, a la hora de un juego, ¿no? Programar un juego, no sé si sería atractivo, pero decirle a los pibes, bueno, mira, este mismo texto quiero que me lo expresen con otras palabras, pero que siga siendo el mismo significado.
3: Sí.
2: ¿No es cierto? Y eso te permite jugar y decir,

0: La pucha, mirá, este término se puede decir así.
1: Y a eso se suma la incapacidad de comprender y después explicar lo que se leyó, ¿no? Hoy he hablado con el ministro de Educación de la provincia de Córdoba y, bueno, están destacando los números, pero más allá de eso, dice que están aplicando... para poder hacer que los chicos entiendan y para que en las materias practiquen este tipo de problemáticas, para que afronten este tipo de problemáticas, en educación física leen en voz alta los reglamentos y después se los tienen que explicar. O sea, parte de lo que sería una clase relacionada con el físico, la capacidad, no sé, de correr, etcétera, etcétera, se deja de lado para que también se trabaje sobre la comprensión de textos.
0: Sí.
1: A ese nivel, dice, están trabajando porque saben.
0: Otro que gran problema son los tiempos verbales, chicos.
1: Bueno, sí, ya.
0: La pésima utilización de los tiempos verbales. Tampoco nos vayamos tan a las nuevas generaciones, a los recién egresados.
1: No.
0: Vámonos al Consejo Deliberante.
1: Yo te voy a decir algo más.
0: Vámonos a la Cámara de Diputados. Cuando vos escuchás una exposición decís, Dios.
1: Y que alguien escriba bien, para mí, es una excentricidad. O sea, es muy difícil encontrar alguien que y estoy hablando de gente calificada, no estoy hablando de gente que no tienen un título, ponele.
0: Sí, claro. A mí me preocupa la gente que está al frente de instituciones públicas que tienen que hablar con el resto de la gente, ejemplo, los que están detrás del mostrador en los CPC, ejemplo, los que están en distintos lugares públicos con atención al público, ¿no?
2: Sí, sí.
0: Porque termina siendo un círculo, o sea, yo no te sé expresar una cosa, te lo digo en dos palabras, el que viene enfrente tampoco, y ahí nos quedamos, ¿viste?
2: Ah, no es el momento, tendría que esperar que pase el Día del Maestro. A mí me molesta mucho que las maestras lean en los actos.
1: Ah, lo dijiste vos.
2: No me gusta que una maestra lea en un acto de...
0: ¿Por qué?
2: Debería poder expresarse. Debería poder expresarse.
0: Ah, no te gusta que lea, claro.
2: El texto de... Sí. Debería poder expresarse. Es algo que... he tenido discusiones con mi hermana. Mi hermana es directora de una escuela y... No, pero ¿qué es esto? Para animarlos a los chicos a que puedan dar discursos. No sé, y ojo, así como le pego a las maestras, en mi oficio, a mí me duele que a veces... Yo le sacaría a los periodistas la palabra mucho y la palabra cuestión. Todo es cuestión. Loco, ¿no tenés otra palabra?
0: Sí, pasan a ser muletillas, ¿no? Yo, una vez nos tocó dar un curso con maestros, ¿no? Y escuchábamos a ellos y decían algo que era muy importante. Porque creo que acá hay que hacer hincapié en qué tipo de formación tienen los maestros.
2: Claro.
0: ¿No es cierto? Sí. Entonces, hoy es imposible pensar que un maestro no tenga en su formación cursos de oratoria, por ejemplo. Así como resulta imposible que toda su carrera no la haga acompañada de una fonoaudióloga. Que
2: también
0: le explique cómo colocar su voz y cómo cuidarla.
1: Claro.
0: Porque si no, la vida útil que tienen los maestros es muy corta. Y todos tienen el mismo problema. Terminan teniendo problemas en las cuerdas vocales. ¿Por qué? Porque las trabajan mal, porque se lesionan, porque trabajan a un nivel, a una exposición alta. Uh-huh. Exigir tener los microfonitos incorporados en todo curso. O ellas mismas hacerse, o que tenga el gremio, no sé, tantas cosas que les da el gremio, que les dé el elemento, la herramienta, así como nosotros tenemos auriculares y si querés te traes los de tu casa, también que ellas puedan tener su propia herramienta para que amplificar, su voz se escuche mejor. No tener que estar 5 horas todos los días hablando a un nivel altísimo. No hay forma, no hay cuerda vocal que aguante.
1: Sí, es cierto, es cierto.
0: Entonces, esa formación también, así como decimos la de los chicos, bueno, empecemos también por las maestras. Ellas también tienen una gran necesidad y cumpliría con tu objetivo de no leer. Porque la verdad que la maestra de grado tendría que ser el ejemplo y a la hora del acto ser la más empática, ser la que mejor aplica su nivel de oratoria y la que conquista a todos, ¿no?
2: Como haces vos cada noche que te acompañamos.
1: Señorita Marcel.
2: Señorita Marcel.
0: Chau.
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